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1: Realidad versus verdad. 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La batalla de lo que siento y lo que Dios dice. Y quiero que abras tu Biblia allá en el libro de Segunda de Corintios, por favor, si tienes allí tu Biblia o sigue el verso en tu pantalla más cercana. Segunda de Corintios, capítulo 4, verso 7 al verso 9. Y aquí encuentro lo medular de mi mensaje. Aquí encuentro lo que quiero poder trasladar a tu corazón esta tarde. Y dice así la palabra de Dios: pero tenemos este tesoro en vasos de barro, para que la excelencia del poder sea de Dios y no de nosotros. Verso 8: que estamos atribulados en todo, mas no angustiados; en apuros, mas no desesperados. Verso 9: perseguidos, mas no desamparados; derribados, pero no destruidos. Y esta última parte del verso 8 en adelante con el verso 9 la subrayé en mi Biblia, porque en este texto el apóstol Pablo nos está hablando de una confrontación, de una tensión en lo que yo le llamo la realidad versus la verdad. En lo que yo veo en este verso es una batalla de lo que siento y lo que Dios habla con respecto a eso que siento en mi vida. Lo que yo veo aquí es que el apóstol Pablo en este verso no está negando la realidad, no está negando lo que nosotros podemos vivir algún día o estás viviendo o vas a vivir en un determinado momento. Él reconoce con total honestidad un cuadro hostil, un cuadro que parece duro, atribulados en todo, apurados, en apuros, perseguidos, derribados. No estoy pasando lista ni que me diga amén, pero lo más probable que en una de estos cuatro puntos, de estas realidades, hemos vivido en algún momento de nuestra vida o estás viviendo atribulado, en apuros, perseguidos, derribados. Son realidades. Esa es la escena que muchas veces vivimos, el presente. Lo que los ojos ven y la carne siente. Mire, a veces el lenguaje terrenal tiene un lenguaje y eso se traduce. Si no fuera por el Señor, no saldríamos de eso. Obviamente hay una puerta de salida, pero a veces el lenguaje de la realidad terrenal lo podemos ver en las noticias, lo podemos oír con nuestros vecinos, lo podemos ver en la calle. Es dolor, es limitación, es injusticia, es violencia, es presión, es oposición, realidades. Pero juntamente con ello, y esto es lo que me llamaba la atención y despertaba mi corazón, que juntamente con estas realidades que el apóstol Pablo está hablando y que te he dicho anteriormente, el apóstol Pablo agrega la otra mitad de estos versículos. Y esa otra mitad solo el Espíritu Santo conoce, porque dice: atribulado en todo, mas no angustiados; en apuros, mas no desesperados; perseguidos, mas no desamparados; derribados, mas no destruidos. Entonces lo que yo veo es una realidad que constantemente está en tensión con la verdad que es Cristo Jesús, que es la palabra de Dios. Esa ya no es una realidad natural. Esto es una verdad eterna. El no estar angustiado, el no estar desesperado, el no estar desamparado, el no estar destruido. No es una realidad natural, es una verdad eterna que no proviene de nuestras intenciones, que no proviene de la sociedad, que no proviene de los gobiernos, que no proviene de la iglesia, sino que proviene de algo que no cambia, que no muta, que es la verdad de Cristo, que es la verdad del cielo, una verdad eterna. Pero lo que me despertaba en mi corazón es cómo esta batalla es constante. De lo que siento versus lo que dice la palabra. Realidades versus verdades. Y esta tensión entre estos dos mundos, como cristiano, como creyente, la vamos a vivir probablemente a diario. Como la realidad la vive el hombre natural, la mujer natural, y la verdad la firma el hombre y la mujer espiritual. Y la Biblia enseña y reafirma este pensamiento que estoy hablando, diciendo en otro verso, no solamente lo pongo como contexto, no lo busque, dice: no mirando nosotros las cosas que se ven, sino las que no se ven. Entonces debemos entender que la realidad pertenece al ámbito de lo que veo, de lo visible, pero la verdad pertenece al ámbito de lo eterno, de lo celestial. Felipe, ¿qué me quiere decir con todo eso? Que la realidad siempre va a cambiar, pero la verdad permanece. Que la realidad se puede interpretar, pero la verdad se revela. Que la realidad quizás agota, pero la verdad de Cristo sostiene. Que la realidad muchas veces muestra la lucha, pero la verdad mantiene y muestra el propósito de Dios. No quiero que me diga amén a lo que voy a decir, pero probablemente estás y has venido con esta tensión entre tu realidad, lo que ven tus ojos, versus la verdad que está en la palabra de Dios. Y sabe, la verdad no es un concepto solamente, porque de acuerdo a la palabra de Dios, la verdad es alguien. La verdad es nuestro amado Señor Jesús. Jesús no dijo: yo tengo la verdad. Jesús dijo: yo soy el camino, la verdad y la vida. Es decir, Jesús es la verdad. Eso significa que la verdad que es Cristo nunca va a mutar. Eso significa que la verdad que es Cristo no miente, no se transforma. Eso significa que la verdad que es Cristo no abandona. Eso significa que la verdad que es Cristo no flaquea, no teme. Tu realidad puede decir: estoy al borde del colapso, estoy al borde de esta circunstancia, pero la verdad de Cristo te dice: mi gracia es suficiente. Tu realidad puede estar diciendo: ya no puedo más con esto, pero la verdad de Cristo que está en su palabra te dice: todo lo puedo en Cristo que me fortalece. Tu realidad puede estar diciendo: estás solo, estás aislado, nadie te quiere, pero la verdad te dice: no te dejaré ni te desampararé, te dice el Señor. Pero Felipe, mira, estoy batallando con estas cosas. Vamos, si le va a aplaudir al Señor, apláudale a Él. Pero Felipe, mira, estoy batallando con estas cosas. A veces siento que lo que ven mis ojos, que lo que estoy sintiendo, es más fuerte que la verdad de Cristo. Y a veces nos cuesta decir eso porque nos dice: ¿y qué van a pensar de mí? Que no estoy leyendo, que no estoy orando. Debemos entender que de acuerdo a lo que estamos leyendo, a lo que está en la palabra de Dios, lo que yo entiendo, lo que Dios puso esta luz en mi corazón, que la verdad no elimina la realidad, pero sí la sujeta, sí la gobierna. Porque en el texto vemos que ambas cosas son reales, la realidad y la verdad. La realidad: estar atribulado. La verdad: no angustiado. Si hay tribulación, pero no te va a destruir internamente. Si hay presión, pero no vas a perder la esperanza. Si hay persecución, pero no eres abandonado ni te van a abandonar. Sí pueden haber caídas, pero no son para tu muerte o para tu final. Entonces, ¿cómo la verdad sujeta las realidades que podamos estar viviendo? Porque hasta el día de hoy, y no lo habrá, no ha habido ningún adversario, no ha habido ninguna batalla que nuestro Señor haya perdido. Aún la muerte, el arma más letal de las tinieblas, no pudo en contra de nuestro Señor Jesús. Esa es la verdad que nos sostiene, pero no significa que nos van a quitar las realidades. Por algo la Biblia dice, el itinerario de una oveja, Salmo 23, que íbamos a andar en valle de sombra y de muerte. Quisiera que dijera, nos van a sacar de todo valle de sombra y de muerte. Quisiéramos que dijeran eso. No, pero la Biblia dice que íbamos a experimentar esos valles. Pero mire lo que iba a hacer el Señor, nos iba a dar aliento, nos iba a dar fuerza. No sé qué en qué valle estés batallando, de tristeza, de agobio, de fracaso, de sentirte culpable. Lo único que sé es que mi Dios te va a dar fuerzas, te va a sacar de eso. Pero el apóstol Pablo nos enseña un principio clave. La verdad de que es Cristo no niega lo que estamos viviendo. ¿Por qué? Porque lo vuelvo a decir. Aquí lo que yo veo es que la realidad quiere angustiarte, pero la verdad te sostiene. La realidad quiere desesperarte, pero la verdad que es Cristo te da dirección. La realidad que estás viviendo en tu salud, en tu familia, en tu matrimonio, en lo que sea, quiere derribarte, pero la verdad que es Cristo quiere levantarte. La realidad que ve en tus ojos quiere destruirte, pero la verdad que lees por medio de la palabra, que es Cristo, te guarda, te preserva. Y estas palabras que hablo, lo vemos tantas veces en la Biblia, como la verdad que es Cristo, que es su palabra, que son sus promesas, fueron más fuertes que cualquier realidad que hombre o mujer veía a su alrededor. Y cuando pienso en estas palabras, pienso algunos ejemplos. Por ejemplo, la verdad no ignoró el fuego de horno calentado siete veces calentado. Pero la verdad declaró, y Nabucodonosor dijo, ahí no eran tres. ¿Y por qué veo cuatro? Porque el Señor estaba en medio de ellos. La verdad no los sacó, no apagó el fuego. Cristo no, el Señor no apagó el fuego. Bueno, voy a enviar bomberos celestiales para que apaguen ese horno de fuego. No, lo tuvieron que pasar los jóvenes hebreos. Pero ¿qué declaró la verdad? Yo estoy con ustedes. No les tocó ninguno de sus huesos, ninguno de sus pelos. Solamente sirvió para desatar las ligaduras. ¿Me estoy dando a entender? Mire, la verdad no negó la tormenta que estaban azotando los discípulos. La vivieron, sintieron miedo. ¿Pero qué afirmó la verdad? Cristo estaba en la barca. No sé qué tormenta estás viviendo, que tú dices ya después de esta tormenta ya no hay nada. Si viene una más, hasta aquí llega toda. No sé qué diluvio, qué tormenta, qué lluvia espiritualmente hablando estás viviendo. Lo único que sé, que la verdad, mi palabra, tu Biblia dice que Dios está en tu barca. Y cuando Él está en la barca, pueden venir 1,000 y 10,000 a tu diestra, pero no te van a tocar. ¿Se da cuenta cómo hay una tensión entre la realidad y la verdad? La verdad no oculta la aflicción. La verdad no apaga la aflicción, pero proclama sobre la aflicción que este ligero momento produce en nosotros un excelente y eterno peso de gloria. Eso declara la verdad de Cristo en medio de realidades. Por eso decir, mire, óigame con oído circuncidado, no sé si decirlo, pero decir, llegaste al Evangelio al color de rosas, y sí, porque Cristo es lo mejor que nos pasó, pero vamos a vivir tribulaciones. Perdón. Vamos a pasar por lo que habla, por realidades, pero Él promete estar en cada una de nuestras estaciones. Oh iglesia, no sé qué realidad estás viviendo, lo único que sé es que la verdad de Cristo no cambia, y lo que está escrito lo vas a ver, lo que está escrito lo vas a palpar, lo que está escrito te va a sostener en el día difícil. La pregunta es, ¿desde dónde estoy viviendo? ¿Desde qué etapa, si realidad o verdad estoy viviendo? Porque desde la realidad se vive con carga, o estoy viviendo desde la verdad que se vive con esperanza. Porque desde la realidad se vive con miedo, o desde la verdad que se vive con propósito. ¿Dónde estoy viviendo? ¿Dónde está parada mi fe? ¿Dónde está parada mi visión? ¿Creo lo que veo o creo lo que leo? Desde la realidad se vive por lo que se pasa, o desde la verdad se vive por lo que Cristo es en nosotros. Por algo la Biblia dice: Cristo en nosotros, esperanza de gloria. Es Cristo en nosotros, es Cristo en tu casa, es Cristo en tu familia, es Cristo en tu salud, esperanza de gloria. Entonces, lo que a mí me llama la atención, y es poder grabar este pensamiento y la urgencia de este mensaje, es que la verdad que es Cristo está por encima de toda realidad que podamos estar viviendo. Porque Él no depende de las circunstancias para manifestarse. Él no depende si hay días buenos o si hay días malos. Él no depende si están las condiciones óptimas o no. Él no depende de tu condición espiritual, si está buena o no. Él no depende si tu pasado fue bueno. No. Él no depende de eso, porque está por encima de toda realidad. La realidad puede sacudirte, pero no podrá definirte. La realidad puede traer oposición, pero no te va a detener. La realidad puede herirte, pero no te va a destruir, iglesia. Entonces, veo algunos ejemplos en la Biblia. No es el desarrollo de mi mensaje, es para que podamos contextualizar lo importante de esto. Veo algunos ejemplos en la Biblia rápidamente, mire. Ejemplo número uno, la realidad es que Abraham, ya se lo dije, no tenía descendencia. Pero ¿cuál era su verdad? Tenía una promesa que naciones iban a salir de su, sí, miente, pero no tenía hijos. Génesis 17:15, este es un ejemplo número uno, ya después entramos al desarrollo, voy rápido con esto. Entonces Dios dijo a Abraham: a Sarai tu mujer no la llamarás Sarai, sino que Sara será su nombre. Y la bendeciré, y de cierto te daré un hijo por medio de ella. La bendeciré y seré madre de naciones. Reyes de pueblos vendrán de ella. Verso 17, y mire lo que dice aquí. Entonces Abraham se postró sobre su rostro y sé que confianzudo Abraham, hermanos. Y se rió y dijo en su corazón: a un hombre. A ver. A un hombre de 100 años le nacerá un hijo. Y Sara, que tiene 90 años, concebirá. Y dijo Abraham a Dios: ojalá que Ismael viva delante de ti. Abraham había recibido una promesa, una de las más grandes jamás dada a un hombre en la Biblia: ser padre de naciones. Por algo se le llama Abraham el padre de la fe. Era portador del pacto, era heredero de una descendencia incontable. Pero mire la realidad brutal que estaba viviendo Abraham. Su cuerpo estaba envejecido, Sara era estéril, el tiempo para ser papás ya había pasado. Hay una versión que la Biblia dice que él se veía como su cuerpo muerto. La naturaleza le estaba gritando, protestando en la cara: Abraham, ya no puedes, brother. Pero Dios le habla y cambia el nombre a Sara, sellando la promesa, y dice: vendrán a ser, va a ser Sara madre de naciones, reyes de pueblo, y vendrán reyes a ellas. Pero Abraham tenía una verdad, y aquí se manifiesta la batalla. La realidad hablaba por el cuerpo, y la verdad hablaba por la promesa. ¿Y dónde estaba Abraham? Parado entre esa tensión. Veía su cuerpo, veía su realidad. No, papito. No, mamita. De aquí no sale nada. Pero tenía una promesa, que de él, de su simiente, iban a salir naciones. Mire cómo la realidad y la verdad están palpables en la Biblia. Abraham representa al creyente que tiene promesa, pero con que lucha con el tiempo, con el desgaste y con la espera. Abraham no dudaba de lo que Dios lo podía bendecir. Dudaba de que Dios todavía pudiese cumplir esa palabra. Mire, ejemplo número 2. Le estoy mostrando esta tensión que vemos en la Biblia constante. Y lo vemos con Eliseo. ¿Cuál era la realidad? Que estaba siendo asediado, que estaba siendo rodeado. ¿Cuál era la verdad que él estaba creyendo? Un ejército a su favor, a favor suyo. Segunda de Reyes 6:15, voy rápido, dice: y se levantó de mañana y salió el que servía al varón de Dios. Y he aquí el ejército que tenía sitiada la ciudad, con gente de a caballo y carros. Entonces su criado le dijo: ah, señor mío, ¿qué haremos? La Biblia nos habla que Eliseo estaba durmiendo tranquilo, pero su criado se levanta temprano y ve una escena aterradora. Resulta que toda la ciudad completa estaba sitiada por un ejército enemigo, con caballos, con carros de guerra. Y mire la realidad, era innegable para Eliseo. Estaban, número uno, rodeados. No había salida visible. Bueno, tenemos este escape, tenemos esta forma de salir. No había salida. No tenían fuerza militar, no tenían la comparación que ellos, a comparación como ellos tenían. Claramente estaban viviendo en una desventaja. Y el criado de Eliseo entra en pánico y dice: ¿qué haremos? ¿Qué haremos? Y aquí aparece esa tensión brutal. Porque el criado veía ejércitos físicos, pero Eliseo estaba viendo ejércitos espirituales. Uno contaba los soldados visibles que lo estaban rodeando, pero el otro contaba con el respaldo de lo invisible. El criado decía: estamos perdidos, pero la verdad decía: estamos cubiertos. ¿Y cómo Dios obró a través de Eliseo? ¿Por qué? Porque un ejército celestial estaba a favor suyo. ¿Se da cuenta la tensión de estos ejemplos? Mire, ejemplo número 3, un valle de huesos secos. La realidad que el profeta Ezequiel veía, un valle de huesos secos. Pero ¿cuál era la verdad? Un ejército, que Dios iba a levantar un ejército. Pero ¿cuál era la realidad? Sequía, huesos secos. Ezequiel 37, verso 3, y me dijo: hijo de hombre. Y yo subrayé esto: ¿vivirán estos huesos? Y dije: Señor Jehová, tú lo sabes. El contexto de esto, de este ejemplo, es que Ezequiel es llevado por el Espíritu a un lugar impactante. ¿Se puede imaginar un valle de huesos secos? No había ligamento, no había movimiento, no había vida, no había esperanza. Y la realidad que él ve con sus ojos espirituales es devastadora. La realidad es que no había carne, no había tendones, no había espíritu, no había posibilidad humana. Había muerte acumulada por años. Y él dice: ¿vivirán estos huesos? ¿Qué decía la realidad? Un cementerio. Pero ¿cuál era la verdad? Veía destino, que esos huesos iban a tomar forma, que iban a tomar vida, que lo que estaba muerto iba a comenzar a vivir. Y así mismo es lo que Dios quiere hacer. Tal vez tu realidad dice que está muerto, tu matrimonio muerto, tu vida espiritual muerta, esa salud está en problemas, pero la verdad de Cristo te dice: yo veo destino, yo veo gloria, yo veo salvación, yo veo restauración. Algo poderoso Dios va a hacer. Pero estamos en medio de esa tensión constante de lo que siento versus lo que Dios dice. ¿Me doy a entender? ¿Soy claro con lo que digo? Entonces esta tensión la vemos en la Biblia y también la vemos en nosotros todos los días. De la realidad que ven mis ojos a la verdad que Dios dice. Entonces lo que despertaba en mi corazón, cerrando esta introducción, que puedas entender lo medular del mensaje. Yo me hacía la siguiente pregunta: si el Señor desea que viva de la verdad, que es Cristo, que me alimente de su verdad, ese es lo medular del reino, que viva de la verdad, que conozca la verdad. La pregunta que yo me hago es: ¿qué me impide llegar a la verdad cuando vivo de la realidad? ¿Soy claro con lo que me pregunto? Si es tan importante abrazar la verdad de Dios, sabiendo que voy a vivir realidades que quizás no me gusten, ¿qué me está impidiendo en mi caminar de fe hoy día 2025, domingo 7 de diciembre? ¿Qué me está impidiendo llegar a la verdad de Cristo y centrarme solo en mi realidad? ¿Soy claro con lo que pregunto? Entonces me di la tarea de buscar en la Biblia ciertos hombres y mujeres que en un determinado momento de su vida estaban luchando contra esta tensión. ¿Y qué cosas a ellos le impidieron abrazar la promesa, abrazar la verdad y fijarse solamente en su realidad? Y esta enseñanza es una enseñanza tipo espejo, para que te veas reflejado en la palabra de Dios y puedas decir: esta cosa de mi vida me está afectando a no vivir la verdad. Y deseo con todo mi corazón que este mensaje, en los minutos que me restan, se transforme en un mensaje lleno de unción, lleno de revelación, lleno de unción profética de la palabra, para hacernos entender y para sacar, desarraigar de nuestro corazón toda mentira de Satanás, y podamos abrazar la verdad de Cristo aún en nuestras realidades. Entonces vamos a responder esta pregunta. ¿Me estoy dando a entender? ¿Tengo tu atención? Muy bien, número uno: ¿qué me impide

Los hijos de Israel alzaron sus ojos y he aquí que los egipcios venían tras ellos. Por lo que los hijos de Israel, mire, ¿qué hicieron? Temieron. Tuvieron miedo, no poquito, sino que en gran manera. Y clamaron a Jehová. Verso 11, dijeron a Moisés: ¿no había sepulcros en Egipto que nos ha sacado para que muramos en el desierto? ¿Por qué has hecho así con nosotros que nos has sacado de Egipto? Verso 12 y final: ¿no es esto lo que te hablamos en Egipto diciendo: déjanos servir a los egipcios? Porque mejor nos fuera servir a los egipcios que morir nosotros en el desierto. El pueblo de Israel venía de experimentar, mire, señales que ninguna generación hasta ese entonces había visto jamás. Dios lo libró de las plagas, una salida milagrosa de Egipto, el favor delante de los egipcios, la liberación de la esclavitud por tantos años. Pero resulta que ahora estaban frente a su primera prueba. Estaban frente a su primera gran prueba luego de vivir tales milagros. Delante el Mar Rojo, imposible de cruzar. Y a sus espaldas, Faraón con sus jinetes y sus caballos, imposible de vencer. Tantos años en el desierto, quizás cansado algunos. Faraón venía con su armamento. Mire la realidad que estaban viviendo ellos. Persecución de parte de Faraón y la imposibilidad de cruzar el Mar Rojo, el mar que estaba al otro lado, la tierra prometida. Mire, humanamente no había salida. ¿Qué decía la realidad? Aquí vamos a morir, Moisés. Aquí se terminó todo. Esta realidad de mi vida que estoy viviendo, aquí se acabó. Ya no hay más salida. Eso era lo que el pueblo de Israel estaba interpretando. Pero la verdad ya había sido declarada por Dios, que yo los iba a sacar con mano poderosa. Pero entre el mar y el ejército, el pueblo eligió sentir miedo más que fe. Dios le habla a Abraham, a Moisés, todos conocemos, dile: toma una vara y dile al pueblo que marche. Yo creo que Moisés le dijo: Señor, ¿por qué no conviertes esta vara en una metralleta, no sé, para matar a todos los ejércitos? No, ponla sobre el mar y dile que avancen. ¿Por qué? Porque había una verdad. La verdad es que Dios los iba a sacar con mano poderosa, no en escasez, sino que en abundancia. La verdad era que iban a llegar a la tierra prometida, a su Canaán. Esa era la verdad, esa era la promesa. Pero su realidad era que estaban siendo perseguidos y había imposibilidad de seguir adelante. Y en medio de ese límite, de esa tensión, lo que impedía abrazar la verdad que lo iba a sacar con mano poderosa era su miedo, era el terror. Y aquí algo ocurre, algo espiritual muy delicado, porque Israel ya no hablaba como esclavo, pero seguía pensando como esclavo. Y esto es peligroso porque el cuerpo físico de ellos ya había salido de Egipto, pero la mente de ellos seguía en Egipto. Los pies caminaban hacia la promesa, pero el corazón seguía atado a su pasado. ¿Cuántas veces nosotros hemos tenido miedos? Miedos a surgir, miedos a avanzar, miedo a la vida, miedo a salir a la calle, miedo de casarme, miedo de iniciar una relación, miedo de iniciar un proyecto. El texto dice que el pueblo gritó, pero no fue un grito de adoración, no fue un grito de pedir ayuda, sino que fue un grito de desesperación. ¿Qué me impide llegar a la verdad? El miedo. ¿Sabe qué? El miedo no niega a Dios con la boca, lo niega con las decisiones, con el diario vivir. Israel no negó a Dios que Dios no existiera, sino que dudó de su cuidado, dudó de su protección, dudó de su fidelidad, de su palabra. Por miedo. Miedo al qué dirán. Entonces el miedo es un impedimento para abrazar la verdad de Dios en medio de,

0: de mi realidad. Es que no me va a alcanzar, es que no voy a poder, es que yo no voy a lograr eso. Miedos. Número dos, ¿qué impide abrazar la verdad de Cristo cuando estamos viendo nuestra realidad? La queja, impedimentos. Y lo vemos en el libro de Números, capítulo 11, verso 4 al verso 6. Y dice: y la gente extranjera que se mezcló con ellos tuvo un vivo deseo, y los hijos de Israel también volvieron a llorar y dijeron: ¿quién nos diera comer carne? Nos acordamos del pescado que comíamos en Egipto de balde, de los pepinos, los melones, los puerros, los cebollas y los ajos. Ahora nuestra alma se seca, pues nada sino este maná ven nuestros ojos. Esto lo compartía en la mañana con los hermanos de las 9. Aquí Israel ya era libre, ya había salido de Faraón, pero su mente seguía esclava a cómo vivía en Egipto. Ya era cristiano, ya había conocido a Dios, pero su mente seguía en el mundo. Habían salido en Egipto con milagros, con prodigios, con señales, con favor, con ojos, con cosas visibles, la evidencia de la gloria de Dios. Sin embargo, en el desierto apareció una batalla peligrosa y silenciosa: la batalla contra la gratitud. Y eso comenzó a traer queja. Oye, pero si en Egipto comíamos carne. Oye, pero si en Egipto teníamos puerros, melones, teníamos todo esto. Y comenzaron a quejarse. Comenzaron a murmurar. Comenzaron a hablar mal del hombre de Dios. Comenzaron a hablar mal de Dios. A quejarse. ¿Sabe qué? Suelte la queja, suelte la murmuración. Es que a mí me dijeron, pastor, y yo lo comuniqué. No lo diga. Si quiere buscar una solución, no es la persona comentárselo a medio mundo, a medio chat. Vaya donde un pastor, vaya donde la pastora, vaya donde un anciano. Mire, me llegó este comentario, no murmure. Suelte la queja, suelte la murmuración. Oye, es que supiste que la hermanita o el hermanito, oye, supiste que ya no está danzando por esto, ya no está cantando por esto, ya no está sirviendo por esto. Suelte la murmuración, porque va a ser un impedimento. Mire, se lo digo por amor a usted, es un impedimento para que abraces la verdad de Dios cuando estás viviendo cosas en tu realidad que no nos gustan. ¿Qué me impide abrazar la verdad? ¿Qué es Cristo? La queja. La realidad del pueblo de Israel era dura. Había calor, había cansancio, había incertidumbre. Estaban en el proceso, pero la verdad no cambiaba. Había maná todos los días, la nube en el día, fuego de noche, presencia constante. Dios estaba con ellos. Y aún así el pueblo dijo: nuestra alma se seca, nada sino este maná en nuestros ojos. Queja. Como quien dice, estamos aburridos de esta comida. Estoy aburrido de ir todos los domingos. Me cansé de esta situación, me cansé de esto. Y viene la queja. ¿Y por qué el pastor no hace las cosas de esta manera? ¿Y por qué el líder hace esta cuando en realidad lo que yo digo es lo que debiese de hacerse? ¿Y por qué mi voz no es escuchada? ¿Y por qué mi opinión no es escuchada? ¿Y por qué no lo hacen como lo hacían en la otra iglesia? Y nos quejamos. No está mal que usted exprese su pensar, su pensamiento, una idea, podemos hacer esto. Pero muchas veces de eso se transforma en murmuración. Quizás ni siquiera le estoy hablando a alguien aquí, quizás le estoy hablando a alguien de la cámara. Pero si no, si es para usted, diga: Señor, que la queja y la murmuración se vaya de mí, porque me impide abrazar la verdad mientras veo mi realidad. Recuerde que todo el mensaje es ese. ¿Qué cosas me impiden abrazar la verdad que es Cristo? Que vamos a ser atribulados, pero no nos van a tocar. Realidades constantes versus verdades que batallamos. Pero déjeme decirle un spoiler: siempre la verdad triunfa. Siempre la verdad de Cristo triunfa. Mire, número tres, ¿qué me impide abrazar la verdad cuando veo mi realidad? La lógica humana, el razonamiento lógico. Y lo veo en Nicodemo, Juan capítulo 3, verso 3, al verso 4. Dice verso 3. Respondió Jesús y dijo: en verdad te digo que el que no nace de nuevo no puede ver el reino de Dios. Verso 4 dice: Nicodemo le dijo: ¿cómo puede un hombre nacer siendo ya viejo? ¿Acaso puede entrar por segunda vez en el vientre de su madre y nacer? Usted sabe que Nicodemo era un maestro de Israel. Era un hombre letrado, formado, respetado, con años de estudio bíblico. No era nada un incrédulo. No era alguien que no sabía. Era un religioso instruido. Y aún así, cuando Jesús le hablaba de nacer de nuevo, Nicodemo responde desde la fe. No responde desde la fe, sino que desde la biología, de lo natural. Responde desde una realidad, no desde una verdad. Y le pregunta de vuelta: pero Señor, ¿cómo puede un hombre nacer siendo viejo? ¿Por qué? Porque la realidad hablaba de edad, hablaba de algo corporal, hablaba de algo visible, mientras la verdad hablaba de una transformación espiritual. Y Nicodemo eligió interpretar lo eterno con lentes, con lentillas naturales. Por lo tanto, nunca iba a interpretar, nunca iba a discernir, nunca iba a asimilar, nunca le iba a ser revelado lo que el Señor estaba diciendo, que un hombre puede ser transformado en lo espiritual. ¿Por qué? Porque lo estaba viendo bajo un razonamiento lógico. Entonces, ¿qué me impide abrazar la verdad? ¿Qué me impide llegar a la verdad cuando estoy viendo mi realidad? La lógica. Pero ¿cómo, Felipe, voy a ser sano si tengo 4, 5, 6 estudios que me dicen que tengo esta enfermedad? Pero ¿cómo voy a surgir en la vida? Mira cómo está el país, mira cómo está el mundo. ¿Cómo me voy a casar si llevo 10 años intentando buscar? Ya es imposible. Lógicas humanas. Pero ¿cómo se me va a abrir esta puerta si es imposible? Solamente algunos selectos se les abren. ¿Y yo cómo se me va a abrir a mí? Lógica humana. Que detiene que abraces la verdad cuando estás viendo tu realidad. ¿Me estoy dando a entender? ¿Qué impidió que Nicodemo fuera transformado, fuera entendiera lo que el Señor le estaba diciendo? La lógica humana. Mire, Nicodemo no tenía una mala actitud, no estaba siendo rebelde, estaba siendo racional. Y ese es uno de los peligros más grandes de un cristiano: vivir un evangelio solamente racional. No vivir un evangelio de fe. Por algo la Biblia habla que Dios se agrada de los que viven en la fe, que es imposible agradar a Dios sin fe. Él escuchó: es necesario nacer de nuevo, pero lo tradujo en su realidad: eso es imposible a nivel humano, porque la lógica, la razón necesita prueba, necesita explicación, necesita proceso visible, necesita control, mientras la fe cree sin ver, obedece sin entender, camina sin mapa, camina sin dirección, depende, no controla. Entonces, ¿qué me impide abrazar la verdad? La lógica humana, la racionalidad. Número 4, ¿me estoy dando a entender? ¿Qué me impide abrazar la verdad cuando estoy viviendo realidades? La realidad que hablaba el apóstol Pablo: atribulados, en apuros, pero hay verdades. ¿Y qué me impide llegar a esa verdad? Número 4, la culpa. Y lo encuentro en Lucas capítulo 22, verso 61 al verso 62, como protagonista Pedro. Lucas capítulo 22, verso 61. al verso 62. Y dice así la palabra de Dios: entonces el Señor se volvió y miró ¿a quién miró? A Pedro. Y recordó Pedro la palabra del Señor como le había dicho: antes que el gallo cante, ¿cuándo? Hoy, me negarás tres veces. Verso 62 y final: y saliendo fuera lloró amargamente. Mire, Pedro caminó con Jesús, Pedro vio milagros, Pedro vio a Jesús predicar, Pedro vio sanar enfermos, Pedro vio confesar públicamente. Él dijo: tú eres el Cristo, el Hijo del Dios viviente. Pero en esa noche de prisión, del miedo y del peligro, se cumplió la palabra que lo iba a negar tres veces. En el momento más crítico, Lucas, este pasaje del libro de Lucas dice algo estremecedor: entonces, vuelto el Señor, miró a Pedro. No fue una mirada de juicio, fue una mirada de amor herido, pero no cancelado. Pedro sale y llora amargamente porque su realidad ahora fracaso, era fracaso, era vergüenza, era indignidad. Se sentía indigno, tenía la culpa encima por haberlo negado. Tenía la culpa sobre sus hombros. La realidad era que había persecución, estaban tomando a Jesús. La realidad es que lo podían, le preguntaron: tú eres uno de ellos. Pero ¿cuál era la verdad? Que él, junto a los discípulos, tenían promesas, tenían ministerios. Pero ¿qué fue lo que impidió abrazar esa verdad por ese momento? La culpa. ¿Qué impide llegar a la verdad cuando vemos nuestra realidad, la vista natural? Y lo vemos en Tomás, Juan capítulo 20, verso 25. Entonces los otros discípulos le decían: hemos visto al Señor. Pero él le dijo: si no veo en sus manos la señal de los clavos, y meto el dedo en el lugar de los clavos, y pongo la mano en su costado, no creeré. Tomás no era un incrédulo. Se le conoce así por lo que estamos leyendo. Tomás era un discípulo del Señor. Nuevamente caminó con Jesús, vio milagros, escuchó parábolas. Fue enviado a predicar, pero cuando los demás le dicen, le anuncian: ¿sabes qué, Tomás? Vimos al Señor, ¿no sabes qué? Lo vimos. Y Tomás le responde, le dice: desde la herida, no desde la fe, desde la herida que el Señor había partido, dice: si no veo sus manos y la señal de los clavos en ellas, no voy a creer. ¿Por qué? Porque la realidad estaba marcada por la pérdida. Su realidad estaba determinada por lo que había perdido. Y así es muchas veces con nosotros. Nuestra realidad está determinada por lo que perdimos, espiritualmente hablando y naturalmente hablando. Tal vez perdiste llamado, perdiste asignación, perdiste tiempo, perdiste paz, perdiste un don, perdiste la santidad. O quizás perdiste a algún familiar, algún amigo, perdiste un matrimonio, perdiste a hijos. Su emoción estaba teñida de la decepción, pero la verdad era que ya había resucitado. La verdad era que Jesús había vencido la muerte. ¿Qué impide abrazar la verdad? La vista natural. Él dijo: muéstrame las manos, muéstrame la señal. La incredulidad, ver las cosas con ojos naturales, no con los ojos de la fe. No sé qué realidad estás viviendo el día de hoy. No sé qué realidad estás enfrentando. Quizás, como le habla el apóstol Pablo, estás perseguido, estás batallando, estás en lucha, estás angustiado. Pero en cada realidad siempre hay una verdad del Señor. En cada realidad que puedas estar viviendo hay una promesa de la palabra de Dios. en cada realidad que te ha traído angustia, temor, cansancio, preocupación, hay una verdad que es mayor que esa realidad. No sé qué estás sintiendo, no sé qué batalla es la que estás sintiendo. Lo único que sé es que hay una palabra que es Cristo Jesús, que viene a decirte la verdad, que viene a abrazarte con la verdad. Quizás hoy día tu vida estás viendo con una vida natural y está impidiendo que abraces la verdad. La culpa está impidiendo que abraces la verdad. La lógica humana está impidiendo que abraces la verdad. La queja, la murmuración está impidiendo que abraces la verdad. El miedo está impidiendo que abraces la verdad. No sé qué realidad estás viviendo. Lo único que sé, que mi Biblia dice que nuestra realidad es que estemos atribulados en todo, mas no angustiados. Que nuestra realidad puede que estemos en apuro, pero no desesperados. Que nuestra realidad puede que estemos perseguidos, pero no desamparados. Que nuestra realidad dice que podemos estar derribados, pero la verdad de Cristo te dice que no estás destruido. En el libro de Isaías 53, capítulo 5, una verdad que no cambia, una verdad que está por encima de cualquier realidad, que hubo un lugar llamado la cruz del Calvario, que se pagó un alto precio por ti y por mí, y que está por encima de cualquier realidad, que Él herido fue por nuestras transgresiones, molido por nuestras iniquidades, que el castigo por nuestra paz cayó sobre Él, y que por sus heridas hemos sido sanados. Mi Biblia dice una verdad que no cambia, que nunca ha mudado, que está siempre presente, que Él mismo llevó nuestros pecados en su cuerpo sobre la cruz, a fin de que muramos al pecado y vivamos a la justicia, porque por sus heridas fuisteis sanados. Esa es la verdad del Señor, esa es la verdad del madero, que va a cambiar, que va a transformar cualquier realidad que puedas estar viviendo. ¿Estás viviendo realidad de enfermedad? Mi Biblia dice que Él llevó cautiva toda enfermedad. ¿Estás viviendo realidad de injusticia? Mi Biblia dice que Él fue injusto para que nosotros fuéramos justificados. ¿Estás viviendo soledad? Mi Biblia dice que Él fue abandonado, que el Padre volteó su mirada por la copa de ira que fue derramado, pero Él estuvo ahí en medio para decir: yo estoy con ustedes, yo estoy contigo en cada uno de tus procesos, yo morí por ti. Tu realidad dice: no me alcanza, no puedo. La verdad de Cristo te dice: todo lo puedo en Cristo que me fortalece. Vas a ver a tus hijos servir, vas a terminar tus días felices, va a terminar el agobio, va a terminar la tristeza. La verdad de Cristo dice que te va a ungir con óleo de gozo más que al resto de tus compañeros. Tu realidad dice que estás avanzado en edad, que no se va a cumplir. La verdad dice que si Abraham pudo, que Sara pudo, ¿cómo Dios no lo va a poder hacer contigo? La realidad dice que hay imposibilidades. Mi Dios dice que todo lo puede hacer. La pregunta sigue siendo la misma: ¿desde qué perspectiva estás viviendo tu evangelio? ¿Desde la realidad o desde la verdad? Hay una verdad que no cambia, pero que en nosotros cambia, que es la cruz del Calvario, que es la sangre de Cristo.
1: Si este mensaje fue de bendición para tu vida, es un privilegio y es un gran honor saber que Dios ha hecho una obra poderosa en tu vida. Permíteme orar por ti. Señor, te damos gracias por esta bendición. Y te doy gracias porque cada uno de mis hermanos, mis hermanas, ha podido recibir una palabra de Dios. Que esta palabra traiga vida, traiga frutos, traiga la gracia, la multiplicación, la provisión de Dios sobre su vida. Que la paz de Dios, esa paz que sobrepasa todo entendimiento, venga sobre su vida. Gracias, Señor. Amén y amén.

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0: A esta hora, Inicia Radio te acompaña. 23 horas con 3 minutos. 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
1: Quiero empezar con este verso que está en Éxodo capítulo 1, versos 6 y 7. Y dice: y murió José y todos sus hermanos y toda aquella generación. Diga conmigo: la generación de José. Se muere José. José tiene que pasar una serie de pruebas y es tan probado que Dios lo pone en un lugar de eminencia, de importancia, y lo pone como segundo después de Faraón. Egipto es un imperio. Egipto no es solamente un paisito o una tribu más. Egipto es un imperio. Y dice la palabra del Señor que Dios levantó a José. Y junto con José, José toma a su familia y Faraón lo pone en un lugar fructífero. Y la mejor tierra era la tierra de Gosén, la tierra donde habitaba la familia de José, Jacob, sus hermanos. Dice verso 7: pero los hijos de Israel fueron, ¿cómo fueron? Ayúdame un poquito. ¿Cómo fueron? ¿Qué significa fecundo? Se multiplicaron. Es que ser fecundo en la Biblia era un sinónimo de bendición de Dios. Entonces, cuando habla de fecundo, no está hablando, hermano amado, de lo terrenal, sino que está hablando de los hijos. ¿Va conmigo? Entonces, Israel, los hijos de Israel fueron y aumentaron. ¿Cuánto? Toca al hermano que está al lado, dígale: vas a aumentar mucho, pero no de peso, dígale, pero no de peso. Vas a aumentar mucho. Y luego dice: y se multiplicaron y llegaron a ser, ¿qué cosa? Poderosos. ¿De qué manera? En gran manera. Y la tierra se llenó de ellos. Como un pueblo que se hace grande, que se hace poderoso, que es fecundo, que se multiplica y que todo lo que hace prospera y que todo lo que toca fructifica y que se llenó y se llena la tierra de ellos, ¿cómo llega a ser esclavo? Dígale al hermano que está al lado: la mentalidad. Si usted tiene una mente inferior, otro, aunque sea un pobre tipo, se va a enseñorear sobre ti. Porque tiene una mente inferior. ¿Va conmigo? Cuando yo tomo este párrafo y el Señor me lleva a mirarlo y me dice: murió José. José, el nombre José proviene del hebreo Yosef, y Yosef, que significa Dios añadirá o el Señor me incrementará. Este nombre José, este significado deriva de un verbo hebreo que significa añadir y refleja la idea de bendición, provisión y multiplicación divina. Escuche, ¿cómo se llamaba el hombre al cual Dios puso por padre para Jesús. ¿Qué le añadió Dios a José? Honra. Le dio esta honra de cuidar, de ser un padre para ese pequeño. Dios añade bendición, provisión y multiplicación divina. Diga conmigo: Jesús es mi José. En la Biblia, José representa a Jesús. En la Biblia, José representa aquel que a los 30 años Dios lo exalta, aquel que a los 30 años Dios lo levanta. José, que pasó por un montón de vicisitudes en la vida, pero viene él y se levanta y dice: verdad, Dios me ha añadido bendición. Y quiero decirte que él es nuestro José, y cuando él es nuestro José, nos va a añadir bendición, provisión y multiplicación divina. Bueno, dame la mano y dígame: provisión, bendición y multiplicación divina. Otra vez: bendición, provisión y multiplicación divina. Dígaselo por favor última vez a una persona que esté al lado suyo. Dígale: Dios te da bendición, provisión y multiplicación divina. Vamos, va conmigo. Entonces, cuando entiendo que Dios tiene un propósito, hermano amado, Dios le habla a Abraham y le dice: en ti serán benditas las familias de la tierra. ¿Cuántos creen que somos herencia de Abraham? Yo me agarro de esa bendición porque dijo: en ti serán benditas las familias, y yo soy parte de esa familia. ¿Alguien me dice amén? Cuando usted camina en la bendición de Dios, Dios, es imposible que Dios te falle. Dios no puede fallarte. ¿Por qué, pastor? Porque comprometió su palabra. Comprometió su palabra para traerte bendición, provisión y multiplicación divina. Cuando el Señor viene a Abraham como Melquisedec, dice que trajo para él pan, vino y bendición. Diga conmigo: pan, vino y bendición. Cuando yo estoy delante del Señor, lo que Dios trae para mí es pan, vino y bendición. El próximo domingo vamos a participar de la mesa del Señor, y Él va a traer para nosotros pan, vino y bendición. Amén. Pero yo esta noche quiero dejarte esto: quiero que tú seas bendecido, bendición, provisión y multiplicación divina. ¿Cuántos están entendiendo esto? Entonces Dios trae esta palabra a Abraham: van a ser esclavos, pero yo los voy a sacar con mano poderosa. ¿Qué quiere decir esto? Van a pasar por pruebas. Van a pasar por pruebas. Van a haber temporada de vacas gordas, pero también temporada de vacas flacas. Porque primero Dios te va a proveer. Dios te va a proveer. Dios te va a bendecir. Y Dios te va a multiplicar. Luego pueden venir vaca flaca, pero como usted trajo provisión, como Dios te bendijo y Dios te prepara, tú te preparas para eso, y en los días malos sabes que Dios estará contigo y que tendrás provisión. ¿Alguien me dice amén? Pero llega el momento en que Israel se convierte en esclavo de los egipcios. ¿Por qué? Porque su mente se volvió esclava, porque se acostumbraron a vivir de una forma y le impusieron cargas. Esto no fue de la noche a la mañana, empezaron a imponerle cargas de a poco. Y dice que se levantó un rey, un faraón, que no conocía a José, no lo tomó en cuenta. Sin embargo, Dios tenía una promesa con Israel, y la promesa con Israel es que los iba a bendecir, que les iba a proveer y que los iba a multiplicar. ¿Cuántos me están entendiendo? No importa cuánto tiempo se demore, usted tiene una promesa. Diga conmigo: yo tengo una promesa. Bendición, provisión, multiplicación. Bendición, provisión, multiplicación. Dios va a cumplir su promesa. Dios va a cumplir lo que está escrito. Dios no puede cumplir lo que no está escrito, pero lo que está escrito Dios lo va a cumplir. Entonces, hermano, quiero hablarte, después de esta introducción, quiero hablarte del caminar hacia Canaán. Porque Canaán es una tierra de abundancia. Ahora, ¿quién es Canaán? Cristo es Canaán. Cristo es nuestro Canaán, Cristo es el lugar, es lo que nosotros estamos buscando, ese es hacia el lugar donde tenemos que llegar y tenemos que conquistar, hermanos, todos los días nuestra vida, conquistarnos a nosotros mismos, porque el caminar hacia Canaán es una vida de abundancia en Cristo Jesús. Quiero que vaya a Juan 10:10. ¿Qué dice el ladrón? Solo viene, diga conmigo, solo viene. Mire, ¿para qué viene? Para robar, matar y destruir. Diga conmigo, el que roba, mata y destruye no es mi amigo. Así de simple, así de simple. El que viene a robar, el que viene a matar y que viene a destruir no puede ser tu amigo, ni el mío. Es más, ni siquiera llamarlo hermano. El apóstol Pablo dice que con el tal ni lo salude, el que causa división. Fuerte. En el libro de Éxodo, Israel es un retrato espiritual de nuestra vida cristiana. Porque no se trataba solo de salir de Egipto. Porque salir de Egipto es una cosa, pero entrar a Canaán, como diría mi pastor, son otros 20 pesos. ¿Qué saco con salir de Egipto si no entro a Canaán? Yo quiero entrar a la tierra de abundancia, de provisión, de multiplicación. Esa tierra se llama Cristo. En Él estamos en una tierra de abundancia. En Él estamos en una tierra de multiplicación. Pastor, usted está hablando de ¿cómo se dice? De una teología de, ¿cómo le llaman a la teología esta? De prosperidad. No. Y sí. No, porque no es mi énfasis. Y sí, porque Dios sí provee. Y Dios sí prospera. Y Dios sí multiplica. Pero al que tiene fe. Porque sin fe es imposible que yo pueda agradar a Dios. ¿Me dice amén? La abundancia en Cristo no significa ausencia de pruebas. Vivir en abundancia en Cristo no significa que no voy a tener obstáculos, sino que significa que tengo una vida en plenitud, en victoria y en una herencia espiritual. Que tengo bendición, que tengo provisión y que tengo multiplicación de Dios. Pastor, estoy bailando con la fea. Es un término que se usa, bailar con la fea, ¿verdad? Me está yendo mal. Pues viniste al lugar correcto. Porque esta tarde Dios tiene un desatar para ti. Y te cambia la fea por la bonita. Y empieza a gozarte por lo que Dios va a hacer en tu vida. Quiero hablarte de estas 7 etapas de la abundancia. Número 1, la salida de Egipto. Egipto es esclavitud, la esclavitud del pecado. Éxodo 1:13, los egipcios pues obligaron, diga conmigo, obligaron. Obligaron a los hijos de Israel a trabajar duramente y les amargaron la vida con dura servidumbre en hacer barro y ladrillos y en toda clase de trabajo del campo. Todos sus trabajos se los imponían con rigor. Escuche esto. ¿Sabe cuál era el negocio de Israel? ¿Algún estudioso? No. ¿Quién lo dijo? Las ovejas eran pastores. y dice que los egipcios los despreciaban porque criaban ovejas. Por eso que para ellos, hermano, sacar un cordero, hermano, para pintar los dinteles, no había problema, porque ellos era, ese era su chance, ese era su negocio. Pero los sacan de eso y los ponen a hacer ladrillos. Que no te saquen de donde Dios te ha puesto, porque te van a amargar la vida. ¿A qué los ponen? A servir con dura servidumbre. Les amargaron la vida. Hoy en la mañana tuvimos un culto, en la tarde, mediodía. Ah, hermano. Grueso, hermano. Donde Dios sacó la tristeza y la amargura. Y todo espíritu que había conectado con ellos. Entonces viene y dice que le amargaron la vida. Egipto representa el mundo y la esclavitud del pecado. Pero la sangre del Cordero de Pascua fue la salida. Diga conmigo, la salida. Todos aquellos que reciben a Cristo como su Señor y Salvador tienen puerta de escape, tienen salida del mundo y dicen: ahora empieza una vida nueva para mí. Ahora, como decimos nosotros en esta casa, un nuevo comienzo. Hay un nuevo comienzo para mí, hay un nuevo comienzo para mi familia, hay un nuevo comienzo porque Cristo es nuestro Cordero que nos libra de toda obra, de toda angustia, de todo trabajo duro, de hacer barro, de trabajar con el mundo, de meter las manos y los pies en el barro. El Señor te dice: te voy a sacar de allí y te voy a poner en lugares espaciosos, te voy a poner en lugares de bendición, te voy a sacar del yugo de la esclavitud. Que me dice amén. Te voy a sacar de ese yugo y te voy a llevar a lugares donde fluye la leche y la miel. No te trajo el Señor hasta aquí para que tú te devuelvas. Te trajo aquí para poseer la tierra que Dios te dio, la tierra que Dios te ha guardado, la tierra que Dios te ha prometido. Dele palmas. Oh, dele palmas al Señor, dele palmas, dele palmas. La abundancia empieza con la redención en la sangre del Cordero. Allí empieza tu tiempo de abundancia. Cuando sales de Egipto: pastor, yo ya recibí a Cristo como Señor y Salvador, ya entregué mi vida a Cristo. Extraordinario. Vas en el camino de la abundancia. Esto es para el que cree. Si usted lo cree, hay promesa para tu vida. Si usted cree, Dios te dará lo mejor. Lo mejor, no lo bueno, lo mejor. Número dos. Sale Israel. Entraron 70, salieron casi 2 millones de personas. ¿Por qué? Porque se multiplicaban y eran, las mujeres eran, ¿se recuerda cómo eran? ¿Como las hermanas? Facunda, no, fecunda. Dice la Biblia que las parteras, dice que cuando llegaban a donde estaban las mujeres dando a luz, dice que no alcanzaban a llegar porque eran las mujeres tenían buena cadera, no eran estrechas. La mujer me entiende. Entonces, puje, mijita. ¡Pum! ¡Pa' afuera! Y la partera, aquí vengo llegando. Lo siento, ya está fuera el niñito.

Hay un verso en la Biblia que dice que la mujer se salvará. ¿Cómo? Criando hijos, engendrando hijos. Dios promete hacer cosas grandes. Si fuera fácil, no sería Dios. Me dice amén. 1 Corintios 10:1, porque no quiero que ignoréis, no voy a ignorar, hermanos, que nuestros padres todos estuvieron bajo la nube. Todos. Creían, los que creían y los que no creían. Los obedientes y los desobedientes. Quiero que vaya conmigo lo que estoy diciendo. Todos estuvieron. Los rebeldes como Coré también estuvieron bajo la nube. Y todos pasaron por el mar. ¿Qué significa eso? Que si eres una congregación, si somos una congregación que cree en el Padre, en el Hijo y en el Espíritu Santo, ¿cuántos me están entendiendo? Entonces usted debe de sumergirse en las aguas. No espolvorearle un poquito de agua sobre la cabeza. No echarle agüita encima, sumergirlo. Y al sumergirse, va a ser igual que Moisés y el pueblo de Israel. Todos fueron bautizados en la nube y en el mar. Cruzar el mar rojo es dejar atrás definitivamente a tu enemigo. Atrévete a cruzar el mar rojo. Deja atrás a tu enemigo. Deja atrás esa carga que hay en tu corazón. Deja atrás, hermanos amados, la duda. Porque la Biblia dice que el que duda no agradará a mi alma. Todos, diga conmigo, todos. Todos tenemos que pasar por el mar. Es una prueba. Es una prueba, pasar por el mar, pasar por esa prueba. Todos van a pasar por esa prueba. Porque significa morir al pasado. Y es el inicio de una nueva vida en Cristo Jesús. La abundancia en Cristo, el estar abundante en Cristo, el estar en la Canaán que es Cristo, rompe para siempre las cadenas del ayer. Cruzar el Mar Rojo es dejar atrás lo que te esclaviza. Cruzar el Mar Rojo es dejar atrás lo que te oprime. Cruzar el Mar Rojo significa dejar atrás la amargura. Cruzar el Mar Rojo significa dejar atrás lo que te provoca temor, la angustia, el miedo, el fracaso. El Señor te trae un nuevo tiempo. Él vino a romper toda cadena. Él vino a desatarte, a soltarte, a dejarte libre y a romper todo yugo. Número 3, te saca de Egipto, te hace cruzar el Mar Rojo y te mete al desierto. ¡Ah! Salgo de la brasa para caer en el fuego. Pero el desierto es dependencia y es formación. Deuteronomio 8:12 en adelante, y te acordarás de todo el camino por donde el Señor tu Dios te ha traído por el desierto durante estos 40 años, para humillarte, probándote, a fin de saber lo que había en tu corazón, si guardarías o no sus mandamientos. Y te humilló y te dejó tener hambre y te alimentó con el maná que no conocías, ni tus padres habían conocido, para hacerte entender, diga conmigo, hacerme entender,
que el hombre no solo vive de pan, sino que vive de todo lo que procede de la boca del Señor. Si el Señor te lo dijo, créelo con todo tu corazón. Si el Señor te lo declaró, es boca de Dios, porque la Biblia dice, la palabra del Señor dice que no habrá esterilidad en medio de mi pueblo. ¿Alguien me está entendiendo? La Biblia dice, no lo dice el hermano Billy, lo dice la Biblia, que no habrá esterilidad en medio del pueblo de Dios. Vamos, alguien tiene que hacer algo. Alguien tiene que hacer algo. Alguien tiene que hacer algo. Alguien tiene que hacer algo, por favor. Alguien tiene que decir aleluya. Alguien tiene que decir gloria. Alguien tiene que saltar. Alguien tiene que brincar. Alguien, oh caramba, y soa y caramba, sanda. Prepárate porque se metió el Señor. Se metió el Señor. Cuando el Señor, yo ya sé, cuando el Señor se mete, cuando el Señor se mete, ya la cosa empieza a cambiar. Cuando el Señor se mete, la cosa empieza a cambiar. El desierto es una escuela de fe. Amén. El desierto que está viviendo no es castigo, hermanito, hermanita linda. El desierto es una escuela de fe. El desierto es donde Dios te forma. Es donde Dios te moldea. El desierto es el lugar donde usted está siendo amalgamado por el Señor y te empieza a tratar y te sale para allá. Aleluya. En el desierto aprendieron a depender de la palabra. Diga conmigo, de la palabra de Dios. Aprendieron a depender de su palabra. ¿Qué dice Moisés? ¿Qué dice la voz de Dios? Dinos, Moisés, ¿qué te dice Dios? ¿Qué es lo que te está diciendo Dios? Escuchaba un testimonio de un predicador. Esos predicadores que necesitamos hoy.

Jesús. Y predicó no sé cuánto tiempo, más de una hora, dos horas, predicando el mensaje de Jesús. Y cuando hace el llamado, nadie pasó. Nadie. Entonces el traductor le dice: lo que pasa es que acá creen en Mahoma, uno de sus dioses, porque en India hay millones de dioses. Y ese lugar era musulmán. Entonces él le dice: si no creen a la palabra, aleluya. Oh, yo siento el Espíritu cuando digo esto. Si no creen a la palabra, van a creer a los hechos. Y dice que llamó a tres personas. Llamó a un ciego, llamó a un mudo y llamó a una mujer paralítica que nunca había caminado. Sus piernas eran como lanas, no tenían fuerzas porque nunca había caminado, no estaban atrofiadas. Y llamó a las tres personas a la plataforma, 50,000 personas. Y el hermano Shambach le dice: yo voy a orar en este momento. Y el traductor: I'm going to preach in this moment. Y le dice: y voy a orar en nombre de Mahoma. Y el traductor le dice: ¿qué? Voy a pedirle a Mahoma que lo sane. No, le dice: ¿cómo va a hacer eso? ¿Cómo se le ocurre? Yo soy cristiano. Usted interprete, le dijo. Esto lo vi anoche. Usted interprete. Y dice que tomó las personas que estaban ahí enfermas y dijo: en el nombre de Mahoma, declaro sanidad sobre estos cuerpos. Mahoma, ven y sánalos. Y nada pasó. Y le dice: Mahoma está muerto. Hermano, en India, año 1960, 50 y algo, 60, un pueblo musulmán. Y le dice: pero ahora voy a orar en el nombre de Jesús. Y empezó a orar en el nombre de Jesús. Y al ciego le escupió los ojos. Y el ciego abrió los ojos y empezó a ver. Le metió el dedo en los oídos al sordo. Y al destapárselos, empezó a escuchar. Y la mujer que estaba postrada, que estaba en el suelo, oró por ella y de un salto saltó y empezó a saltar y corría y de aquí para allá y de allá para acá. Ese hombre, esa noche, empezaron a correr la gente contra él y él dice: ¿qué pasó? ¿Me quieren matar? No, le dice, ellos están diciendo: Jesús es Dios, Jesús es Dios, Jesús es Dios. Esa noche 10,000 personas recibieron a Cristo. Ese es el poder del cual yo te estoy hablando. Ese es el poder del cual yo te estoy predicando. Ese es el poder de la abundancia. No es hablar por hablar. No es hablar por hablar. Muchos hablan, pocos hacen. Dios hace milagros

0: ayer, hoy y mañana. Lo sigue haciendo. Hay milagros sobrenaturales que Dios va a hacer. Hay milagros sobrenaturales. Estás en el desierto, pues bien, estás dependiendo, estás siendo formado por Dios. Número 4, el Jordán. Jordán es transición hacia la plenitud. Josué 3:17, y los sacerdotes que llevaban el arca del pacto del Señor estuvieron en tierra seca, en medio del Jordán. En medio del Jordán. Mientras que todo Israel cruzaba sobre tierra seca. Hasta que todo el pueblo acabó de pasar el Jordán. ¿Sabes cuál es nuestra función? Pararnos en medio del Jordán para que todos ustedes puedan pasar. ¿Qué significa eso, pastor? Tenemos que humillarnos. Jordán es humillación. Y dice la palabra del Señor en el libro de Crónicas 7:14, dice que si se humillare mi pueblo, sobre el cual mi nombre es invocado, y oraren y buscaren mi rostro, y se convirtieren de sus malos caminos, entonces yo oiré desde los cielos y perdonaré su pecado y sanaré su tierra. El Jordán representa morir al yo, cruzar hacia una nueva dimensión. Solo por la presencia del arca, que es Cristo, ellos pudieron avanzar. Si el arca, si la presencia de Dios está contigo, es imposible que usted no entre en la tierra de abundancia. La abundancia requiere morir al yo para que Cristo pueda vivir en ti. Necesitamos de esa abundancia. No estoy diciendo que se llene tu chequera de dólares. Estoy diciendo que se llene tu vida de frutos. Todo lo que el hombre hace, hermano amado, eso va a cosechar. Y si usted se siembra para Dios, Dios va a cosechar muchos como usted. ¿Puede decir amén? Número 5, Canaán. Entrar a Canaán es la herencia prometida en Cristo. Deuteronomio 6:10, y sucederá. Sucederá. Que cuando el Señor tu Dios te traiga a la tierra que juró a tus padres, Abraham, Isaac y Jacob, que te daría, diga conmigo, juró que te daría. Una tierra con grandes y espléndidas ciudades que tú no edificaste, y casa llena de toda buena cosa que tú no llenaste, y cisternas cavadas que tú no cavaste, viñas y olivos que tú no plantaste, y comas y te sacies. ¿Quiere ver algo literal de esto? ¿Algo literal de esto? Yo no edifiqué esto. Ni usted tampoco. Ninguno de los edificios que hay aquí. Ninguno. Lo hicieron los alemanes. Y lo hicieron súper bien. Lo hicieron con excelencia, para que años después un grupo de hombres y mujeres lo poseyera. No es del que quiere ni del que corre, sino de Dios. que tiene misericordia. Tienes que creerle a Dios. Canaán es la tierra de leche y miel, pero también es una tierra de batallas. La vida abundante es disfrutar de la herencia y vencer con Cristo. La abundancia es disfrutar la herencia en Cristo mientras vencemos con Él. Entrar a la tierra de abundancia es una bendición. Pero muchos vieron que allí estaban los hijos de Anac, los hijos de los gigantes, y que las ciudades eran fortificadas. Pero dice la Biblia que hubieron dos que tenían un espíritu diferente. Uno se llamaba Josué y el otro Caleb. Y cuando Caleb conquista esa tierra, tiene 85 años. Y él dice: tengo la fuerza de cuando tenía 40. ¿Qué hace Dios? Le devuelve años. No importa cuánto tiempo ha pasado, Dios te va a dar la victoria. Dios te va a dar victoria de todos aquellos que están obstaculizando para que usted tenga su bendición. La provisión de Dios es grande, es abundante, pero hay que batallar. Tienes que creer, tienes que confiar, tienes que caminar junto al Señor y decir: con Cristo todo lo puedo. Filipenses capítulo 12 habla de Pablo y dice que Pablo: yo sé vivir en la abundancia y sé vivir en la escasez. En todo y por todo he sido probado. Y luego dice: todo lo puedo en Cristo que me fortalece. Pero primero fue probado. Yo no sé qué batalla estás pasando tú. No sé cómo se llama tu batalla. No sé si tiene nombre tu batalla. Quizás estás pasando momentos, no tienes casa, no tienes una casa propia, y tú miras cómo los demás son prosperados y usted, señálala y dile: Señor, creo que tú me darás un lugar mío. Quizás usted lo que necesita es paz. Quizás lo que necesita es gozo. Escuchaba a mi pastor, porque yo escucho a mi pastor así como usted también lo escucha, y hablaba de las abundancias. Y encontró 19, yo encontré unas más, pero en el esquema que él hace: abundancia de justicia, de verdad de Dios, de esperanza, abundancia de dones, de consuelo, de gloria, acción de gracia, gozo, riquezas de la liberalidad, fe, palabra, abundancia de palabra, hermano, conocimiento verdadero, amor, gracia, discernimiento, dominio propio, abundancia de dominio propio, perseverancia, piedad, fraternidad, justicia. Diga conmigo: abundancia. Él tiene abundante bendición para tu vida. Póngase de pie, por favor. Y diga conmigo: yo recibo la bendición, la provisión y la multiplicación de Dios. Yo recibo la bendición, la provisión y la multiplicación de Dios.
1: Si este mensaje fue de bendición para tu vida, es un privilegio y es un gran honor saber que Dios ha hecho una obra poderosa en tu vida. Permíteme orar por ti. Señor, te damos gracias por esta bendición. Y te doy gracias porque cada uno de mis hermanos, mis hermanas, ha podido recibir una palabra de Dios. Que esta palabra traiga vida, traiga frutos, traiga la gracia, la multiplicación, la provisión de Dios sobre su vida. Que la paz de Dios, esa paz que sobrepasa todo entendimiento, venga sobre su vida. Gracias, Señor. Amén y amén.

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Jesús dijo que tenemos que ser como niños para ver el reino de los cielos. Un niño es inocente, es dependiente, no guarda rencor, sabe reconciliarse rápido. Sobre todo, un niño cree. Cree en lo invisible, cree en lo imposible. Y así debemos vivir.

Yo tuve un encuentro con el Señor. Cambió mi vida, cambió mi situación. Y hoy estoy parado delante de ustedes, porque nosotros servimos a un Dios fiel. Hoy estoy respirando vida, hoy estoy respirando vida, porque el Señor hizo una obra maravillosa. Es mi testimonio. Cada uno de nosotros tenemos un testimonio y un punto cuando nos encontramos con el Rey. Para muchos de ustedes, este es el punto. Para muchos de ustedes, este es el momento. Cuando dices, ya no voy a dejar que mi pasado siga acusándome. Ya no voy a dejar que el pasado me diga, tú no puedes hacerlo. Tú no puedes. Todo el mundo te va a rechazar. El pasado te dice eso. Todo el mundo te va a rechazar. Todo el mundo va a decir que estás mal.

Señor, enséñame a confiar en tus promesas con sinceridad. Yo quiero creerte con todo mi corazón y no dudar jamás.

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1: Realmente este tema me ha bendecido muchísimo. Ha bendecido mi corazón porque nos abre el entendimiento de quiénes somos en Cristo Jesús. Y le he llamado a imagen de Él. Y le pedí a una inteligencia artificial que me hiciera una imagen de Jesús, pero hecha con lápiz, a lápiz grafito, y muy rústicas, trazos, con trazos, un boceto, como un boceto. Y me hizo eso. No a creer que lo hice yo, hermano. Lo hizo una inteligencia artificial. ¿Se parece a Jesús? ¿Jesús usaba barba? Claro, usaba barba. Esta imagen también. ¿Usaba el pelo largo? También. ¿Y le pusieron una corona de espinas? Entonces podríamos decir se parece, pero no es. Me voy entendiendo. Pero usted le recuerda a Él. Es lo que quiero, es lo que necesitaba que produjese la imagen. Que usted lo imaginara a Él. Y creo que lo logré. ¿O no? Algunos dirán, no, a mí no me convence, no. Siempre hay un malhumorado, ¿verdad? Pero sí, me recuerda a Jesús, me recuerda a Jesús. No lo he visto, como decía mi hermana, no lo hemos visto, pero por las señales, sí se parece. Bueno, es justamente lo que el Señor me habló con respecto a lo que Él es, a la imagen de Él. Y Colosenses capítulo 1, verso 15 dice, Él es la imagen del Dios invisible. Esto es muy interesante porque ¿cómo es Dios? Dios es espíritu y aquí dice que es invisible. Él es la imagen del Dios que no se ve. Mire que qué loco eso, ¿ah? Que Él es la imagen de algo que no se ve. ¿Cómo es Dios? No sé, es invisible. ¿Y quién es Él? Es la imagen de Dios. Pero no que no era invisible. No que era invisible Dios. Entonces aquí Dios se manifiesta. Y se manifiesta como un hombre. Le voy a decir algo que es fuerte, pero es una tremenda verdad. Dice la Biblia en Génesis capítulo 1, verso 28, dice que Él creó al hombre a imagen de Dios. Lo creó. ¿Va conmigo? Génesis 1:26. Y dijo Dios: hagamos al hombre nuestra imagen conforme a nuestra semejanza, y ejerza dominio sobre los peces del mar, sobre las aves del cielo, sobre los ganados, sobre toda tierra, sobre todo reptil que se arrastra sobre la tierra. Luego viene el 27, 28. En el 28 dice: y los bendijo Dios. Diga conmigo, y los bendijo Dios. Varón y hembra. ¿Por qué? ¿Por qué los bendijo? Ayúdenme un poquito a predicar, hermano. Sí, estoy cansado, y llevo ustedes cultos en el cuerpo. Ayúdenme. ¿Por qué los bendijo? ¿Ah? Porque eran conforme a Él. Muy bien, estrellita para ti. Porque habían sido hechos conforme a su y su semejanza. ¿Va conmigo? Por eso que a Dios le molesta tanto, hermanos amados, la ideología de género. Porque desvirtúa lo que Dios había bendecido. Porque Dios bendice sus designios, no los designios del hombre. Entonces el hombre puede decir: es que yo me percibo mujer. Yo, hombre, me percibo mujer. Pero no se trata de cómo tú te percibes, se trata como Dios te hizo. Por eso que es tan complicado, hermano amado, a una persona que se autopercibe de una... Hay gente que se autopercibe animal, gato. ¿Cómo va a ser eso normal? Es que yo me autopercibo de esa manera. Y si usted va e investiga cuántos tipos de género existen, le voy a preguntar a esto. Existen hoy 1,000,000. ¿Cuántos tipos de género existen hoy según el mundo? Aquí me está. Aquí me pone: hoy en día, según las perspectivas del mundo y especialmente desde una visión sociocultural moderna, no necesariamente bíblica, obvio que no es bíblico, existen decenas de géneros reconocidos. ¿Va conmigo? Decenas. El número exacto varía dependiendo del país, institución o comunidad, pero algunas fuentes reconocen, escuche bien, más de 50 géneros distintos. ¿Qué es lo que bendijo Dios? Varón y hembra, etc. Sería, hasta ahí llegamos. Tengo una palabra súper fuerte, hermano. Lamentablemente, Deuteronomio capítulo 28 dice que si pusieres por obra todos los mandamientos, toda la palabra que yo les doy, benditos serán en el campo, en el camino, en el etcétera, etcétera. Y hay una serie de bendiciones. Pero si no ponen por obra las palabras del Señor, la Biblia los llama malditos. ¿Qué es un maldito? Uno que está lejos de la bendición de Dios. Cuando dice: muchos vendrán en aquel día y le dirán: malditos sois. Les va a decir: ustedes son malditos. ¿Qué significa eso? Un maldito. A veces nosotros en el castellano tenemos una connotación muy fuerte, pero maldito es: ustedes están fuera del propósito. ¿Por qué, hermanos? ¿Por qué Satanás, el diablo, que el Señor lo reprenda, ha atacado la imagen del ser humano? ¿Por qué lo ataca? ¿Por qué lo distorsiona?
2: Porque somos llamados a llevar en nosotros la imagen del Dios invisible.
1: Números 12:8 dice: cara a cara hablo con él abiertamente y no en dichos oscuros. Y él, Moisés, está hablando de Moisés, contempla ¿qué cosa? La imagen del Señor. ¿No que Dios es invisible? ¿Pero quién es la imagen del Dios invisible? ¿Quién? Cristo. Diga conmigo, Cristo. Él es la imagen del Dios invisible. Lo vimos recién en Colosenses. Él es la imagen. Hermano, mire, cuando yo hablo las cosas se me quedan. Vuelve al hermano que diga, y dígale, Cristo es la imagen del Dios invisible. ¿Va conmigo? Ok. Si Cristo es la imagen del Dios invisible, entonces, si Él es Dios, está desde el principio. Ya lo vamos a ver. Y dice, y Él contempla la imagen del Señor. ¿Quién contempla la imagen del Señor? Dígale al hermano que está al lado. Moisés, te están diciendo. Moisés. Y dice, porque pues no temiste hablar contra mi siervo, contra Moisés, porque él habla cara a cara. La versión original no dice cara, dice boca a boca. ¿Con quién hablaba Moisés? Con Cristo, que es Dios. No con Jesús, con Cristo, con Dios. ¿Va conmigo? Esto es sumamente importante, por eso yo se lo recalco una y otra vez. 2 Corintios 4:4, en los cuales el Dios de este mundo, Señor lo reprenda, ha cegado el entendimiento de los incrédulos. ¿A quién le van a cegar el entendimiento? ¿A quiénes? Ahí no dice a los impíos, sino incrédulos. Tenemos discípulos, tenemos gente que cree en Dios. Escúcheme esto. Hay gente que cree en Dios y se vuelve incrédula. Y niega la posición de Dios en su vida. El Dios de este siglo, el Dios de este mundo, ha cegado el entendimiento de los incrédulos. Diga conmigo, a mí no me puede engañar, porque yo creo la palabra de Dios. Si usted cree en la palabra del Señor, difícilmente lo van a engañar. Usted tendría que abrir una puerta muy grande para que el diablo lo engañe. Pero si usted tiene sus pensamientos en Dios, usted no va a ser engañado. Ahora, ¿un cristiano lo pueden engañar? ¿Sí o no? Ok. ¿A un oyente lo pueden engañar? ¿A un creyente? ¿A un creyente? ¿A un discípulo? ¿A un apóstol? Hermano, ¿Judas? ¿Pedro? ¿Juan el Bautista? ¿Eres tú, dijo? ¿O esperamos a otro? ¡Fum! Le cortaron la cabeza por incrédulo. A Pablo, y entre paréntesis, ¿quién era el mejor pastor de toda la historia? No, el mejor pastor, Cristo. ¿Quién ha sido el apóstol del Padre? Cristo. ¿Quién ha sido el gran maestro? Y hermano, ¿y los doce se fueron?
2: Uno lo negó, el otro lo entregó. Y Tomás, hermano, ¿qué queda de Tomás?
1: No, si yo no veo que... No meto mi dedo ahí en su llaga. Yo no creo.
2: ¡Pum! Pasa a vosotros. Tomás, ven. Ven, Tomás.
1: Mete tu mano en mi costado. Agarra aquí, le dije yo.
2: Incrédulo. Entonces, ¿hay apóstoles incrédulos? Hay apóstoles que hoy día predican, hermano, que predican.
1: Que hay que estar a favor de la homosexualidad y del lesbianismo porque amor es amor.
2: Lo predican, hermanos. Yo veo en Estados Unidos iglesias, hermano, que en sus pantallas afuera, hermano, tiene la bandera LGTBI, en iglesias protestantes. ¿Dónde está la imagen de Cristo?
1: Ay, Dios mío. Para que no vean el resplandor del evangelio de la gloria de Cristo, porque Cristo es la imagen de Dios. Tengo 25 títulos y nombres de Jesús en la Biblia. Partiendo por Cristo, Jesús, la imagen del Dios invisible, el Verbo, el Hijo de Dios, el Hijo del Hombre, el Cordero de Dios, el pan de vida, la luz del mundo, el buen pastor, la puerta, el camino, la resurrección y la vida, el amado, el esposo, el justo, el santo de Dios, el juez de vivos y muertos, la vida verdadera, el alfa y el omega, el Mesías, el yo soy, el rey de reyes y señor de señores, el salvador del mundo, el príncipe de paz, el mediador, el león de la tribu de Judá, la roca espiritual. Son nombres que se le dan al Señor y cada nombre tiene un atributo. ¿Lo copiaron todo? ¿Ah? ¿No alcanzaron? ¿De nuevo? ¿O le va a sacar foto? Ya, ahí. Primera foto. Listo. Ahí, ya. Pero sáquele luego. ¿Me tengo que correr? Ah, ya, perdón. El burro no es transparente, decía mi abuelita. Ya, ahí. Ya. Es que tengo que ir para allá para pa pasarle la siguiente. Ya, ahí nomás. Segunda, ahí. Tercera, ahí. ¿Ya? Ahora sí. En 1 Juan 4:17 dice: en esto se perfecciona el amor en nosotros, para que tengamos confianza en el día del juicio. Pues como Él es, diga conmigo, como Él es, así somos también nosotros en este mundo. Como Él es. Los atributos del Señor son dados a sus hijos. Hermano, ¿por qué? ¿Por qué esos atributos son dados a los hijos del Señor? Lo dice Romanos capítulo 8, verso 29. Porque a los que de antemano conoció, también los predestinó a ser hechos conforme a la imagen de su Hijo, para que Él sea el primogénito entre muchos hermanos. ¿Qué está diciendo aquí? A los que de antemano conoció, los conoció
2: en la eternidad. ¿A dónde los conoció? En la eternidad. Los predestinó. Les dio un destino previo. ¿A dónde se van a ir? Van a ir a la tierra. En el cielo, dice que hay miriadas de ángeles. Son millones, una miriada son 10 millones. Diez mil. Y hay miriadas de miriadas. Millones de millones, miles de miles de ángeles. ¿Va conmigo? En el cielo, si usted va a la palabra del Señor, en Apocalipsis capítulo 5, va a encontrar a 24 ancianos que son autoridades. Va a encontrar a 4 seres vivientes. Va a encontrar a serafines, que son seres de fuego que están sobre el trono y adoran a Dios. Va a encontrar los querubines con rostro de león, con rostro de hombre, con rostro de buey y con rostro de águila. Y que dicen: Santo, Santo, Santo, Santo, Santo. Y que tienen ojos por dentro y por fuera, y que alaban y glorifican el nombre del Señor. Ustedes no. Estos que son hijos van a ir allá abajo. Entonces, usted llegó en la tercera generación de su familia, porque usted, su papá no era cristiano. ¿Cuántos sus papás no eran cristianos? ¿Cuántos sus abuelos no eran cristianos? ¿Cuántos sus tatarabuelos, sus bisabuelos no eran cristianos? Y justo le toca a usted ser cristiano. Le toca a usted ser hijo de Dios. Le toca a usted que de entre todas sus generaciones, ¡pum!, apareció usted. ¿Para qué? Porque usted es de ese grupo, de aquellos que el Señor de antemano conoció y también los predestinó para ser conforme a la imagen de su Hijo. ¿Dónde? ¿En el cielo? No, aquí en la tierra. Aquí en la tierra donde debemos demostrar la imagen del Hijo. Vamos, dele palmas al Señor por eso. Dice la Biblia que este privilegio no se lo dio a los ángeles, y nos dio el privilegio de comunicar el mensaje. Pero usted ya lo habían conocido. Hermano, escuche, no va a creer que usted está sentado aquí porque no tiene nada que hacer. Usted está sentado aquí porque el Espíritu del Señor le habló a su espíritu y le dijo: quiero que me sirvas, quiero que vayas a mi casa, quiero que me adores, quiero que levantes tus manos, quiero que levantes una generación que después de ti va a adorar el nombre del Señor. Y a su nombre. Bendito sea el Señor. Para eso nos llamaron. ¿En qué nos parecemos a Él entonces? Voy a ir rápido, amén. Vamos a hacer una maratón. No, maratón sería larga, ¿verdad? Una carrera de 100 metros. Rápido. Maratón mejor. Maratón, ok. Número uno, ¿en qué nos parecemos o debemos parecernos? En su obediencia al Padre. Filipenses 2:8, y hallándose en forma de hombre, se humilló. Se humilló a sí mismo, haciéndose obediente hasta la muerte y muerte de cruz.
1: ¿Qué es lo que hace Jesús? Jesús obedece. Jesús no considera su posición en el Padre. Atento a esto. Él sabía quién era. Yo soy el Hijo de Dios. Él es el Hijo de Dios. Él lo sabe. Pero no considera esa posición como algo a que aferrarse, sino que obedece. ¿Qué debemos hacer nosotros? ¿Usted es mayor que Jesús? No, dígame rápido, no. No, no somos mayor que, no somos mayor que, no, por ningún caso. Por lo tanto, si Él obedeció, ¿qué nos queda a nosotros? Obedecer. ¿Ok? Entonces, punto número uno, Jesús obedeció en todo al Padre, incluso cuando implicaba su sufrimiento. Hay un coro que dice: yo te alabo de corazón. Oye, el ánimo, hermano, ¿eh? Yo te alabo, yo te, ¿cómo es? Yo te alabo de corazón. Yo te alabo de corazón. Yo te alabo con mi voz. Y luego viene una segunda parte. Dice: y si me falta la voz, con las manos. Y si me faltan las manos, y si me faltan los pies,

es que ya me fui con él. ¿Qué significa eso? ¿Qué significa esa canción? No me voy a quedar si tengo algo que me impida. Voy al siguiente nivel. Y si me falta la voz, la hago con las manos. Y si las manos, los pies. Y si los pies, con el alma. Y si ya me falta el alma, es que me fui con el Señor. Pero no voy a dejar de alabarlo. No voy a dejar de adorarlo. No voy a dejar de honrarlo. Eso es lo que significa esa canción. Por lo tanto, yo debo de obedecer, aunque la situación esté difícil. ¿Cómo amaneció, hermana? Bien, pero se me va a pasar, fíjate. ¿Cómo hacer eso? ¿Cómo hacer eso? ¿Está lindo el día? Sí, pero yo creo que más rato llueve. Llamando al mal. Escúcheme, pese a todo, obedezca a Dios. Alguien me dice amén. Número dos, ¿en qué más parecemos? En la O. Ok, número dos, nos debemos parecer en su amor incondicional. Juan 13:34, un mandamiento nuevo os doy, que os améis los unos a los otros, que como

diría mi pastor. El amor de Cristo en nosotros se ve en cómo tratamos a los demás, aun cuando no lo merecen, les damos amor. No lo merecen, pero les damos amor. Número tres, nos debemos de parecer en su humildad. Mateo 11:29, tomad mi yugo sobre vosotros y aprended de mí, que soy manso y humilde de corazón, y hallaréis descanso para vuestras almas. Jesús no vino a ser servido, Él vino a servir. El Señor le dijo: yo estoy entre vosotros no el que, como el que se sienta a la mesa, sino como el que sirve. Nuestra vida debe reflejar humildad, no buscando reconocimiento, sino servir con un corazón sencillo. Al corazón contrito y humillado no despreciarás tú, oh Dios. ¿Quiere parecerse al Señor? ¿Quiere reflejar su imagen? Sea humilde. Oh, hermano, ven para acá, ven y toca mi mano, porque al tocar mi mano, mi unción te va a sanar. Perdón, perdón. ¿Sabe? Hay un gran mal en la tierra. Hay un gran mal en la tierra. Y hay un gran mal, hay una epidemia. Hay una epidemia en algunos siervos de Dios que piensan que cuando Dios los empieza a usar y Dios empieza a hacer obras de misericordia, de sanidad, de multiplicación, sienten que son ellos, que es la unción de ellos, y se vuelven soberbios. El Señor nos ayude. Había un emperador en Roma, Marco Aurelio, y él tenía un criado que siempre andaba con él. Y cuando pasaba por las calles, la gente lo vitoreaba: salve, ave César, ave César, ave César, el emperador grande, el sabio, el filósofo. Y el criado siempre le hablaba al oído. Y le pagaban para eso. Y lo que el criado le decía al oído era: acuérdate que solo eres un hombre. No eres Dios. No es tu unción. Es la misericordia que te cae de parte del Señor. Denle un aplauso al Señor. Debemos de ser como Él en su santidad. Primera de Pedro 1:15, sino que así como aquel que os llamó es santo, así también sed vosotros santos en toda vuestra manera de vivir. Porque escrito está: sed santos porque yo soy santo. Escuche esto, lo que le voy a decir. Ser santo es una herencia que Dios te dejó. Dentro de la herencia de Dios para tu vida es ser santo. Sean santos, porque mi esencia es ser santo. Y yo los creé, salieron de mí.

¿Está conmigo? ¿De dónde salió usted? De mi mamá. No, usted salió de Dios. Usted sale de Dios. Este cuerpo se termina. Este cuerpo se muere y se lo comen los gusanos. Pero la esencia suya, lo que está dentro suyo, eso que está dentro suyo, salió de Dios. Entonces Dios lo llama a ser santo. Dios no lo llama a ser libertino. Dios no lo llama a ser un hombre o una mujer que haga lo que quiera, haga lo que le dé la regalada gana. Total, su vida, la vida es suya. No, Señor, la vida no es suya. La vida la tiene prestadita en esta tierra. Y usted y yo vamos a tener que dar cuenta delante de Dios. Y nos van a decir, ¿qué hiciste con lo que te di? Como la parábola de los talentos. ¿Qué hiciste con lo que te di? Lo multipliqué, Señor. Excelente. Pero el otro que lo escondió dice, ¿qué hiciste? Lo escondí. Siervo malo y negligente. Sea santo. Pastor, me cuesta. Chócale. Pero caminamos en esta tierra, y mientras caminemos en esta tierra, que el mal genio, que el esto, que aquí, que lo que miro, que lo que veo, que lo que toco, que lo que huelo, que apártate de todo lo que no te sirve. Si hay algo que te contamina, apártate de ahí, sal de ahí, pueblo mío. Sale. El Señor tenga misericordia. Número 5. Semejantes a Él en su compasión por los necesitados. Mateo 9:36. Y viendo las multitudes, tuvo compasión de ellas, porque estaban angustiadas y abatidas como ovejas que no tienen pastor. Jesús siempre se movió en la compasión hacia el enfermo, hacia el pobre, al marginado, al que era acusado. La mujer que fue sorprendida en adulterio tuvo compasión de ella. Tuvo compasión del paralítico, del parapléjico, del cuadrapléjico, que lo bajan desde la azotea. Tuvo compasión de él. Tuvo compasión del gadareno y fue a Gadara para liberarlo. Él sabía que allí había un endemoniado y fue allá y lo liberó. ¿Por qué? Porque tenía compasión. Tuvo compasión de la mujer del pozo, aunque ella lo rechazaba. Tuvo compasión. Tuvo compasión, hermanos amados, de los fariseos. Tuvo compasión de ellos. Nosotros tenemos que tener compasión por las necesidades de los demás. Que cada vez que usted vea una necesidad, Dios lo pueda levantar para decir, ¿quieres que ore por ti? ¿Quieres que ore por ti? Número 6. Ser como Él en su servicio. Marcos 10:45. Porque ni aun el Hijo del Hombre vino para ser servido, sino para servir y para dar su vida en rescate por muchos. Jesús sirvió aún cuando le costaba todo. Nosotros debemos servir a otros, no por obligación, sino por amor. El servicio sin interés personal refleja el carácter de Cristo en nosotros. Servimos al Señor. ¿Y cómo sirvo al Señor? Sirviendo a mi hermano. ¿Cómo usted puede amar a Dios, decir que ama a Dios, si no ama a su hermano que ve? Si yo veo a mi hermano con la necesidad y no hago algo, ¿cómo me digo cristiano? Señor, nos ayude. El Señor nos ayude. Para que nunca se te olvide la compasión y la misericordia. ¿Sabe? Dios te hace pasar necesidad para que cuando Dios te bendiga, tú te acuerdes del pobre
Porque el que se acuerda del pobre en el día malo, y todos vivimos un día malo, Dios se va a acordar de ti. ¿Alguien dice amén? Ah, dele palmas al Señor por eso. Número 7. En su búsqueda de intimidad con el Padre. Lucas 5:16. Semejantes a él en su búsqueda de intimidad con el Padre. Pero con frecuencia él se retiraba a lugares solitarios y oraba. Jesús prioriza su comunión con Dios, con el Padre. Nosotros debemos aprender a cultivar una vida constante de oración, de adoración y de dependencia espiritual. Parecerse a Cristo es vivir conectado con el corazón del Padre. Si yo quiero parecerme a Cristo, es la forma en que lo voy a hacer, es conectándome espiritualmente y buscando esa conexión con Dios. Ser cristiano no es solo creer en Jesús, es parecerse a Él. Lo voy a repetir: ser cristiano no es solo creer en Jesús, sino parecerse a Él. No podemos lograrlo por nuestras fuerzas, pero el Espíritu Santo nos transforma día a día, cada día. Si no nos rendimos, Él nos va a dar esta tremenda bendición, que llegar a ser a la imagen del Hijo. Ahora bien, ¿cómo llegaremos a ser a imagen del Hijo? Leímos anteriormente en Romanos capítulo 8, verso 29, dice: porque a los que antes conoció también los predestinó para que fueran hechos conforme a la imagen de su Hijo. Llegar a ser conforme a la imagen de su Hijo. Dios solo nos salvó para ir al cielo, sino también que nos salva para formar el carácter de Cristo en nosotros. No es solo imitación externa, sino una transformación interna. Quiero mostrarle a la luz de la palabra cómo yo puedo llegar a ser a imagen del Hijo. Número uno, por medio del nuevo nacimiento. 2 Corintios capítulo 5, verso 17. De modo que si alguno está en Cristo, nueva criatura es. Las cosas viejas pasaron, he aquí son hechas nuevas. La transformación comienza cuando nacemos de nuevo por fe en Cristo. La vieja naturaleza es crucificada y empieza una nueva vida en el Espíritu. No podemos parecernos a Él si no hemos nacido de Él. ¿Se entiende? No puedo parecerme a Él si no nazco de Él. Y el que nace de Él nace del agua y del Espíritu. Es decir, me reconcilio con el Señor, tengo un encuentro con el Señor, me bautizo, y en el bautismo me identifico con Cristo, me identifico con el Señor, y nazco ya no de mujer, sino que nazco de nuevo. Es lo que le dice a Nicodemo. Cuando le dice: Nicodemo, te es necesario nacer de nuevo. Yo no te puedo cambiar así como estás, tienes que nacer de nuevo. Nicodemo le dice: pero ¿cómo voy a nacer de nuevo del vientre de mi madre? No, nace del agua. Es un nacimiento espiritual. Pero usted tiene que tener un nuevo nacimiento. Usted nació de nuevo en la eternidad. Usted nació de nuevo, hermano, cuando nació de su madre. Usted nació de nuevo cuando recibió a Cristo. Usted nace de nuevo cuando, hermano, se bautiza. Y va a nacer de nuevo cuando sea transformado a la misma imagen del Rey de Reyes y Señor de los señores. Vamos, dele palmas al Señor. Cuando recibe el Espíritu Santo también nace de nuevo. Número dos,
por la obra progresiva del Espíritu Santo. 2 Corintios 3:18. Pero nosotros todos con el rostro descubierto, contemplando como en un espejo la gloria del Señor, estamos siendo transformados. Metamorfo, cambio de forma. En la misma imagen, de gloria en gloria, como por el Señor, el Espíritu. Somos transformados de gloria en gloria. ¿A qué nos estamos transformando? A la imagen del Señor. La transformación no es instantánea. Recibe transformación. No funciona así. Es progresiva. Diga conmigo, es progresiva. Es diaria. El Espíritu Santo nos va moldeando, nos va corrigiendo, nos va fortaleciendo, nos va guiando. Usa la palabra, la oración, incluso las pruebas, para irte formando. No es por un esfuerzo humano, sino por la rendición al Espíritu, que usted va a ser transformado. Hay un himno que me gusta mucho. Yo me rindo a Él. ¿Cuántos se rinden a Él?

fiel, yo me rindo. Me rindo al Señor. Y es la obra progresiva del Espíritu la que me va transformando. Me dice amén. Ahora, número 3, por la renovación de la mente. Por la renovación de la mente seré transformado a la imagen de mi Señor. Romanos 12:2, y dice: y no os adaptéis a este mundo. No se adapte, no se acomode, no te amoldes a este mundo, sino transformaos mediante la renovación de vuestra mente, para que verifiquéis cuál es la voluntad de Dios, lo que es bueno, aceptable y perfecto. Diga conmigo: estoy evolucionando en mi mente. El cambio comienza desde adentro. Al pensar como Cristo, hermanos, actuamos como Él. Si usted piensa como Cristo, usted va a actuar como actúa Cristo. Pero si usted no piensa como piensa Cristo, difícilmente usted va a actuar como actúa Cristo. Mientras más pensamientos del Señor en su mente, más fácil le va a ser a usted parecerse a Cristo. Pero si usted no tiene los pensamientos, por eso la Biblia dice, por eso la Biblia le habla, el apóstol Pablo habla a la iglesia y le dice: ahora ustedes tienen la mente de Cristo. Ustedes ahora tienen la mente de Cristo, y si tienen la mente de Cristo, los pensamientos de Cristo van a fluir sobre su vida. Usted va a tener una forma de actuar diferente porque el pensamiento ha cambiado. Eso es la transformación. ¿Mediante qué? La renovación de la mente. ¿Cómo voy a ser, hermano, a la imagen de Cristo? Renovando mi mente. Eso se llama metanoia. Una renovación de mi mente. Número 4. Por la obediencia a la palabra. Juan 14:23, Jesús respondió y le dijo: si alguno me ama, guardará mi palabra, y mi Padre lo amará, y vendremos a él y haremos con él morada. No basta solo con conocer, debemos obedecer. No se trata solo de conocer la palabra. Hay mucho ateo teólogo. ¿Sabía? Que hay ateos que son teólogos, o hay teólogos que son ateos, no sé cuál sería. Cada paso de obediencia moldea nuestro carácter conforme al carácter de Jesús. La obediencia es el cincel que esculpe la imagen de Cristo en nosotros. Yo obedezco, ¡pah! Rindo mi voluntad, ¡pah! Rindo mis derechos, ¡pah! Y me dan un cincelazo, pa, pa, pa, esto no sirve, pa, quítalo, Señor, sácalo, me gusta, pero sácalo, Señor. Señor, nos ayude. Número 5. Seremos transformados por el quebranto y el trato de Dios en nosotros. Hebreos 12, 10 y 11 dice: porque ellos, nuestros padres, está hablando, nos disciplinaban por pocos días como les parecía, pero Él nos disciplina para nuestro bien. Diga conmigo: me disciplina para mi bien, para que participemos de su santidad. Al presente ninguna disciplina parece ser causa de gozo, sino tristeza. Sin embargo, a los que han sido ejercitados por medio de ella, de la disciplina, les da después fruto apacible de justicia. Las pruebas y disciplinas no nos destruyen, nos forman. La prueba y la disciplina no te va a destruir, te va a formar.
La prueba y disciplina forma carácter. Dios permite procesos difíciles para poder remover lo que no se parece a su hijo. Y de esa manera formar el carácter de Cristo en nosotros. Pastor, estoy pasando una prueba. Tranquilo, sereno moreno. Dios te está formando. En la prueba te forma. En la crisis te forma. En medio de las circunstancias difíciles te forma. El carácter, el carácter, el carácter, el carácter. Pastor, ¿pero cuándo termina? Cuando rindes tu voluntad al Señor. ¿Cuándo termina esta prueba? Cuando usted rinde su voluntad. Y Dios y usted dice: ya no vivo yo, ahora vive Cristo en mí. Número 6. Seremos transformados a su imagen por la comunión que tenemos con Jesús. Hechos 4:13. Al ver la confianza de Pedro y de Juan, y dándose cuenta de que eran hombres sin letras y sin preparación, se maravillaban y reconocían que ellos habían estado con Jesús. Estar con Él nos transforma. La oración, la adoración, la intimidad con Cristo hacen que su carácter se nos impregne. Que usted huela a Cristo, que usted huela al Señor. La cercanía a Jesús es el secreto para reflejarlo. Mientras más te juntas con Él, más te pareces a Él. Mientras más te abrazas a Él, más se te pega el perfume de Él. Mientras más usted se abraza a sus pies, la gloria te va a caer. ¿Alguien me está entendiendo? Número 7. Me parezco a su imagen por la esperanza gloriosa de volverle a ver. Primera de Juan 3:2 dice: amados, ahora somos hijos de Dios y aún no se ha manifestado lo que habremos de ser, pero sabemos que cuando Él se manifieste, seremos semejantes a Él, porque le veremos como Él es. El proceso se completará cuando Cristo regrese o cuando vayamos a su presencia. Entonces seremos completamente como Él es, glorificados. Que la transformación que empezó en la tierra se completa o se termina en la eternidad. Aquí empezó, allá se termina. Quiero decirles y darles una buena noticia. Pronto viene Jesús y nos lleva. Dele palmas al Señor. Quiero que te pongas de pie. Aleluya, aleluya.

0: Estamos viviendo el final de la historia. Los primeros padres de la fe, Pedro, Juan, Mateo, Marcos, Lucas, Bartolomé, Ptolomeo, Pablo, Timoteo, Tito, Epáfras, vivieron esta primera etapa del cristianismo, y ellos nos dejaron estas enseñanzas, esta palabra que ha perdurado durante tanto tiempo, 2000 años, para que nosotros nos afirmemos de Dios. Y nos tocó la última etapa. Podrían haberte enviado a la mitad, por ahí por el año 900 o mil y algo. Hubiese tenido que pasar procesos de inquisición, persecuciones, ausencia de conocimiento, pero nos dejó esta última etapa para esta última generación, para que lleváramos el mensaje hasta lo último de la tierra, para que lleváramos el mensaje hasta lo último, hasta el rincón más alejado de la tierra. Pablo dice: sean imitadores de mí como yo lo soy de Cristo. Pero usted hoy tiene más herramientas que las que tenía Pablo. Usted tiene mucho más herramientas que las que tenía Pedro. Y los padres de la fe, los padres del Evangelio que han existido durante todo ese tiempo, hoy tenemos más herramientas. Pero aunque tenemos más herramientas, hay más pecado también. Tenemos que parecernos al Señor.
1: Si este mensaje fue de bendición para tu vida, es un privilegio y es un gran honor saber que Dios ha hecho una obra poderosa en tu vida. Permíteme orar por ti. Señor, te damos gracias por esta bendición. Y te doy gracias porque cada uno de mis hermanos, mis hermanas, ha podido recibir una palabra de Dios. Que esta palabra traiga vida, traiga frutos, traiga la gracia, la multiplicación, la provisión de Dios sobre su vida. Que la paz de Dios, esa paz que sobrepasa todo entendimiento, venga sobre su vida. Gracias, Señor. Amén y amén.

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Saben que esta canción yo la recibí un momento que yo estaba orando por algunos pastores, un momento de intercesión, y de repente me agarró como unos dolores en el pecho, se me cerró, parecía un paro cardíaco. Yo nunca había tenido eso y no podía ni respirar ni decir Jesús, nada. Bueno, averigüé después, los médicos dicen que es ataque de pánico, pero yo sabía que por el momento de lo que estábamos haciendo era algo espiritual. Y cada vez que me volvía esos dolores, me vino esa melodía: tú eres mi paz, príncipe de paz. No como el mundo me da. El mundo por ahí nos da una paz a través de pastillas, a través de rejas, cosas que muy superficiales y pasajeras. Pero cada vez que cantemos esta canción, donde quiera que estés viendo este DVD, los que estamos aquí disfrutando, que podamos declarar el príncipe de paz reinando en nuestras vidas. Y esta canción nos va en contra de todo ataque de pánico, toda depresión, todo espíritu de muerte retrocede. Y la justicia de Dios endereza todas las cosas. Paz no es un sentimiento de tranquilidad. Paz es que todo esté en orden conforme a la voluntad de Dios. ¿Qué les parece si cantamos juntos una vez más y declaramos?

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1: Cuando decides confiar, aunque no entiendas. La Biblia dice, en el libro de Proverbios capítulo 3, verso 5, fíate de Jehová de todo tu corazón y no te apoyes en tu propia prudencia. ¿Sabe? La fe no siempre entiende. Dios no siempre explica, pero siempre te va a guiar a buenos pasos. Tu lógica tiene límites, la de Dios no. ¿Sabe qué? Confiar es soltar el control y depender absolutamente de Dios. Entonces todo mi mensaje es, aunque no entiendas, decide confiar en la soberanía de Dios. Mi nombre es Felipe Bunster y esta fue la reflexión en menos de un minuto por Inicia Radio e iniciaradio.cl.
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1: Cuando tu fe bendice a otros. El libro de Marcos, capítulo 2, verso 5, dice: Al ver Jesús la fe de ellos, dijo al paralítico: Hijo, tus pecados te son perdonados. ¿Sabe? Cuatro amigos llevaron a un paralítico hasta Jesús, rompiendo un techo por él. Su fe abrió camino a un milagro. Tu fe no es solo para ti. También puede levantar a los que ya no pueden caminar solos. Dios honra a quienes creen no solo por sí mismo, sino por otros. Tu fe puede ser la puerta del milagro para alguien más. Esto fue La Reflexión en Menos de un Minuto.
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1: Cuando tu debilidad es fuerza. La Biblia dice en el libro de 2 de Corintios, capítulo 12, verso 9: Bástate mi gracia, porque mi poder se perfecciona en la debilidad. ¿Sabe? El apóstol Pablo aprendió que en sus debilidades no eran un obstáculo, sino el escenario donde el poder de Dios brillaba más. Lo que parece tu mayor limitación puede ser el lugar donde Cristo se glorifique. La gracia no elimina la debilidad, la transforma en fortaleza. Tu debilidad es el lienzo donde Dios pinta su poder. Esto fue la reflexión en menos de un minuto.
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1: ¿Cómo se traen las almas a Cristo? Wow. ¿Cómo se traen las almas a Cristo? Una pregunta. ¿De quién es el trabajo de traer almas a Cristo? De nosotros, dice, de la oveja, del pueblo. Diga conmigo, hay funciones. Y dentro de las funciones está el llevar el mensaje de Cristo. Y este mensaje le fue dado a la iglesia. Amén. La Biblia dice, por tanto, id y haced discípulos entre todas las naciones. ¿Por qué? Para que venga la bendición de Dios sobre todas las naciones. Entonces, yo quiero hablarte esta noche de este tema que le llamé ¿cómo se traen las almas a Cristo? Y quiero llevarte a Romanos capítulo 1, verso 16. Dice, porque no me avergüenzo del Evangelio. ¿Por qué? Porque es poder de Dios. La palabra poder es la palabra dunamis. Amén. No me avergüenzo. Yo siempre digo, ¿por qué el apóstol hace este comentario? Yo no me avergüenzo del Evangelio. ¿Por qué? Porque es poder de Dios para salvación a todo aquel que cree. Es decir, es un beneficio. Diga conmigo, es un beneficio. Para todo aquel que cree. Para todo aquel que cree, ¿en qué? ¿En quién? En Cristo. Para todo el que cree, es un motivo de salvación. Por eso no me avergüenzo. Él le está hablando a los romanos, le está hablando a una sociedad, hermanos amados, que tiene un pensamiento crítico en contra de los cristianos. Él tiene un pensamiento crítico con respecto, y no solamente crítico, sino que de perseguirlos por causa de su fe. Pero Pablo dice, yo no me avergüenzo del Evangelio. ¿Por qué? Porque es poder de Dios. Cuando miramos este párrafo, hermanos amados, este texto expresa que el poder de la salvación no descansa en técnicas humanas, sino que en el Evangelio mismo no dice trae salvación, sino que dice es poder de Dios para salvación. El poder de Dios significa que la obra de atraer, de convencer y de regenerar un corazón, hermano, no es humana, sino que es una función divina. Diga conmigo, es una función divina. Y se manifiesta cuando, cuando la palabra es proclamada y cuando el Espíritu comienza a actuar. ¿Qué significa eso? Significa que cuando usted habla, el Espíritu comienza a actuar. Cuando usted habla, el Espíritu comienza a funcionar en mano a favor de tu vida, empieza a funcionar a favor de tu casa, empieza a funcionar a favor de tu familia. ¿Por qué? Porque usted está haciendo algo que Dios le dijo que tenía que hacer. No me avergüenzo del Evangelio. Yo no me avergüenzo del Evangelio. Y en esa palabra hay tanta profundidad de decir, no me voy a avergonzar de lo que yo creo. No me voy a avergonzar del Cristo que he conocido. No me voy a avergonzar del Dios que me transformó, que transformó mi casa, que transformó mi familia, que transformó a mis hijos, que transformó a mi esposo. ¿Cuántas hermanas pueden decir que el Señor le transformó al esposo? Uy, hermano. Me equivoqué de pregunta, hermano. ¿Cuántos esposos pueden decir que Dios le transformó a su esposa? Parece que necesitaba más transformación la esposa. O Dios está obrando en el esposo todavía. Amén. Diga conmigo: voy a proclamar el reino del Señor. El verdadero crecimiento del reino, cuando la iglesia de Cristo vuelve a su esencia. ¿Cuál es la esencia? Predicar a Cristo. Amén. Depender del Espíritu. Vivir, hermano, como cartas abiertas. La Biblia dice, habla de Pablo, dice: yo soy una carta abierta que refleja su propia vida. El modelo de Dios jamás cambia. Diga conmigo: no cambia, no muda. El Evangelio es vivo. Diga conmigo, levante su mano al cielo. Me creyó, ¿ah? No, pero es verdad. Levante su mano al cielo. Diga conmigo: ser testigo me llena de su Espíritu y me da frutos visibles para Dios. Denle un aplauso al Señor. ¡Aleluya! Entonces, número uno, son 8 puntos. Voy a empezar. Número uno, la predicación del Evangelio. ¿Qué es lo que es la predicación del Evangelio? Es un impacto que supera la capacidad humana. Marcos 16:15 dice: y les dijo: id por todo el mundo a predicar el Evangelio a toda criatura. Lo que Pedro logró, hermano, cuando está ahí en el libro de los Hechos, capítulo 2, verso 41, dice la Biblia que 3,000, como 3,000, no los contaron a todos, pero como 3,000. Ese día Pedro logra lo que jamás había logrado por sí mismo. El fruto de su discurso fue el poder del Espíritu Santo. Cuando el corazón se enciende, Dios se encarga del resultado. Mire lo que dice Romanos capítulo 10, verso 14. ¿Cómo pues invocarán a aquel en quien no han creído? ¿Y cómo creerán en aquel de quien no han oído? ¿Y cómo oirán sin haber quien les predique? ¿Y cómo predicarán si no son enviados? Tal como está escrito: cuán hermosos son los pies de los que anuncian el evangelio del bien. Sin embargo, escuche esto, o léalo también: no todos hicieron caso al evangelio. Porque Isaías dice: Señor, ¿quién ha creído a nuestro anuncio? Así que la fe viene del oír, y el oír por la palabra de Cristo. La fe viene por el oír. La Biblia nos enseña y dice: cuando el Señor vuelva, cuando Cristo vuelva a la tierra, ¿hallará fe en la tierra? Pero no se refiere a que si usted cree en una sanidad, no, es que si creen en Él, ¿va a hallar gente que crea en Él? Hoy tenemos una cantidad impresionante. ¿Sabe lo que más crece en nuestro país? No es el cristianismo, es el agnosticismo. Gente que dice no creer en nada. Pasamos de ser un país medianamente cristiano a ser un país, hermano, con un sentimiento laicista, no laico, sino laicista, rechazar todo lo que tiene que ver con Dios. Nuestros hijos entran a los colegios, ya antes era la universidad, ahora no, ahora desde la básica. Y tienen batallas en su mente, tienen batallas en su corazón, tienen batallas en su identidad, tienen batallas, hermano, en lo que creen. O Por eso que el primer verso que leímos ahí, hermano, en Romanos dice: no me avergüenzo del Evangelio. ¿Por qué estamos aquí este día miércoles? Porque necesito de su palabra. Porque necesito de su presencia. Porque necesito del toque del Espíritu Santo. Porque tarde o que temprano voy a tener que dar defensa de mi fe. Pero ¿cómo van a venir las almas? Yo me he preguntado, hermanos amados, no es porque venga un candidato o una candidata a un presidente o presidenta nueva, no es por eso. No es porque tengamos mejoras salariales, no es por eso. Lo que necesita el hombre se llama poder del Espíritu Santo. Lo que necesita la familia de hoy en día es, hermano, que Cristo entre a sus casas. Hermanos, se están perdiendo. Y nadie está haciendo nada. Sí, por ahí hay un par de grupitos que salen a las calles y nosotros nos sumamos a eso también. Pero es insuficiente. Algo tenemos que hacer. Dígale al hermano que está al lado: algo tenemos que hacer. Punto número 2: ¿cómo se atraen las almas? A través de la obra del Espíritu Santo. Juan capítulo 16 verso 8 dice: y cuando Él venga, convencerá al mundo de pecado, de justicia y de juicio. Diga conmigo: cuando Él venga. Cuando Él venga, ¿cuándo? Pero Él viene a buscar a su novia. Y ahí no lo van a ver. ¿Verdad que sí? Ahí no lo van a ver. Porque va a ser la reunión de la novia con el amado en las nubes. Ahí el hombre no lo va a ver. La humanidad no lo va a ver. Pero aquí dice: cuando Él venga. Entonces, ¿cuándo va a venir? En su segunda venida. Nosotros no le llamamos segunda venida al momento cuando la iglesia se une a Cristo en las nubes. Eso no es segunda venida. Eso es parusía. Pero la segunda venida es cuando Él viene a presentarse, a juzgar al mundo con vara de hierro. Entonces ahí dice que ahí convencerá al mundo de pecado. Pero ya han pasado 7 años de tribulación y gran tribulación. Escúcheme algo, hermanos. Yo soy su pastor. Gracias por esos 4 aménes, hermano. No estuve tanto tiempo fuera para que me olvide, hermano. Yo soy su pastor. Y como su pastor, me toca velar, enseñar, guiar, corregir, animar, persuadir. Y en algunos casos, obligar. ¿A qué, pastor? A que tu vida personal sea consecuente con lo que dicen tus palabras. Que lo que yo digo sea consecuencia de lo que yo soy. La Biblia nos enseña, dice que los dichos de mi boca y la meditación de mi corazón sean gratos delante de ti. Porque yo no quiero que el Señor me pase la cuenta y me diga a mí: te di una verdad y te la callaste. Mire, usted puede celebrar la fiesta de la tirana si quiere. Ese es su problema. Pero yo y mi casa serviremos a Jehová. En 1 Corintios capítulo 12 verso 3 dice: por tanto os hago saber que nadie, hablando por el Espíritu de Dios, dice Jesús es anatema o maldito, y nadie puede decir Jesús es el Señor excepto por el Espíritu. Escuche esto, ¿qué significa esto? Aunque el hombre predica, la conversión es espiritual. Es el Espíritu el que convence. Levántame la mano conmigo, diga: yo voy a hablar y el Espíritu convence, redarguye, quebranta y guía al arrepentimiento. Pero alguien tiene que hablar. Los ángeles les gustaría predicar este evangelio, pero no le fue dado a los ángeles, no fue dado a nosotros. 24 de diciembre es la fecha de mayor tendencia al suicidio, junto con el 31. El Espíritu es el que convence. La salvación, escuche esto, concepto, la salvación no es lógica. No se discierne lógicamente. Es por revelación. ¿Qué significa revelación? Es la palabra, para los que anotan, porque veo que no muchos están anotando, a día adelante están anotando. Es la palabra apocalipto. De ahí viene la palabra apocalipsis, que significa revelación o significa quitar la tapa. Entonces, cuando una persona recibe el mensaje de Jesús, el Espíritu Santo, no yo, no es que yo lo convenza o que usted lo convenza, sino que el Espíritu lo redarguye y le hace sentir la necesidad de recibir a Cristo. ¿Por qué? Porque el Espíritu da testimonio de Cristo. Es el Espíritu el que da testimonio de Cristo. El Señor nos ayude. ¿Puede decir amén? El mismo Espíritu, el mismo que abrió el corazón de esos 3,000, el mismo que abrió el corazón de Lidia, el mismo Espíritu está haciendo lo mismo el día de hoy con nosotros. Me dice amén. Punto número 3. Número 3. ¿Cómo traer las almas a Cristo? Esa es la pregunta. Recuerde, la pregunta es esa: ¿cómo traer las almas a Cristo? A través del testimonio de vida. Mateo capítulo 5 verso 16: así brille vuestra luz delante de los hombres, para que vean vuestras obras, vuestras buenas acciones. Bueno, otra versión dice vuestras buenas obras, y glorifiquen a vuestro Padre que está en los cielos. Así alumbre vuestra luz. Debemos de ser luz en medio de una sociedad oscura. Diga conmigo: soy luz porque Cristo está en mí. Si Cristo está en ti, si usted recibió a Cristo como Señor y Salvador, entonces el Espíritu Santo te habilita. Dice que nos ha dado un espíritu de adopción, porque no éramos hijos, pero ahora sí somos hijos. ¡Sí! Levanta la mano los hijos. ¡Sí! Nos ha dado un espíritu de adopción, y ese espíritu, ¿sabe lo que dice? Abba, papito, recíbeme. ¡Sí! El Espíritu clama, el Espíritu gime: ¡Abba, papá! ¡Abba, papito, papito, papito! ¡Soy tu hijito, soy tu hijita! Y Él nos ha adoptado. 2 Corintios 3:2: vosotros sois carta, sois nuestra carta, escrita en nuestros corazones, conocida y leída por todos los hombres. Cartas leídas. Las palabras muchas veces pierden fuerza, hermanos amados, cuando el testimonio no lo respalda. Hoy usted me habla de Jesús, pero usted es un mentiroso. Tú me hablas de Cristo, pero te vi llegando a la casa pisando huevo. Es bueno para chupar. Tú dices que eres cristiano, pero de aquí se escuchan los gritos de tu mujer cuando tú le estás pegando. Pero eso no pasa aquí. Ahora, para la fiesta, no me vaya a poner ahí la cervecita arriba de la mesa. Compórtate como un hijo de Dios.
2: Amén.
1: Compórtate como una hija de Dios.
2: Amén.
1: El día y la hora no lo sabe.
2: Amén.
1: Hoy que sería bueno que viniera un 24. Dios mío. Ahora que lo pienso, hermano. Mientras usted está ahí con el jingle bell, jingle bell, jingle all the way, y todos tus hermanos yéndose con Cristo, y usted adornando el viejo pascuero.
2: Ay, pastor, no sea ¿cómo fue que me dijeron? No sea extremista. Me voy igual con Cristo.
1: No sé, la Biblia dice que los idólatras no se van. Eso dice la Biblia. Juan, el apóstol Juan dice: hijitos, cuidaos de los ídolos. ¿Qué es un árbol en una casa? Un ídolo. Me invitaron a cenar, los pastores de allá me invitaron a cenar. Me dijo: lo voy a llevar a un lugar exclusivo. Ya, le digo yo. Estoy a dieta, le digo yo.
2: Ah, ¿por qué dice así, hermano?
1: ¿Ah? ¿Me veo más delgado?
2: Yo no me siento más delgado.
1: Bueno. Me dice: lo voy a llevar a un lugar que es una caverna, me dijo. Una caverna, le dije yo, ¿cómo los picapiedra? Y llego al lugar, y el lugar tenía un nombre. Se llamaba Alush. Alush, algo así, Alush. Y le digo: uy, qué raro el nombre, Alush. Sí, me dijo, significa duende. Estaba mi apóstol conmigo, otros apóstoles, y nos llevaron a comer. Una caverna metido en el. Uno tiene que bajar. Habían estalactitas, hermanos. Una cosa rara, hermano. Bonita desde el punto de vista estético. Oscura. Es una caverna de verdad. Y adentro andan murciélagos. Y llega, me dice: pedimos, comimos. Yo quería irme rápido, hermano. Yo, Señor, descontamina toda esta comida, Señor. De verdad. Señor, descontamínala, Señor, Padre.
2: Y me dice, cuando termina, me dice, ¿no le gustaría ir a dar un tour por la caverna? Y yo le digo, no. Me dijo, porque ahí está, me dijo, el altar de los Alush. Y usted le puede pedir algo a la Alush y le puede dejar una ofrenda. Y me dice, yo le he pedido y me lo ha concedido. La mesera. Más endemoniada. Y yo miré a mi apóstol me miró a mí, vámonos, me dijo. Y nos fuimos. Pero ellos creen en eso. Mi pregunta es, ¿un duende no es, y entre paréntesis, ellos los ven? No, es terrible, hermano. Sí, es terrible. Ellos los ven y se presentan. Son unas cositas así, hermano. ¡Demonios! ¡Son demonios! Y yo le digo, le pregunto a usted, ¿usted sabía que Santa Claus anda con duendes? Y algunos le compran los duendes en los supermercados, las grandes tiendas, y se lo compran a los niños. Y después, pastor, ore por mi niña que no puede dormir. Pero si traen eso, hermanos, lo traemos a nuestras casas. No sé por qué me metí en este tema, hermano. Ah, porque debemos de ser cartas abiertas. ¿Qué significa eso? Que lo que digo también lo practico. Me tinca que pise algún callo por ahí, hermano. Pero bueno, es porque lo amo. No me vaya a decir después, pastor, me voy de la iglesia porque aquí no celebran el viejito pascuero. Esto lo tiene que recibir de Dios, hermanos. Usted no lo va a recibir porque usted, si lo pone aquí en la cabeza, no lo va a entender. Tiene que ser por revelación de Dios. Amén. Amados, las palabras pierden fuerza cuando el testimonio no es respaldado. La santidad, la honestidad, la humildad y el amor son nuestro evangelismo vivo. La coherencia hace del creyente un espejo limpio donde Cristo se ve con claridad. Un carácter transformado tiene más poder que 100 discursos. Una vida que refleja a Cristo abre puertas donde los sermones no pueden entrar. Donde los sermones no logran su eficacia, una vida transformada, un testimonio de un hombre, de una mujer transformado, hace la diferencia. Me dice amén. ¿Por qué no le da un aplauso al Señor? Número 4, la oración e intercesión. Mateo 9:38, por tanto, rogad al Señor de la mies. Diga conmigo, rogad al Señor de la mies. Diga conmigo, al Señor de la cosecha, que envíe obreros a su cosecha. Yo necesito entender esto. Rogad. ¿Cuál es mi oración? Orar para que el Señor de la mies envíe obreros. Primera de Timoteo 2:1, exhorto pues ante todo que se hagan rogativas, oraciones, peticiones y acciones de gracias por todos los hombres. Diga conmigo, vamos a orar. Antes de hablar a las almas, escucha esto, antes de hablarle nosotros a las almas, nosotros le vamos a hablar a Dios de las almas. Nosotros le vamos a hablar a Él y le vamos a decir, Señor, ten misericordia.
1: Señor, te ruego que me des lengua de discípulo. Señor, te ruego que mis palabras sean convincentes, empapadas con el Espíritu de Dios en ella. Que mis palabras sean de bendición, de vida, de edificación. Alguien me dice amén. La oración abre camino. La oración rompe resistencia. La oración sensibiliza corazones. La oración prepara el terreno. Toda cosecha espiritual verdadera fue precedida por un pueblo que oró al Señor. Número 5. El amor como evidencia. Juan 13:35. En esto conocerán todos que sois mis discípulos, si os tenéis amor los unos a los otros. El amor abre puertas donde la condena construye murallas. El amor da, el amor restaura, el amor escucha, el amor abraza, el amor perdona. La gente no siempre va a recibir la doctrina, pero sí recibe afecto. No siempre entiende la doctrina, no siempre entiende la palabra, pero el afecto lo va a recibir. Expresa amor, dé amor. Dice la palabra del Señor en 1 Pedro 4:8: sobre todo sed fervientes en vuestro amor. Diga conmigo, fervientes. Vuélvase al lado, hermano que está al lado suyo, y dele un beso, hermano, así en la mejilla. Dígale, te bendigo, hermano. La Biblia dice que debemos de bendecirnos con ósculos santos. Amén. Veo algunos varones complicados. Veo algunos varones complicados. Resulta que llegaba un hermanito, y el hermano de la puerta, de la puerta que daba a la calle, lo recibía: bueno, ¿cómo está, hermano? Dios te bendiga. Y le chantaba un beso, hermano. Y el que venía por primera vez, oh, medio raro. Llegaban los hermanos de las puertas del templo, porque entraba al hall, hermano, y luego entraba a la puerta del templo, y lo recibía un hermanito: hola, ¿cómo está? Recuerdo a mi hermano Eric. Y hermano Eric, ¿cómo está? Y le chantaba otro beso, van dos. Y la gente decía: uy, qué amoroso. Y después venían, lo dejaban ahí en el asiento, y pase por aquí, aquí, siéntese aquí. Y el tercer calugazo que le daban, hermano. Y hubo gente que me dijo: mire, yo no me quedé por el mensaje, pero me quedé por los besos, fíjese. Porque sintió amor. ¿Sabe usted que hay hombres que nunca su padre los besó? Que no les expresaba amor de esa manera. Pero la Biblia nos enseña que debemos de ser exagerados en el amor. Fervientes en vuestro amor los unos por los otros. Pues el amor cubre, diga conmigo, cubre multitud de pecados. Lo que hizo que mi papá se quedara en la iglesia ese domingo de escuela dominical que él fue el amor de un hermano que le compartió un himnario. El amor. Quien ama como Cristo evangeliza sin hablar. Amén. Obras de compasión y misericordia. Solo lo voy a mencionar para que podamos terminar el mensaje. Santiago 1:27. La religión pura y sin mácula delante de nuestro Dios y Padre es esta: visitar a los huérfanos y a las viudas en sus aflicciones y guardarse sin mancha del mundo. Dice la palabra del Señor en Mateo 25:35 en adelante: porque tuve hambre y me diste de comer, tuve sed y me diste de beber, fui forastero y me recibiste, estaba desnudo y me vestiste, enfermo y me visitaste, en la cárcel y viniste a mí. Entonces los justos le responderán diciendo: Señor, ¿cuándo te vimos hambriento y te dimos de comer, o sediento y te dimos de beber? ¿Y cuándo te vimos como forastero y te recibimos, o desnudo y te vestimos? Lo que sigue es: por cuanto lo hiciste a uno de estos mis pequeños, a mí me lo hiciste. ¿Puedes decir amén? ¿Cuál es la religión pura y sin mancha? Atender al huérfano, a la viuda, al menesteroso, al necesitado. De esa manera evangelizamos. Número 7, predicar a Cristo y no a nosotros. 2 Corintios 4:5, porque no nos predicamos a nosotros mismos, sino a Cristo, Jesús como Señor, y a nosotros como siervos vuestros, por amor de Jesús. 1 Corintios 2:2, pues nada me propuse saber entre vosotros excepto a Jesucristo y a este crucificado. ¿Sabe? Convertimos en religión el mensaje cuando anunciamos iglesias, movimientos o nombres humanos. El único nombre que salva se llama Jesucristo. El mensaje debe exaltar a Cristo y la cruz, su sangre, su resurrección

0: Recibiréis poder cuando el Espíritu Santo venga sobre vosotros, y cuando venga sobre vosotros me seréis testigos en Jerusalén, en toda Judea y Samaria y hasta los confines de la tierra. Marcos 16:20 dice: y ellos saliendo predicaron en todas partes. Diga conmigo: en todas partes. En el colegio, ¿sí? En la universidad, en el trabajo, en el metro, en la parada de bus, en la cárcel, en todas partes, obrando con ellos el Señor y confirmando la palabra con las señales que les seguían. Amén, amén. Estas señales seguirán a los que creen en mi nombre. Echarán fuera demonios, sanarán enfermos, resucitarán muertos, van a limpiar leprosos. ¿Por qué? Porque las señales siguen a los que hablan de Él. Las señales no siguen a los muebles, no siguen a los parlantes, no siguen a la silla, siguen a los que creen en Él. Y yo quiero que tú creas en Él, que todo lo que sale de la boca de Dios es verdad. Dele palmas al Señor. Si hacemos esto, las señales nos van a seguir. Estaba en México y el Señor me dio unas palabras de ciencia para algunas personas. Y cuando terminé la oración por los enfermos, el Señor me dijo: ahora vas a liberar. Dije: Señor, ya es la hora, ya es tarde, lo hago mañana. Y el Señor me dijo: a ver, ¿quién es el Señor? Tú, Señor. Hice un llamado y el Señor empezó a moverse, hermanos. Los sugieres corrían de un lado para otro, porque las señales siguen a los que le creen. Esta es una iglesia de poder, porque el Espíritu Santo nos guía.
1: Si este mensaje fue de bendición para tu vida, es un privilegio y es un gran honor saber que Dios ha hecho una obra poderosa en tu vida. Permíteme orar por ti. Señor, te damos gracias por esta bendición. Y te doy gracias porque cada uno de mis hermanos, mis hermanas, ha podido recibir una palabra de Dios. Que esta palabra traiga vida, traiga frutos, traiga la gracia, la multiplicación, la provisión de Dios sobre su vida. Que la paz de Dios, esa paz que sobrepasa todo entendimiento, venga sobre su vida. Gracias, Señor.

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volver, Señor, a nuestros cautivos, como las corrientes en el sur. Los que siembran con lágrimas, segarán con gritos de júbilo. El que con lágrimas anda, llevando la semilla de la siembra,

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Dice el Salmo 68, verso 1. Levántese Dios y sean esparcidos sus enemigos. Y huyan de su presencia los que le aborrecen. Como es lanzado el humo, los lanzarás. Y como se derrite la cera en medio del fuego, así perecerán los impíos delante de Dios. Pero el versículo 3 dice: mas los justos se alegrarán. Se gozarán

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3: Cuando pierdes la sensibilidad espiritual. La Biblia dice en el libro de 1 de Samuel, capítulo 3, verso 1, y el joven Samuel ministraba a Jehová en presencia de Elí, y la palabra de Jehová escaseaba en aquellos días. No había visión con frecuencia. Sabe, Dios sigue hablando, pero no todos están escuchando. La rutina y la distracción endurecen el corazón. Cuando pierdes sensibilidad, pierdes también dirección. Debes volver a afinar tu oído espiritual. Entonces, todo mi mensaje es, cuida tu sensibilidad, porque ahí escuchas a Dios. Mi nombre es Felipe Bunster, y esta fue la reflexión en menos de un minuto, por Inicia Radio e iniciaradio.cl.
4: A esta hora, Inicia Radio te acompaña. 8:58.
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0: Muy buenos días a todos los que ya nos están oyendo por la 90.1. Aquí nos encontramos, 9:07 de la mañana, estamos aquí para poder reunirnos, estar más cerca de ti. Mire qué lindo, el Señor hoy nos ha sorprendido con un bello sol, radiante. Ayer una lluvia de madrugada y hoy hay un sol, pero radiante, hermoso. Agradecidos del Señor porque nos permite estar nuevamente en este programa y también de poder llegar a donde tú estás a través de la 90.1 Inicia Radio, que también tiene a lo largo de nuestro país diferentes redes, diferentes emisoras que están junto a nosotros también por la 90.1. Qué lindo que ya están nuestros hermanos conectados. Como decimos, agradecidos del Señor. Se ha renovado su misericordia, se ha renovado su amor, su bondad. Todo lo bueno que el Señor ha sido con nosotros ha sido renovado. ¿Por qué? Porque dice su palabra que día tras día Él renueva su misericordia con nosotros. Entonces, me acompaña Mauricio, Elizabeth, ¿cuál de los dos primero?
1: El Mauro, porque a mí no me aparece la programación.
2: Sí, bueno, le doy gracias al Señor porque pudimos llegar ya en esta mañana, como dice la pastora, una mañana con un solcito bien, bien agradable. Las calles estaban un poquitito más expeditas y pudimos llegar ya acá para poder compartir de lo que el Señor ha hecho en nuestras vidas y de eso que es tan rico es compartir la palabra del Señor, la que nos alienta, la que nos motiva, la que transforma nuestras vidas. Así que qué rico poder compartir y ver que nuestros hermanos ahí están conectándose de a poquitito, del sur, del norte, de afuera, del extranjero también. Así que invitarle a que puedan seguir escribiendo ahí y que nos puedan llamar. Recuerde que hay un concurso, así que ahí que estén atentos.
0: ¿De qué consta este concurso, Mauro?
2: Bueno, prácticamente los fieles auditores que puedan compartir, que nos puedan llamar y ahí están los premios que son prácticamente, este es como para un varón y para una hermana de allá, más
0: una tote bag.
2: De esa, así que bien bonito.
0: con el pie.
2: Así que bien. Así que ahí lo vamos, nuestra modelo lo va a mostrar ahí. Era el presupuesto que tenía, bueno.
1: Nos alcanzó con un segundo modelo.
2: Así que ahí está.
0: Sí, mire qué bien. Anímense a compartir, a llamarnos. ¿Por qué? Ayer hablé con mis suegros. Y mi suegro me dijo, yo estoy participando porque yo lo escucho. Entonces dijo, yo estoy participando en el premio del tazón. Y yo le digo, pero suegro, tiene que escribir. Pero si yo no sé escribir en esa cuestión, me dijo. Entonces yo le digo, entonces le dije, llame. Y dijo, es que, pero yo me quiero ganar el tazón. Me decía todo el rato que quería el tazón. Yo dije, ya, suegro, tienen que participar. Y me dice, pero hagámoslo así nomás, pues me dijo como
2: a los compadres nomás.
0: Así que debe estarnos oyendo ahí mi suegro. Mi suegro. Oigan, ¿saben que yo ya estoy re molesta con esta cosa?
2: ¿Por qué?
0: Porque al inicio de la programación nombran a mi esposo y no me nombran a mí. Si él no está aquí, no entiendo. Hay algo que no comprendo, porque dicen, con ustedes, el pastor Alex Burgos. ¿Y dónde está el pastor Alex Burgos?
1: Bueno, cabe señalar que todas las opiniones vertidas en este programa son de exclusiva responsabilidad de quien la emite.
2: No, yo me quedo callado.
0: Oye, pero ¿se recuerda la otra vez que pusimos esas mascaritas?
2: Sí. Soldado que arranca, si le vamos a predicar.
0: Nos pusimos esas mascaritas la otra vez en el programa. Sí. Terminó el día, un día viernes creo,
2: sí,
0: que fue.
2: Sí.
0: Nos manda un audio y nos dice, son sin respeto. Ni siquiera me respetaron, dijo, y ponen esas máscaras en el programa.
2: Y nos tiró una profecía, nada. No, ah.
0: No. Recibo, dijiste tú. Pero bueno. Pero sí, yo creo que ahí debe haber un cambio. ¿Cómo todo el tiempo van a estar los nombrados? Si no está, No hay que nombrarlo.
2: Tener un plan B, tener la foto suya.
0: No, sino tanto eso. Sino que no nombrarlo nomás, porque el auditor está esperando que hable una voz masculina. Al pastor Alesburgo, claro. Entonces, ¿y quién es el pastor Alesburgo y salgo yo?
1: Porque nos faltan los que están ahí pendientes de las cosas, capaz que claro, digan, el pastor Alesburgo se cambió.
0: ¿Hubo un cambio? Entonces, bueno, vamos a tener que ver esa situación. No, ya no. Nuestro pastor llega este viernes sí, en la mañanita, pero obviamente no va a estar con nosotros porque él... Su vuelo llega como a las 7. Entonces yo creo que recién va a estar el martes.
2: El martes, sí.
1: Sí, el lunes yo creo.
2: Porque
1: ya
2: el miércoles viaja en horario.
0: Claro. Ya, cortila. No, yo creo que el martes yo creo que él va a estar aquí con nosotros en el programa.
1: Yo creo que el lunes lo va a dejar familiar. ¿Por qué? Porque viernes tenemos roles de justicia.
0: Llega de una.
1: Y tenemos el rol de justicia el viernes en la tarde, sábado todo el día. El día domingo tenemos culto en nuestros dos horarios. Entonces, mire, va a estar viernes un ratito con la familia.
0: No, que se baja del avión y pilas.
1: Comienza, entonces.
0: Y las pilas.
1: Muy probable que esté el día martes para que el lunes pueda estar también con la familia.
0: Que descanse un poquito. Sí. Que descanse un poquito. Los vuelos son re largos.
2: Son acotadores.
0: Son desde allá 10 horas, 11 horas, dependiendo. Entonces, tiene que descansar un poquito. Miren, ayer tuvimos discipulado un lindo tiempo, diferente, el nivel 1, nivel 2. Yo estuve con el nivel 1, que son mis alumnos, tan lindos, ellos fieles ahí a estar aprendiendo de la palabra del Señor. Fue un lindo tiempo. Feñita, ¿por qué no cambiaste la música? Todavía no estamos en la enseñanza.
1: Lo que pasa es que el pastor cuando cambia de la entrada, el Feñita, claro, le cambia de la música. Sí, porque él cambia.
2: ¿Cómo que estamos así?
0: Ay, Feñita, mira, hay un sol radiante. Mira, yo vi esto. Sol radiante y yo dije, es día para lavar.
1: Claro.
0: Y música. Yo veo el sol y es como música.
2: No. A sus oídos. No,
1: ¿qué pasa con el sol? Pie.
2: No, se recarga. No, la pastora se recarga con el sol, en serio, hermano. Así como que...
1: La pastora ve un poco de sol y dice, me.
0: No, amigo.
2: Patronato.
0: Es como que me conectaron a una pila así. No, es maravilloso.
1: Oye, Peñita, y tú la veí, es bajita de porte. Pero cuando camina...
0: Oh, hermano, bueno, un poquito más alta que tú nomás, Peñita.
2: Sí, ¿verdad, hermano?
0: Me caigo, Eli, cuidado. Un poco más alta que tú, Feñita.
1: Pero la viera ahí caminando, Feñita. No.
0: Bueno, así somos los bajitos, ¿cierto, Feña? Con alta fuerza.
2: La mujer biónica.
0: El viernes yo vine al tiempo de la...
1: Profeta Víctor Hugo.
0: Al tiempo del culto del día viernes y...
2: Vino caminando.
0: Y entonces me quedé por ahí sentadita como en la tercera fila y vi al Feña ahí corriendo, el Feña, pero con pero ahí me di cuenta que bien bajito el Feña, más bajo que yo parece.
2: No, somos todos del mismo,
0: pero mira,
2: tenemos el mismo molde.
0: Tenemos fuerza. El mismo autor.
2: Sí, yo tenía molde chiquitito, mediano y alto. Nosotros estamos en el que tenía poquitito barro.
1: No queda mucha producción de barro.
0: No, fue como lo que llegó.
2: Pero bueno.
0: Sí, ahí yo el viernes estuve mirando al Feña, danzando ahí el Feña a los corros, bien, harta fuerza, así que imagínense. Y qué lindo, porque como decíamos, este día, no sé a cuánto va a llegar la temperatura 20 hoy.
1: 20 grados para hoy.
0: ¿Cuánto?
1: 20 grados 20 para hoy.
0: 20 grados, hermano. Hermana y hermano, aprovechen de lavar. Aprovechen de hacer el aseo general, abra puertas, ventanas, ahí ventile su casita. Porque después de la lluvia es como que...
2: Hay un olor como humedad.
0: Sí, sí. Entonces qué rico que con el sol pueda...
1: A mí me encanta ese. El olor de la tierra húmeda.
0: Ay, a mí
1: me gusta mucho ese olor cuando llueve y empieza a salir ese olorcito rico.
2: Ayer nos contaba la Sole que tenía una hermana que con esto, cuando se juntaba la lluvia con la tierra, le gustaba comerse la tierra.
0: El barro. Porque del barro venimos, po.
2: Pero ¿y cómo comer tierra?
0: Bueno, a lo mejor hay gente que come
2: tierra. No, ¿verdad? No,
1: pero gente es que dicen que cuando pasa eso es porque falta un mineral en el cuerpo.
0: Sí.
1: Sí, eso es verdad.
2: Entonces, si a mí falta hierro, como un fierro.
1: No tomé pastillas, como un fierro.
0: No, Mauro. Por Dios, esto es un desorden en este programa, un desorden. Oye, acuérdense que, bueno, el apóstol no está ahora. Sí, sí. No, pero hoy no.
1: De allá de Alabama no pueden estar mirando.
0: No, si el pastor ahora está en otro lugar hoy.
1: No, ahora.
0: ¿En mi esposo? ¿Eh? No, hoy está en Tennessee. Ahí está hoy. Así es que no, ya está en otro lugar. No sé si no estará viendo. Yo esperé hasta como la una y algo que me hablara para reportarse como ya había estado y todo, porque creo que como a las 7 me envió una foto de rutina de todos los días. Y de él, pues, su foto para verla, para que no me olvide de él.
1: No te olvides de este bello rostro.
0: Entonces, y de ahí en la noche me llama siempre, pero ayer no, así que yo creo que estuvo hasta tarde, quizás compartiendo y todo el tema. Entonces no creo que no esté viendo, pero no. Es que un día me acuerdo que el apóstol dijo, es puro desorden ese programa, es puro desorden, decía.
1: Ah, fue el día de las mascaritas.
0: Es verdad, sí.
1: El día de las mascaritas.
0: No, ya no lo vamos a hacer nunca más.
2: Nunca más.
1: Bueno, podríamos traer más baratitas.
0: Hay que planear qué más hacemos, ¿eh? Pero mire, qué lindo. Decía que ya no me acuerdo que lo que iba a decir.
2: Del discipulado.
0: Ah, del discipulado, sí, pues, y el Feña nos puso al tiro una canción así, sí, como que
1: nos cambió de una.
0: El día que está tan lindo con solcito y que haya, hermano, despierte, como dice el Vicente, que el frío no te enfríe, sí, y que la lluvia no te haga turrón de azúcar.
1: Turrón de azúcar. Cristiano, turrón. Cuando el Feña hizo el cambio, me acordé una vez que nos invitaron a ministrar alabanza en una vigilia.
2: Y había sí, un hace pastor, años atrás.
1: Hace muchos años atrás, sí, como dice
2: usted mi pastor. Estaba pastora. Sí, como en el Antiguo Testamento.
1: Como dice mi pastor, para que no saquen conclusiones de quién puede ser. Y tocábamos alabanza de júbilo, sí, y el pastor interrumpía, decía, vamos a adorar al Señor. Y no
2: puede. Ah, ahora sí, adorar. Ya con júbilo.
1: Una canción de júbilo.
0: Y después, así no tenía el Feña ahora, ¿cierto? Sí,
2: es como, ¿sabes, gigante? ¡Ah!
0: Oye, y que nuestros hermanos, ¿por qué no nos llaman?
2: Sí.
0: ¿Estarán muy caras las llamadas telefónicas?
1: Oiga, el teléfono es súper fácil, 442-467-000. No tiene que agregarle nada, usted marque 442-467-000 y se va a poder comunicar con la radio, se va a poder comunicar con nosotros, porque hay harto jajaja ahí, pero ninguno
0: es capaz. ¿Pero por qué no nos llaman? Pues llamen, hermano. Miren, recuerde, vamos a volver a decir, hay premio para el día viernes. Los sí, premios van a ser el día viernes. ¿Por qué los premios? Porque va a ser de bendecir a aquellos que han sido nuestros auditores, que nos llaman, que escriben, que comentan, que están aquí con nosotros durante estas mañanas de 9 a 10 junto a nosotros. Ahí Mauricio tiene el tazón que es de... Bueno, sirve para mujer y para hombre, así que sí, si se lo gana una mujer, sí, da lo mismo, porque tiene un águila y tiene una palabra ahí profética, así es que muy lindo.
1: Este de acá, aparte que si se lo gana un hombre, se lo puede dar a su esposa, o se lo puede dar a su hija, claro, o a su novia,
0: claro,
1: o a la futura.
2: A si se lo gana, se lo da a su esposa, y su esposa después se lo regala al día del papá. Lo va a guardar. Sí, no, Feñita. Otra taza más.
0: Colección de tazas del día de la mamá y el día del papá. Así es que sea parte de este programa. Y como decimos, también está con nosotros.
1: ¿Y dónde está?
0: Ahora lo dejé
1: más cerca. Es por fe.
0: El Tote Bank, que también va a ser uno de los premios. Recuerde, Es por Fe es un Instagram de la hermana de nuestra iglesia, que hace estas carteritas sustentables, hace de mezclilla, de diferentes telas. Es lo que usted pida, más ancha, más el modelo que sí, usted pida, ella lo hace. También hace estuches personales para, oiga, las hermanas.
1: Y los diseños que están saliendo, sí, ahora en las páginas caras de tiendas. Bien. Caras.
0: Terminaciones muy lindas, finitas.
1: La Maca la replica en productos reutilizables.
0: Ella, nosotros le pusimos la clínica, sí, de nuestras ropitas. Así es que estos tres premios, pero quiero contarles que el jueves tenemos visita en nuestro programa. Estará uno de los líderes de los jóvenes y también va a traer premios.
1: Éjale.
0: Porque viene Robles de Justicia. Queda muy poquito para Robles de Justicia en nuestra iglesia. Es este viernes 21 de agosto y 22 de agosto. El 22 es todo el día.
1: Sí.
0: ¿Solo para los jóvenes, Eli?
1: No, es para todos. Todos aquellos que tengan un espíritu joven. Ahora, si la cara no lo acompaña mientras tenga el espíritu,
0: le tenemos una máscara en la entrada.
2: Tenemos un convenio con cirugía. No, sí, no. No,
1: es para todo el que quiera ir y ser parte y escuchar la palabra del Señor, alabar a Dios. Mire, si usted ya es adulto mayor o es adulto y tiene niños, adolescentes, llévelo. Si tiene jóvenes como hijos, llévelo. Acompáñelo.
2: Y usted se va, ¿no?
0: Se va, porque si usted...
2: ustedes que hay puro joven y niño,
0: yo creo
2: no
0: que
2: entre.
0: Yo creo que la Eli no quiso decir eso, pero no lo tuvo que decir nomás. Pero digo, si usted es adulto mayor, vaya y deje a su cabro en la entrada de la puerta y se va para su casa a acostar.
2: Se va a la plaza a tirar miga.
1: Mire que agosto no ha terminado.
0: Dios santo, no, Padre no, de la no, gloria, qué desorden. ¿Qué te desorden, Peñita? ¿Qué te desorden?
1: Oiga, no, esto que vamos a realizar en la congregación es un tiempo para todos. Todo el que quiera asistir lo puede hacer desde el día viernes. Ahora, por lo general, siempre como que los adultos llegan más al culto en la tarde.
0: Sí.
1: Entonces, tiene la chance. Si no tiene, usted dice, pucha, yo no puedo estar todo el día porque tengo diferentes situaciones. Trabajo, puede ir un ratito si quiere, o puede ir al culto final de la tarde, puede gozarse. Claramente. Igual y va a arrebatar igual la porción de su bendición.
0: Oiga, y hablar de quiénes serán nuestros expositores de esta conferencia de jóvenes Robles de Justicia.
2: Ahí lo tiene, Julita, parece.
0: Sí, sí. Tenemos de expositores, sí. Hace años que no estaba con nosotros el pastor Felipe Bunster. Va a estar con nosotros compartiendo un mensaje del Señor. Será un tiempo de verdad muy maravilloso. Es uno de los expositores. También tenemos al pastor Gerson y su esposa,
1: La pastora José,
0: que ellos ya estuvieron el año pasado con nosotros. Un matrimonio muy lindo, jóvenes que bendijeron también nuestras vidas y las de nuestros jóvenes. Y también estará el líder de jóvenes, Jason Paredes. Y también nuestro pastor Alex Burgos.
1: Y el pastor Daniel Dimiro.
0: Ay, sí, se me había olvidado. Sí. El pastor Daniel Dimiro es desde Argentina. Así es que imagínense, habrán grandes expositores. ¿Tiene un costo? No tiene ningún costo. Esto ya el Señor los bendijo para poder hacer esta conferencia de jóvenes. Y también para que tú puedas ir, puedas estar recibiendo una palabra, una porción del Señor que tiene para cada uno de nosotros. Amén. Así es que Robles de Justicia desde el 21.
1: Desde el 21 al 22 de agosto.
0: Después ponemos la imagen, Feñita.
1: Mira, aprovechando ahí que usted está tomando un sorbito de café, en YouTube están preguntando cuál es el para qué bendición verlo y escucharlo. ¿Cómo se llama el emprendimiento de las carteras? Ahí ya la encontramos. Ajá, usted sí encuentra las carteras y todos los productos que nuestra hermana hace a través de Instagram y es @macarena_salas_sal. Así usted la encuentra.
0: Así aparece en Instagram.
1: Así aparece en Instagram. No aparece es por fe, porque es por fe, ya está como
0: pero patentado. Si, acá lo tengo. No, pero ese es el personal,
1: sí,
0: de ella.
1: Es el personal de ella.
0: Pero yo no, ay, nunca me he fijado cómo, sí,
1: es
0: cómo me
1: aparece. @macarena_salas_sal y ahí usted va a poder encontrar todos los productos que nuestra hermana fabrica. Y si usted tiene una idea también, ella también lo va a poder ayudar.
0: Sí, claro, así sí aparece. Pero dice en luego al entrar el perfil dice después, es por fe, confección. Y claro, sostenibilidad. Que son productos sustentables. Sí, y claramente, ahí está. Ahí miren, ahí está cosiendo. Si entran al Instagram de ella ahora, está cosiendo ahí unos manteles. Bueno, un trabajo.
1: Tiene un blanco, un rojo y un azul. Ya sabemos para qué puede ser.
0: No. Mira, sí, y ahí está.
1: Sí, está promocionado el bolso y todo. Sí. Oiga, nosotros no somos cualquier cosa.
0: No, se lo voy a mostrar. Ah, rechupalla.
1: Ah, flauta.
0: Ah, flauta.
1: Tiene que abrirla de abajo, po.
0: Madre de. No me agarra el tacho.
3: Gloria al Señor.
0: No me agarras. Mira, présteme. Oye, debe ser que no me tomé esta pastillita que está aquí al lado del café. No sabemos qué es lo que es.
2: ¿Qué es?
1: Es un dulcecito. Es un dulcecito de café.
0: Yo pensé que era alguna pastillita para controlar controlar este desorden del programa, yo creo. Yo dije,
2: en la Ubicatex.
0: ¿Será la pastillita Ubicatex que no nos hemos tomado en esta mañana?
2: Tranquilízate.
1: Si el Feñita puede apuntar acá, mira, Feñita, si puede apuntar aquí a la pantalla, aquí está la promoción. Viene así. Si usted no se está llevando cualquier premio acá, usted mire.
0: Pero viste, no la pudimos ampliar.
1: Hasta con modelaje.
0: Esa es la tote bag que tenemos de premio para el viernes.
1: Entonces, para que se dé cuenta lo que cae miren dentro de la cartera.
0: Mire. Esos manteles que está confeccionando son los que le mandé a pedir que ella hiciera el trabajo. Así es que...
1: Entonces entre ahí @macarena_salas_sal.
0: Oye, ¿y estará la Maca por ahí o no?
2: Que ella llame, po.
0: Que nos llame la Maca y el Andresito, quizás está por ahí, su esposo, que nos llamen. O si no, hermano, ustedes díganle, están hablando de ustedes en el programa y no están ni conectados.
1: No, los chiquillos sí nos escuchan.
0: No. Vamos a ver. Sí, no vamos a ver si están conectados, porque si no nos llaman es porque no están conectados y hasta ahí va a llegar
1: la promoción.
0: Este tiempo de promoción. Así nomás vamos a hacer.
1: Mañana vamos a decir, tenemos esta cartera, pero no es no, de nadie.
0: ¿Quién la confeccionó? Nadie. Es como, esta canción no dice nada, nada. Entonces, mire, el viernes, jueves y viernes, estará con nosotros la líder de jóvenes, esposa de nuestro hermano Jay, y ella va a traer también dos premios. Van a traer una tote bag de Robles de Justicia y también van a traer, creo que me dijo una gorra, si no me equivoco, una gorra también de esta actividad, esta conferencia, y está entonces ahí con el lema de Robles de Justicia. Así es que vamos a tener más premios, así que anímese a llamarnos, llámenos en este tiempito que tenemos de poder reunirnos junto a usted a través de la 90.1. Número telefónico, Eli. Lento para que lo puedan anotar.
1: Mire, ustedes nos pueden llamar al 442-46-7000. 442-46-7000. Y la única valiente que siempre llama, que yo creo que debiéramos tener considerada en cualquier tipo de premio, es nuestra hermana Ángela Quintanilla.
2: De hecho, ella quería venir, me decía. Ahí ponía.
1: No, no pone eso. Ella no quería. Ella quería ir al de los jóvenes.
0: A los jóvenes.
2: Ah, yo dije.
0: Mauro, tómate tu dosis, por favor. La vas perdiendo. Leo lo quiere leer.
2: A partir de Chiquitolina.
0: Antes que te dé la del chavo.
1: No, Leo, y entiendo lo que quiero entender.
0: Santo Padre. Tanto Señor. Santo es el Señor.
1: Oiga, mire, muchos pueden decir, oye, es puro de ser. No, porque el corazón alegre hermosea el rostro.
2: Hermosea el rostro.
1: Y a lo mejor alguien hoy día necesitaba una cuota de alegría.
2: Sí, sí.
0: Que el rostro me alegrara. En la mañana me subo al auto y el Mauro me dice, pastora, viene con el pelo todo desordenado. Viene con la
1: mire.
0: ¿Quién es?
1: Andrea Riquelme.
0: Ah, sí. Y también los ojos hinchados, me dice, déjese de llorar, llora todas las noches donde está extrañando al pastor ahí, al siervo. Y entonces yo sí necesitaba estar alegre en esta mañana, así que por eso me estoy riendo. Ahí estoy sonriendo al Señor. Mire qué lindo. Vamos a pasar ahora sí, Feñita. Ayer estuvimos hablando de la renovación de la mente, ¿verdad? Lo que nos enseñaba, impartía nuestro hermano Marcial en el tiempo de la palabra el domingo. Y yo lo mencionaba ayer también en el discipulado, que el domingo tuvimos la oportunidad de escuchar dos mensajes de dos hermanos de la iglesia que son jóvenes. Nuestro hermano Marcial Gallardo y nuestro hermano Felipe Albornoz, quienes compartieron dos palabras que yo les mostré a ellos. Ayer le dije, miren, le dije, a lo mejor ustedes dirán, yo estoy sentada ahí en la mesita y quizás no estoy escribiendo o no estaré tomando apuntes, no sé. Y les mostré y les dije, miren, esta es la prédica del domingo, con mis apuntes, con todo lo que voy dejando de ministración para mi vida.
1: Ah.
0: Y entonces, en ese tiempo del discipulado de ayer, yo les decía, hay tiempo que nosotros necesitamos estar súper atentos a la palabra, atentos a lo que el Señor nos va hablando, lo que el Espíritu Santo va hablando en nuestras vidas, porque es súper importante que estemos apercibidos.
2: Amén.
0: Y en medio de la palabra es el tiempo, por eso siempre les decimos, hermanos, regresen pronto después de, como que hay un pequeño break, no es un break, sino que después del tiempo de las ofrendas, como que después salen un poquito al baño, la agüita y no sé qué. Entonces ahí decimos, ese tiempo tiene que ser solamente para ya rápido volver y estar. Ah, ok. Entonces el poder estar sentados ahí oyendo la palabra créame que siempre el Señor nos va a hablar. Con alguno, alguna parte del mensaje que se impartió, el Señor nos habla. Y lo compartíamos ayer, la renovación de la mente, ¿verdad? Ayer hablamos de Romanos 12:2, donde nos hablaba que no vivamos según el modelo de este mundo, a lo que el mundo hoy está guiando las vidas, no nuestras vidas, sino que las vidas de aquellos que no tienen el conocimiento del Señor, aquellos que están quizás perdidos en qué es lo mejor hacer en sus vidas. Y el modelo del mundo lo único que lleva es a la perdición, es a confundirse, a cometer errores como familia, como persona. Entonces, qué lindo que este tiempo el Señor nos ha ido impartiendo de su mensaje. Amén. Y ese mensaje trae restitución, trae oportunidad y nos enseña que no podemos nosotros formarnos a como el mundo quiere que nos formemos, sino que seamos formados por el alfarero.
1: Amén.
0: Aquel que nos tomó, nos formó a cada uno con estaturas, como decíamos, riéndonos recién, estaturas distintas, formas distintas de los cuerpos, pero fue creado por el más maravilloso.
1: Amén.
0: El alfarero más precioso, que es nuestro Señor. Tenemos un llamado.
2: Sí.
0: ¿Pueden
2: sí,
0: creerlo? Es un milagro. Oye, yo me acuerdo que por ahí en una emisora, cuando pasaba algo como sorprendente, había un sonido así como...
2: ¡Milagro! ¡Milagro!
0: ¡No lo digas! Un chofar. Hoy estamos a vísperas del 18 de septiembre, ya como el Vicente andamos súper adelantados. Pero tenemos un llamado. A ver, ¿quién se animó? ¿Quién se animó por ahí a llamarnos en esta mañana?
3: ¡Halo!
1: ¡Hola!
3: Uy. ¡Hola, buenos días, la hermana Lili!
0: ¡Hola, hermana Lili! ¡Dios le bendiga!
3: Ahí saludándolo, escuchándolo de la casita. Saludo a la hermana Eli, al hermano Mauro.
0: Muy
3: bendiciones para ustedes en este día.
0: Muy bien, Dios le bendiga, hermana Lili. Ella desde la comuna de Cerro Navia,
2: sí.
0: De Cerro Navia, junto ahí a Jorge, debe estarnos escuchando. Así es que gracias por llamarnos, por ser parte de este programa. Quiero hacerle una pregunta. Usted fue en el turno de la mañana, ¿verdad? El domingo.
3: No, pastora, yo soy la hermana Lili, la del Panamá.
0: Sí, pues.
1: La Lili de la Maylin.
0: De la mamá de Maylin, ¿sí?
3: Sí.
0: Ya, ¿usted en qué turno de la iglesia fue en la mañana? ¿Fue en la mañana o en la tarde?
3: El domingo voy en la tarde, el domingo en la tarde.
0: Pero este domingo, ¿usted fue en la mañana o fue en la tarde?
3: ¿Cuándo?
0: El domingo.
3: En la tarde.
0: Fue en la tarde, ya. Y entonces, dígame qué es lo que recibió, algo así cortito, el de la palabra del día domingo, de la tarde, que fue el mensaje que predicó nuestro hermano Felipe. Los huesos secos.
3: De los huesos secos, sí. Sí, pastora.
0: Ya, entonces ahí estuvo usted oyendo el tiempo de la palabra. Y estamos ahí ese tiempo de poder recibir.

0: Saludos, oiga,
1: saluciones.
2: Ahí tenemos una mano prodigiosa.
3: Sí, sí, el pancito amasado.
2: Un pancito amasado muy, muy, muy rico.
3: Sí, amén. Mire qué lindo, teníamos ahí el llamado de nuestra hermana Lili Jorquera es ella.
0: Sí.
3: Entonces, cuando estábamos hablando de la palabra del domingo, también nuestro hermano nos llevaba y nos guiaba a cómo nosotros teníamos que entonces dejarnos formar por el Señor en esta metanoia, como lo decíamos ayer, y no seguir la mentalidad humana, no seguir lo que el mundo nos quiere decir, lo que otros quieren impartirnos. Y en Romanos 8:5, por favor.
0: Al tiro.
2: Romanos
3: 8.
2: Espérenme. Que yo acá. Ahí sí, ahí lo puede cambiar. ¿Lo tienes, Mauro?
0: Sí. Dice: los que están motivados por la carne solo perciben los que. No. Los que están motivados por la carne solo persiguen lo que les beneficia a ellos mismos. Pero los que viven por los impulsos del Espíritu Santo están motivados para perseguir realidades espirituales. ¿Para qué me pasan esto?
2: Hermano, ¿para qué me invitas si sabes cómo me pongo?
3: No, sí, era una broma.
0: Sí, ahí dice.
3: Me gusta esa versión que lee.
0: Es la TPE. Dice: los que están motivados por la carne solo persiguen a los beneficios de ellos mismos, pero los que viven por los impulsos del Espíritu Santo están motivados para perseguir realidades espirituales.
3: Qué lindo, mira, porque dice entonces, los que siguen en sí mentalidad humana, en otra versión dice, el que sigue lo que humanamente se le está impartiendo, solamente van a querer satisfacer lo humano, lo que el mundo está ofreciendo. Esto es lo que hoy el mundo te ofrece, y en esa mentalidad natural, humana, lo recibe y dice, con esto estoy satisfecho.
2: Mire, yo me recuerdo que Marcial decía, hablaba mucho sobre la naturaleza pecaminosa, sobre la concupiscencia. Sí. Y la BIN dice, los que actúan según su inclinación carnal. Porque muchas veces decimos, no, es que nos tentaron, fuimos tentados. Yo creo que muchas de las cosas y de los errores que nuestro pastor nos dice, trate de que no se conviertan en horrores, van básicamente por las decisiones que uno mismo toma,
3: claro.
2: Uno mismo la inclinación que cada cual tenga. Sí. Y acá dice, no, los que actúan según su inclinación carnal tienden a lo carnal, pero los que actúan según su inclinación espiritual tienden a lo espiritual.
3: A lo espiritual.
2: Entonces, hacia donde esté enfocado nuestro interés, porque acá hay, de repente somos súper buenos para espiritualizar cosas que son nuestras, carnales, que están aquí en lo tangible, en la carne.
3: Claro.
2: Y nuestra inclinación está a eso. Sabemos que no, pero aún así vamos igual. Y es porque nuestro interés está más hacia lo carne que hacia lo del espíritu.
3: A lo del espíritu. Y claramente lo del espíritu es lo que el mundo no le agrada. Es lo que el mundo no recibe. No. Nosotros vamos, un ejemplo, a un punto de predicación. Y la gente usualmente camina, va, nos mira, dicen malas palabras, otros dicen, cállense. Y así empiezan, claro. ¿Verdad? ¿Por qué? Porque es la mentalidad del mundo. Es lo que para ellos los satisface siendo esto. Pero los que vivimos según el espíritu, solo buscamos lo espiritual. Así es. Amén. Entonces, nosotros como hijos de Dios, tenemos la oportunidad que lo espiritual... Buscamos en qué más servir al Señor. Ayer no recuerdo bien si fue ayer en el discipulado que yo les decía, es como que estamos tan conectados que todos los días tenemos que hacer algo y es extraño no hacerlo porque ya estamos tan programados a nuestra vida espiritual, claro. que lo hacemos porque estamos tan envueltos a lo que el Espíritu nos va guiando que de repente nos quedamos así como, ¿y hoy no tenemos nada? Como una cosa así, claro. Como extraño. Sí, sí. Pero es porque nosotros ya estamos tan impregnados, tan satisfechos de poder, o insatisfechos en este caso, de poder estar cada vez más en lo espiritual, desarrollarnos en lo espiritual, que buscamos las instancias. Un ejemplo, el viernes, que no había en sí programación para mí en la iglesia, en mi iglesia, la que el Señor nos permite pasar,

0: historial. Y yo dije, estaba ahí luchando con mi interior, voy o no voy, voy o no voy. Y estaba la invitación de poder venir acá a Centro Cristiano y venir a buscar una palabra del Señor. Y yo dije, voy o no voy. Y estaba ahí porque tenía que venir. Y yo dije, si voy, voy a ir sola. Los niños estaban todos comprometidos, tenían escuela de danza, corro. Estaban ahí y entonces dije, ya. Y para mí a veces es como incómodo ir a actividades si mi esposo no está, cuando es algo más familiar. Entonces estuve ahí y en un momento dije, ¿qué hago, Señor? ¿Voy o no voy? ¿Voy o no voy? ¿Voy o no voy? Y estuve ahí hasta que sentí que tenía que venir. Fue algo así como mi espíritu, como, ¿sabes qué? ¿Estás puro? ¿Estás puro perdiendo el tiempo preguntándote si ya sabes dónde tienes que estar? Y entonces dije, ya, ok, me paro. Pero no creo que me haya demorado nada en arreglar mis cosas y todo. Y dije, voy a ir. Y me vine a alabar al Señor y a recibir. Gracias al Señor que no me grabaron, porque a veces pasa la cámara y a veces me han puesto ahí en el rostro. Por eso no me quise ganar en primera fila, me gané en tercera. pero mientras estaba la palabra del Señor siendo impartida, yo estaba recibiendo del Señor, estaba recibiendo de su espíritu y hice palabras que se declararon, las hice tan mías y entendí que era mi tiempo, que era lo que yo estaba necesitando en ese momento. Entonces, cuando estamos en lo espiritual, nosotros buscamos. Esto es un tiempo espiritual.
1: Así es.
0: Lo que haremos más tarde es un tiempo espiritual. Y así vamos viendo y decimos, esto es lo que a mí me conviene. Esto es donde yo tengo que estar. Entonces dice que aquellos que están con una mentalidad humana, o sea, voy a buscar, como decía Eli, voy a irme, no sé, hay un evento no cristiano, no sé, una actividad X, voy a ir para allá. Y eso es satisfacer algo humano. Yo lo dije ayer en el discipulado, a veces hay prioridades que son antes del Señor. Sí. Y en esas prioridades nos equivocamos. Yo le compartí a ellos ayer, y eso sí lo hablé con el discipulado ayer, y yo les decía, mire, a veces hay tiempo que nos desgastamos como pastores, estar ahí. No sé si la palabra está correcta. Me retracto si es así. Pero dedicamos tiempo de estar con familias, hermanos, miren esto, y estar ahí. Pero cuando nosotros después no los vemos en la casa del Señor, nosotros decimos, no hay una medida de ellos. Entonces, ¿cuál es su prioridad? Y nos vamos dando cuenta después, porque hoy las redes ayudan y a otros desfavorece, claro. Y vemos que la prioridad del domingo fue otra. Entonces nosotros ahí decimos, ¿qué fue? Entonces fue el deleite humano en vez del deleite espiritual.
2: Claro. Ahí tenemos como las prioridades cambiadas.
0: Claro, claramente. Entonces, lo que decía Elizabeth, la naturaleza pecaminosa es la que está, esta se arraiga en nuestros cuerpos. Claro. Quiere estar ahí, todo el tiempo quiere estar dominando. No, esto es bueno, esto es lo del mundo. Un pecadito, una oportunidad, si esto no te va a hacer tanto mal. Y tanto mal si hace, porque el enemigo de eso se apodera, toma autoridad y quiere destruir. Entonces, ¿qué tenemos que hacer? Que sea el Espíritu Santo el que nos vaya hablando a nuestras vidas y nos vaya llevando a nosotros caminar con una mentalidad espiritual.
1: Mire, la versión de la BLS dice, los que viven sin controlar sus malos deseos, solo piensan en hacer lo malo. Pero los que viven obedeciendo al Espíritu Santo, solo piensan en hacer lo que desea el Espíritu. Entonces, acá está súper claro, porque de repente alguien puede decir, pero ¿cómo sé qué tipo de mentalidad estoy teniendo? ¿Cómo puedo yo examinarme? ¿Cómo yo puedo evaluarme? Y es súper claro porque, mire, dice, eso es lo bueno de tener diferentes versiones que van ampliándote la palabra o te van haciendo entender de mejor manera. Entonces, dice, los que viven sin controlar sus malos deseos, los propios, solo piensan en hacer lo malo. Pero cuando yo me preocupo de vivir conforme obedeciendo al Espíritu, no hago lo que yo quiero, sino que la palabra dice, me preocupo de hacer lo que el Espíritu desea.
0: Lo que el Espíritu, entonces, o sea, que
1: ahí yo me tengo que medir, ¿qué estoy haciendo?
0: Ahí es cuando deje que el Espíritu, claro, sea el que moldee, el que haga.
1: Estoy enfocada solo en mí, en lo que yo quiero, en lo que yo quiero hacer, en lo que a mí me gusta, en lo que a mí me apetece, o estoy preocupada de lo que el Espíritu quiere, que yo haga. Estoy asistiendo donde el Espíritu quiere que yo esté. Porque no debemos olvidarnos que nosotros somos templos.
0: Claramente.
1: Y donde nosotros vamos, Él va con nosotros. Y muchas veces tenemos que pensar que Él viene a ordenar nuestra vida, viene a ordenar nuestra casa, y lo metemos al lugar donde Él no debiera estar, simplemente porque no hemos entendido aún que nosotros estamos con Él en nosotros.
0: Claro, claramente. Miren, el poder dejar que el Espíritu Santo sea el que nos guíe, guíe nuestro caminar, guíe nuestros pensamientos, nuestra voluntad y los deseos de nuestra carne, lo guíe el Espíritu. Lo guíe el Espíritu. Entonces, ¿qué nos queda? Es dejar que el Espíritu Santo, Él es tu ayudador, Él es nuestro ayudador, y con eso nosotros podemos llegar a cumplir el deseo de lo que el Señor quiere, que nos involucremos más en Él, en su presencia, en la entrega, en el servicio, porque allí vamos a estar deleitando realmente lo espiritual de nuestra vida y no lo carnal de nuestras vidas.
1: Así es.
0: Aparte, porque día a día luchamos en eso.
2: Aparte, pastora, que se nos ha enseñado también, nosotros somos recipientes, somos como esponjas. Acá en esta versión dice la BTX3, dice, porque los que viven según la carne tienen la mente en las cosas de la carne. Uh-huh. Pero los que viven según el Espíritu, en las cosas del Espíritu. Y acá me aparece un ítem donde yo pinché eso y me dice, y es evidente, son las obras de la carne, las cuales son, o sea, pensamos, lo anulamos, en fornicación, en impureza,
0: claro,
2: en lascivia, en idolatría, en hechicería, hostilidades, contiendas, celos, enojos, rivalidades, disensiones, herejías, envidias, borracheras, orgías y otras cosas. O sea, el que tiene la mente en la carne debe estar pensando en una de estas cosas.
0: Claro.
2: Y una de estas cosas son entidades.
0: Claramente, arraigadas.
2: Arraigadas.
0: Por eso dice que son esta naturaleza pecaminosa está arraigada. Todos estos pensamientos y todos estos deseos que la carne, los que tú nombraste, son los que nosotros luchamos. Luchamos con cada uno de estos. Entonces, ¿qué lo llevamos a que el Espíritu aquí sea lo espiritual venza cada uno de estos y no nos cueste caminar?
1: Amén.
0: No nos cueste, que los podamos rendir delante del Señor y darnos cuenta que son los que me están costando, y eso llevarlo rendido delante del Señor para que no sean tan difíciles en nuestro caminar.
1: Amén.
2: Aparte, pastora, que puede darse que puede que uno mismo, uno siempre se tiene que poner uno, ya, uno mismo de repente puede que esté luchando con alguna de estas entidades, estas puertas que de repente uno abre, y si te ha costado mucho es poder ir a nuestros pastores.
0: Sí, pues.
2: Porque de repente hay cosas que a lo mejor ya son tan fuertes que no sabes cómo eliminarlas de tu vida.
0: Renunciar.
2: Y ahí es donde tú tienes que ir a tus pastores, al pastor o pastora, y ellos puedan orar por ti y renunciar a esas realidades espirituales que te atan y que dejan que prácticamente no puedas vivir este evangelio precioso en un tiempo de santidad. Porque puedes estar adorando al Señor, pero vienen esos pensamientos de repente de lujuria, vienen esos pensamientos de no sé, de tantas cosas que a la larga te tienen atado y nos atan en este tiempo.
0: Así es. Entonces, mire, mañana vamos a continuar hablando de esto y poder decir que para poder sacar esta mentalidad que está pecaminosa, solo hay uno.
1: Amén.
0: Que es Cristo Jesús.
1: Así
0: es. Aquel que venció cada una de estas luchas espirituales que podemos tener en la cruz del Calvario. Y Él es el que nos ha salvado, perdonado y libertado. Entonces, mañana vamos a continuar con esta enseñanza. Queremos que tú puedas estar en este tiempo con nosotros y poder anunciar todo lo que nuestros hermanos nos están escribiendo ahí junto a ustedes. El programa se llama Más Cerca de Ti.
2: Amén.
0: Entonces queremos ir a una pequeña pausa y ya volvemos.
2: Amén.

0: Oye, yo me quedé. ¿Ves qué linda esta canción, Peñita? Oye, después tu programa viene con harto ritmo, ¿no? Para ver si lo dejamos conectado. No, dejamos a los hermanos ahí que queden, pues con harto ritmo, harta alabanza. Mire qué lindo. Nos trae el gozo del Señor. Qué linda canción, Peñita. Qué lindo. El gozo del Señor nos trae alegría, nos trae. Reconocer todo lo bueno que ha provenido de él. Amén. Queremos saludar rapidito a nuestros hermanos que estuvieron junto a nosotros en esta mañana en su programa Más Cerca de Ti.
1: La primera que está es nuestra hermana Camila Florencia. Dice: Dios les bendice, Iglesia de Sexta Región Chile. Ella va, pero punteando ya para el premio.
0: Oye, ella ya ganó un premio la vez anterior. Sí. Y no es trampa, porque la Sofi, que está en producción ahí adentro, ella trae el computador, hace todo el sistema y va a un sorteo. Es un sorteo, así es que...
2: No es de dos pláticos.
0: No, aquí se hace todo transparente.
2: Y tampoco por compadrismo ni nada de eso, no.
1: Y que me escriban por internet.
0: Yo lo quiero. Hernán Garay dice... Silentes. Buenos días, mi pastora y hermanitos. Que el Señor les bendiga y use su vida a la espera de la palabra del Señor. Siempre un agrado verles y escucharles. Se les ama siempre. Bendiciones.
2: Bendiciones, Hernán. Fabiola Mendoza dice: Buenos días, pastora. Qué bueno verla. Hermano Mauro y hermana Eli, bendiciones. Esperando la palabra de Dios. Un fuerte abrazo.
0: Amén, Fabiola. Dios te bendiga. No, Marcelo.
1: Sí, nuestro hermano Marcelo Pablo dice: Hola.
0: Huevos, legumbres, paltas. Mire, yo iba a subir una foto, pero ayer yo comparé unos huevos que yo tenía en la casa a unos huevos
2: que venden nuestros hermanos,
0: que los productos que ellos venden. Mi era así y así, o sea, era una comparación.
2: Es mucha la diferencia.
0: Era maravillosa. Así es que si quiere comprar calidad, vaya ahí al Persa Teniente Cruz. Perdón, en la Feria Teniente Cruz, ahora no sabemos el puesto, pero creo que lo van a identificar.
2: ¿Dónde está?
0: Vayan a visitarlo.
2: Los pescados, usted avanza, se retrocede como viniendo hacia San Francisco y ellos están ahí.
0: Ahí están nuestros hermanos. Calidad de huevos, calidad de huevos. Sí. Jason Paredes dice: Hola, mi pastorita, ¿cómo está? ¿Cómo es posible que no la nombren? Vamos a reclamar. Bien, Jason, bien, eres de los míos, Jason.
1: Jason más abajo dice: Dios les bendiga, Mauro y Eli, un abrazo para todos.
0: Un abrazo.
2: Para ti, Jason. La hermana linda. Dice: jajaja, que son divertidos. Que el Señor los bendiga.
0: Amén. Dios te bendiga, linda.
2: No.
0: Eso. Oye, ¿qué habrá sido el desayuno? Vayan a comprarle huevitos a los hermanos ahí. Venden calidad.
1: Nuestra hermana Leucia dice: Buen día, bendiciones, pastora Jenny, hermana Elizabeth y hermano Mauricio. Igual para ti, hermana Eulogia, bendiciones.
2: Eli. La hermana linda de nuevo dice: jajaja, ja, ja, me han hecho reír mucho. Es necesario para el alma. Espero que no los reten.
0: No nos van a retar.
1: No.
0: La hermana Gloria Medina dice: Muy buenos días, bendiciones, pastora y hermano. Aquí esperando la palabra. Bien, hermana, ya se entregó, así que esperamos haya sido recordar, hacer memoria de la palabra del día domingo.
2: María Ramírez dice: Hola, hola, muy buenos días, pastora. Dios les bendiga grandemente junto a mi hermanita Eli y hermanito Mauro. El gozo del Señor es nuestra fortaleza. Yo acá en el metro riendo, jajaja, sin parar. Compórtense, por favor,
0: dice. En el metro. Jaime Páez dice: Buenos días, amados. Muy buen ejército. Consultar que retuvo
2: la predicación
0: exhortada en el programa atraso. El pastor Ricardo también lo estaba realizando. Muy bueno y revelador.

0: Salvador. Por poco que las congregaciones retienen el mensaje. Ahí debemos trabajar y pedir entendimiento y de la palabra.
1: Eso mismo.
0: Sí, muy bien. Sí, el pastor Ricardo ha estado también enseñando esto en un tiempo de trazos.
1: Sí, oiga, mire, ya nos quedan hartos saludos por nombre y no alcanzamos mucho. 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
0: Hemos terminado el horario, mire, pero teníamos muchos saludos desde Brasil, desde Guatemala, estaba desde Chile. Estaba nuestro pastor también desde, se me olvidó, Tennessee. Muchos saludos. Pero mañana sigan participando. Recuerde, el viernes terminamos nuestro tiempo de esto, de estos premios. Somos su programa Más Cerca de Ti. Nos vemos el día de mañana de 9 a 10 de la mañana. Mañana quizás saludamos a algunos más. Dios les bendiga.
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4: Cuando Dios espera tu primer paso. La Biblia dice en el libro de Josué, capítulo 3, verso 13, y cuando las plantas de los pies de los sacerdotes se asienten en las aguas del Jordán, las aguas se dividirán. ¿Sabe? El milagro no siempre precede al paso. Dios espera movimiento de tu parte. El Jordán no se abrió antes, se abrió después. ¿Por qué? Porque la fe se activa cuando caminamos. Entonces todo mi mensaje es, lo que no avanzas por fe, no lo verás abrirse. Mi nombre es Felipe Bunster y esta fue la reflexión en menos de un minuto por Inicia Radio e iniciaradio.cl.
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3: Cuando Dios espera tu primer paso. La Biblia dice en el libro de Josué, capítulo 3, verso 13, y cuando las plantas de los pies de los sacerdotes se asienten en las aguas del Jordán, las aguas se dividirán. ¿Sabe? El milagro no siempre precede al paso. Dios espera movimiento de tu parte. El Jordán no se abrió antes, se abrió después. ¿Por qué? Porque la fe se activa cuando caminamos. Entonces todo mi mensaje es, lo que no avanzas por fe, no lo verás abrirse. Mi nombre es Felipe Bunster y esta fue la reflexión en menos de un minuto por Inicia Radio e iniciaradio.cl.
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4: Y comenzamos ya este nuevo viaje musical para todas las personas que estaban esperando este programa en el cual tenemos la dicha de poder estar junto a ti, conectados a través de Inicia Radio, la 90.1 FM, conectado a través de distintas radiofrecuencias, desde Copiapó hasta Punta Arenas. Siempre saludamos a cada uno de ustedes, los que siempre nos dispensan su hermosa sintonía. Estamos muy contentos de poder estar aquí nuevamente en este programa, en este día 18 de agosto, que por supuesto desde ya celebramos la vida, el hecho de poder respirar, de estar con vida, de poder tener un solcito acá en Santiago, por lo menos un solcito que nos está alumbrando y que también nos hace despertar un poquito más rápido, ¿cierto? A mí me pasa que como que en el invierno me pongo así más somnoliento. Sí, sé, como que cuesta despertar un poquito, como que cuando uno ve nublado, como que quiere quedarse ahí todavía en la camita, quiere estar ahí refugiadito, pero no, bueno. Parte de los climas de agosto, que por supuesto acá en Santiago ya comenzamos a ver un poquito los climas soleados y que también los disfrutamos, por supuesto, junto a ti que nos estás sintonizando. Y como siempre conversamos acerca de cada día y el día de hoy, por supuesto, no podemos dejar sin hablar de un día muy especial. Y es que hoy, el 18 de agosto, se celebra el día de nunca rendirse. Mira, así se llama este día. En inglés, Never Give Up Day. Como nunca rendirse, el día de nunca rendirse, que se celebra cada 18 de agosto. Esta fecha busca dar, por supuesto, una esperanza a las personas en los momentos difíciles y celebra la fuerza para seguir adelante. El movimiento nació para recordarle que la perseverancia ayuda a superar cualquier problema. Así que el día de nunca rendirse. Como ya saben, cada 18 de agosto. ¿Quién fue el creador de este día? Alain Horoit, conocido como el Mr. Never Give Up, el señor que nunca se rinde. Así se le conoce al que inventó en este día, que se celebra desde el año 2019. Y como lema, ya lo saben, nunca te rindas. Oye, ¿pero qué significa esta fecha? La importancia de la resiliencia, un homenaje a la capacidad de levantarse tras una caída. Por supuesto, también trata de dar ánimo a quienes atraviesan momentos oscuros en sus proyectos o también vida personal. Y también recuerda que descansar o ir más lento no es rendirse. Lo importante es no bajar los brazos de forma definitiva. Es lo que trata de llevar este día, el día de nunca rendirse. Si te caes, te levantas. Ese es el día de hoy, 18 de agosto. Porque también eso está escrito en la palabra y eso también nos da un sustento para poder reflexionar. Porque, por ejemplo, dice en Proverbios capítulo 24, versículo 16, porque siete veces cae el justo y vuelve a levantarse. No te rindas, sigue adelante, sigue con fuerza. Vamos que se puede, el Señor va con nosotros. Por supuesto, no hay que rendirse, no en este día solamente, sino que en ningún día tenemos que bajar los brazos, tenemos que seguir levantando los brazos. Vamos que se puede, el Señor va por nosotros. Es de lo que se habla en este día, de nunca rendirse. Oye, y en estos días siempre nosotros comenzamos con una playlist para acompañarte, para estar ahí a tu lado mientras estás, ya sea conduciendo, quizás estás en tu trabajo o quizás incluso estás en tu casita disfrutando la radio. Bueno, nosotros también hemos querido hacerte, mira, una lista de tres canciones. Solo tres canciones que yo creo que reflejan mucho la resiliencia, este concepto de resiliencia, que es de ir aún cuando las cosas van mal, poder seguir adelante. Esto es importante, levantarse después de cada caída. La resiliencia es parte también fundamental. Y ¿sabes qué? Yo creo que en esto, para mí lo que refleja bien esto, perdón, no se enojen conmigo, es el rock. Así que en esta playlist del día de hoy vamos a partir con tres canciones de rock que yo creo que reflejan la resiliencia, no bajar los brazos y no rendirse. Y por supuesto comenzamos con una canción que yo creo que es resiliencia pura y es la canción Legendary de los míticos chicos de Skillet, que por supuesto ya comenzamos a escuchar esta tremenda canción. Recuerda, estamos en estas tres canciones, una playlist de resiliencia, de estas canciones que te invitan a levantarse, a poder seguir adelante y por supuesto también acompañándote de la música que tan bien nos hace. En este caso, Legendary es una canción que significa legendario. Nunca rendirse es lo que habla también la letra de John Cooper en esta tremenda canción que, por supuesto, disfrutamos en Viaje Musical.

No me podrán tener ahí debajo. No me rendiré, es lo que habla esta canción Legendary de Skillet, que estamos recordando, recuerda el Día de la Resiliencia y poniendo estas canciones que por supuesto nos invitan a poder seguir adelante. Y en esta canción, Carlton, con esta canción Made for Death.

Estoy hecho para esto, es lo que cantaba Carlton. Y ahora una canción que nos invita a, dice la canción, Coming Out of Fire, como voy a seguir peleando y si tengo el poder de la resurrección. Es lo que canta Rank Collective en esta tremenda.

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8: ¿Escuchan? Aló, aló, aló. Sí. Ahí sí. Muy buenos días. Bendita mañana para todos ustedes. Les saludamos desde acá de Inicia Radio, red de emisoras a lo largo del país, desde Punta Arenas, Puerto Aysenco, Yaique, Chiloé, y también estamos ahí en Temuco, en Osorno, en Valdivia, en Copiapó, en Ovalle, y saliendo por las distintas emisoras de Inicia Radio, además de el canal de televisión Nuevos Comienzos Televisión. Así que le digo alegremente buenos días. Buenos días, mi nombre es Ricardo Díaz y qué gusto saludarle esta mañana. Hoy día estamos con con Enrique en el área de la televisión y el, lo que es el radio control y todo el manejo es con el señor Fernando, Fernando Ursúa, conocido como el Feñita por mi pastor Billy, yo conocido por don Fernando, ¿ah? por el discipulado, el hermano Fernando, y por su hija, por el papá Fernando. Por los coleguitas acá, no sé cómo le dirán a don Fernando Ursúa. Para usted puede ser el amigo de Factor Musical también. Bueno, todos ellos están aquí hoy, 11 de la mañana con 6 minutos. ¿Cómo está usted? Qué rico poder vernos. Oye, un saludo a mi suegra. Ah, verdad, mi suegra no me está viendo porque tuvo que salir al médico. La llamaron, le dijeron, venga al médico, tiene hora. Así que fue al médico. Ahí, me parece que al Hospital Cordillera le tocaba hoy día. Sí, un saludo a mi suegra, si está escuchando la radio. Aunque mi suegra ocupa otra radio en el auto. Pero bueno. Saludamos a todos los que están en sintonía. ¿Qué le parece si reporta sintonía? Estamos en esta campaña de que reporte sintonía. Por ejemplo, si está en Copiapó, 97.7 FM. 97.7 FM en Copiapó. O en el otro extremo, el 89.5 FM de Coyhaique. Saludamos a los amigos de Coyhaique. Osorno, 89.1. ¿Qué le parece si nos reporta sintonía? Mire, lo puede hacer al WhatsApp. Tenemos una comunidad por el WhatsApp. El número es el siguiente, si usted quiere participar, ¿eh? Más 569-798-739-64. Ese es el WhatsApp. Lo puede mandar. Mira, aquí estoy yo respondiendo ahora. Al más 569-798-739-64. Ahí estamos, en el WhatsApp. Pero también tenemos canal de YouTube, ¿sí? Inicia Radio tiene su canal de YouTube y por ahí también estamos transmitiendo. Voy a chequear inmediatamente. Mire, aquí yo refresco pantalla y dice que estamos en vivo. Ahí está, ¿ves? Se repitió aquí. Ya, muy bien. Inicia Radio. Trazos, hoy 18 de agosto. 18 de agosto ya. Sí. Entonces, si usted quiere dejarnos su comentario en YouTube, ahí estamos, Inicia Radio. Siga el canal, suscríbase y, por supuesto, déjenos su comentario. Y también estamos por Facebook, ¿ok? Y en Facebook estamos en lo que es el Centro Cristiano Internacional. La página del Centro Cristiano Internacional nos permite a nosotros poder transmitir en vivo la señal de Inicia Radio, ¿sí? Ahí estamos, ¿ves? Aquí estamos en vivo y aquí también nos puede dejar su comentario. ¿Sabe que tengo una pregunta para el día de hoy para usted? ¿Qué trae alegría a su corazón? ¿Qué trae alegría a tu corazón? Esa es la pregunta que tengo en este día para que la desarrollemos. ¿Qué trae alegría a tu corazón? Así que si está medio triste, le vamos a dar alegría. Eso, alegría. Eso es bueno, eso es bueno. Así que saludamos a todos los amigos que nos oyen en la red de emisora de Inicia Radio a lo largo del país. Repórtenos sintonía. Estamos atentos al WhatsApp y también por televisión. Nuevos Comienzos Televisión. ¿Qué trae alegría a tu corazón? Aquí comienza Trazos Radio.
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8: La alegría. Qué rico es sentir alegría en el corazón, ¿o no? Sí, a mí me gusta sentir alegría en mi corazón. Hoy día quiero compartir Proverbios 17:22. Proverbios 17:22. Y lo voy a leer en la versión, se llama Biblia el Mensaje. Dice así esta porción bíblica. Proverbios 17:22. Estar alegremente dispuesto
10: es bueno para tu salud. La tristeza y la melancolía te consumen los huesos. Hay una alegría que no depende de que todo salga bien. Es esa disposición interior que todavía encuentra motivos para agradecer, para reír, para disfrutar una conversación o simplemente para recibir un nuevo día como un regalo. También necesitamos cuidar eso. A veces nos acostumbramos tanto a cargar las preocupaciones que olvidamos que el corazón necesita espacios de alegría. Jesús también disfrutó de la mesa, de los amigos, de las celebraciones y de los momentos sencillos. La vida con Dios no está hecha solamente de momentos solemnes, tristes o dificultosos. No, también hay un lugar para la alegría. Y eso también es un regalo. Así que hoy busca algo sencillo que te haga bien, que te haga reír. Por ejemplo, agradecer. O disfruta algo que tengas cerca, un buen café, un té. O simplemente poder respirar. ¿Qué te parece si generas un poquito de alegría hoy día en tu corazón? Según este proverbio 17:22, dale un espacio de alegría a tu corazón. Mira, piensa un ratito. ¿Qué cosas me causan alegría? ¿Un buen recuerdo? ¿Una sonrisa te causa alegría? ¿Que alguien te dé una buena noticia? ¿Enterarte de algo entretenido? ¿Un chiste? ¿Una broma te causa alegría? ¿Qué te causa alegría? Crea un poquito de alegría. Por lo menos, yo por ejemplo, me da alegría estar aquí contigo, viéndote por medio de la televisión o quizá escuchándome ahí en radio, acompañándote, ¿dónde estás? Me da alegría. Podría estar en cualquier otro lugar, pero hoy me tocó estar aquí contigo. Así que crea un poco de alegría en tu corazón. 11 de la mañana con 13 minutos. Vamos a la música, aquí en Trazos.
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1: ¿Dónde están los alegres esta tarde? ¡Aleluya!
0: ¿Dónde están los alegres esta mañana? Eso era la pregunta del día de hoy. ¿Qué causa alegría a tu corazón? Así que ya nos puede mandar un WhatsApp al más 569-798-739-64. Se lo repito. Más 569-798-739-64.

Ahora, si usted no quiere mandar WhatsApp, no se preocupe porque tenemos el canal de YouTube abierto, Inicia Radio. Inicia Radio tiene el canal de YouTube, así que ahí usted puede ir a la transmisión en vivo y escribirnos qué es lo que trae alegría a su corazón. También puede hacerlo por el Facebook. El Facebook, sí. Tenemos el Facebook de el Centro Cristiano Internacional. Usted va allí, en Facebook, ve la transmisión y ahí aparece transmisión de trazo. Y también nos puede dejar un mensaje. 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Ya nos pueden mandar WhatsApp. Me están llegando algunos WhatsApp. Los tengo aquí y los voy a leer inmediatamente para no quedar debiéndole a nadie. Absolutamente a nadie, porque no quiero deber. Menos a usted, que se toma el tiempo y nos escribe. Por ejemplo, por acá está Susana Esparza y nos escribió: buenos días, pastor. Buenos días. Qué bueno saludarlo nuevamente. Mire, el Señor le bendiga. Ahora yo le comento la pregunta, lo que trae alegría a mi corazón. Ah, ok. ¿Quién le trae a usted alegría, mi querida hermana Susana? Dice, escuchar la palabra de Dios. Eso le trae. Dice, le escribo acá desde San Joaquín y lo estoy viendo por el 15.3. Bien. Así que a nuestra querida Susana le trae alegría escuchar la palabra de Dios. Oye, excelente. Y qué bueno que nos vea por el 15.3, porque también nos puede sintonizar allá en Punta Arenas por el 38.3. Ahí nos están viendo. ¿Qué más tenemos por aquí? Eso me trae mucha alegría. Mire, también nos escribió Anita. Dice, hola, buenos días. Que tengan bendecido día. Gracias, Anita. Le voy a responder aquí inmediatamente. Gracias, Anita. ¿Y usted por qué no nos escribe? Escríbanos, pues. Más 569-798-739-64. Dice...

0: También tenemos, recuerde, el canal de YouTube. Nos escribe Miriam. Dice, oiga, qué linda la masa. Por favor, deje que suene. ¿Cuál de todas?
1: Está muy buena.
0: Sí. 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

¿Sabe qué? ¿Puede traerle alegría a su corazón? Entrar a la iglesia este miércoles, porque hay reunión general aquí en el Centro Cristiano Internacional. Este miércoles a las 19:30 horas usted puede venir, puede ser parte de una reunión muy especial. Carlos Fernández Concha 260, esa es la dirección. Carlos Fernández Concha 260, aquí en la comuna de San Joaquín, en Santiago. Ahora, si usted viene en vehículo, hay estacionamiento. Si usted viene en metro, hay bus de acercamiento. Y si usted quiere caminar, no hay ni un problema. Camine y llegue al Centro Cristiano Internacional. ¿Cuál es la ubicación? Mire, usted ubica el metro Rodrigo de Araya y se baja ahí. Sí, se baja y afuera va a encontrar un bus de acercamiento. Si no está el bus, lo más probable es que hay un conjunto de hermanos que está allí. Están todos allí, en conjunto de hermanos, esperando el bus de acercamiento. Es un bus blanco que tiene letras negras que dice, creemos en nuevos comienzos. Así que comienza a pasar 40 minutos antes que inicie el culto. El culto parte a las 19:30. Como 10 para las 7, comienza el bus a dar las vueltas. Si usted viene directo, no se preocupe porque la calle Carlos Fernández Concha, usted ingresa por ahí y termina justo en el Centro Cristiano Internacional. No se puede pasar. Usted entró y llegó. Y aquí hay playas de estacionamiento, así que si usted llega temprano, se estaciona. Y le queremos contar que en uno de los edificios, al costado que, del templo principal, porque está el templo principal y además hay dos edificios. En un edificio está el Colegio Altares, están el canal de televisión y la radio, y en el otro edificio están las oficinas corporativas. Bueno, en ese edificio hay una cafetería donde usted puede llegar temprano y puede compartir con los hermanos acá en la cafetería. Así que 19:30 horas, alégrese. ¿Ok? Alégrese y véngase a la reunión de este miércoles acá en el Centro Cristiano Internacional. Cambiaste mi lamento en alabanza, sanaste mi herido corazón. 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Ahora, queremos pedir algo. Dejen de hacer meme que se suspenden las vigilias, porque la vigilia de jóvenes ya va, ¿ah? Así que todos los que nos han molestado con los memes de la vigilia, quiero decirles que la vigilia va este viernes, 21 de agosto, 21:30 horas. Comienza la vigilia, va a ser en el Salón Sion, aquí en Carlos Fernández Concha 260. Así que, ¿qué te trae alegría? Que ahora hay una buena noticia. Va a la vigilia. ¿Ah? Va a la vigilia. El mensaje de la vigilia es renuevo. ¿Ah? Renuevo. Así que hay que leer ahí el libro de Isaías, capítulo 53, versículo 2. Renuevos la convocatoria. Todos los jóvenes invitados a la vigilia, viernes 21 de agosto, desde las 21:30 horas. Y es hasta las 7 de la mañana. Recuerde que la vigilia de jóvenes tiene talleres, tiene distintas cosas que se pasan ahí. De las 21:30 horas en adelante, en el Salón Sion. Atención, en el Salón Sion. Así que ya es, y es una verdad. La vigilia va este viernes. Sí o sí. A menos que yo adonaba a seguir. 11 de la mañana con 31 minutos, disfrutando acá atraso,
Recuerde, nos puede mandar un WhatsApp respondiendo a la pregunta: ¿qué trae alegría a tu corazón? ¿Qué trae alegría? Más 569-798-739-64. La otra buena noticia es que ya está la fecha de nuestro congreso de la misión del Centro Cristiano Internacional. ¿Sabe cómo se llama nuestro congreso anual? Santiago en Llamas. Se le conoce también como CEL, de S Santiago en y doble L Llamas, Santiago en Llamas. Esta es una actividad que se realiza cada año y convocamos a todos los que son parte del Centro Cristiano Internacional, pero además también de que quienes deseen conocer y amen la palabra de Dios. Hay invitados internacionales que vienen de distintas naciones, entre ellos el apóstol Sergio Enrique. También este año va a estar el pastor Sergio Velar. Y ahí se están confirmando algunos invitados. Es del 6, atención, perdón, del 6 al 11 de octubre. El 6 comienza. 6, 7, 8, 9, 10, mire, 11, 6 días de congreso. La actividad es totalmente gratuita, usted no tiene que pagar entrada, solamente tiene que llegar. Pero sobre todo, vienen invitados, vienen desde Bolivia, desde Perú, desde Argentina, desde Colombia, desde Guatemala, México. Viajan de distintos países para estar en esta hermosa actividad. Así que usted también puede ser parte, sí, puede ser parte. Aparte de la fecha primero. Del 6 al 11 de octubre, Santiago en Llamas, aquí en el Centro Cristiano Internacional.

Bien. Recuerde la pregunta. ¿Qué trae alegría a tu corazón? Eso. Respóndela. WhatsApp, redes sociales. ¿Vamos a la música? Vamos a la música aquí en Trazos.

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Los amigos que nos escuchan en la Patagonia, allá en Punta Arenas, también nos ven por televisión, canal 38.3, a los amigos de Puerto Aysén, linda tierra, qué cordillera tienen ahí, oh Dios santo, Puerto Aysén, muy lindo. También saludamos a los amigos de Coyhaique, que tienen ahí muy, muy buen lugar Coyhaique. Sí, bien bonito, tienen unos lugares muy lindos Coyhaique. Chiquillos, ¿qué les trae alegría? Por ejemplo, acá al equipo, ¿qué les trae alegría? Cuando le dicen, estás de vacaciones. ¿Un aumento de sueldo trae alegría? Escríbanos, amigo, amiga, usted que está ahí en sintonía. Mire, tengo por acá que nos han escrito. Nos escribe, dice, hola, saludos, buen día, Dios les bendiga. Mi nombre es Alexandra. Y sabe quién los saludo, estoy aquí desde la Defensoría Penal Pública del Centro de Justicia de Santiago. Gracias, Alexandra, por estar ahí conectada con nosotros. ¿Qué te trae alegría a ti, Alexandra? Escríbenos ahí al WhatsApp. Bien, ¿quién más nos escribió por aquí? Alegría, alegría, alegría. Generemos alegría hoy día. Eso. Me mandaron una foto, es algo muy serio. Así que yo soy un hombre serio. No, a veces me pongo serio. Miren, aquí nos escribe alguien, dice, muy buenos días, a mí personalmente me hace feliz de ir a la iglesia y poder alabar a Dios, agradecer su misericordia cada día y vivir la vida con Él. Y ver que mi hijo, con mis nietos, sirven al Señor Todopoderoso, eso me hace muy, muy alegre. Mi nombre es María Luisa, desde Lo Espejo. ¡Oh, qué lindo! Te voy a agregar inmediatamente, María Luisa, acá a nuestra comunidad. María Luisa, de Lo Espejo. Oye, sí, dar alegría que tus nietos sirvan a Dios. ¡Qué rico! ¡Qué lindo es! ¿Cierto, María Luisa? Esa sensación de ver a tu familia, a tus hijos, nietos, sirviendo en la congregación. Disfrutar congregarse también es bueno. Sí, muy bien, muy bueno. Me molesta, Susana me dice, ahí le saqué una foto sonriendo. Ahí sí, ahí sí. Nos puede mandar un WhatsApp. La pregunta es, ¿qué te causa alegría? Más 569 798 739 64

0: 11:42 de la mañana, compartiendo acá en Trazos, recordándoles que a contar del mes de septiembre
1: amaneció, hay que salir otra vez a la cancha.
0: Vuelve Tiempo de Fe a las 7 de la mañana con Joaquín en los controles. Joaquín dice que no hay problema.

5, dijo el Juaco. Toda la hinchada gritará. Muy bien, chiquillos. Hoy día juega Universidad Católica, pero no me invitaron. Pero me dijeron así. Yo hoy día llamé para ver si me invitaban. Me quería autoinvitar al estadio hoy día. Pero me dijeron, pastor, no se preocupe. Si la Católica pasa, en el próximo partido está cordialmente invitado. Así que vamos, Católica, tiene que ganar hoy día y así pasamos a los cuartos de final, sería, ¿no? Ahí vamos. Chiquillos, nos siguen mandando un mensaje al más 569-798-739-64.

0: Muy bien, mire, nos saluda aquí Jaime Paez, dice: Pastor Ricardo, una alabanza que me alegra mucho mi corazón en estos días es Yo Profetizo Vida. Porfa, póngala. ¿Cuál es esa Yo Profetizo Vida, Fernando Sua? Yo Profetizo Vida, dice Jaime Paez. ¿Cuál es esa? Me acordó una vez que yo estaba en una actividad de jóvenes y el pastor se acerca y me dice: Pastor, bueno, en esa época ministraba alabanza con un equipo de jóvenes. Y él me dice, pastor, me dice, o sea, no me le dice, me dice a mí, se lo dice al guitarrista, al Miguel, le dice: canten la canción del oso. Yo dije: ¿cuál es la canción del oso? Y el pastor me decía eso: hermano, cante la canción del oso. ¿Cuál del oso? Dice, esa que dice: él es el oso de mí. Así anda Jaime Paez, dice: pongan la canción que me trae alegría, esa que dice que yo profetizo vida. ¿Qué tal? Ya, 11 de la mañana con 45 minutos. Y quiero decirles que
1: siempre te encuentro.
0: Tenemos móvil. Están los chiquillos. Agarraron un auto y salieron. Me dijeron: pastor, pase 10 lucas. Y yo puse las 10 lucas y ya se fueron. La pregunta: ¿dónde están?
1: En La Matanza o en Madrid.
0: Chiquillo, uy, que se ve bien la imagen. Hola, hola, ¿cómo están?
2: Hola, hola. Hola, pastor, muy bien. Usted, mire dónde estamos, con quién estamos. 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Han ido a la radio, pero hoy lo queríamos, hemos querido venir a verlos in situ, todas las instalaciones, y estamos acá afuera en el estacionamiento para mostrarles a todos nuestros amigos todos los beneficios que tiene Clínica Donay. ¿Sí o no, Feli?
3: ¿Cómo estás, Sofi? Mucho gusto saludarte. Gracias por estar acá. Para nosotros es un gusto tenerlos en casa. Saludamos a todos los amigos que están mirando desde su casa, en las transmisiones en vivo. Los que están escuchando desde la radio, queremos contarles que estamos en la sucursal de la Florida. Así que, como pueden ver, aquí estamos, lo recibimos con mucho cariño.
2: Así es.
3: Y lo primero que queremos mostrarles, Sofi, es que tenemos un estacionamiento para ustedes. Ese es un lío, cada vez que uno va a alguna parte no sabe dónde estacionar. Y aquí tenemos un estacionamiento pensado para todos ustedes y es personalizado. 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
2: Muy, muy buen dato en realidad, porque hoy en día, como está la situación, dejar el auto afuera, a veces uno se demora en el dentista, la preocupación. Cambio aquí, bueno, nosotros llegamos, nos abrieron, y tenemos acá el auto seguro para que toda nuestra experiencia, ¿no?, sea lo más placentera posible.
3: Sí.
2: Partiendo desde el estacionamiento.
3: Nos preocupa mucho eso, queridos, porque, como decía Sofi, ya no tenemos la confianza de dejar el auto en cualquier parte.
2: Exacto.
3: Y te retrasas cuando vas a estacionar a otra parte. Tenemos el mall al lado, o el Plaza Vespucio, pero no es lo mismo que estar acá. 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Así que ustedes llegan, ustedes abren el portón, se estacionan y después ustedes salen con toda confianza.
2: No,
3: así que,
2: super.
3: Si lo mostramos un poquito.
2: Sí,
3: para que
2: hay espacio disponible.
3: Sí.
2: Pueden venir embarazadas, tenemos para la reducción de hermanos con movimiento más reducido, ¿no?
3: Sillas
2: de rueda. Y lo bueno, que yo creo que es súper importante, que la entrada igual tiene todos estos accesos, ¿no?
3: Sí, nos preocupamos de todos. Queremos que sepan que en Clínica Dental Adonay hay lugar para todos. Acompáñenme un poquito.
2: Sí, eso, entremos.
3: Tenemos acá,
2: entremos.
3: Vamos caminando hacia adentro, ¿les parece? Adelante.
2: Bueno, aquí ya estamos por la parte de atrás de la Clínica Adonay, no desde el frontis, para poder acceder y ver todo lo que tienen en realidad, Pastor Ricardo. Así que
3: todos nuestros amigos, personas que tienen una movilidad reducida, tenemos acceso en silla de ruedas, hemos pensado en todo. Y pasen, por favor, abrimos las puertas para que entren por primera vez a nuestra casa.
2: ¡Qué emoción! Bueno, oye, estás, siento que hay que hacer silencio, como que entramos a la biblioteca.
3: Estamos en plena confianza, así que hablemos. Aquí estamos ya en el pasillo de la bienvenida.
2: ¿Y qué tenemos por acá? ¿Qué hay por acá, por
3: este lado? A este lado tenemos, vamos a pasar en silencio, ahora sí.
2: Ay, ahora sí que sí.
3: Vamos a pasar a conocer
0: hay
3: los
0: focos de atención.
3: Vengan, por favor.
2: Ay, qué emoción.
3: Sí.
0: Estamos entrando a la clínica ventana de Donay.
2: Estoy escuchando.
0: No se haga eso.
3: Aquí estamos.
2: Hoy se escucha. Están todos los sonidos de.
3: Por razones muy lógicas, no claro. Vamos a abrir las puertas porque están los doctores, pero demos una vuelta. O a lo mejor podemos pasar a un box, ¿no? A ver, pasemos a un box. Esperemos Baby. No encontrarnos con una caries.
2: ¿Te imagináis? Baby, si es que.
3: ¿Qué dicen? ¿Entramos o no?
2: ¿Se puede o no se
3: entramos
2: puede?
3: ¿Entramos o
0: no
3: entramos?
0: Sí, entren nomás, entren. Entren.
3: Rápido.
2: Hola. Ay.
3: Estamos, se está preparando este Hola. Lugar.
0: Sienten a la Sofía ahí.
4: Doctor. Soy asistente.
2: ¿Asistente?
3: Sí, está preparando un lugar para la atención que viene ahora.
2: Oye.
0: Ah, excelente.
3: Estén un poquito, no vamos a salir porque aquí van a atender.
0: Pongan el óxido nitroso.
2: Ay, genial.
0: Anda, Miguel, ahí pongan el óxido nitroso.
2: No, sí, para allá vamos, pastor.
0: Colóquenle el óxido nitroso al Miguel.
3: Nos jugamos. Queremos invitarlo a un lugar especial.
2: Miren este dato interesante sí. Que lo hemos hablado en el programa, pero ahora lo vamos a ver.
3: Nosotros aquí. Le hemos contado varias veces.
0: Exacto, sí.
3: Clínica Dental Adonai nos gusta la eficiencia. Que no tengas que venir una, dos, tres, cuatro, cinco veces por un tratamiento. Y contamos con odontología digital. Ya, la tecnología va también rapidito, porque este es una sala de procedimientos, pero nos dejaron entrar ahora, ¿ya?
2: Tenemos el permiso. El consentimiento. Permiso.
3: Por favor, adelante.
2: Oye, lo que encuentro más espectacular que todas las salas están conectadas para llegar acá.
3: Exacto.
2: Para llegar aquí.
3: Sí.
2: Y aquí es donde ocurre toda la magia.
3: Este es un lugar muy especial. Nuestro eslogan es líderes en odontología digital. Uh-huh. ¿Qué significa eso? Que los doctores pueden llevar este escáner a las salas de procedimiento, uh-huh. ¿Ya? Escanean la boca de manera digital. Es un escáner exacto, una imagen exacta 3D de tu boca.
0: Eso.
3: Entonces, por ejemplo, si te falta una pieza dental, si te falta un pedacito de diente, si tienes algún problema, ellos escanean y luego vienen a estas talladoras. No están funcionando por razón.
0: Ahí tuve un problema de comunicación, pero quiero contarles que nuestra querida Sofía está con Felipe, están allá en la clínica Dental Adonai, estamos en un contacto en vivo y está mostrando es todas las maquinarias de última tecnología para todos los que nos están escuchando en radio.
3: El diente que te falta con el color exacto, todo es exacto y en una sola sesión. Si quieres venir de fuera de Santiago, agenda bien, claro. 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
0: Ándale, ya.
2: Te sacan el molde digital, te hacen la pieza de tu color y todo perfecto. ¡Ay, qué emocionante!
3: Así que.
2: ¡Ay, ahí está saliendo uno!
0: Ahí está saliendo un diente.
3: Molde, sí.
2: Sí.
3: La doctora está trabajando.
2: Está saliendo un diente.
3: Está trabajando.
2: El ratón Pérez está trabajando, va. Oye, qué.
0: ¿Qué nivel de tecnología hay en Clínica Dental Adonai?
3: Nos acompañamos. Conozcamos un poquito más, ¿no parece?
2: Oye, ¿qué?
3: Pasamos rapidito por acá, Sofi, porque sí. Como están trabajando por respeto a nuestros usuarios, pacientes y amigos.
2: Claro, por supuesto. Sí, sigamos con el recorrido por las instalaciones de la clínica. Oye, lo encontré espectacular eso.
3: Sí.
2: De un al tiro.
3: Qué buena. No sabíamos que eso estaba funcionando ahora.
2: No.
3: Una doctora dejó ahí, así que genial.
2: No, súper.
3: Vamos super, más super. Adelante. Te invitamos a que sigamos, ¿te parece?
2: Sí, por
3: queridos,
2: favor.
3: Adelante.
0: Estamos con Felipe y con Sofía en este ya. 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Están en la sede de la Florida. Y ellos nos dicen que hay estacionamiento por la parte posterior. 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Para poder estacionar y están mostrando las instalaciones. Adelante, siguen nomás.
3: Entonces acá es la admisión. Si se fijan, es un lugar muy agradable, climatizado. Cuando
2: sí,
3: hace
2: rico.
3: Calor, acá está fresquito. Y cuando hace frío, acá está calentito. Así que pasemos un poquito para que conozcan.
2: Sí, por
3: vamos
2: favor.
3: Vamos a dar una vuelta ya.
2: A ver, vamos a dar una vuelta. Permiso.
3: Si se fijan, hay muchas personas que ya se están atendiendo hoy día. Esta calle es Froilán Roa.
0: Okay. ¿Ya?
2: Por aquí
0: ¿ya?
2: entran los pacientes.
3: Por aquí entran los pacientes que vienen a pie.
2: Claro.
3: ¿Ya? Y aquí al frente, si me ayudas, tenemos el Duoc, tenemos el Mall Plaza de Fusio. Y es súper fácil de llegar. Estamos
2: sí.
3: al lado de línea 5 y línea 4.
2: Claro.
3: Bellavista por línea 5 y Vicuña Maquena por línea 4. Así que queríamos mostrarles también este lugar. Por supuesto que tenemos excelente atención.
2: No,
3: siempre una buena onda, una buena cara.
2: Espectacular.
3: Ahí, de lejito nomás un saludo a la Marce que está ahí esperando.
2: Hola.
3: Saluda a Marce, ¿cómo estás?
2: Hola.
3: Siempre les vamos a atender con mucho cariño.
2: Oye, muéstranos un poco más, entonces creo que aún hay espacios que no conocemos y que podemos mostrarnos, ¿no?
3: Con mucho gusto, con mucho gusto. Miren, hay un lugar muy interesante. Les quiero presentar a una amiga que ustedes ya han escuchado en la radio. Es la doctora María José.
2: Sí, nos estuvo visitando hace un tiempo ahí mostrándonos el cepillado con los dientes y todo eso.
5: Sí. Súper. Hola, bueno, nuevamente. Hoy quiero mostrarles un espacio especial en la clínica, es el pabellón.
2: Ajá.
5: Acompáñenme, por favor.
2: Bueno, aquí, por si acaso, tuvimos que entrar aquí, no
5: sí,
2: cualquiera,
5: sí, no,
2: se puede de cualquier forma.
5: Sí, tiene que tener una preparación, también. El paciente, obviamente, nosotros lo recibimos con los cubres zapatos.
2: Claro.
5: Para mantener todas las condiciones. Así que acompáñenme, por favor.
6: Por favor.
2: Permiso.
5: Adelante.
0: Estamos entrando ahí en la clínica dental a la zona de cirugía.
5: Sí. Esto lo mantenemos nosotros.
2: Un quirófano.
5: Sí.
0: Un quirófano.
5: Es un espacio separado del resto de la clínica.
2: Okay.
5: Aquí solamente ingresa, bueno, el cirujano,
2: ajá,
5: el implantólogo, la implantóloga y también yo como encargada de pabellón, también los ayudo con el tema del óxido nitroso que ya habíamos comentado antes.
2: Sí, ahí te queríamos.
0: Móvil, en este momento está Sofía. Esto es para todos los amigos que están escuchando por radio. Estamos haciendo el recorrido completo y obviamente los que nos ven por televisión pueden ver cómo Sofía y la doctora están compartiendo todo lo que son las instalaciones súper modernas, que es justamente una de sus sedes que está al lado del Plaza Vespucio, al lado del Plaza Vespucio, ahí en el Metro Bellavista, esta clínica dental Adonai, y con toda la tecnología lista y disponible para que ustedes también puedan conocerla. Y sobre todo los amigos de regiones, nos planteaba Felipe, los amigos de regiones, que usted puede reservar hora y llegar en la mañana tempranito y estar todo el día y le pueden hacer todo el tratamiento que necesite, obviamente previa evaluación. A ver, veamos qué están conversando ahora.
5: En verdad es aire acondicionado para mantener una temperatura baja, si ustedes no lo pueden percibir en la casa.
2: Claro.
5: Pero si se fijan, aquí hay una temperatura más baja que en el resto de la clínica. Es para evitar la proliferación de bacterias, exacto. Y también nosotros contamos con un sistema que debería estar en cualquier pabellón habilitado de extracción de aire. Entonces, si tú...
2: Ah, sí, empezó a sonar...
5: Sí, entonces eso hace que se esté rotando el aire y vaya, no, por ejemplo, cuando estamos en el procedimiento, esto está en función y así se mantiene la calidad del aire y se evita también las infecciones. También la clínica cuenta con una silla de ruedas en el caso de que tengamos que ayudar con la movilización de algún paciente o pacientes también que puede ser que de repente después del procedimiento se descompensen y necesiten un poquito de apoyo.
2: Yo creo que eso es muy, muy habitual
5: para deambular,
2: porque, bueno, yo tuve un accidente hace unos años y es muy traumático venir al dentista todas las semanas.
5: Sí.
2: Entonces, sí, es muy bueno tener una cierre.
5: Sí, en caso de cualquier cosa, bueno, nosotros contamos con esto. También dentro de pabellón, que no lo vamos a mostrar.

0: pero tenemos también medicamentos en caso de tener alguna urgencia, cosa de darle tiempo a que llegue un equipo, que no nos ha pasado hasta el momento y esperamos no pase, pero tenemos medicamentos también para poder rescatar a algún paciente de alguna urgencia médica mientras espera el equipo de ayuda de...
1: Genial, y o sea, ustedes aquí no es que tengan urgencia, todo es por cita con...
0: Exacto, ya. Exacto.
1: ¿Tenemos urgencia?
2: Sí, tenemos urgencia para los que están en la casa y tienen un problema de último minuto, tenemos urgencias, así que vengan con toda confianza, queremos que vengan y queremos atenderlos. Hay algo interesante que pudiera...
3: ¿Cuáles son los horarios de atención, Sofía?
2: Yo creo que la gente todavía tiene dudas en la casa, ¿sí? ¿Se escucha?
1: Sí, nos preguntan cuáles son los horarios de atención.
2: Ya, de lunes a sábado, ¿ya? Y ahí vamos a definir con algún banner que les vamos a enviar los horarios. De memoria no me lo sé, les pido perdón, pero es un horario largo, así que vengan nomás, llamen y call center les va a indicar, ya, de lunes a sábado. Así que, urgencias, bienvenidos. Quiero mostrarles algo, que la doctora es muy vital en esto, porque ella es la encargada en la sucursal y en la clínica de óxido nitroso.
0: Permiso.
2: El famoso óxido nitroso.
3: Ay, Miguel, aprovecha que coloquen óxido nitroso.
0: Estamos aquí, esto me parece una buena instancia. Esta es nuestra máquina de óxido nitroso.
1: ¿Y ahí cómo funciona esto?
0: Esto, bueno, aquí tenemos dos partes de nuestra máquina. Esto es la mascarilla por la naricera realmente. Entonces esto se coloca, permiso, así. Y esto va hacia atrás.
1: ¿Ya?
0: Entonces, una vez colocado esto, nosotros vamos titulando la mezcla, mezcla de óxido nitroso, que es lo que en el fondo produce el efecto de sedación, mezclado con oxígeno. Esta máquina garantiza que siempre hay un aporte de oxígeno, por lo tanto es seguro y nunca va a dejar el paciente sin el consumo de oxígeno, porque en el fondo ahí podríamos provocar un paro respiratorio, que es alguna de las aprensiones que tiene a veces la gente.
3: ¿Ya? Sofía, ¿para quién es exacto?
0: Esta máquina, esto es una mezcla, por tanto siempre hay un porcentaje mayor o menor de oxígeno, por lo que el paciente siempre nunca va a estar privado de él.
1: ¿Y a quiénes se le aconseja utilizar?
0: Esto generalmente es más a petición del paciente, es para pacientes, por ejemplo, que son muy pequeñitos, que a lo mejor queremos hacerle una mejor primera experiencia también en el dentista, para pacientes que ya tienen ansiedad dental. La ansiedad dental es, digamos, la ansiedad como la conocemos, pero es frente a los procedimientos dentales, ¿ya? Entonces, personas que tengan mucha angustia, personas que tengan un miedo, una fobia muy grande al dentista, esto es una forma de poder acercarle y facilitar el proceso.
1: ¿Y cómo él, o sea, yo me imagino, o sea, si yo me quedé dormida, ¿no? Como que me quedé dormida y desperté.
0: Este,
1: ¿o es
0: este
1: uno
0: distinta,
1: consciente?
0: Esta es distinta, porque esto es lo que uno llama sedación consciente. Entonces, ¿en qué se traduce eso? En que hay un grado de relajación en el cuerpo, disminuye mucho la ansiedad, pero el paciente está atento. Por tanto, el paciente puede dormirse, sí, pero es porque yo me relajé tanto que alcanzo un estado de relajación profundo y me duermo. Pero no que el gas en sí me vaya a hacer dormir. Entonces, muy bueno, porque en el fondo nos permite hacer procedimientos en el que el paciente puede seguir cooperando. Por ejemplo, en una cirugía de implante, pedirle al paciente, abre un poquito más, mueva para allá, mueva para acá. Entonces va a seguir presente y puede ayudar también en el proceso.
1: Oye, súper, súper bueno.
2: 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Los días viernes también de 9 a 13 y de 14 a 18. Y los días sábado de 9 a 14 horas, así que hay hartas posibilidades de venir. Llámenos, agende y lo esperamos con mucho gusto. Querida Sofi, ¿les parece si vamos a conocer otra zona?
1: Hay más, aún hay más de Clínica Donay por conocer. Oye, pero está fantástico.
3: Qué bueno, quiero contarles que para todos los que están escuchando en radio, está Sofía con nosotros y está con Felipe, que es un compromiso que adquirimos acá de poder conocer la clínica y poder estar en vivo, conocer las instalaciones y que usted también se pueda sumar. 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
2: Da de su tiempo para poder contarnos todo lo que ella hace aquí en Pabellón.
1: Oye, queremos llevarlo a otro aparato.
2: Sí.
1: ¿A dónde nos va a llevar ahora?
2: Reforzar una idea que acaba de decir la doctora María José. Una de las ventajas que tenemos, gracias al señor, en Clínica Dental Adonai, es que no necesitamos derivar a otros lados. Todas las especialidades dentales las tienes acá. Entonces, por ejemplo, llegaste a un estacionamiento cómodo, ¿cierto? Luego entras, está la admisión con las personas más atentas y amorosas del mundo. Y luego pasa a donde tú tienes que solucionar,
1: claro,
2: lo que te trajo.
1: A tu box, con tu
2: doctor. Entonces, ¿qué pasa con las radiografías?
3: 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Ya, querida Sofía, nos tenemos que despedir, así que le damos la oportunidad a Felipe para que nos pueda hacer la invitación para que todos puedan conectar a... y ir allí a Clínica Dental Adonai, recordándonos la dirección de esa sede, porque hay más sedes. Adelante.
2: Sí, tenemos cuatro. 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Querido, lo último. Miremos esto, ¿les parece?
1: Sí, esto lo encuentro fabuloso porque, si yo les comentaba, a raíz de mi accidente yo tenía que sacarme radiografías como 3 veces por semana. Wow. Para ver que estaban bien mis dientes y que iba todo el tratamiento de forma correcta.
2: Ibas de un lugar a otro, ¿no?
1: En esa oportunidad, bueno, fui a 2 doctores.
2: Ya.
1: Y uno que te tenía que hacer el trámite afuera y otro que estaba en el mismo lugar. Y no hay como que esté en el mismo lugar.
2: Miren, tenemos los pabellones, los box, el estacionamiento, la admisión. Y acá tenemos imagenología, donde hacemos escáner y radiografías de todas las tecnologías que existen hoy. ¿Ya? Wow. Vamos a tocar la puerta, ¿les parece?
1: A ver si es que se puede.
2: Vamos, si encontramos alguien con la boca abierta.
1: Esperemos que no. Oye, pero espectacular en realidad cómo está todo conectado, cómo se puede. Oye, ¿podemos ingresar entonces?
2: Tenemos a nuestro amigo Ali, que está aquí trabajando.
4: Hola, bienvenido.
1: Oh, muchas gracias.
2: Estamos en la parte de radiografía. Querido Ali.
4: Hola, ¿cómo están? Gusto saludarles. Bueno, este es el área de radiología del centro. Aquí la esperamos para hacer todo tipo de estudios a nivel dental y ayudarles en su diagnóstico favorablemente.
1: ¡Wow! Oye, ¡ay! Tienen todo. Yo
2: esto,
1: me acuerdo.
2: Esto es el escáner. Permiso.
1: Yo me acuerdo.
2: Ali. Vamos a entrar. No vamos a hacerlo, por supuesto, pero acá es donde se hace el escáner.
1: Sí, yo me acuerdo. Me lo hicieron en un par de oportunidades.
2: Bueno, ahí me está ayudando.
4: Podemos ayudar a la necesidad de cada paciente.
2: Exacto.
1: Oye, pero genial que tengan todo aquí mismo, que no tengas que salir, que sea tan cómodo. 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
3: 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Ahí están en pantalla, 12 con 12, vamos a la música y continuamos acá en Trazos.

0: Saludamos a todos los amigos de Punta Arenas, por supuesto que nos ven por televisión en el 38.3 y al mismo tiempo por la radioemisora de Inicia Radio Punta Arenas. 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Así que baje su aplicación y ahí va a encontrar todo el material del Centro Cristiano Internacional, pero además también programas de transmisión que se van a estar seguir realizando por acá, por los estudios centrales de Inicia Radio. Saludamos también a todos los amigos que están en Copiapó, Lleno Valle, también nos oyen por Inicia Radio. Así que mándenos un WhatsApp. La pregunta del día de hoy: ¿qué genera alegría en tu corazón? No encontramos nunca la canción que nos pidió nuestro hermano. Eso de profetizo del... No, hay que tendría que darnos el título de la canción y el cantante y la colocamos. Miren, vamos a saludar a algunos amigos que nos han escrito acá en Facebook. Saludamos a Ana Paredes, dice que ella es feliz tomándose un cafecito. ¿Qué tal? Un café. ¿Con azúcar o sin azúcar? ¿Con endulzante o sin endulzante? ¿Cortado? ¿Café colombiano, guatemalteco, panameño, nigeriano? ¿Qué tipo de café? Oye, hay una cantidad. Hoy día los chiquillos me compartieron un café muy rico. Bueno, eso fue ayer. Hoy día no me convidaron. Le dieron a otra gente su café, pero está bien. Ahí está el grano con fe. Listo. Sí. No me sirvieron café, chiquillos. Es que vinieron unos músicos a grabar aquí hoy día, entonces parece que ellos se tomaron todo el café. Sí. Ah, no, sí, ella me dio un café, pero no el mismo café que me... Es que quiero contarles que acá los chiquillos hacen unos cafés súper ricos. Sí, los granos con fe. ¿Es grano con fe o...? No, suena mal. Grano café con fe. Grano de fe. Ah, grano de fe. Sí, grano con fe. Que te sale un granito. Con 17, perdón la broma. Fue una broma interna. Si tiene grano, tenga fe. Un granito con fe, no. Es grano de fe, café. Ya. Oye, Ruth Ábalos también nos manda saluditos por aquí. Y Dios bendiga a todos los chiquillos que nos dan los likes aquí en Facebook. Quiero contarles que nos han respondido por WhatsApp la pregunta. La pregunta del día de hoy fue, o es, ¿qué causa alegría a tu corazón? ¿Ya? Leida nos dice comer. Comer algo rico. Oh, ¿qué podríamos comer algo rico? A ver, otra vez dejé el pan y el azúcar. Ahora sí, chiquillo. No, en serio. Tuve que dejarlo. Comer. Qué rico algo comer. Una guaguita de sustancia. Dulce la niñez. Puede ser o no. Leida, cuéntame. Causar alegría de comer. Un completo mojado de talca. Puede ser. ¿Qué decidió usted? ¿Qué dijo?
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0: Me quiero desarmar. No, a ver.
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0: ya.
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0: Muy bien, eso nos comentó Leida. Miren, Jaime Pavé nos dice, Pastor Ricardo, la alabanza, pues. Pero es que no dice el nombre, pues. Dice, yo profetizo. Yo profetizo vida. Ah, no, es que acá Fernando no coloca nada que esté con ella. Yo profetizo vida, pero ¿la encontró o no? A ver, veamos. Total, derecho de autor no nos van a cobrar. A ver, Jaime. ¿Eso? ¿Esa es o no? Dice Jaime Pavés que esta canción le causa alegría a su corazón. A ver, ¿qué alegría causa? Escuchemos la letra, a ver qué dice.

0: Usted está en Trazo Radio, lo que pasa es que mi pastor me dejó en a cargo, así que... O sea, no estoy a cargo yo, realmente yo hago mi labor, pero ahí está Enrique en la dirección de televisión y está Fernando en los controles. La música la pone Fernando y justo tenemos como los mismos gustos. Oye, John nos dice aquí lo siguiente, dice, mira, la primera alegría que trae mi corazón es saber que ya no estoy solo y que puedo confiar en Jesús. Y Él no falla. Ah, muy bien. Canción de que Dios no falla, Fernando Ursúa. Tendrá por ahí, ¿no? Canción de que Dios no falla. Eso. Dice, y lo otro que me trae alegría es no trabajar los sábados. Eso le trae alegría, no trabajar los sábados. ¿Sabes que mi suegro trabajaba de lunes a sábado?
1: Sí.
0: Antiguamente, antes de este proyecto, las 40 horas y todo, sí, mi suegro trabajaba de lunes a sábado. Más encima él tenía que llegar primero, no podía llegar atrasado porque él tenía las llaves de los locales comerciales donde él trabajaba. Siempre recuerdo, yo llegué, me conseguí un trabajo cerca de mi suegro y él me lleva. A ver. Ah, este. Jesús Cultura. Ahí está. Mire, si usted necesita una canción para saber que él nunca falla, esta canción usted tiene que escuchar, sí. Así que si anda medio triste con esta canción que cantan los chiquillos de Jesús Cultura, es de mi época juvenil, o sea, N años atrás. Pero está fresquita, es que el rock siempre es fresquito, esa es la verdad. Pero escuche, ponga atención, dice...

Es bonita esa canción, pero ¿sabes qué? La versión en inglés es más power. La versión en inglés es muy buena. Oye, mira, Miriam nos escribe y dice, oye, excelente y bendecido día para todas. Bendiciones, Pastor Ricardo. Mira, lo que más gozo me da es saber que soy amada de Dios y que Él siempre está conmigo y mi familia cuida a mis seres, lo amo, me amo. Y eso le da mucho gozo. O sea, le da gozo que sabe que el Señor la ama. Qué lindo. Gracias, Miriam. La pregunta al día de hoy, y están respondiendo al WhatsApp, más 569-798-739-64. ¿Sabe qué es? ¿Qué le causa alegría a su corazón? ¿Ok? Oiga, ¿tendrá algo ahí de a ver, lo voy a ver un tema de Puerto Seguro, pero el cristiano sí, ¿no? El Puerto Seguro, el otro. Sí, que hay que aclarar porque antiguamente había un grupo que se llamaba Puerto Seguro.

Muy bien, ¿qué nos dice por aquí? Mira, Tony nos escribe también, dice, oiga, su misericordia, que dice su palabra, que se renueva cada mañana, aún siendo pecadores, sabiendo que quizá le fallamos, Él no olvida de renovar su misericordia cada mañana. ¿Y sabe qué? Eso me da alegría. ¿Qué tal? Eso le da alegría. Y después, Tony abajito nos dice, a mí me da alegría un buen aguinaldo para el 18. Oiga, tiene una cueca. Qué alegría. Eso le causa alegría a ella cuando Dios responde su corazoncito. Dice, lo otro que me pone muy, muy contenta, estamos hablando de Tabata Herrera, dice, es cuando estamos alabando todos al Señor. Y ver a mi hijo hacer corros, danzando los corros, dice, y a mi esposo servir, eso le da mucha alegría. ¡Oh, qué lindo! Sirviendo en la casa del Señor. ¡Qué lindo! Eso le da alegría. Oye, gracias, Tabata. Muchas gracias. ¿Y sabe dónde ella nos escribe? De Punta Arenas. ¡Eso, Punta Arenas presente! Estoy respondiendo aquí. Gracias, Punta Arenas. 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Muy bien. Pastor Ricardo, esa es la canción que le dijo el hermano. Ah, ya, sí, la encontramos. Gracias. ¿Qué canción la pone feliz? Ahí usted me cuenta. Miren, hola, amigos de Inicia Radio. Hola, pastor. Esa alabanza es tremenda, dice. Yo profetizo vida. Yo la escuchaba en el hospital cuando mi sobrino estaba tan mal y Dios hizo su obra en ella. Y escuché esa alabanza y es tremenda. Me llamo Natalie. Natalie, te agrego inmediatamente. Oye, ¿sabes qué? Yo recuerdo, yo era súper joven, del proyecto A.A. Fernando. Hay una canción que es muy linda. Del proyecto AA. Así, bueno, es que antes no había tanta creatividad con los proyectos. Proyecto A de Marco Witt. No me acuerdo cómo era la canción. Pero hay canciones bonitas, sí. Hay canciones muy lindas. Sí. Bien, voy a agregar aquí a la amiga. Eso, Abby. ¿Cómo la digo?

0: Ya Natalita agregue, gracias por escribir, ¿no? Ahora que colocaste a Tyler Roberto, hay una oye bonita Tyler Roberto que dice: ¡Oh, mi Dios, de tu presencia! Que también es alegre, ¿no? Karim Burgo nos dice: Oiga, despertar cada mañana ya es una alegría, porque su palabra dice que sus misericordias se renuevan cada mañana. Sí, despertar ya es una alegría. Verdad. Gracias, Karim. ¿Qué más dice aquí? Jonathan Seguel. Oye, un temazo, pastor, yo profetizo. Oye, todos van con el yo profetizo. ¿Qué se puso de moda? ¿Qué pasó? Yo le voy a poner un tema bueno. Eso. Ah, sí, nos vamos a poner ahí. Nos ponemos con todo eso.
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0: Eso era.

0: está la música sonando con todo. Dice Jonathan Seguil, no importa que sea con IA, igual habla la palabra de Dios.
1: Los productores

0: Oye, este grupo se... O sea, quienes publican estas canciones se llaman Silbo Apacible, pero es súper bueno. Por ejemplo, ellos tienen uno que se llama Tú peleas por mí. Aprovecha el impulso, Feña. Mira.
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0: Seguimos leyendo los mensajes. Aquí hay un debate, ¿eh? Oiga, tiene ella, pero tiene palabras. Oh, cómo son. Tony manda un sticker. Dice, gloria a Dios.
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0: Cuando llega lo aguinaldo para la radio. Oye, qué onda, está una joto. ¿Qué le pasa? Linda esta canción. Sí.
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0: Nos preparamos para la palabra. Vamos con esta música y ya, vamos.

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1: Quiero compartirte algo que está aquí en la palabra de Dios y que habla de una invitación que causó alegría, pero la cosa no se puso tan buena. Mira, te lo leo. Estaba Pablo, y esto está en Hechos capítulo 16. Entonces Pablo dice, una vez cuando íbamos al lugar de oración, nos salió al encuentro una joven esclava que tenía un espíritu de adivinación. Pablo había invitado a Silas a orar. Dijo, oye, vamos a buscar un lugar de oración. Y pasó esta situación, que cuando iban allí, al lugar de la oración, se encontraron con una chica que tenía un espíritu de adivinación. Y dice, con sus poderes ganaba mucho dinero para sus amos. Y nos seguía a Pablo y a nosotros gritando. Entonces, estos hombres son siervos de Dios Altísimo y les anuncian el camino de salvación. Así continuó durante muchos días. Por fin Pablo se molestó tanto que se volvió y reprendió al espíritu. En el nombre de Jesucristo te ordeno que salgas de ella. Y aquel mismo momento el espíritu la dejó. Cuando los amos de la joven se dieron cuenta que se les había esfumado la esperanza de ganar dinero, echaron mano a Pablo y a Silas. Los arrestaron a la plaza, lo arrastraron a la plaza ante las autoridades, lo presentaron ante los magistrados y dijeron, estos hombres son judíos y están alborotando nuestra ciudad. Enseñan costumbres que a los romanos se nos prohíbe admitir o practicar. Entonces la multitud se amotinó contra Pablo y Silas y luego los magistrados mandaron que arrancaran sus ropas y los azotaran. Después de darle muchos golpes, los echaron en la cárcel y ordenaron al carcelero que los custodiara con la mayor seguridad. Al recibir tal orden, este los metió en el calabozo interior y los sujetó los pies en el cepo. A eso de la medianoche, Pablo y Silas se pusieron a orar y a cantar himnos a Dios. O sea, ¿a quién se le ocurre? Imagínate, Pablo invita a Silas a orar y terminan en una cárcel golpeado, privado de libertad. Y ellos toman una decisión. Porque mire, puede ser que hay cosas en tu vida que te quiten el gozo y la alegría. Mira qué rico, Pablo me invitó a orar y después están sufriendo o padeciendo. Como cristiano, tienes que entender que muchas

Muchas veces nos va a tocar sufrir, padecer, y eso obviamente quita la alegría de cualquier corazón. Pero ¿qué posición tomaron ellos? Dicen, ¿saben qué? Se pusieron a orar y a cantar himnos a Dios. Orar y cantar. O sea, si tu corazón hoy día está triste, si estás sufriendo, la estás pasando mal, ora y cántale a Dios. Ora y cántale a Dios. Ora y cántale a Dios. Yo a veces me trato de imaginar esta situación y digo, Dios santo, yo creo que sí la decía, ¿dónde me metí? Yo solo quería orar. Mira, nos pegaron. Y todo por hacer el bien. O sea, por Pablo, que se le ocurre sacarle el espíritu a esa mujer. Espíritu de adivinación. Hay gente que adivina por espíritus. Bueno, el tema está que en medio del sufrimiento, el dolor, ellos decidieron orar y cantar. Y yo quiero invitarte en este día. Puede ser que no estés en la mejor temporada de tu vida, como dicen los jóvenes. Puede ser que no estés en tu prime, pero ora y canta a Dios. Ora y canta. ¿Sabes lo que pasó? Que al orar y cantar, dice la Biblia que los presos lo escuchaban. Obvio, no tenían dónde ir. Era un concierto privado donde nadie podía escapar. A orar y cantar, Pablo y Sila. Y de repente se produjo un terremoto tan fuerte que la cárcel se estremeció hasta su cimiento. Al instante se abrieron todas las puertas y a los presos se les soltaron las cadenas. El carcelero despertó y al ver las puertas de la cárcel en par sacó la espada y estuvo a punto de matarse porque pensaba que los presos se habían escapado. Pero Pablo le gritó, no hagan ningún daño. Todos estamos aquí. Porque ¿quién quería arrancar a un terremoto si Dios estaba en medio de ello? ¿Quién quería arrancar si te rodeas de gente de fe? De alguien que tenía todo el derecho de estar triste, llorando, con amargura porque lo encarcelaron injustamente, lo golpearon. No hay que arrancar. Quédate con la gente que canta y llora. No importa lo que pase. Siempre rodéate de alguien que canta y llora. ¿Sabes qué pasó? Pasó que ninguno se escapó. Porque uno debe estar donde hay gente que canta y llora. Si estás viviendo un tiempo de tristeza, difícil, busca a Dios. Mediante la oración y mediante el canto. ¿Oremos? Señor, en el nombre de Jesús, nos tomamos este tiempo para pedirte que siempre podamos generar alegría en nuestro corazón mediante la oración, mediante el canto. Señor, hay tantas cosas que en este mundo nos pueden quitar el gozo y la alegría y nosotros nos dejamos estar, Señor, y en vez de cantar y orar, cometemos un error, nos ponemos a quejarnos. Si en el corazón de alguno de los que está en sintonía hoy día hay queja, coloca en ellos oración y canto. Enséñanos a orar y cantar cuando no hay alegría en el corazón. Y quizás tengamos los argumentos para no estar alegres. Por una situación que vivimos, por una traición, por una injusticia. Pero Señor, queremos pedirte que nos enseñes a orar y cantar cuando las cosas no estén bien. Enséñanos, Señor, instruyenos, equípanos, prepáranos siempre, así como Pablo y Silas. Enséñanos a rodearnos de gente que siempre tenga una oración en su boca y un canto hacia ti. Aléjanos de las personas que solo se quejan, que solo maldicen, que solo hablan cosas que causan tristeza y dolor. Enséñanos siempre a estar rodeados de personas que sepan orar y cantar. ¿Para qué? Para que nosotros podamos hacer lo mismo. Orar y cantar. Y con eso, traer alegría a nuestro corazón. Oramos, Señor. Y yo quiero orar por aquellas personas que no la están pasando tan bien. Que tú coloques en su boca
oración y cánticos. Oración de gratitud, sabiendo que en medio del dolor estás tú. Oración de gratitud, sabiendo que en medio de la tristeza está el consuelo. En medio de la turbación está la paz. Sabiendo, Dios, que en ti estamos confiados. Oramos con fe. Y yo te pido por todas esas lindas personas que están en sintonía o que nos están viendo, que necesitan alegría en su corazón. Trae alegría a su corazón. Oramos y cantamos con fe. En el nombre de Jesús. Amén.

0: La palabra del Señor dice que Él viene a buscar una novia sin mancha, sin arruga, que es santa.
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3: Muy bien, 12 con 54 minutos, aquí estamos en trazo. Les recordamos que en el mes de septiembre vamos a comenzar con lo que es Inicia Media y es importante que usted pueda bajar la aplicación que está ahí en el... ¿Cómo se llama? ¿En el sistema Android? Es que en el Apple se llama Apple Store, pero en el Android, ahí no lo recuerdo. Play Store, ¿ya? Y saludamos a todos los amigos que nos ven por Nuevos Comienzos Televisión, la señal 15.3. Gracias por estar ahí en televisión. Esta es una señal abierta, usted la puede ver aquí, NCTV para... Santiago 15.3 y para Punta Arenas 38.3, ¿ok? Así que saludamos a todos. Sí, oye, gracias a todos los que enviaron mensajes, se pasaron. Estuvo muy bueno hoy día, muy solicitado. Quieren todos tener alegría en el corazón, por supuesto. Tener a Cristo en lo mejor, ¿cierto? Mi nombre es Ricardo Díaz Ibáñez y agradecemos todo el despliegue técnico para tener nuestra transmisión ahí, nuestro corresponsal Sofía, que salió con Miguel y estuvieron en Clínica de Donay, eso estuvo muy lindo, y también Enrique aquí en los controles con Fernando Ursúa, quienes compartimos hoy día la música. Traiga alegría a su corazón. Muy bien, ya nos vemos mañana, primero Dios, mañana miércoles a las 11 de la mañana estaremos diciendo: aquí comienza. Ahora sí, terminamos Trazo Radio. Viene la tribuna. Oye, espero que gane la Católica y le cuento después. Ya nos vemos. Que esté muy bien. Avance con fe. Chao.
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2: A esta hora, Inicia Radio te acompaña. 12 horas con 57 minutos.
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6: Cuando pierdes el rumbo. El libro de Juan, capítulo 14, verso 6, dice: Yo soy el camino y la verdad y la vida. ¿Sabe? El mundo ofrece muchos caminos, pero solo uno lleva a la vida eterna: Jesús. Cuando sientes que perdiste, vuelve los ojos a Él. No importa cuánto hayas errado, su gracia siempre te guía a un nuevo comienzo, a su regreso. Cuando pierdes el rumbo, Jesús sigue siendo el camino. Esta fue la reflexión en menos de un minuto.
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2: Cuando desprecias lo simple. La Biblia dice en el libro de Zacarías, capítulo 4, verso 10, porque los que menospreciaron el día de las pequeñeces se alegrarán. ¿Sabe? Dios comienza en lo pequeño. Lo invisible forma lo visible. Si desprecias el inicio, perderás el proceso, porque lo pequeño de hoy sostiene lo grande de mañana. Entonces todo mi mensaje es: honra lo pequeño, porque ahí va a comenzar lo grande. Mi nombre es Felipe Bunster y esta fue la reflexión en menos de un minuto por Inicia Radio e iniciaradio.cl.
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1: ¿Qué tal? ¿Cómo están ustedes? Muy, pero muy buenas tardes. Bienvenidas y bienvenidos a La Tribuna, su programa deportivo todos los días entre las 3 y las 14 horas en el 90.1 de la frecuencia modulada en Santiago y la extensa cadena de Inicia Radio. Canal Nuevos Comienzos Televisión, señal abierta digital, 15.3, YouTube, Facebook Live y el diario elagora.cl. No existe excusa para que no nos veas o no nos escuches, ¿verdad? Vamos a estar hoy con Daniel Pérez Pavé, los días martes de Don Daniel Pérez, en un martes muy primaveral. Pasaron ya los diluvios del fin de semana, truenos, rayos, relámpagos y todo aquello. Ahora estamos en un día bastante grato y hay Copa Libertadores. Nuestro primer representante que va a saltar al ruedo es la Universidad Católica como subcampeón del fútbol chileno y que ha ido avanzando por sobre cualquier expectativa. La Católica tiene un registro espectacular en calidad de visita. O sea, a ver, Colo Colo fue campeón en el año 91, el gran Colo Colo de Josic, que sí es ídolo,
2: ¿sí?,
1: para los hinchas, pero evidente, pues, Dani, es que Peter Dajicevich el otro día hizo una declaración bastante desafortunada.
2: Provocó controversia.
1: Sí.
2: Buenas tardes, antes que
1: sí,
2: todo.
1: Sí, perdón,
2: vengo, Dani, entrando. Hay que tener buena educación.
1: De entrando.
2: Puede uno discrepar, pero ser educado.
1: Sí, pero tú dices que no es ídolo, Josic.
2: Me queda la duda. Yo tenía la idea, no, dentro de la fantasía futbolera, de que los ídolos eran fundamentalmente los jugadores, los que ganan partidos, pierden partidos dentro de la cancha, que tienen una épica, una historia.
1: ¿Y Bielsa?
2: Ah, pero Bielsa está endiosado, me parece.
1: Pero
2: una condición diferente, ¿no?
1: Los ídolos tienen esa condición de semidioses.
2: Tengo la duda. Si tú me convences, yo diré que Josic también fue un... ¿Tú crees que sí?
1: Es que, ¿sabes lo que pasa con Josic como profesional del fútbol europeo de la alta competencia? Él, cuando llega a Colo Colo, era campeón del mundo. Nos estamos desviando la Cato, pero ya vamos a llegar a la Católica. Tranquilos. Es de esos profesionales que más que queridos son respetados. Uh-huh. Y yo creo que para cualquier profesional uno prefiere que lo respeten a que lo quieren. En mi caso, por lo menos. Sí. O sea, yo prefiero que me respeten. No tener así 3 millones de seguidores, 100 millones de seguidoras por redes sociales como Bocinha.
2: Claro.
1: Pero Bocinha es querido y respetado. ¿Verdad? A que, no sé, pues yo sea un comentarista, un periodista que no tenga mucha credibilidad y que base mi trabajo en la empatía, en los chistes, ¿verdad? En hacer actividades circenses frente al micrófono, frente a las cámaras. Entonces yo creo que el Mirko Josic es un técnico ultra respetado y a lo mejor no genera ni gatilla, ¿verdad? La admiración que pues, en su momento tuvo Bartichotto, por ejemplo.
2: El
1: en
2: ese, fanatismo, digamos.
1: El fanatismo, fervor. Claro. Pero es un tipo que para mí está en la categoría de los grandes del fútbol, perdón, de la historia de Colo-Colo.
2: Sí, sí. ¿No? Para mí tiene una estatura diferente, digamos, uno los pone en la categoría de profesores, maestros, así como puede ser Bielsa para algunos, Josic para otros. Pero esa figuración, ese resplandor especial, ese carisma que tienen los jugadores, yo creo que no es igual. Pero bueno, están en una categoría sí, especial, de todas maneras, en el reconocimiento de la gente del fútbol.
1: Absolutamente. De hecho, yo decía, ¿por qué cité a Colo-Colo? Porque Colo-Colo en 91 ganó la Copa Libertadores de manera brillante y por única vez en la historia de nuestro fútbol, un club nacional me refiero, sin ganar un solo partido fuera del Monumental. Colo-Colo o perdió o empató. Ese era el palmarés de Colo-Colo, pero acá no se dio un solo punto. Ni siquiera empató Colo-Colo. Uh-huh. La estadística fue brillante del equipo popular en calidad local. Esta Católica, y ahora sí linkeo con el partido de esta noche, no solamente no ha perdido, ha jugado 4 partidos en calidad de visita en esta versión de la Copa Libertadores y ha ganado 3, incluyendo el histórico triunfo frente a Boca Juniors. Le ganó al Barcelona, ayúdame, a lo mejor estoy equivocado, y le ganó al Palmeiras. Uh-huh. Le ganó un equipo brasileño, le ganó un equipo ecuatoriano y le ganó a Boca en la Bombonera. Y fue a jugar a Estudiantes la semana pasada al Estadio 1 y empató. Entonces,
2: 1-1.
1: Bajo ese registro,
2: que fue casi de milagro que empató, pero igual el mérito es obtener un resultado, digamos, porque el gol de San Pedro sobre el final, con un rebote, un desvío en un zaguero, es algo circunstancial, no respondía a lo mejor al predominio que tuvo Estudiantes, pero sacó adelante el resultado y hoy día se le exige también a lo mejor ganar un partido para el cual las condiciones van a ser mucho más difíciles por las bajas que tiene Católica y por la recuperación anímica, por lo menos Estudiantes, que viene a golear 4-0 a Gimnasia de Esgrima en Argentina por el torneo local.
1: Correcto. Estudiantes le ganó a Gimnasia de Esgrima, es decir, ganó el clásico.
2: Claro.
1: El clásico de La Plata, que es bastante, bastante bravo el clásico de La Plata. Hay un jugador histórico en la Universidad Católica que nació en Gimnasia y Esgrima de La Plata, que es Alberto el Conejo Rosselli. Rosselli hizo un gol. Ya, me voy a poner. A mí me encanta rebobinar el cassette, ¿verdad? Disculpen. Pero es bueno para que los cabros más jóvenes, estilo así como Moisés, que está hoy en las perillas técnicas, está debutando, ¿ah? ¿Eh? Yo no sé qué va a pasar.
2: Pero se paró y se fue, parece que no le gustó.
1: No.
2: Ah, no, está ahí. Yo pensé que se había aburrido antes de la anécdota.
1: Está con la guía siempre muy sabia de Fernando Ursúa.
2: Un maestro.
1: No, maestro, absolutamente. Ahí lo estaba tratando de. Pero este es como el debut, este es como, no sé, el chico Reina que debutó el otro día en la U, ¿verdad?
2: Un gol.
1: Marcó un golcito y su primer gol en el profesionalismo. Bueno, ya, Moisés, éxito. Porque éxito para todo. Si usted lo hace bien. Ya. Volviendo al tema de la Católica, yo digo,
2: ¿qué pasó
1: el Conejo Rosselli? El Conejo Rosselli, cuando vino a jugar a la Cato en los 70, jugó un clásico frente a la Universidad de Chile.
2: Pasando a los 80 casi, yo diría. Fines de los 70, puede ser.
1: Por ahí, ya, 78, pero por ahí, bueno.
2: Una referencia.
1: Estaba Joao Belanch en el estadio. Había venido a Chile, no sé qué, seguramente a...
2: A cobrar cuotas.
1: Claro. Ahí a hacer sus malabares. No estaba Sartor en ese momento, así que... Pero debe haber habido algún Sartor, algún Larraín y algún Clark metido entre medio. Bueno, estaba Avelanche en el estadio. Y el gol que hace Rosselli es un centro casi a la altura de la cabeza con Alberto Quintano. Rosselli está de espalda al arco la U. De espalda. Arco sur. Salta. La controla con el pecho en el aire. Gira, hace una tijera y la clava en un ángulo. No, un golazo. Avelanche se puso de pie y aplaudí de pie.
2: Yo recuerdo normalmente los personajes, sus características, pero no las fechas. Estábamos hablando de Estadio Nacional en esa época, porque todavía no estaba San Carlos.
1: Ni el de Estadio La U tampoco.
2: Claro. No, así no. No seas cruel. Don't be cruel, como dice Elvis Presley.
1: Ya,
2: bueno,
1: así que sigamos, me perdonen los hinchas de La U. Ya,
2: y Rosselli, o sea, perdón.
1: Rosselli.
2: Rosselli llegó a ser ídolo de la Católica.
1: Ídolo, absolutamente.
2: En propiedad, y después tuvo un desenlace muy, muy trágico. Recuerda que a él le cortaron una de sus piernas, producto de una enfermedad.
1: Y es que yo fui a La Plata a hacerle una entrevista.
2: Ajá.
1: Y el cuadro que me encontré ahí, él había jugado en un, no sé si por Gimnasia o ya estaba prácticamente retirado, en un equipo a lo mejor de menor categoría. Y lo lesionaron. Lo operaron, le hicieron una operación, ponte tú, de corte de ligamento, y se le tapó la arteria femoral y le provocó una gangrena en la tibia del pie derecho. O sea, todo es la parte, digamos, entre la rodilla y el tobillo. Cuando yo lo fui a ver, era un fierrito, hagan cuenta que el fierrito como este micrófono, así forrado en carne. Eso era la pierna de él. A mí me dijo, no puedo ni siquiera patear un globo.
2: O sea, fuiste en su etapa dramática ya.
1: No,
2: la tremendo. Vida más dura que le tocó vivir.
1: Tremendo, tremendo. Y aún así fue papá, fíjate que él decía. O sea, he tratado de llevar una vida tan normal que fui papá no hace mucho. Bueno, es una historia súper bonita y el Conejo, yo sé que la gente de la Católica cuando estuvo en La Plata fue a saludarlo y como corresponde nomás, pues sí, un ídolo. Bueno, ¿por qué esto? Ah, porque Estudiantes viene de ganar el Clásico y lo hizo con autoridad. Le hizo 4 a Gimnasia y Esgrima de La Plata. Entonces es un rival que evidentemente... va a generar conflicto, va a generar, desde un punto de vista futbolístico me refiero, le va a generar dificultades a la Católica. Y Daniel decía con mucha precisión, la Católica está complicada por más que todo por las ausencias. Porque Fernando Sampedri es irreemplazable.
2: Sin duda.
1: O sea, no existe ni siquiera un jugador que le llegue a la rodilla en la Católica. Y esto no es por faltar el respeto.
2: Ni ningún otro equipo de fútbol chileno en este momento.
1: No, Javier Correa, podríamos decir, ¿no?
2: Pero no tiene la... la estadística de San
1: Pedro. No, pero por calidad me refiero.
2: Sí, pero tendría que demostrarlo en la Católica.
1: Eduardo Vargas. Es que estamos hablando más allá de la estadística, me refiero a calidad individual, porque la Católica no tiene a nadie que se asemeje a Fernando San Pedro. Sin duda. Porque Gianni, que va a ser el centro delantero, es un hombre que habitualmente va por fuera. A pesar de que tiene buena estatura y buen cabezazo. Y Montes no llegó, definitivamente. Lo estaban apurando a Clemente. No hubo caso. No va a llegar al partido esta noche. No sé si se va a sentar en la banca, pero no está en la formación titular. Al menos la que manejamos nosotros. Y va a tener que apelar a los cabros chicos, como Corral, por ejemplo.
2: No, y hay otra ausencia que es bien significativa. Fíjate que uno a veces no le gusta la estética de Cristian Cueva. El hecho de que sea un jugador que simula, que anda siempre provocando dificultad en roce con los rivales, pero un jugador bien valioso en Católica como generador de juego, puede jugar de lateral, de volante, es bien funcional. Bien,
1: sí, así es.
2: Y también es una baja sensible, me parece, en el armado de la Católica.
1: Puede ser. Yo lo que tengo claro es que las diferencias que marcó Estudiante allá, más allá de hacer un partido muy físico, porque yo creo que Estudiante se equivocó, fue a buscar a la Cato así, al boquillazo, al choque, al roce y todo aquello, fue la diferencia de intensidad. O sea, y lo reconoció Garnero el término de ese partido. Dijo, el fútbol que se hace acá claramente tiene una intensidad mayor que el que jugamos en Chile. Bueno, eso es una responsabilidad de los técnicos. Mira, uno al final termina mimetizándose con el ecosistema. Un jugador chileno que salta, que han saltado mucho en el último tiempo al fútbol argentino, a los dos partidos ya está ambientado en el ritmo. O sea, los jugadores chilenos pueden jugar en una intensidad alta. Lo que pasa es que acá no lo hacen. Porque les basta con correr a 40 kilómetros por hora y ser figura y marcar 2-3 goles, ¿verdad? O ser, no sé, llegar a las coberturas si soy defensa, etcétera, etcétera. Pero en el alto rendimiento ellos sí, están a tono porque tienen la capacidad para hacerlo. Lo que pasa es que acá son flojos, básicamente.
2: Y se da el fenómeno inverso también, Marco, en el sentido de que jugadores mediocres argentinos, digamos, nivel promedio, vienen acá y son figuras. Es decir, porque tienen esa intensidad que marca la diferencia fundamentalmente.
1: Tobias Reinhardt, por ejemplo, que hizo un buen debut. ¿Te acuerdas cuando debutó con el partido con Limache, debutó en el anterior que estaba suspendido Barrera?
2: ¿Con Audax puede haber sido?
1: ¿Con Audax?
2: No recuerdo bien, pero
1: bueno, jugó. En ese partido Reinhardt se vio bien precisamente por la dinámica, ¿verdad? Cubrió bien su espacio, ¿verdad? Llegó bien a las coberturas, generó fútbol, incluso tuvo un remate que pasó cerca. Pero me refiero que esa basta para marcar cierta diferencia. Pero es una cuestión, Garnero, que es responsabilidad de ustedes, pues, claramente. O sea, el técnico tiene que colocarle una marcha más.
2: Pero se da la formación también, Marco, ¿no? También hay una responsabilidad, digamos, de empezar a generar jugadores con otras características que ya es un tema más de fondo. Es como
1: pero hablar, mira,
2: de la educación en Chile, cómo mejorarla.
1: Veamos el caso de la bulla que estábamos hablando. ¿Por qué llama la atención un jugador como Israel Poblete?
2: Por su despliegue. Esa es la virtud principal.
1: Claro, porque con la pelota le cunde poco. No, es un jugador muy pulcro con el balón. Técnicamente no es un superdotado. Entonces, pero tiene una condición física que le permite ir, volver. Entonces, con eso, es un jugador que fue irreemplazable para Álvarez, para Menellini y para la primera etapa de Gago.
2: Y ahora está
1: Gago
2: lesionado. Siempre tiene una oportunidad dentro del equipo.
1: Claro.
2: Yo diría que el suplente número uno por esa característica.
1: Exactamente. Entonces, es una cuestión que Estudiantes marcó la diferencia y por momentos, como dice Daniel, porque la Católica no tenía por dónde empatarlo y de pronto salió el zapatazo de San Pedro y que le ha salvado la jornada a la Católica y a Carnero en muchas, muchas oportunidades. Pero de jugar a jugar fue más ganada por puntos, por decirlo de manera boxerilo, ganada por puntos Estudiante.
2: Y fundamentalmente sobre esa base. Que venía mal, además, en el campeonato local, venía con altibajo, con problemas internos también. Este último partido del torneo, porque la Católica no jugó esta semana, ese acuerdo con O'Higgins, que no lo entendimos
1: con mucho.
2: Con Coquimbo, que suspendieron el partido cuando no se justificaba mayormente, pues ya están jugando igual. Y eso le dio la posibilidad de recuperarse Estudiante, meter una goleada y llegar con el ánimo muy arriba.
1: Así es. Hoy me encontré con hinchas de Estudiante en el centro de Santiago, del sector del metro La Católica, ahí en Las Tarrias.
2: Y tranquilos todavía, ¿no?
1: No, era una pareja, cabros jóvenes, con sus parcas, ¿verdad? Con la insignia de Estudiante. Yo lo único que les dije, abríguense harto si van a ir al estadio. No, obviamente iban a ir al estadio. Abríguense harto, sí, ¿por qué? No, es que allá hace un frío muy, muy fuerte en San Carlos. Bueno, como sea, el partido está programado hoy para las 20:30 con el colombiano, que siempre se me olvida el nombre. Ya me voy a acordar. Y fundamentalmente con la alineación de la Cato, que tenemos tentativa, porque ojo, ¿cómo vamos a suplir ¿Cómo vamos a suplir a San Pedri? Se debe preguntar el hincha de la Católica, el propio plantel de la Católica y Daniel Garnero. Y hay que suplirlo desde lo colectivo, ya que no existe un jugador, ¿verdad?, que tenga esas características. Católica va a tener que sumar más jugadores en ofensiva, sobre todo atacando el espacio, o sea, sumándolos sin balón. ¿Por qué? Porque si Católica piensa abrir la cancha, por ahí dicen que va a jugar un chico de apellido
2: Gómez,
1: un argentino, ¿verdad?, que viene de un equipo San Remedios del Pilar.
2: No, pero él llegó ya a la Católica del año pasado. Está acá.
1: Sí, claro, pero
2: son que jugadores en verde que compran los equipos, los traen a juveniles, no copan cuota. Y después puede que resulten o no resulten, como fue Solari en Colo-Colo, ¿te acuerdas cuando llegó Solari?
1: Sí, bueno, el propio Bartichotto.
2: Claro.
1: Cuando llegó de Huracán, era un perfecto desconocido en Argentina. O sea.
2: Y no solo tiene que suplir, en este caso, por la emergencia a San Pedri, sino también el caso del lateral derecho que estábamos comentando antes.
1: Ah, a Cerezo.
2: Cerezo, que no lo ha terminado por convencer, un jugador que era muy rendidor y eficiente en su antiguo equipo, pero acá no lograba firmarse, ¿eh? Entonces, se supone que va a ser un desplazamiento de González como lateral derecho, lo va a sacar del centro y va a poner a Agustín Faría, que normalmente es un volante defensivo de buen nivel.
1: Sí, es curioso lo que pasa con Gary Medel, por ejemplo. Uno dice, bueno, no satisface ser eso. Yo creo que está, porque frente a Estudiantes no hizo un mal partido, tampoco fue Cafú, evidentemente, pero no hizo un partido correcto, normal, digamos. Pero lo saca, coloca a Daniel González y va como primer central Agustín Farías y no Gary Medel. O sea, Gary, no, a pesar de que está recuperado físicamente.
2: Pero parece que no está a punto físicamente.
1: Todavía.
2: No está en condiciones óptimas, digamos, porque una de las dominantes en el juego de Medel es precisamente lo físico, digamos, la anticipación, la lucha, sí, a muerte, con garra, con todo.
1: El balón dividido.
2: Pero si no está al 100% físicamente, es muy lógico que no pueda partir como titular.
1: Bueno, la formación que yo manejo, uh-huh, que yo manejo, es la siguiente. Vicente Bernedo en portería. Ahí no hay dudas. Wilmer Roldán es el árbitro. Gracias, Sergio Jerez. El inefable Wilmer Roldán.
2: Ah, yo me sé. Colombiano. El inefable Jerez.
1: También.
2: También, claro.
1: También. Bernedo en el pórtico, línea de cuatro, con Daniel González como lateral, como acabamos de ver. Agustín Farías como primer central. Branco Ampuero, segundo central. Y lateral izquierdo, el Keno Mena. Hasta ahí. Excepto por lo de Farías, que llama a reflexión, es una cuestión relativamente normal lo que está pasando. En el medio pasa lo mismo, porque está Johan Valencia, el colombiano, con Jimmy Martínez y Fernando Zucchi, que sería el medio campo. Y arriba irían Corral, Diego Corral, Justo Gianni, que tendría que ser el centro delantero, ojalá que lo haga bien, que aproveche su estatura, que le vaya al cabezazo, que uno de los puntos altos del juego de Gianni. Y Martín Gómez, este chico que estábamos hablando, el argentino. Pero Daniel me dice, ojo, atención, cuidado, que al parecer Gómez no va e iría para la Vecino.
2: Es una opción. Lo mismo que Rosell, es una posibilidad.
1: Pero
2: también.
1: Pero Rosell estaba lesionado.
2: No, o sea, lo que leí yo podría estar en condiciones de ir al banco, por lo menos. Pero lo de Palavicino es, o sea, él vino como refuerzo Católica, como figura, y no ha tenido regularidad. Entonces es una oportunidad, me parece, que de darle esa responsabilidad en un partido tipo A. Pero tiene
1: es que ahí tienes que modificar el esquema.
2: Significa otro volante. En claro. Vez de Gómez, o sea, jugar un poco más enfatizando el manejo del mediocampo.
1: Claro.
2: Y dejar solamente dos arriba. No sabemos cómo lo va a plantear en definitiva Garnero.
1: Salvo de que juegue con un esquema, un 4-2-3-1, en donde Valencia y Zucchi sean los volantes centrales. Delante de ellos, Palavecino como 10. Abierto por el sector derecho Corral y por el sector izquierdo Jimmy Martínez. Aunque Jimmy Martínez no es un hombre que tenga velocidad, no es un hombre que yo lo puedo ocupar, ¿verdad?, como un abrelata o que haga una sociedad en función ofensiva, me refiero, con el que no mena. ¿Te das cuenta? O que Corral juegue por ese sector y Jimmy Martínez se abra por la derecha va a pasar exactamente lo mismo, porque además el lateral González no es un hombre que tampoco se proyecte mucho si él es zaguero central. Está siendo improvisado en esa función. Entonces, la Cato tiene problemas en el armado, sí. Producto, fíjense, la ausencia de dos titulares le desconfiguran un poco el naipe a Garnero, pero fundamentalmente por uno, que es Fernando Sampedri.
2: Sí, Católica tampoco se reforzó adecuadamente. Recordemos, ya hemos hablado de este tema anteriormente, que la estrategia institucional fue invertir en la remodelación del estadio, destinar los recursos ahí, por lo menos el discurso que ellos
1: ¿Te cuento utilizaron. Algo, Dani?
2: Sí, me gustaría.
1: ¿Que
2: no es así?
1: Yo me enteré de que la Cato tenía una plata para el estadio y eso no tenía nada que ver con el dinero que tendrían que invertir en el plantel.
2: ¿En refuerzos?
1: Que eran por carriles distintos. O sea, la plata de acá estaba del equipo y lo del estadio, que un dinero mucho mayor, está absolutamente en otra cuenta. Ya. ¿Te das cuenta? Entonces no sé si la Católica fue por un ahorro o malentendido, porque si yo estoy en Copa Libertadores, me refuerzo. ¿Hace cuánto que no llega la Católica a cuartos de final? Desde el año 97 puede ser. La Cato fue finalista el año 93, que no se olviden los hinchas cruzados de ese gran equipo que comandaba
2: Nacho Prieto.
1: Ignacio Prieto. Ignacio, lo mismo que Mirko Josic. Yo creo que es más respetado que querido. Y muy respetado. Los grandes técnicos del fútbol chileno. Un hombre sabio a la hora de analizar el fútbol.
2: ¿Y en la U quién sería el equivalente a los que tú mencionas? El Zorro Álamo. Seguramente. Sí. ¿No?
1: O San
2: Paoli. La formación
1: Paoli.
2: Del ballet. San Paoli.
1: Con la Copa Sudamericana.
2: Puede ser reconocido por la Copa, pero respetado. Yo no sé si lo respete a alguien. Fíjate que ayer perdió por goleada San Paoli. Ahí está otra vez a borde de irse de Talleres rápido.
1: ¿Pero venía de golear?
2: Sí, pues, ganó, pero lleva 3 perdidos. Van 4 partidos. Pues, le ha ido mal. Bueno, pero estábamos hablando de Zorro Álamo y pasamos a San Paoli. Perdona. Es un cambio muy grande. No, yo no creo que sea respetado San Paoli.
1: No,
2: todo lo que ha sido fuera de la cancha, Marco. Sinceremos.
1: Sí, no, está bien.
2: Transparentemos.
1: Bien. Yo digo, como le ha dado el único título internacional, sí, a la U.
2: Por ese hito, es un técnico reconocido, valorado, pero respetado por todo lo que vino después con la selección y todas las cosas extradeportivas. No.
1: Ahora hay que pensar de que la U no solamente ganó la Copa, sino que brilló a una altura insospechada. A la U le marcaron solo 2 goles en una campaña de un torneo internacional. Es un registro que yo no sé quién más lo puede lucir. Al menos a nivel sudamericano, yo creo, ningún equipo que haya ganado Copa Libertadores, Sudamericana, Mercosur, Supercopa, lo que sea, tiene un registro tan importante como el de la U de San Paoli, que era un equipo que volaba. Era tan bueno el equipo que hasta Pancho Castro se veía bien. ¿Ustedes se acuerdan del puntero derecho que tenía ese equipo?
2: Estás desmereciendo, pero era un valor táctico insuperable. ¿Eh? Siempre lo utilizó tácticamente, hacía lo correcto. Por ejemplo, como yo acá no soy tan valorado, pero tácticamente soy fundamental en la estrategia del equipo.
1: Te voy a pasar una tarjeta a mi terapeuta, porque tu nivel de autoestima está, pero así a nivel del subsuelo.
2: ¿Sabes? No, pero que, tal vez, perdón, quería plantear algo seriamente. ¿Tú crees que para evaluar a un técnico globalmente es necesario ser respetado en su otra parte, que fuera de la cancha, ¿no? Porque ahí a lo mejor no todos piensan igual. Porque yo mencionaba el caso de San Paoli, que no merecería, a mi juicio, modesto juicio, un respeto por todo lo que rodeó después su permanencia en la selección, con todos esos chamullos de plata, etcétera.
1: No, yo creo que para ser respetado tú tenés que ganarte el respeto y tenés que tener una trayectoria intachable desde el punto de vista profesional. Claro que sí. O sea, yo te digo, Arturo Vidal es más querido que respetado. Arturo, sin afán de faltar el respeto, nada, y con harto cariño, pero él genera otra cosa, pero respetado, se ha tenido tantos episodios, ¿verdad?, dentro de su carrera. Claro, desde el Ferrari para adelante, quizás antes, no me acuerdo, pero hasta hace poquito, ¿verdad?, siempre salpicado por polémica extrafutbolística, que la casa de cambio, que la no sé qué, la no sé dónde, que entonces, pero él es ídolo. O sea, Arturo está en la categoría de los ídolos, los grandes ídolos de Colo-Colo. Entonces, bueno, es una situación bastante de subjetiva en todo caso, ¿eh? Lo que para mí puede ser un respeto hacia un entrenador, para ti no lo es. Yo respeto a San Paoli en cuanto ganó con la U la Copa Sudamericana y ganó después nuestra primera Copa América, el año 2015. Porque en ese momento San Paoli, los chamullos y todo, estaban medio cubiertos, ¿eh? Estaban como medio en el subsuelo. Pero
2: había mucha gente que le daba lo mismo eso, ¿eh? Cuando hacían vista gorda o no lo consideraban.
1: Sí, claro, pero en el fútbol pasa eso. Pasa eso, o sea, yo tengo una vida súper relajada, no una vida profesional, aparezco en las portadas de, no sé, pues las secciones policiales, las secciones de farándula, pero entro en la cancha y marco 3 goles y a la gente le importa un cuesco.
2: Ahora, ¿cómo llegamos acá? Seguimos al hilo y llegamos a Ignacio Prieto como figura destacada de Católica, como entrenador, sí, y la gran campaña en la Copa Libertadores.
1: Del año 93. Claro. Fue subcampeón, a mí me tocó cubrir prácticamente todo ese torneo con la Cato, yo estaba en el Diario La Tercera, nos fui al Morumbí. El partido en que frente al mejor Sao Paulo de la historia, la Cato lo regala y pierde 5-1. Y a Ignacio Prieto todavía se arrepiente de no haber planteado, no haber hecho un plan de juego mucho más defensivo. Porque en Santiago La Católica le ganó 2-0. 2-0 en el partido de vuelta y al final del primer tiempo.
2: ¿En qué etapa
1: cuando ya
2: hablando?
1: Iba ganando 2-0 la Católica, Lucho Pérez entra con posibilidad y la pelota pasa rozando el vertical izquierdo, que si era el 3-0, yo creo que los brasileños se morían. Se morían en el segundo tiempo. Pero habían perdido 5-1. Entonces la diferencia de goles era demasiado con un equipo que... No, que era extraordinario con Paliña, Raí, Cafú, Toniño Cerezo, Miller.
2: Puro basto.
1: Puros tipos de nivel mundial. Y aún así la Católica fue muy competitiva, al menos en el partido de vuelta, donde le ganó al que era campeón de... No, ese fue el primer título de Sao Paulo. Sao Paulo fue bicampeón de América, uh-huh. 93-94. En el 94 elimina a Unión en cuartos de final. En un partido increíble.
2: La Unión es la misma que está ahora, ¿no? En ascenso. Es la misma Unión, ¿no?
1: No, estoy hablando de Unión Compañía, es un equipo de La Serena.
2: Que pertenece a...
1: A Echeverri.
2: Mira tú. No, la Unión Española, gloriosa también en esa época.
1: Arréglala.
2: Era gloriosa.
1: Arréglala ahora. Ya. Quedaste con la pasada por el estadio. Ya, me caché. Vamos a la pausa porque nos queda mucho, mucho que comentar, que compartir con ustedes junto con Daniel Pérez Pavés en La Tribuna. 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Vamos y volvemos con La Tribuna, que nos queda harto, harto que comentar. Chau, chau.
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4: Cuando desprecias lo simple. La Biblia dice en el libro de Zacarías, capítulo 4, verso 10, porque los que menospreciaron el día de las pequeñeces se alegrarán. ¿Sabe? Dios comienza en lo pequeño. Lo invisible forma lo visible. Si desprecias el inicio, perderás el proceso. Porque lo pequeño de hoy sostiene lo grande de mañana. Entonces todo mi mensaje es, honra lo pequeño, porque ahí va a comenzar lo grande. Mi nombre es Felipe Bunster y esta fue la reflexión en menos de un minuto por Inicia Radio e iniciaradio.cl.

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1: Se nos lesionó Moisés. ¿Qué me decís?
2: Apenas empezaba el partido. Lo agrandamos tanto.
1: Y pidió cambio y el tirón argentino. ¿Cierto? Le dio el tirón argentino. Por favor. Sí, volvió. Volvieron los consagrados, volvieron los mayores. Ahí volvió el jefecito, ¿verdad? Don Enrique, con Fernando se quedan a cargo del boliche. Ya. ¿Tú querías hablar algo de...?
2: Te quería preguntar si recuerda a Maxi Rodríguez, el jugador que salió de Huachipato. Que
1: fue buen jugador, buen jugador.
2: Independiente este domingo ganó 3-2 a Huracán. Hizo uno de los tres, el tercer gol lo hizo Maxi Rodríguez.
1: Y el otro lo hizo Millán, un chileno también.
2: Los dos. Ganó 3-2, dos de Millán.
1: Ah, correcto,
2: Millán, ya. Un chileno hasta por ahí porque es nacionalizado. Bueno, es chileno, lo acogemos de corazón, ¿no? Y el tercero lo hizo Maxi Rodríguez. Y que en la televisión argentina, donde pasan los goles toda la noche del domingo, lo dieron por prácticamente transferido al Dinamo de Moscú.
1: ¿Ya?
2: En una bonita cifra, porque se habla de una oferta de 6 millones de euros. Aunque Independiente está pidiendo 7,5, lo que significa que van a arreglar en 6,200. Pero 6 millones de euros, Independiente está habitualmente quebrado como club. Digamos, están justo en esa etapa en que dicen, bueno, seguimos siendo una sociedad civil, este tipo de organización tradicional que tienen los clubes en Argentina, la transformamos, porque todavía hay gente que quiere apropiarse de los clubes a través de la sociedad anónima, aunque legalmente no está permitido.
1: ¿Ya?
2: Pero como sea, bueno, se da por hecho que él va transferido y ahí le toca una cuota también a los dueños de su pase, que aquí en Chile hay varios.
1: No, Huachipato, por ejemplo. Básicamente es Victoriano Cerda.
2: Claro. O sea, le llega plata a la U y a Huachipato.
1: Mira, yo les voy a contar lo siguiente, me parece que yo lo he contado esto en otras oportunidades. Victoriano Cerda, que debe ser uno de los hombres más turbios dirigentes del fútbol chileno y que en algún momento tenía una injerencia dentro del Consejo de Presidentes muy, muy, muy importante, era dueño de Huachipato, compró Huachipato. Pero a la vez empezó a financiar las operaciones de Azul Azul, con estas trenzas tan... cuesta encontrarle el adjetivo, ¿eh? Oscuras, por decirlo ya de una manera elegante. Con Michael Clark, con los Larraín, con Patricio Kiblisky, ex controlador de Ñublense, que a mí no me cabe ninguna duda, no tengo ninguna prueba, pero ninguna duda que sigue metido en Ñublense. Y vendió en algún momento Victoriano Cerda Huachipato al señor Rosenblum.
2: No.
1: ¿Quién es el señor Rosenblum? Alguien que había sido gerente en Ñublense. Gerente deportivo, gerente general, un funcionario, que de acuerdo al reporteo nuestro, no tiene las lucas para haber comprado un club. O sea, todos sospechan que es
2: un palo blanco. Palo de acero en este caso.
1: Ya, exactamente.
2: No existen los palos de acero. Alguien va a llamar y decir no existen los palos de acero. Pero bueno, un juego para
1: una viga de acero.
2: Una viga de acero. Que es Huachipato.
1: Entonces, el señor Cerda, no, quitémoslo del señor, el Victoriano Cerda, hizo que cuando vendió el club, entiéndase, entre comillas, dijo todas las transferencias de jugadores que han nacido en Huachipato o que han pasado por Huachipato, cuyo pase pertenece a Huachipato, etcétera, etcétera. Todas esas transferencias donde el club tiene que recibir lucas, eso está por contrato, va a ir a mi bolsillo derecho. Entonces, en este momento, el que más debe estar saltando en un pie con esas cifras que tú me das, de Maximiliano Rodríguez, que es un buen jugador, y en la selección lo ha demostrado porque Córdoba lo llamó en un par de amistosos. Es un buen jugador este chico, un delantero interesante, más que interesante, y que se ha consolidado en Argentina. 6 millones de euros, yo no sé qué porcentaje se va a llevar Cerda.

0: responder a los inversionistas que fueron defraudados por esta asociación ilícita. A esta altura, ¿verdad? Lo de Sartor parece una asociación ilícita. ¿Se va a sentar a conversar mañana?
1: Con la rectora.
0: No con la rectora.
1: La vicerrectora.
0: La prorectora.
1: Prorectora.
0: La señora Dorotea López. Si no me falla el apellido, Dorotea, sé que se llama así. Uh-huh. Que a mí me encanta. Le declaro mi amor público a la señora Dorotea. Porque ha tenido una contundencia y una firmeza de carácter cuando ha estado frente a las cámaras para cantarle las cosas claras a Azul Azul, a la dirigencia de Clark y a la dirigencia de la señora Pérez, que nadie sabe por qué no renuncia. ¿Verdad?
1: Ahora ya tuvo que asumir en propiedad ese rol, digamos, considerando que la rectora actual estaba, ¿cómo se puede decir? Inhabilitada.
0: Conflicto de interés.
1: Inhabilitada, claro. Porque su marido me parece que había sido accionista también de Sartre. Perjudicado, digamos, sí, por la negociación, víctima.
0: Ella dijo públicamente que su familia había perdido como $1,000,000 al ser inversionista en Sartor.
1: En algún momento dijo que su marido era el que había invertido en acciones de...
0: Pero a mí me quedó claro, o sea, no me quedó claro, pero me parece que era por Sartor Perú.
1: Ajá.
0: Porque allá, tú sabes que Sartor tuvo una pequeña presencia regional incluso. Ajá. Y creo que allá fue donde su familia perdió una cantidad no menor. Estamos hablando de $1,000,000,000. Bueno, la señora Dorotea, porque nosotros entrevistamos en Círculo Central, disculpen que me refiero a Círculo Central, pero hemos seguido desde allá, hemos seguido muy, muy, muy, de manera muy exhaustiva el caso Sartor y Universidad de Chile. Eduardo Sepúlveda, Eduardo Godoy nos dijo que la universidad no podía, o sea, ¿qué podía hacer la universidad para colocar condiciones a los nuevos
1: accionistas,
0: los que quieren comprar las acciones? Disculpen que me haya enredado, porque el tema no es muy, muy fácil de explicar. La U tiene la potestad para decir, por ejemplo, yo no quiero que ningún oferente que tenga apellido Cerda puede participar, no, por decir algo.
1: La universidad tiene esa potestad.
0: Tiene esa potestad. Entonces, tengo entendido que una de las condiciones que va a colocar para que salgan a remate estas acciones, la casa de estudio, y lo anticipó la señora prorectora, es que va a decir de que ningún ex dirigente del fútbol que haya tenido club puede participar en el remate. Y con eso elimina a todos estos personajes, de una. Lo cual no quita de que Victoriano Cerda, Kiblisky y otros próceres de ese nivel coloquen palo blanco.
1: Pero legalmente será... ¿admisible una condición de ese tipo?
0: Así es. Sí, sí. Ajá. Esas condiciones, la prorectora dijo, nosotros vamos a colocar las condiciones, la casa de estudio tiene que ser validada por el directorio de Azul Azul. Pero si no la validan, no, ¿saben qué? Puede. Le quitamos los símbolos y le quitamos el nombre a la Universidad de Chile y hasta ahí quedan todos tirados.
1: Ya. Yeah.
0: ¿Tú sabes que eso se dio en Rumania con el Steaua de Bucarest?
1: Sí.
0: No, que era un club, me lo comentó ya me voy a acordar el nombre de una persona que me escribe cuestiones muy bien documentadas por interno, y me dijo el Steaua de Bucarest era un club que pertenecía al ejército.
1: Entiendo que Steaua significa estrella.
0: ¿Sí? Tu rumano está cada día mejor.
1: Hablando en serio, no quiero que festinen. No, que eso tengo dentro del disco duro esa información, pero bueno.
0: Y cuando hubo el cambio, acuérdate, de Chechevsku y toda esta tremenda dictadura que tuvieron allá los rumanos, que cambiaron, digamos, de paradigma y todo aquello, y el ejército me parece que le quitó los nombres al Steaua de Bucarest y se refundó con otro nombre, que no me acuerdo cómo se llama ahora porque mi rumano no es tan bueno como el tuyo. Entonces, se han dado en otros países situaciones similares. Ahora, lo que pasa es que si la casa de estudio toma esa medida extrema, es decir, si la casa de estudio dice, ¿saben qué? Yo no permito acá que nos lleguen los Cerda, los Kiblis, que nada, nada, bajo determinadas condiciones, que seguramente las deben estar redactando.
1: Seguro.
0: Y la U se opone, el directorio, y la U le quitan, la U pierde su símbolo, es decir, su insignia, ¿verdad? Pierde su nombre, la U caería al amateurismo.
1: Tendría que partir desde abajo.
0: Desde abajo. Ni siquiera en la segunda profesional. No. Parten desde el amateur, tendría que ir a la ANFA y a partir de ahí construir una... porque además pierden todos los activos. En este momento la U que tiene sus jugadores, bueno, tiene estadio, pero tiene un campo de entrenamiento que es una concesión de la Municipalidad de La Cisterna y sus jugadores.
1: Sería un desastre institucional.
0: No, sería espantoso.
1: Deportivo, digamos. No, yo creo que a ningún hincha de la U le gustaría llegar

0: Bueno, pero eso va a depender de las condiciones que pone, que va a poner la casa de estudio y del grado de permisividad que va a tener el directorio en este momento que encabeza Cecilia Pérez.
1: Ahora tengo una duda desde la ignorancia en el tema económico. ¿El mercado financiero permite ese tipo de restricciones en una negociación de una...
0: O sea, claro, porque yo soy el dueño del nombre. Pero obvio, es como yo te arrendé mi casa y tú la transformaste en una discoteca, por decirte algo. O sea, yo te digo, ya, hay contratos vigentes, sí, listo, pero yo te impido que lo utilices como negocio, pues, si es una casa residencial. Estoy colocando un ejemplo súper burdo, ¿cachai? Pero sí, yo soy el dueño y yo tengo ciertos grados de injerencia dentro de la reformulación de un contrato. Además, la señora Dorotea señaló que el contrato había sido hecho en el año 2006, 20 años, que es una realidad muy distinta a las sociedades anónimas que hay ahora. Que la multipropiedad, que los representantes futbolistas, que son dueños de clubes y todo ese tramado, ¿verdad? Bastante, bastante turbio que hay en el fútbol chileno.
1: Ahora, ¿eh?
0: Claro. Entonces dice que ella no tiene ningún problema la casa de estudio en quitarle el nombre y los símbolos a la U.
1: Ese es el partido más duro que va a jugar la U ahora en los tribunales, seguramente.
0: Es que yo te digo, lo que tiene que hacer uno en atención a todas las cantidades antecedentes y pruebas, yo creo que Michael Clark tendría que, bueno, evidentemente,
1: no.
0: fuera todos los que estuvieron detrás de esto. Que es Sartor, pero también que es Cerda, que es Kiblisky, que es Marcelo Peche, que es el señor Ambrosio, otro que ha pasado bien colado en esto, pero acuérdense que Guachipato tenía
1: Ambrosio,
0: tres dueños.
1: ¿Ambrosio de apellido, Ambrosio?
0: Sí. Oye. Ambrosio.
1: No recordé a Ambrosio Rodríguez, yo dije no.
0: No, todavía. O Ambrosio Higgins, podría haber sido.
1: No, pero Ambrosio Rodríguez tuvo que ver, fue presidente de la U.
0: Sí, en una época muy turbia para la U, ¿eh? Bueno, y para el país también. Pero Marcelo Ambrosio, me parece que se llama, Marcelo Peche y Victoriano Cerdo eran los controladores de Guachipato. Estos tres han estado metidos también en todo este tema, Sartor, la U, bla, bla, bla. Y hay otros personeros de menor cuantía. Yo te digo, la U no tiene ninguna dificultad en colocar, por ejemplo, como asesor a Echeverri. Echeverri, que tendría que estar fuera del fútbol nacional, irradiado, pero así, lejísimo, porque fue el brazo derecho de Jadwe junto con Nivaldo Jaque. La U lo contrata como asesor. O sea, ahí te das cuenta del nivel de Clark.
1: Claro, ellos son más, están más abajo en la escala, ¿no? Son mandos medios, claro. Digamos, asesores indirectos. No tienen la principal responsabilidad, pero participan de todo esto.
0: Fíjate que la casa de estudio incluso renuncia a colocar más representantes dentro del directorio. Porque en este momento la casa de estudio tiene solo dos.
1: Y que se les criticaba tener poca voz, poca participación, claro. No hacer notar todos los desacuerdos que tenían, ¿no?
0: Es que lo que pasa es que las votaciones creo que son 11 por integrantes minoría, del directorio. ¿No? 11 a 2, o sea, 9 a 2 perdían todas las votaciones, claro.
1: Claro.
0: Porque está Insulza, José Ramón Correa, Cristian Aubert, el Pancho Elwin, la señora Cecilia Pérez, y me faltan varios más, pero son todos pro Sartor. Ah, Roberto Nahum.
1: Ajá.
0: Ex decano de la Facultad de Derecho de la U y que en algún momento representó a la Casa de Estudios.
1: ¿Está como particular?
0: No, ahora está por el lado de Sartor.
1: Por eso, pero como inversionista, accionista, una cosa así.
0: ¿No? Designado por Clark.
1: Se pasó al
0: no, al enemigo, rival. Pero así sin ningún pudor te pasaste en Roberto Nahum. O sea, un académico connotado, tan connotado que fue decano de la Facultad de Derecho de la Universidad de Chile, que dicen los expertos que es la facultad con mayor tradición y la que tiene mayor peso, ¿verdad? Dentro de nuestro país. El tipo no tuvo ningún problema en cruzar la vereda, ¿verdad? Y sentarse al otro lado. Bajo qué estímulo, no tengo idea, pero uno se los puede imaginar.
1: Pero Hermosilla era de la U también, ¿o no? Si hablamos de personajes, tengo la duda esa, pero bueno.
0: No sé.
1: No sé.
0: Ahí sí. Así que esa es la Universidad de Chile. Eso es lo que la conversación que va a sostener mañana la prorectora con el liquidador, el señor Godoy Alex.
1: El liquidador, perdón, en alguna emisión radial escuché que él tenía alguna vinculación con la quiebra de Colo Colo. En algún momento participó,
0: sí.
1: ¿No? Como en una función similar.
0: Sí. Ya. A él lo llevó el síndico de apellido Safi, Juan Carlos Safi.
1: Sí, Juan Carlos.
0: Ya. A él lo lleva porque él es abogado, el señor Godoy. Y estos síndicos, ahora ya no existe la figura del síndico.
1: No, cambió de nombre.
0: Son liquidadores. Y resulta que lo lleva y le pagan con acciones de Ñublense.
1: ¿Cómo así?
0: Resulta que el síndico...
1: ¿Qué tiene que ver Ñublense en todo esto?
0: El síndico, cuando llega la quiebra de Colo-Colo, ya ordena la casa, determina, cumple sus funciones, y al síndico le queda gustando el fútbol, E interviene en Ñublense como accionista.
1: Y el accionista una importante. Personal ya.
0: Claro, claro. Pero el liquidador contaba de que fue como una orden del jefe, así como, mira, ¿te parece que meterte en este negocio? Claro, cuando lo dice el jefe, más que una sugerencia, más bien una orden de carácter imperativo, claro. Entonces él se metió con un grupo, con unas acciones muy pequeñas, dice que a mí me pagaron con estas acciones, porque el síndico lo llevó a él como persona natural, como abogado y qué sé yo, y después la vendió y ahí tuvo contacto con Patricio Kiblisky, por eso le sacaron tanto que Godoy tenía relación con Kiblisky.
1: Yo escuché esa versión.
0: Claro. Y dijo, claro, conformamos parte de una sociedad anónima en la cual yo tenía un porcentaje muy pequeño y hace no sé cuántos años yo vendí y de ahí dejé de ver a Kiblisky, o sea, no tengo ninguna razón para inhabilitarme.
1: Perdón que sea, claro, perdón que sea tan cuestionador o purista, ¿no? Sí. Pero no hay ningún motivo que haberlo, eso, lo...
0: No. El cumple todo, no, porque la Comisión de Mercado Financiero me parece que la coloca a los liquidadores, me parece, ¿eh? Puede ser otro organismo, a lo mejor el Ministerio de Economía, no tengo idea. Hay un decálogo de los requisitos que debe cumplir un liquidador. Y él pasó la prueba de la blancura. Y después se conoció esto de que en algún momento había tenido participación en Ñublense que pertenecía a la familia Kiblisky. ¿Está bien?
1: Sí, perfecto.
0: Ya, ahora claro. mi explicación, trato de hacerla lo más clara posible porque es súper enredado el tema, súper enredado. Es tan enredado que el propio liquidador Godoy Ales nos dijo que muy pocas veces él se había encontrado con una estructura tan alambicada como la de Sartor. Tan compleja, porque estos tipos hacen una especie de encriptamiento, ¿se dice? ¿O encriptación?
1: Sí. No, un encriptamiento debiera ser.
0: Claro. Entonces queda como una cebolla. Las capitas, ¿verdad? Tú vas sacando una y aparece otra. Y llegar
1: a la médula.
0: Exactamente, cuesta mucho desde un punto de vista financiero. Pero no queda otra que seguir la ruta de la plata. Si ahí está centrado en esto, porque nadie sabe para dónde está la plata de Sartor. ¿Dónde están los millones y millones que defraudaron los inversionistas? Sigue la ruta del dinero, Daniel. Sí. Tú lo haces habitualmente. Y llegarás a...
1: Un chiste de los indolatinos, muy, muy hermético el chiste. Merece réplica en el próximo programa. Ya, pero bueno, nos salimos un poco. Pasamos por Huachipato y de la venta de Rodríguez.
0: Espérate que Sergio Jerez me está escribiendo.
1: Nos va a retar por algo, porque no sabemos del libreto, una cosa así.
0: Ah, es Maxi Gutiérrez, no Maxi Rodríguez. Nosotros en algún momento dijimos Maxi Rodríguez, el jugador de Huachipato que está Independiente. Maxi Gutiérrez, gracias Sergio.
1: El que juega en Independiente.
0: Sí, el centro delantero. Pero muy bien.
1: Gracias Sergio.
0: Ya, ¿qué pasa con Alexis Sánchez? Dediquémosle estos últimos minutitos a Alexis, que fue presentado, oye, como una estrella de cine, ¿no? Extraordinario.
1: Sí, bonito. Emotivo lo encontré yo porque participó. No, en serio, viendo los videos estaba la alcaldesa, que entiendo tiene sangre chilena también.
0: Bueno, ¿es chilena?
1: Es chilena.
0: Es chilena de nacimiento.
1: Hay tantos emigrantes chilenos viviendo
0: en Canadá.
1: En Canadá. Y Alexis también de pronto hizo declaraciones que dice, bueno, pero para un poquito. Dijo que él había elegido la MLS porque estaba Messi, porque estaba De Paul, habían estrellas mundiales, no así en Europa, que por eso había preferido. O sea, yo no sé si le sobrarían tantas ofertas a Alexis, pero bien, me gusta. Sí. Además que uno lo ve impecable, Alexis, físicamente, bien presentado, parece un niño de, como nosotros, de 25.
0: Como Cristiano Ronaldo se mantiene, ¿eh?
1: Sí.
0: Todas las caluguitas bien marcadas. Bien,
1: perfecto. Ahora ojalá que dentro de la cancha pueda mostrar algo de todo eso, porque en su última campaña tuvo luces y sombra, tuvo altibajo. Sí.
0: Yo más sombras
1: que luces. Poca energía en general. Y acá va a ser duro igual, es una liga dura.
0: Así es. Hubo un video que seguramente ustedes ya han visto en un entrenamiento con Alexis pasándose algunos conos. No,
1: digo, yo también te vi pasar conos a ti y eso no demuestra en ningún caso.
0: No, yo iba a decir que conos parecían los defensas, el equipo rival, claro, porque los dejaba como estaca ahí paradito y definió, marcó un gol en el entrenamiento. Bueno,
1: estaba
0: todo esto.
1: Libreteado eso,
0: ¿eh? Sí, todo esto.
1: Pero ojalá que le vaya bien, se lo merece.
0: Por supuesto, como no.
1: Y él dice, incluso en esa entrevista donde se agrandó un poquito, que su próximo paso es la despedida en Chile, o sea, le quedan varios escalones.
0: Ah, mira tú. Mira,
1: dio a entender que él se va a despedir en Chile, no sabemos cuántos años más. Pero que esto era una. Pero solo una etapa más.
0: Yo pensé que una de las motivaciones de Alexis para llegar a Norteamérica, porque está en Canadá, pero los equipos canadienses juegan en Estados Unidos, era que él se quería radicar en Estados Unidos, su familia. Que habían tomado esa decisión.
1: Sí.
0: ¿Sí? De radicarse, sí.
1: ¿Tú lo ves, Alexi, o a la rusa, a la señora rusa, radicado en...?
0: En Miami, yo, ¿por qué no?
1: Ah, pero en Miami.
0: No, claro, pero no, radicarse en Estados Unidos. Ya, ya. No, no en Canadá.
1: Claro, yo dije.
0: Radicarse en Estados Unidos. Por eso habían elegido la MLS, porque querían ya, claro, pensando ya en el retiro de Alexi, vivir su jubilación y de ahí en adelante, no sé qué va a hacer Alexis Sánchez, que tiene
1: su pensión, no sé si tendrá cotización al día, debe estar al día.
0: No sé, pero yo sé que tenía problemas con el subsidio habitacional. Sí, en serio.
1: Pero bueno, que le vaya muy bien a Alexis de todas maneras.
0: No, pero por supuesto,
1: en última temporada.
0: Además que, ojo, la MLS se ha transformado en un mercado bien interesante para futbolistas chilenos. Creo que tenemos 7 u 8.
1: Sí, así leí en el Ágora.
0: Jugando allá. Así es que es un mercado emergente.
1: Paulo Díaz, incluso, que era una gran figura, sí, en claro, River, llegó el muñeco Gallardo, lo marginó injustificadamente y se fue a
0: jugar allá. Sí. Hay varios jugadores chilenos, entonces.
1: Pero me parece que él es el más llamativo, de todas maneras.
0: Alexis.
1: Bueno, ahora Alexis, más claro, que Paulo Díaz.
0: Sí, indiscutiblemente. Lo concreto es que es una liga emergente. Mira, la gente de Estados Unidos, y ustedes a lo mejor no saben esta historia, en los años 70 quisieron meter al fútbol, pero desde arriba. ¿A qué me refiero desde arriba? A que contrataron a las mejores figuras del fútbol mundial, la Liga de Estados Unidos. Estaba Pelé, estaba Beckenbauer, estaba Johan Cruyff.
1: Elías.
0: Ya. Estaba Elías Figueroa.
1: Bombalé.
0: Estaba Bombalé.
1: ¿Te contó alguna anécdota? Me imagino, sí, que Bombalé, muchas de... Eso queda pendiente para un próximo programa que estemos
0: varias,
1: juntos.
0: Varias. Y que él jugó...
1: Muy sabrosa. Sí. En el Fort Lauderdale.
0: Jugó contra Johan Cruyff y era compañero de Clodoaldo, del número 6 de la selección brasileña.
1: ¿Cuántas noches juntos, no? Con Clodoaldo, me imagino que muchas historias.
0: No, maravilloso, porque Clodoaldo más jugó el Mundial del 74. Bueno, yo le decía que los Estados Unidos quiso meter el fútbol así, con estas grandes figuras, pero no tenía una base social. El fútbol lo miraban como una cuestión ortopédica, ¿verdad? Que llegaba de Europa, de Sudamérica. Claro, ¿no? En cambio, ahora lo que hizo la Federación de Fútbol de Estados Unidos con la FIFA fue instaurar el fútbol en los colegios, en las universidades y el fútbol femenino en, sí, Estados Unidos.
1: Eso ayudó mucho al fútbol femenino.
0: Y fue extraordinario. Se han sido campeonas del mundo en más de alguna oportunidad las chicas gringas. Entonces, esto fue creciendo. Y ahora sí, empiezan a traer figuras para reforzar este crecimiento y consolidar este deporte.
1: Claro, se llevaron a Messi en un momento todavía de vigencia absoluta y un grupo más de...
0: Y David Beckham, que es el gran embajador de la MLS en todo el mundo, entonces...
1: Brasileños no hay tanto, es raro eso. Me llama la atención, bueno, los argentinos tienen como el monopolio de llevar la figura a Estados Unidos.
0: Bueno, son las 13 horas con 57 minutos, vamos dejando acá. Lo único que queremos es que esta noche pase la Católica, de verdad, vamos a ser todos hinchas de la franja esta noche a las 20:30 horas, con arbitraje de Wilmer Roldán, el colombiano, en el Estadio Claro Arena. La Cato enfrenta a Estudiantes, empataron allá, es decir, la Cato tiene la primera opción, más allá de la ausencia importante. Y mañana Coquimbo Unido, que también dejen el camino a Platense, y vamos a tener a dos equipos chilenos en cuartos de final, algo que no ocurría desde el año 97. ¿Hace cuántos años entonces?
1: Muchos.
0: 19 años. Hace 19 años que no
1: estamos terminando, no alcanzamos a calcular,
0: bueno,
1: los años.
0: 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Le damos las muchas gracias a Fernando, a don Enrique, a Carlita, que llegó al final. Apuro así saludando más, para que la mencionemos. Y a don Daniel Pérez Pavés, como siempre.
1: Sí, un gusto, nos estamos viendo, Marco.
0: Y nosotros mañana a las 13 horas, acá en el 90.1, Inicia Radio y en el canal Nuevos Comienzos Televisión. Y el diario Lagora.cl. Chao, chao.
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0: Ya, chao. No me entra ni una fórmula más en la cabeza. Siento que si trato de meter un dato más, me va a dar un cortocircuito.
1: Relájate. Yo por lo menos ya no me estreso tanto, porque la verdad siento que ya me lo sé todo.
0: ¿En serio? ¡Qué envidia! Yo estoy que tiro la toalla. Oye, ¿pero dónde estudiaste tú que estás tan seguro?
1: Es que esa es la clave, pues. Saber dónde prepararse.
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1: Cuando pierdes el rumbo. El libro de Juan, capítulo 14, verso 6, dice: Yo soy el camino y la verdad y la vida. ¿Sabe? El mundo ofrece muchos caminos, pero solo uno lleva a la vida eterna: Jesús. Cuando sientes que perdiste, vuelve los ojos a Él. No importa cuánto hayas errado, su gracia siempre te guía a un nuevo comienzo, a su regreso. Cuando pierdes el rumbo, Jesús sigue siendo el camino. Esta fue la reflexión en menos de un minuto.
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0: ¿Qué tal, queridos amigos? Qué gusto más grande saludarles a esta hora cuando ya tenemos todas las radios conectaditas a lo largo y ancho de nuestra querida patria, pero también saludamos a Neuquén, saludamos a Suecia. Están, hay algunas estaciones de radio que por streaming toman mi programa, La Botica del Ayer, de Madre Tierra, y lo ponen en el aire para el público latino. En el día de ayer me escribía una compatriota, chileno-sueca, padre chileno, Carmencita, su mamá sueca, y nos estaba pidiendo cuál era el conducto para enviar los productos a Suecia. Hay productos que ya están registrados en la Comunidad Económica Europea, se los comento. Hay varios productos. Partimos con el Bicolon, el famoso Bicolon, ¿ya? Este producto que viene a mejorar nuestra salud digestiva. Presión. Ay, me están haciendo preguntas ya. Vamos a empezar y vamos a aprovechar hoy día. ¿Qué les parece? Vamos a hacer una botica, obviamente con la música del recuerdo, como cada día, porque una radio tiene también que compartir la música. Vamos a elegir dos canciones del ayer, canciones del recuerdo. ¿Quién vamos a tener de invitado, Daniel? Nuestro productor.
1: Tengo listo a Tom Jones.
0: A Tom Jones.
2: ¿Ya? Estoy buscando un tema de Elvis.
0: Elvis Presley también. Sí. Ah, mira, vamos a tener a dos clásicos, Tom Jones y Elvis Presley, que comenzó cantando en iglesias. Él era como ministro de alabanza. Elvis Presley lo llevaban a una iglesia cerca de su casa, su familia lo llevó y ahí cantaba, ¿verdad? Con los gospel y todo eso. Y de ahí partió Elvis Presley cantando. Y por eso tiene tantas canciones cristianas. Bueno, entonces les decía, vamos hoy día preferentemente a responder muchas consultas que tienen que ver no solo con el Bicolon, con el Level Up, con el Flexi Articular, todos estos productos que ya usted conoce para su salud del sistema nervioso, el Level Up, sistema digestivo, el Bicolon, sistema musculoesquelético, el sistema articular, el Flexi Articular, ¿ya? Son tres complementos que todos los conocen. Por acá también tengo y los saludo el GAFAO, otro importante suplemento que va a cuidar nuestra vista, va a mejorar nuestra visión. Y la va a proteger, ¿ya? Cuando me dicen, ¿pero cómo la va a mejorar? La va a mejorar desde un aspecto de la prevención, protegiéndola. Va a proteger nuestro órgano visual, ¿verdad? Esto tan hermoso que es la visión, y que hoy día más que nunca requiere protección, porque estamos siendo atacados por la famosa luz azul. Hay una contaminación por luz azul, que lo que genera, para que ustedes lo sepan, en el espectro del visible, donde está la fracción del azul, genera un pic energético, y este pic entra por la pupila, ¿ya? Sobre todo las personas que tienen la pupila un poquito más dilatada, más fácil entra, pero por muy pequeñita que la tenga, ¿ya? Hay una miosis, hay una midriasis, usted sabe, ya va a entrar ese haz de luz azul y va a ir directamente al fondo de su retina. Esa zona se llama mácula. ¿Y qué es lo que ocurre con esta luz azul, que es como una aguja que empieza a cercenar esa zona, provocando primero trastornos como la fatiga visual, el ojo seco, por ejemplo, pero a la larga pérdida de la visión? Hay una patología que se llama la degeneración macular asociada a la edad. La naturaleza nos ha provisto, ¿ya? Y en eso le damos gracias a nuestro creador, como siempre, que él, obviamente visionario en todo, sabía que estas cosas iban a pasar y nos proveyó de nutrientes naturales, ya que son de la familia de los carotenoides, que actúan como una cortina, actúan como una importante cortina para filtrar esa luz azul. Entonces, esa luz azul va a entrar por tu pupila, va a querer llegar a herir tu mácula, que es, como te digo, parte de la retina, pero no lo va a lograr porque va a haber una cortina que tú vas a poner con el GAFAO. Ahí lo muestro en las plataformas que me están siguiendo. El GAFAO son nutrientes, minerales, vitaminas que van a cuidar tu vista. Entonces, cuando me dicen, doctor, ¿y cómo mejora nuestra vista? No es que el GAFAO la mejore. El GAFAO te ayuda a proteger, ¿verdad?, esta zona de la mácula. Y quien mejora tu vista eres tú mismo, porque nosotros tenemos un proceso de autorreparación. Cuando la gente, mucha gente se asombra cuando yo hablo esto en mis clases, ya que en realidad la verdadera obra curativa, el verdadero milagro, está en uno mismo. Uno es el que tiene esa capacidad de autorreparar, mejorar tu tiroides, mejorar tu función hepática, mejorar la función pancreática. Entonces nosotros, los, entre comillas, hombres de ciencia que hemos dedicado nuestra vida a la investigación, ¿qué es lo que podemos hacer? Entregarte la información que hemos ido descubriendo para que tú eches a andar ese proceso autorreparador. Porque acá, obviamente, todo tiene un sentido biológico. Ya todo tiene un sentido biológico. Y ese sentido biológico siempre es un sentido de adaptación. El ser humano, la humanidad, viene constantemente viviendo un proceso de adaptación. ¿Para qué? Para sobrevivir y para prolongar su existencia. Para mantener el mantenimiento de la especie, pasa por ese proceso de adaptación. Los que no se adaptan, créenmelo, los que no se adaptan, mueren. Hasta ahí llegó a una persona inadaptada. Entonces, les invito a adaptarse. Cada día levantarse en la mañana, tempranito si es posible. Si se levanta con ganas de hacer ejercicio, 30 minutos antes les recomiendo levantarse, porque 20 minutos de ejercicio es más que suficiente. Hacer abdominales, hacer... Primero, acuérdense que el tema de los ejercicios, se lo expliqué el otro día, tiene un proceso. Tiene un proceso. El primero es la movilidad, tienes que hacer elongación. Luego viene un proceso de activación muscular, que sobre todo hay que infringir presión en nuestro abdomen. Esto te lo dice cualquier osteópata, cualquier especialista o un profesor de educación física, un kinesiólogo, ¿ya? Segundo proceso es la activación. Y tercero, recién viene la musculación. El trabajo, sobre todo, que a la edad nuestra, ya, a los que somos adultos mayores, tenemos que mantener activa la musculación, porque la sarcopenia es el gran problema de los geriatras, o sea, la pérdida de la masa muscular. Y la cuarta etapa, que es como la más agradable, es la relajación. Es cuando tú ya haces la elongación final, la relajación es muy rica. Yo generalmente pongo música incluso de relajación y hago estos estiramientos finales para que obviamente el ácido láctico termine todo bien ahí. Bueno, harta información, mucha información para arrancar nuestra botica. El teléfono directo para que te conectes con nosotros, ya lo sabe muy bien, +569 3006 4635, +569 3006 4635. Mis amigos de Madre Tierra ya están también en sintonía. Si me lo agregan como comentario, yo lo fijo para la gente de las plataformas. +569 3006 4635, sus consultas con las que arrancamos nuestro programa de hoy. Y las consultas, acuérdense, preferentemente la vamos a responder hacia el aceite de orégano oro. El aceite de orégano oro, voy a contarles un poquito de la historia. Todo esto, hagamos algo entretenido, que no sea una clase así, fome. Cuando uno iba a una clase fome, se quedaba dormido, no le gustaba, si quería ir. Ojalá que estos 60 minutos de salud natural te entretengan, pero lo más importante, que te entrenen. Oh.

0: Estamos junto al aceite de orégano oro, un importante instrumento, una importante herramienta, como le señalaba, así como el GAFAO, para cuidar nuestra vista, protege con este filtro de la luz azul de la contaminación por esta luz. Si no me cree, pregúntele al oftalmólogo. ¿Ya? Pregúntele al oftalmólogo. Vamos viendo. Primera cosa, ya está. El segundo, yo les contaba un poquito de los procesos adaptativos. La importancia de la adaptación es el level up, el tónico que cada mañana, el multivitamínico. No, no es un multivitamínico, es un energético en realidad. Es un energético, un tónico energético, no es un multivitamínico. El multivitamínico es el Mitleben. Pero acá lo tiene, el tónico que cada mañana nos despierta con una buena dosis de magnesio. Nosotros necesitamos entre 400 a 600 miligramos de magnesio. Por ahí hay diferentes opiniones, pero hay que partir con una dosis por lo menos de un 10% de eso. 30, 40 miligramos tienen que estar en nuestra dosis de arranque de cada día, pero además incorporar plantas adaptogénicas que nos ayuden en este proceso de modular nuestra respuesta frente al estrés. Pero nos vamos con el aceite de orégano oro, ¿ya? Ahí, la música incidental la puedo tener, ¿no? ¿Sí? Ok, le pregunto a mi productor acá. Ahí no nos cortan. Ya, entonces, el aceite de orégano oro viene como un suplemento virtuoso de esta planta milenaria que es el Oreganum vulgare. Desmenucemos primero que todo la palabra Oreganum vulgare. Oreganum, ya, la palabra orum, de donde se forma la palabra orégano, viene de alegría. La palabra significa alegría o significa belleza. Ganum, todo el término ganum significa las laderas, las llanuras, por ejemplo. Entonces, el orégano, la palabra orégano significa alegría de los campos, alegría de las llanuras, alegría de nuestras tierras. Es un nombre bien bonito, bien, bien bonito, porque nace también de otra historia muy linda que tiene que ver con quién fue la primera persona o el primer ser que plantó, quién plantó la primera planta de orégano en el planeta, y la historia griega se lo atribuye a Afrodita. La historia es así, dicen así, que Afrodita fue la que plantó, ya, la primera matita de orégano la hizo Afrodita, y por eso tiene una característica bien particular con esa belleza. De ahí su nombre, la alegría que le da a los campos. Porque Afrodita, como todos lo saben, es la diosa de la belleza, la diosa del amor y todas esas cosas, le iba a dar ese toque tan yin, ¿verdad? Tan femenino a lo que toca. Una mujer llega a un lugar, por ejemplo, llegan acá a nuestro estudio, una mujer, que llegara una periodista o una doctora, qué sé yo, y va a ordenar los libritos, va a ponerlos. Ya le dan inmediatamente. Y además que dejan una estela así como de perfume. Todas las mujeres tienen un perfume, si no es el natural, es el que utilizan, pero van dejando esa estelita. Entonces la palabra orégano significa alegría de las llanuras. Y la palabra vulgare, créanme que no tiene nada de vulgar. La gente dice, uy, orégano vulgare. No, yo no quiero el orégano vulgare, yo quiero el orégano con otros apellidos, que no sea tan vulgar. Porque tenemos un mal concepto del vulgar, de la palabra vulgar. Pero la palabra vulgar tiene su origen en el concepto de que se encuentra en todos lados. Ya, una persona vulgar, de acuerdo a esto, no es una persona que tiene mala conducta, o que habla de mala manera, o que se viste en forma desaseada, no sé. ¿Cuál será el concepto de vulgaridad para usted? El concepto de vulgaridad real en un inicio es que se encuentra en todos lados. O sea, en eso está muy bien dicho el orégano vulgaris, porque aun cuando fue el orégano, fue descubierto, se vio muy bien desde un principio en la zona mediterránea, zonas mediterráneas de Europa y de ahí a Asia, o a lo mejor fue al revés, de Asia a Europa, quien estaba allá hace millones de años. Pero en esa zona, Euroasia, era el lugar geográfico donde comenzó el tema del orégano. Pero luego tú tomabas una matita de orégano y la llevabas para donde te fueras. Te vienes a México y en México se da el orégano, pero mejor que en Grecia. O te vienes acá a nuestro país, a Chile, y te lo aseguro que nuestro orégano, ya hemos tomado oréganos griegos que tienen 102 o 118 miligramos de carvacrol, lo comparamos con el nuestro, tiene 123. O sea, lejos se da un orégano mucho más potente en esta zona. A veces les duele esto a los griegos, a los europeos, a los asiáticos, pero es así. Y su nombre, su apellido, Bulgarin, se refiere a eso. Que el orégano se va a dar bien en donde tú lo lleves. Y si lo cuidas un poquito en zonas muy heladas, también se va a dar muy bien. ¿Ya? Así que el orégano en Bulgarin, ya saben bien, su nombre significa la alegría de la llanura, la alegría de los campos. Por eso tiene ese olor, además, tan característico dado por los fenoles. Es el concepto odorífico. Y luego la palabra vulgar es porque se da en todos lados. Así que quien venga para acá, no, yo quiero orégano de, no sé, de Tumbuctú o de Delfos, de, no sé. Hay gente tan, hoy día es impresionante. Yo le digo, no seas cabeza dura. Si Dios quiere que el orégano llegue a tu vida, va a hacer que el orégano se produzca en el jardín de tu casa. Cuando uno busca un remedio para una situación aguda, urgente y complicada, basta que tú mires alrededor porque Dios te va a proveer el remedio ahí mismo, ahí mismo. Yo les contaba la historia una vez en el Vaticano, me tocó ver a un obispo, arzobispo, no sé, y que le creció en la terraza. En la terraza, ni siquiera en la tierra ahí, en una terraza, en un macetero, creció una babuina. Una babuina. Yo los miro y dije, ah, este señor, si no es diabético, es prediabético. Y si no es prediabético, va a ser prediabético y va a ser una diabetes tipo 2, te lo aseguro. Pasó el tiempo, a los 10 años me volví a contactar y fue diabético. No le hizo caso a eso, que tú tienes que fijarte, si te aparecen, ¿verdad? Te aparecen plantas a tu alrededor, pregunta, ¿por qué esta plantita nueva no la había visto? ¿Para qué sirve? No sé, sirve para el colesterol alto. Inmediatamente tienes que empezar a cuidar tu alimentación y bajar el consumo de carbohidratos. Bueno, vamos respondiendo consultas, ¿ya? El aceite de orégano oro es un extraordinario suplemento para tratar el Helicobacter pylori, tratar los problemas micóticos, para tratar especialmente los parásitos, la presencia de parásitos. Es un muy buen alimento para las parasitosis, de todo tipo. Pero además tiene una acción bien especial, que es desinflamatorio. Me preguntaba, Patricia me decía, si puede tomar una persona con la presión alta. Obviamente que lo puede tomar. Pero no el aceite, ojo, no el aceite esencial de orégano, que es el que venden en algunas farmacias, no. Tiene que ser el aceite de orégano oro, no otro. Porque el aceite de orégano oro ya viene listo para tomar, listo para ser consumido. El aceite esencial puro es intomable, es muy cáustico. Por lo tanto, tiene que tener cuidado al querer tomarlo, ¿ya? Entonces, Patricia puede tomar un hipertenso, no tiene problema. Ahora bien, es muy bueno que al médico, al especialista, le muestre el aceite de orégano, que el doctor sepa, porque puede que comiencen a ocurrir situaciones inespecíficas y que son beneficiosas para ese paciente, y el doctor va aprendiendo del uso de suplementos alimentarios o el uso de agentes curativos naturales en sus pacientes, porque es una materia que no todos los médicos y farmacéuticos conocen. ¿Ya? Por mucho que en el área nuestra, en el área de la química y farmacia, tenemos nutrición, tenemos química de alimentos, tenemos fitoquímica en nuestra malla curricular, ¿verdad? Hay muchos que desconocen el uso terapéutico y preventivo de la medicina natural. Me dice la misma Patricia si hay contraindicaciones del aceite. Bueno, las contraindicaciones son en pacientes que están tomando anticoagulantes, por ejemplo. Es importante que un paciente con anticoagulantes le indique el aceite de orégano al doctor, y ahí el doctor va a evaluar, porque va a ver exactamente. Tienen que tener un cuidado muy especial en lo que es la dosificación de los anticoagulantes, ¿ya? ¿Qué más? Ya los saludo a todos. Tenemos mucha gente en sintonía. Me dicen, ¿pueden tomarlo? Patricia, Pamelita me pregunta, ¿pueden tomar el aceite de orégano los niños? ¿Pueden tomar? Claro que lo pueden tomar. Claro que lo pueden tomar. Pero según la autoridad, a partir de los 8 años para abajo, ¿ya? Necesitan el visto bueno del médico. A partir de los 8 años para abajo. Lo mismo ocurre en ciertos otros países donde la autoridad pide que sea a partir de los 10 o 12 años para abajo. Entonces, obviamente lo pueden tomar. Los niñitos están comiendo su... En Italia los niñitos nacen comiendo pizza y le ponen orégano para justamente cuidar los problemas digestivos, ¿ya? Los problemas digestivos. Ya está. 20 gotas, la dosificación son 20 gotas de aceite de orégano. Te tomas todos los días 20 gotas en una sola toma, ¿ya? En una sola toma, ojalá alejadito de las comidas. Y en el caso de los niños es muy fácil porque ahí el doctor va a hacer una regla de tres y va a determinar de acuerdo a los kilos de peso cuántas gotitas al día se va a tomar, ¿ya? Un niñito de, no sé, 40 kilos se va a tomar 10 gotitas al día, pero eso lo va a definir el médico, ¿ok? 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No sé cómo anotarlo y le he pedido a alguno de ustedes que puedan mandármelo como mensaje, ¿ya? Así como me escriben, doctor, aquí Silvita me dice, doctor, me puse la vacuna de la influenza. ¿Ya? No es de la influenza, ella me puse la influencia, ella quiere influenciar a los otros. Ah, no, quiere estar, no quiere ser influenciada por otro. Mira qué bueno, Silvita, no quiere ser influenciada. Y me empezaron a doler rodillas, caderas y hombros. Me duró una semana y mientras yo seguía tomando el aceite de orégano oro, desapareció el dolor. Claro, y ahí tiene una respuesta. Primero una crisis curativa a la vacuna, una reacción sin duda la vacuna, pero ahí vio usted el resultado de la acción del aceite de orégano, en este caso de tipo desinflamatorio y antiinflamatorio, también anda muy muy bien, así que sígalo tomando, ya, sea cual sea. Alejandrita, me está ahí, la saludo también, le pido a algunos de ustedes que me anoten en mensaje por favor el número que yo les vengo repitiendo, más 569-3006-4635, porque ese es el teléfono donde ustedes me pueden escribir, hacerme sus consultas también durante, fuera del programa, solicitar nuestros productos también para que se les envíe a su casa, me pueden hacer sus críticas también. El otro día un señor de Concepción, o sea, del sur de Chile, me criticaba el tema del aceite de orégano. Él era... parece que tenía apellido griego, porque era muy del aceite de orégano griego, ¿no? El aceite griego, bueno, vaya a Grecia y traiga el aceite. Y fue, porque además la gente media cabezona también es como media porfiada, así. Fue a Grecia y trajo el aceite. Y llegó con un aceite con 112 miligramos de carvacrol. Este aceite es bueno. Y yo le hicimos el análisis al nuestro y daba 123. Uy, dijo lo que me... Pero por lo menos le sirvió para conocer, me imagino, las islas griegas, que son muy bonitas, ¿ya? Yo le pregunté, ¿y fue a Delfos? No, no había. Se perdió lo mejor de Grecia. ¿Ya? Delfos, el lugar que más me gusta de Grecia. Capella, desde Italia, me dice, hola doctor, en un cuadro viral, ¿cuál sería la dosis correcta para un adulto? Bueno, te vas a sorprender, pero la dosis para un adulto, ya, para un adolescente también, es siempre la misma, 20 gotas al día. Es así de simple la naturaleza. Nosotros a veces nos complicamos con la naturaleza, nos complicamos en realidad no con la naturaleza, no es la creación lo que nos complica, son los seres creados, ¿ya? Otros hombres que vienen, no. Le voy a contar una anécdota, querida o querido Capelita, que me escribe y me hace esa consulta. Estuve en Canadá, estuve en la Universidad de Waterloo, tiempo atrás, que siempre que estoy en Toronto me quedo en esa zona, la zona está como al sur de Toronto, ¿ya? Y estábamos en la Universidad de Waterloo y conversábamos con unos doctores que recomendaban 2,5 gotas de aceite de orégano. 2,5, y yo quedé así estupefacto, así. 2,5, porque yo soy de laboratorio, yo soy un químico farmacéutico que me gusta mucho el tema técnico, el tema de estar en el laboratorio con mis pipetas, mis matraces y todo lo demás. Y decía, ¿cómo este señor recomienda 2,5? ¿Cómo vas a partir una gota? Ya está la gota cayendo y ¡cum!, la corta, imposible. En realidad me dice, es que entre 2 y 3 gotas, me decía, entre 2 y 3 gotas. Entonces le dije, doctor, ¿no será más sencillo que usted haga un ensamblaje con el aceite de... En este caso, él usa el aceite esencial. Y yo le expliqué lo cojo que es trabajar con el aceite esencial, ¿verdad? Lo incompleto, porque usted necesita todo el aceite de orégano. No solamente la fracción esencial. Entonces le decía, usted tiene el aceite puro, que le decía, yo lo he probado. Me dice, no, porque no se puede tomar, es muy erosivo, ¿ves? Entonces, bueno, yo les recomiendo que lo agreguen en una cucharada, en un vaso con agua, con aceite de maravilla o aceite de coco. Así. Entonces le decía, pero ¿no es más práctico, doctor, que usted tome esas 2,5 gotas, que es imposible tenerlas, ¿verdad? Hay que hacer una extrapolación. Y esas 25, multiplíquelo por 10, ¿ya? Lo multiplica por 10, esas 25 gotitas, las pone en 100 gotas de un ensamblaje. ¿Y cómo hago el resto del ensamblaje? Bueno, yo le recomiendo el aceite de palta, porque aporta betocitosteroles, y le recomiendo también el aceite, el que le parezca mejor, el de oliva. Ok, el de oliva. Y ahí este doctor descubrió, te das cuenta cómo ya se puede realmente regular una dosis. De un punto de vista de la química y farmacia es muy fácil, porque tú haces, estamos todo el tiempo haciendo estas formulaciones. Entonces, Capelita, ya lo sabes muy bien, 20 gotas para un trastorno vírico, 20 gotas para un trastorno micótico, 20 gotas para un trastorno parasitario, 20 gotas para un Helicobacter pylori, siempre son 20 gotas, no es 20 más 20 más 20, no, 20 gotas, por ahí la gente entiende todo mal, 20 gotas al día en una sola toma, alejado de las comidas. Por ahí, en un programa de televisión, yo dije que lo pueden tomar, incluso lo mostré, estaba moliendo palta y lo agregué de las 20 gotitas a la palta. ¿Cuándo ocurre eso? Cuando tienes un poquito de intolerancia a los fenoles o a los terpenos o, qué sé yo, algún glucósido del aceite de orégano. Entonces, cuando te lo tomas y te cae un poquito pesado, lo que tienes que hacer ahí lo tomas con la comida. Pero eso por unas 4 o 5 tomas o una semana y después lo vas separando. Se absorbe mejor. Me dice, yo tomo el griego. Ve, aquí tenemos un señor que dice que yo tomo el griego. Me parece muy bien. Don Giorgio me dice, yo tomo el griego, pero el chileno es mejor. No, no es que el chileno, no es un tema de nacionalidades, ¿ya? No es un tema de nacionalidades, pero lo más probable, querido Giorgio, es que tú, el griego, tienes que sacar unas gotitas, tomar una cucharita, y en esa cucharita hay que vertir ahí un aceite vehículo, ya, ojalá lo más neutro y ojalá que sea poco procesado y extraído en frío, o sea, ya tiene varias características importantes, y ahí recién le vas a poner las dos gotitas con lo que te haya indicado tu terapeuta, y luego tienes que homogenizar todo eso muy bien, porque si no, que cuando te lo tomas puedes perder una parcialidad en lo que queda ahí pegadito en la pared de la cuchara, o si lo tomas en un vaso, en la pared del vaso también. Hay gente que lo pone flotando ahí, porque son aceites que obviamente inmisibles con el agua, entonces te lo tomas y puedes perder. Por eso es que yo te recomiendo que tomes el orégano oro. Da lo mismo si es chileno, es un orgullo que sea chileno, porque es un producto único en el mundo. Los griegos van a empezar a, así como usted tuvo que ir a Grecia, ellos van a tener que venir a Chile a buscarlo, o se los vamos a tener que mandar, ¿ya? Es mucho, mucho mejor el orégano oro, pero no es porque sea chileno, ¿ya? No es porque sea chileno, yo estoy orgulloso porque nací en este lugar del mundo, pero que se levanten las fronteras, ¿ya? Que se levanten las fronteras. La rosa mosqueta igual. La rosa mosqueta tiene la gran virtud de que nos va a entregar ácido ascórbico o vitamina C natural. Ya, vitamina C natural. La vitamina C que están tomando todo el mundo hoy día prácticamente es sintética. Es sintética. No es una vitamina C que es producto de la mano de Dios, como decía Maradona, ¿ya? No es la mano de Dios. A mí me encanta tomar remedios que sé que los hizo el mejor de todos los químicos y el mejor de todos los médicos. Cuando tomo de la naturaleza, plantitas medicinales, cuando tomo un alimento poco procesado, lo menos procesado posible, sé que ahí viene la mano de Dios. Si no, nos entregamos a la mano del hombre. Y ustedes saben lo que ocurre. Hay que sin duda tiene su valor, no puedo desmerecer el trabajo de mis colegas, pero ya lo saben muy, muy bien. Desde España nos saludan. Desde España, bueno, desde España ya tienen un teléfono, más 569-3006, lo veo ahí porque de repente se me puede equivocar el número, 4635. Desde Cataluña también nos saludan, desde Lleida, hoy estamos a toda España. Ya, y nos vamos a la pausa con esta música incidental. Vamos a los comerciales de este mediador y volvemos hablando de salud natural acá en nuestra querida botica del ayer. 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

Ok, comenzamos el segundo bloque de nuestra botica del ayer. 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Tenemos historias, testimonios, podemos compartir a esta hora una de las tantas historias para arrancar, sería bonito, sobre alguno de los productos, sobre el aceite de orégano, sobre el Bicolon o sobre el Level Up que hablaba hace un ratito. ¿Qué les parece escuchar personas que estando

muy mamíferos que seamos todos, no somos parejitamente iguales todos. No somos parejamente. De hecho, por ejemplo, la vitamina C, que me preguntaban hace un minuto, la vitamina C es una vitamina que prácticamente todos los animales la fabrican en sus cuerpos porque se protegen de virus, se protegen, mantienen su sistema inmunológico siempre autoactivado. Pero por alguna otra razón, nosotros los seres humanos no producimos vitamina C. Por eso tenemos que comer vitamina C, tenemos que sumar la vitamina C, primero que todo, acuérdate, prioritariamente desde los alimentos, desde los alimentos. A veces, voy a responder ahí, interesante, antes del testimonio del Level Up, te voy a responder un comentario que me hacía un alumno, me decía, doctor, ¿por qué? ¿Por qué desde los alimentos? Yo se lo explicaba porque en el alimento la vitamina C viene en forma natural junto con una cantidad enorme de otros cofactores que necesita la vitamina C, o que requiere como cada sustancia. Nadie anda solo por la vida. Ya los principios, los fitoquímicos son todos también sociables, ¿ya? Sociabilizan muy bien con su entorno para justamente evitar lo que descubrimos nosotros cuando aislamos una molécula y se la damos como un fármaco a un paciente, que son los efectos secundarios y las contraindicaciones. ¿Ya? Eso está obviado en gran medida por la cantidad de elementos que te ayudan. En el caso del aceite de orégano, el carvacrol, por ejemplo, que en el aceite esencial está en concentraciones de, no sé, un 80, un 80 y tantos por ciento, puede estar hasta 90, no sé, pero alto, el timol aparece en muy baja concentración, aparece en concentraciones mínimas. Pero el timol, por Dios, que ayuda al carvacrol en el proceso antiséptico de tratar especialmente el Helicobacter pylori. Y es tan así que si después tú haces el extracto, la segunda extracción de la planta, te vas a dar cuenta que el timol supera al carvacrol. Pero aparecen también el eucaliptol, aparecen los otros terpenos, los esquiterpenos, los flavonoides, aparece todo eso, porque son hasta ahora más o menos 56 elementos que conforman la plantita. Entonces, cuando a mí me mandan una muestra de aceite de orégano de algún país cualquiera con 90 y tantos por ciento de carvacrol, es puro carvacrol puro. Lo más probable es que sea un producto de síntesis química. ¿Ya? De síntesis química, es como la vitamina C que se requiere tomar. Y es tan así, y voy a responder al tema de la vitamina C, que ¿por qué hoy día los médicos dan megadosis de vitamina C? Cuando nosotros en la bioquímica recomendamos, no sé, 40 miligramos, 60 miligramos cuando la vitamina C viene de la rosa mosqueta, viene del kiwi, viene de los cítricos en general. Tienen que dar dosis altas porque esa, ellos saben, ¿ya?, que esa vitamina C que están dando es de síntesis química. Por lo tanto, la bioasimilación y la biodisponibilidad no es igual. No es una vitamina natural activa en forma natural. Esta es una vitamina de síntesis. Por eso tienen que trabajar con lo que yo le llamo macrodosis. Por eso es que a veces cuando nosotros hacemos pequeños cambios, incorporamos pequeños recursos de la naturaleza, no necesitan ser grandilocuentes, cuantitativamente magníficamente grandes. Por eso es que el aceite de orégano natural necesita solo dos gotas y que tienen que ser diluidas porque es muy cáustico en el resto para ser tomadas, como les decía, 20 gotas todos los días. Entonces, mira qué interesante estos comentarios. Y le decía entonces, la vitamina C, a este alumno, la vitamina C cuando la sacas de la naturaleza y la incorporas en tu economía nutricional, ya sea por una acción preventiva, que es la medicina preventiva que yo promuevo como farmacéutico, o terapéutica, que son la otra área de la medicina, que es cuando ya tienes un problema y tienes que tratar de ayudar al paciente a solucionarlo. ¿Ya? En ambas maneras, siempre es mucho mejor el recurso no procesado, ojalá sin síntesis humana, sin síntesis química de origen humano. Mientras más natural sea, mucho mejor. Esa es la razón. Esa es la razón de por qué una vitamina C natural va a ser intrínsecamente mucho más reconocida y requerida por el cuerpo humano. Bueno, no somos animalitos nosotros, por lo tanto tenemos que tomar ya cartas en el asunto y alimentarnos con importantes dosis de cítricos, especialmente por la mañana, cuando mejor se absorben los cítricos, ya cuando mejor nos caen, no tiene un efecto hepático tan fuerte como tomarse un juguito de naranja por la tarde-noche. Una vez don Daniel salió y me dijo, doctor, me sentí tan incómodo con un...

0: un brebaje que me dieron nuestro productor. ¿Y qué tomaste? Era un alcohol con jugo de naranja. Screwdriver, me dijo. ¿Te acuerdas, Daniel? Screwdriver. Screwdriver. Es un vodka con jugo de naranja. Ahí, ¿será el vodka lo malo? No, es el jugo de naranja en la noche. ¿Ya? No es el vodka el malo, ya, para que los rusos no se enojen conmigo. El jugo de naranja. Ya está. Vamos a hablar de Level Up. Vamos a escuchar una historia. Voy a compartir con ustedes testimonios. Bien vale la pena, porque ustedes también van a ser parte de esta cantidad de personas que nos van a regalar sus historias. Personas cansadas, estresadas, decidieron tomar Level Up, porque contiene adaptógenos. Los adaptógenos son plantas medicinales que te ayudan a combatir eficazmente el estrés, aumentando tu resistencia física, mental y nerviosa.
1: Una vez más estamos frente a las puertas de Madre Tierra, junto a una amiga que está llevando Level Up con adaptógenos. Amiga, bienvenida, su nombre por favor.
2: Ruby.
1: Ciudad Ruby, ¿cómo anda con Level Up? ¿Por qué lo está llevando en este momento?
2: Bueno, lo consumí en una oportunidad y tuve excelentes resultados. Andaba más dinámica, con mucha energía, y ahora lo estoy llevando nuevamente porque realmente lo necesito y creo que las personas que no lo han probado deberían hacerlo, porque es excelente.
1: Después de cuántos días de Level Up con adaptógenos, usted, señora Ruby, notó cambios, beneficios.
2: Más o menos a la semana.
1: Ya, fue rápido.
2: Pero hay que ser constante, sí.
1: ¿Te sugiere entonces que debe haber constancia, perseverancia, tratamiento ininterrumpido junto a Level Up?
2: Sí, porque es algo natural y es muy beneficioso. Por eso lo estoy llevando nuevamente.
1: Antes de consumirlo, señora Rubí, ¿pensó que sería tan efectivo? ¿Pensó que entregaría tantos resultados y beneficios?
2: No, la verdad que no, pero como necesitaba algo que me animara, le recurrí a él para probar en realidad, pero me fue bien, tuve buenos resultados.
1: Me imagino como una dama, como las tantas, ¿cierto?, que existen en nuestro país con mucha actividad, ¿usted entonces se siente satisfecha junto al uso de Level Up?
2: Sí, de todas maneras, lo recomiendo.
1: ¿Lo sugiere?
2: Sí.
1: Señora Ruby, muchas gracias por su experiencia, por sus palabras. Esperamos que siga consumiendo Level Up y que siga cuidando su salud naturalmente, pues. Eso es lo importante.
2: Sí, muchas gracias.
1: Que le vaya muy bien, ¿eh? Hasta luego, muchas gracias. La señora Ruby, en otra experiencia, en otra vivencia, junto a Level Up, con adaptógenos, el más potente multienergético natural antiestrés, tonificador de nuestro sistema nervioso, una tableta en ayunas, exclusivo de Madre Tierra.
0: Ahí está. Hemos aprendido la diferencia entre un multivitamínico y un multienergético. Ya, el multivitamínico te provee vitaminas, como su nombre le indica, minerales que son indispensables para el funcionamiento biológico. Pero acá los multienergéticos, como es Level Up, le agregan algo distinto, que es el trabajar sobre la energía vital, sobre la capacidad que tú y todos nosotros tenemos de manejar nuestra manera de pensar, nuestros pensamientos, ¿ya? Y de esa manera manejar nuestras emociones, también manejar nuestra actitud. Porque esto, ¿en qué redunda? En que tú seas más adaptable, principalmente al fenómeno del estrés. Cuando hablamos de Level Up, siempre tienen que entender ustedes que estamos focalizados en el estrés. El estrés es un sistema en el cual toman al individuo y lo estrujan, ¿ya? El estrés te estruja, de ahí viene la palabra estrés, viene de estrujar, estresar, es apretar, ojalá hasta llevarte a tu punto límite y quebrarte, ¿ya? Es impresionante. Entonces tú que te levantas en la mañana o que notas durante el día que vives en un ambiente estresante, te vas a someter a tres procesos, para que lo sepas. Primero, la reacción al fenómeno que te estresa, que puede ser, te llegó una carta con una cobranza que no esperabas, te llegó una noticia que no esperabas. Hay miles de cosas que modifican tu cuerpo de manera tal que te estresan. Hay cosas inesperadas que no están en tu agenda. Tienes un accidente, ni lo que era, lo que sea. Tener un novio, ¿ya?, que apareció el hombre de tu vida y hay todo un tema de cortisol que se te eleva. Tienes que dar un examen, se te eleva el estresor. Te aburriste del novio y te quieres deshacer de él, nuevamente te sube el cortisol. Te deshiciste de él, ya también es todo estresante. Por eso es tan importante el Level Up. Cada mañana una dosis de estas plantas, que como varios médicos ya lo certifican, te ayudan en el proceso de adaptación, modulan tu respuesta frente al estrés. Por eso es importante tomarlo todos los días en ayunas. 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Musicalizamos y ya estamos de vuelta en nuestra botica de hoy.

0: Hay un ejercicio que hacen que es, le llaman perro gato. El ejercicio del perro gato. Te pones de rodillas, pones tus manitos abajo y luego haces como que curvas tu cuerpo hacia arriba, luego lo estiras y levantas la colita. Ese movimiento también te ayuda en la zona de las caderas. Hay que hacerlo con mucho cuidado al principio, sobre todo si tienes más de 35 o 40 años, para no ir generando ya problemas artrósicos ahí. Hay que hacerlo suavemente, estimulando esa zona sinovial que cubre toda esa zona articular, ¿ya? Y si no, también toma el flexi articular para tus huesitos. ¿Perdón? El hula hula. Don Daniel Cordobés, nuestro productor, era el rey del hula hula, ¿ya? Él, yo lo conocí bailando en unos shows que hacían en las calles en Valparaíso. Ahí un día veo a mi productor, que en ese tiempo trabajaba en la radio, ahí lo conocí, y me sorprende a un rubiecito de ojos azules ahí bailando, pero como si fuera una pirinola, ahí en la calle de los niños, creo que se llamaba. Era un evento que se hacía todos los fines de semana en la ciudad de Puerto de Valparaíso, y era comunitaria, era algo así, ¿no?
1: Adivine quién lo animaba.
0: ¿Lo animaba don Gustavo?
1: Roberto Briceño.
0: ¿Quién?
1: Roberto Briceño.
0: Don Roberto Briceño, mira, un saludo a don Roberto Briceño, qué bueno. Ya está, y ahí bailaba don Daniel, el rey del hula hula. El hula hula te sirve también para eso, las caderas, las mujeres sobre todo, bueno, los varones también. Pero el tema del estreñimiento pasa más por ustedes, queridas amigas. Por lo tanto, si me preguntan, ¿y por qué las mujeres? Porque a las mujeres muchas veces se les acostumbra de pequeñita a bloquear la evacuación fecal. No puedes ir al baño del vecino, puedes ir al baño del colegio, no, tienes que usar solo tu baño. Entonces, de repente, la niñita va acostumbrando a lo que se llama la inhibición del peristaltismo gástrico. Entonces, hay que reactivarlo. Para reactivarlo, el movimiento anda muy, muy bien, ¿ya? A mover la pelvis. Bueno, me dice Alice Rivera que puede tomar ella para el herpes. Aquí dice herpes sostén. Ya, me imagino que herpes zóster. El herpes zóster es un virus, como muchos otros virus, que afectan a nuestro organismo cada vez que tu organismo se ha debilitado. Una señal de que tu sistema inmune se ha desbalanceado es la aparición de este herpes. Hay muchos virus que se le inoculan al niño de pequeñito con el beso. Ojo, nosotros los padres le entregamos la carga vírica a nuestros hijos a propósito de eso, y luego no hay manifestación porque se forman una especie de cápsulas y ahí se mantienen latentes, no muertos, sino que latentes, hasta que se activan. ¿Cuándo se activan? Cuando hay altos procesos inflamatorios, hemos comido comida muy procesada que eleva, mucho omega 6 también, que eleva la inflamación en nuestro cuerpo, etc. Para eso, querida Alice, te recomiendo las cápsulas griegas todos los días, ya que hablábamos de Grecia, una preparación rica en nutrientes fitotónicos, que elevan inmunotónicos, mejor dicho, que elevan el sistema inmunológico, y luego las famosas 20 gotitas del aceite de orégano, Haz una dieta sin azúcar, ¿ya? Una dieta sin azúcar, sin pan blanco, sin arroz blanco, sin farináceos refinados y todo eso, y consume abundante agua con matico. Matico, le puedes poner unas gotitas de limón también, incluso se puede hacer un cocimiento con el matico, y lo tomas 1 litro al día con el jugo de un limón. Ya está, eso. Más consultas que se nos quedan en el tintero. Me dice, yo necesito, doctor, tomar algo para el estrés y sus huesitos. Bueno, para el estrés ya lo hablamos, escuchamos el testimonio de Rudy. Level up con adaptógenos. Con eso vas a modular tu respuesta frente al estrés. Esto no se demora nada, tú lo tomas y al día inmediatamente notas cómo mejora tu carácter, porque estás más tranquilo, no andas pasivo así como una benzodiazepina que te adormece. Ya el level up es un tónico energético que te ayuda a responder mejor al estrés. Y para los huesitos, ya lo sabes muy bien, si es un dolor articular o músculo esquelético en general, el flexi articular, que se toman 2 cápsulas con el almuerzo. El aporte de magnesio ya lo vamos a tener con el level up en ayunas, luego una alimentación rica en hojas verdes, verduritas, lo mejor, sobre todo como preparativo de la comida principal, y con eso vamos a andar bastante, bastante bien. Ya está, no hay más consultas. 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Les invito a tener una alimentación más integral. Les invito a no hacer monodietas, ya que es lo peor. Aliméntense con todo un poquito. Tengan presente siempre el ser agradecidos. ¿Ya? Tengan siempre presente el ser agradecido, porque el ser agradecido abre las puertas de la abundancia en todo sentido, en todo sentido. Sean seres agradecidos y sean personas que elijan, al momento de poder elegir, pensamientos positivos. Con esto me despido hasta un nuevo encuentro. Soy el doctor Leopoldo Moreno, feliz de haber compartido esta interesante botica del día de hoy con ustedes. Y al finalizar les dejo el mensaje para mí más importante y vital. Pongan siempre primero a Dios por sobre todas las cosas. Y luego al hombre.
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1: Hola, hola, qué gusto poder saludarles. Bienvenidas, bienvenidas a un punto de encuentro, la radio. Por supuesto, 90.1 Radio Inicia. Panel completo. Aquí yo no estoy sola, siempre bien acompañada. Tenemos invitados especiales este día para conversar con ustedes, para escuchar también su opinión, crecer en la información correcta, que es lo que nos interesa, y por supuesto dejar buenas noticias en este día soleado, maravilloso, precioso, este día martes. Estoy junto a mi querida, preciosa, linda, recién llegada de la ciudad de Buenos Aires.
2: María Eugenia. ¡Ay, qué alegría, pastora, estar juntas nuevamente!
1: ¿Se te pegó el che? Ah, porque uno va 3 días y habla.
2: ¿Es cierto?
1: Sí. Oiga,
2: pero no, es lindo.
1: A ver, me voy a fijar. Sí.
2: Debo decir que un día fui a ver tango. Un lugar. Sí. Tango Madero. No sé si fueron.
1: Lindo.
2: ¿Fue usted también? Bueno, es que ahí vamos a presentar.
1: No. Yo voy solo a las iglesias.
2: Es que me invitaron, me invitaron.
1: Ah, bueno.
2: Entonces, ¿cómo me voy a negar a esa invitación?
1: No, mire, no puedes.
2: Alegre, la extrañé, he sido decir.
1: ¿Me extrañaste?
2: Sí, la extrañé el día jueves. Igual ahí me conecté.
1: Oye,
2: ahí,
1: tuve un excelente programa.
2: Sí, sí, buenísimo. Sí, algo pude ver, pero la extrañé.
1: Ay.
2: Pero este día, mire, pastora, estamos acompañados.
1: Oye, sí. Estamos súper. Oye, es que el tema que vamos a hablar, bueno, vamos a presentarnos primero.
2: Pero ¿sabe qué? Me gustó lo que dijo al comienzo.
1: ¿Qué dije?
2: Crecer en la información, crecer con la información, sí. Estar informados.
1: Y la información correcta.
2: Y la información correcta.
1: La información correcta. Bueno, yo voy a presentar a quien está a mi izquierda, precioso, lo amo, Abraham. Ahí está, ¿cómo estás?
3: Bien, un gusto estar aquí nuevamente, un gusto de verdad estar acá porque aquí se hablan temas que importan. Yo creo que todos los que escuchan nosotras saben de que aquí se tocan temas que son muy útiles para la familia, para el desarrollo personal, para el desarrollo espiritual. Así que muy contento de aceptar la invitación de estar acá.
1: Oye, antes que pasemos a nuestro otro invitado, aplausos para Abraham Padre hace poco.
3: Sí, ¿cuánto? Sí. 3 semanas.
2: ¡Ay, oh, bravo! Sí.
3: Muy contento del nacimiento de Rebeca. Hubieron algunas complicaciones, nació prematura también, de 36 semanas, no mucho, pero en realidad era de cuidado. Pero el señor ahí estuvo con ella, así que alegría. Tuvo muy poquitito neo y ya salió y ya la tenemos en la casita.
2: ¡Qué alegría!
1: Ay, me encanta cuando nacen los bebés, se llena la casa de olor a bebé.
3: Sí.
1: Las cremas.
3: Olor a colonia amén.
1: Sí, claro. Sí,
2: verdad.
1: Sí, maravilloso.
2: Mire, ya,
1: bueno, qué linda él es uno de nuestros invitados.
2: Yo le invito. Ama. ¿Sabes qué? Yo iba a decir que Abraham la ama mucho a usted.
1: Me ama.
3: Cuando, o sea, a mi mami.
2: Sí, es
3: mami.
2: Es que así le dicen, sí.
1: Ay,
2: y mire, tenemos otro invitado.
1: Estoy muy emocionada. Estos días han sido muy emocionados para mí, así que.
2: ¿Sí?
1: Sí, así que saludo a tu siguiente.
2: Vamos a saludar. Mire, aquí tenemos a otro tremendo invitado, Jonathan Medel. Y es él trabaja en lo que hoy día vamos a hablar, relacionados al tema. ¿Sabe qué? Jonathan es barbero.
4: Hola, ¿cómo están?
1: Espero que estén bien. Sí.
4: Bueno, para mí es un privilegio estar acá, poder comentar un poquito de lo que he estado haciendo este último tiempo con los niños neurodivergentes. Ha sido un camino muy lindo, largo, pero ya estamos ahí ya en pie firme trabajando con ellos, así que ha sido una experiencia muy linda. Y espero poder aportar a las familias con lo que vamos a hablar acá y junto a ustedes también.
2: Qué alegría, Jonathan, qué alegría que puedas estar con nosotros. Así que ese es el tema, pastora. Mire, hoy vamos a tener este tema que es autismo y neurodiversidad.
1: Eso vamos a ya lo planteamos para que ustedes, quienes están ya, vamos a leer sus comentarios por Facebook. Siempre estamos leyendo los comentarios. Yo estoy en YouTube porque puede hacernos sus preguntas también, para ir creciendo en esto juntos. Hay muchas cosas que debemos conocer, porque hoy en nuestras congregaciones, en nuestros colegios, nuestros niños, debemos saber cómo ser, ¿verdad? sensibles o empáticos y no alarmarnos y no categorizarlos en ciertos vocabulario que también aplicamos en esto. Así es que vamos a aprender esta hora y media de programa en nosotras, por supuesto. Nos puede ver desde el norte de nuestro país hasta el sur extremo, Punta Arenas 38.3, ahí saliendo señales abiertas. Difunda lo bueno y nosotras es parte de la programación de la radio, así es que comenzamos. A ver, tú diste el título,
2: autismo. Sí, vamos a hablar de autismo y neurodiversidad y vamos a hablar del acompañamiento, ¿cierto? De acompañar, de lo que usted decía, de la empatía, de comprender y que podamos también estar bien informados y no venir con estas categorías y que venga la inclusión, ¿cierto? Y es un tema que hoy día se habla mucho, pero también se habla a veces desde el desconocimiento. Entonces, qué bueno que está hoy día con nosotros Abraham, que es psicólogo, y también Jonathan, ¿cierto?, que trabaja y se ha dedicado en este tiempo, ¿cierto?, a poder atender, acompañar y comprender. Sí,
1: sí, fíjate que vamos a partir con esta pregunta, que yo creo que yo la he dicho, típica frase, esto... Antes no estaban los niños TEA. No estaban. Lo que teníamos eran niños... A ver, yo, mi hermano menor fue hiperkinético.
3: Ya.
1: Ya, tratado.
4: ¿Cómo se llamaría ahora?
3: Hiperactivo.
4: Hiperactivo.
1: Sí, ah, okay.
3: Rasgos de hiperactivo.
1: Pero era hiperkinético. Uh-huh. El tratamiento que le daban era droga.
3: El Rabotril.
1: No, algo peor.
2: Aradic.
1: No, uh-huh. Era una pastilla como verde, pero imagínate, okay. Me acuerdo el color.
3: Wow, Ritalin.
1: Fen.
2: Claro, antiguamente con F. Eso, Ritalin.
1: No, mira. No, esto más antigua. Con F. Fen.
3: Ya. El fentanilo sea para gente más adulta, ¿no?
1: No.
3: Eso ya es una droga.
1: Bueno, pero era un cuarto y a mi hermano yo veía, éramos niños. Entonces, hoy muchas conversaciones cuando vemos que esto. Estos niños, incluso los adultos, hoy día se están diagnosticando ya en una etapa de adulto. Nuestro comentario es, o mi comentario decía, oye, pero esto no estaba antes. ¿Es así?
3: Bueno, la verdad es que cuando hablamos de TEA, lo que estamos hablando es del trastorno del espectro autista, ¿ok? Antes se decía, soy autista o él es autista. Se tiene que especificar el tema del espectro. ¿Sí?
1: Okay.
3: Entonces, cuando hablamos del espectro, es como una pizarra con muchos colores, ¿sí? Es como el espectro de los colores. Cuando uno elige algo en la letra, en el Word, aparece un bloque, un cuadrado donde aparecen muchos colores, como un arco iris cuadrado, y uno tiene que seleccionar donde quiere. Es exactamente lo mismo. No todos los niños o la gente que es TEA son iguales, ¿sí? Por eso es un espectro. Dos niños pueden estar dentro del espectro autista y pueden estar juntos, pero uno tener discapacidades en el lenguaje y el otro no. ¿Sí? Puede tener discapacidades en términos sociales, en términos intelectuales, pero del lenguaje no, por ejemplo. Entonces, antes se decía como solo somos autistas o algo así. Asperger también yo escuché alguna vez.
1: ¿Sí? Sí, también, mucho tiempo.
3: Entonces ahora sí habla del espectro autista. Entonces, respondiendo a su pregunta, antes efectivamente no existía el diagnóstico. ¿Ya? Toda curva de aprendizaje es así, para que la gente que quizás escuchó esta opinión que dice la pastora, efectivamente que es como, sí, pues antes no habían, ahora está lleno.
1: Sí. Sí.
3: En realidad, siempre han existido, siempre, toda la vida, desde Adán para adelante, siempre han existido. Son condiciones distintas, es una condición, no es un trastorno, ¿sí? Yo también he escuchado, por ejemplo, el mito de que los niños se hacen TEA por ver muchas pantallas, ¿sí? Eso es absolutamente falso, no hay ningún paper, nunca ha existido nada que corrobore aquello, sino que las pantallas lo que le hacen es como que le suben el volumen a algo que ya existía, ¿sí? Entonces, para responder su pregunta, antes ya existían, solamente que ahora el diagnóstico empezó a trabajarse, ¿sí? Es como siempre hubo depresión. En la Biblia hay varios personajes con rasgos, claro, depresivos, pero ahora se le puso el nombre de depresión y se empezó a clasificar según los síntomas. Es exactamente lo mismo. Siempre hubo personas del espectro autista, pero nunca se empezó a diagnosticar. Y ahora con los estudios se está llegando a una clasificación solo para tener más claridad. Y finalmente para que el paciente se adapte. Finalmente la persona que es TEA sufre esto, la desadaptabilidad. en realidad aprende de forma distinta, lee de forma distinta. Entonces,
1: se relaciona,
3: saca conclusiones sociales muy distintas a una persona que de verdad no tiene esta condición. Entonces, hay varias, como siempre va a haber mucho estudio al respecto, así que siempre van a haber diagnósticos como nuevos. Por ejemplo, ya está saliendo paper que una neurodivergencia, que también está dentro del trastorno espectro autista, es el trastorno de déficit atencional. ¿Sí?
1: Sí.
3: Por ejemplo, yo soy diagnosticado con trastorno de déficit atencional. Existe la clasificación hiperactivo e inatento y combinado. Yo soy del tipo solo inatento. ¿Sí? Yo me hice el test, yo hice todo, me medico, etcétera, etcétera. Y ahora estudios están sacando una tercera clasificación, así como puede haber una tercera forma que el cerebro tiene la tendencia a procesar la realidad de cierta forma. Así que, para que vean que los avances en la psicología, en la neuropsiquiatría, van solamente clasificando y eso nos ayuda un poco. Y toda la curva de aprendizaje, finalizo con esto, toda la curva de aprendizaje siempre es así. Como que al principio se aprende mal y después se aprende bien. Es decir, antes, o sea, al principio cuando apareció el tema del TEA, todos eran neurodivergentes, todos tienen algo.
1: Sí, sí, sí.
3: Pero la curva ya va bajando y como que, ya no son todos. No todos, no hay que tratarlos a todos como esto. No, hay clasificaciones. Entonces, la humanidad siempre hace lo mismo. Cuando aprende algo, primero lo aprende mal.
1: Claro.
3: Después, todos son TEA. Y después,
1: sí.
3: Ya, hay clasificaciones. Sí, ya vamos aprendiendo socialmente cómo manejar esto.
2: Pero cuando dice hay clasificaciones, ya, porque dice no todos y hay clasificaciones.
3: Sí. Por ejemplo, el TEA tipo 1, 2 y 3, ya. Según el DSM-5. El 1 requiere una pincelada de ayuda en diversas cosas. Como por ejemplo, ahí podría estar los grupos del TDAH, el trastorno de déficit atencional. ¿Sí? Yo necesito cierta ayuda, necesito cierto medicamento, por ejemplo, que me ayude a regular mi dopamina. Si yo tengo TDA, mi dopamina en mi cerebro está caótica, no funciona muy bien. Entonces hay veces que tengo mucha motivación para algo y me da un hiperfoco con eso. Yo aprendí a tocar guitarra en 3 semanas.
1: Wow.
3: La gente puede decir, wow, qué genio. No, es un problema.
1: Sí.
3: Porque por aprender guitarra 3 semanas, no estudié como para 4 pruebas. ¿Me explico? Entonces claro. Me desbalanceo. Entonces me dio un hiperfoco y hay veces que necesito la dopamina para obtener la recompensa de mi conducta y no la tengo. Mm. Me dan ganas de dormir una siesta después del almuerzo. Y como ya hay que ir para allá, no quiero ir. No, como que lucho con mi sistema nervioso, lucha. Si no es que es flojo. Algo que yo siempre pensé que era en mi infancia. Yo era muy flojo. Yo era irresponsable, desordenado, flojo. Hasta que apareció el diagnóstico.
2: ¿Falta de interés?
3: Claro, así como que no, me falta el interés de esto, ¿no? Como que
2: te aburres.
3: Tenía interés en algo y ya no. Y yo decía, ¿por qué me pasa esto? Hasta que apareció el diagnóstico y es como, aquí todo lo explica. Todo me calza. Entonces empecé a ir a tratarme para tener esa pequeña ayuda. Ese es el tipo 1. El tipo 2 requiere mucha ayuda. Ya requiere un colegio especial, ya requiere una psicopedagoga, requiere algo de educación especializada.
2: La atención.
3: Sí. Y hay otros del tipo 3, que efectivamente son casos más graves de desadaptabilidad. Por ejemplo, no miran a los ojos. ¿Se imagina tener un hijo?
2: Sí.
3: Que no me mira a los ojos, tiene 5 o 6 años, y no me dirige a mí la mirada, ni la palabra, no me la dirige a mí. Y cuando jugando, de repente me mira y me dice algo, la mamá es como, me miró. Imagínense eso, lo complejo del grado 3, en ese sentido, de la etapa número 3 en el diagnóstico. Así que, sí, hay diversos tipos y hay diversas clasificaciones, que es importante estudiarlas.
1: Bueno, a ver, entonces esto está, ya me acordé lo que...
3: ¿El medicamento? Que,
1: sí, me acordé. Anfetamina.
3: ¿Se entiende? Oh,
2: wow.
3: Sí, sí.
2: Wow. Yeah. Oye, hace muchos años atrás.
1: Claro. No, mi hermano tiene... A ver, yo tengo tantos años, él tiene...
2: tantos menos.
1: Claro, entonces mi mamá, yo me acuerdo que le daba un cuarto y mi hermano quedaba otra persona.
3: Sí, pero hay medicamentos derivados de esa droga, okay. Digamos. Sí, sí, en realidad el que yo consumo, que es el Zamexid, también tiene efectivamente, es como un derivado de, alterado químicamente.
1: Wow.
3: Pero es para regular el cerebro.
1: Bueno, pero yo te estoy hablando de un tiempo donde esto no se hablaba, donde efectivamente lo trató un neurólogo, pero no hubo un seguimiento. Llegó la edad que mi mamá, de hecho mi mamá le quitó el tratamiento porque en el tiempo vio que él era un niño con y sin, era otro niño. Entonces... Pero yo creo hoy día que muchas cosas que él ha tenido que enfrentar y no sabe cómo resolverlas es por la falta de un seguimiento, de un tratamiento y de la información correcta.
3: Claro que sí, sí.
1: Bueno, por eso estamos hablando hoy, porque hoy está mucho más presente, ¿verdad? Los niños, los adultos, una tendencia a que cuando esto empezó a tener mucho más estudios, más se empezó a visibilizar mucho más, todos andábamos viendo, uy, yo tengo esto, uy, yo también tengo un grado de...
3: sobrediagnóstico.
1: Sí, es como, no es que yo soy así porque tengo esto. No, pero habían algunos que se le pasaban la mano.
2: Autodiagnóstico.
1: Sí.
3: Autodiagnóstico. Hice una encuesta en Facebook y me arrojó que tengo
2: eso. Te aparecen, ¿sabes? ¿Eh? Bueno, a ti te tienen que aparecer por tu algoritmo, ¿cierto? Claro. Pero aparecen los tests.
3: Sí,
2: hay un montón.
3: Y en Facebook hubo un tiempo que hubieron muchos tests, así que está bien.
1: Ya. ¿Por qué estamos hablando de esto tan importante? Porque queremos con usted también crecer, porque están con nosotros en nuestras comunidades, en nuestras congregaciones, tenemos niños, ¿verdad?, en estos distintos grados de TEA, donde nuestra idea es poder continuar en el espacio que ellos estén haciéndolo, ¿verdad?, que se sientan parte, teniendo condiciones distintas. Tenemos que preparar a los profesores de escuela dominical o de cuna profética en nuestro caso, porque claramente son parte de nosotros. La Biblia habla de que somos, ¿verdad?, una parte del cuerpo. Cada uno es una parte del cuerpo. Y hoy, donde el especialista nos dice... Yo difiero un poco de eso, pero está bien, él es el especialista, que esto siempre estuvo.
3: Siempre estuvo, claro.
1: Qué tremendo. Entonces, pero hoy día no. Entonces, hoy día abrimos una puerta y vino todo. Quiero ir a lo que estaba hablando, pero ¿no será, Abraham, que es la vida también como vamos?
3: Sí, la verdad es que la modernidad hizo que aparecieran muchísimas formas de poder entender esto, ¿ok? Como que la tecnología, la sobreestimulación, le subió el volumen.
1: Okay.
3: Pero todos, no sé, teníamos un tío que hablaba así y que le encantaba coleccionar algunas cosas.
1: ¿Verdad?
3: Sí, todos teníamos un tío, algo así.
2: Pasaba
3: así como alguien que dice, no, eso, inventaron esto del autismo. Y el mismo abuelo que, si no se lava las manos, si no hace ciertas cosas, como que tiene algunas fijaciones con algunas cositas.
1: Voy a hacer un test.
2: No, y solo antes, hace un tiempo atrás, viste a una doctora, nutrióloga, y me decía, muchos problemas hoy de bulimia, de anorexia, fueron espectro autista que no se trataron.
3: No se trataron
2: porque tenían temas con la alimentación, es decir, ciertos alimentos.
3: Las texturas,
2: los fluidos, y antes se obligaba a comer.
3: Claro que sí.
2: Se obligaba, se forzaba.
3: Claro. Así que es muy interesante hablarlo si lo hablamos de esa manera. De hecho, lo que hace aquí nuestro hermano Jonathan es tremendamente importante.
1: Sí.
3: Porque si él es barbero, él es peluquero, trabas hasta el tema de los... tomas la cabeza de un niño. Y ahí nos puedes contar un poco qué hace, porque tomar la cabeza de un niño, que es ya clasificación 1, 2 o 3 dentro del TEA, es muy interesante. Así que es súper importante tu trabajo.
1: Oye, ¿pero qué les parece que veamos un video primero?
4: Ok.
3: Buenísimo.
1: Vamos.
5: Mateo tiene 9 años, es autista grado 2 y preverbal. El ruido de la máquina y el contacto de su cabeza eran un gran desafío, pero con paciencia, respeto y el trabajo junto a su familia y su terapeuta, hoy dimos un paso más. Cada pequeño avance merece ser celebrado.
6: Espero que todos estén muy bien. Bueno, acá estamos con los papás de Mateo. Cata, ¿cuál era tu nombre?
7: Bastián.
6: Bueno, y tuvimos una experiencia muy bonita. Quiero que ellos comenten en breves palabras lo que vivimos en el parque tratando de cortarle el pelo a Mateo.
7: Bueno, sí, al principio fue bastante difícil porque Mateo no se deja cortar el pelo porque tiene hipersensibilidad auditiva y táctil, pero después de unos buenos minutos jugando con él y tratando de interactuar, pudimos tomarlo y sentarlo y luego ya se dejó cortar libremente el pelo.
6: Qué bacán. Bueno, la idea de todo esto es meternos en su mundo y tratar de hacer lo que nos agrada y lo que nos gusta mucho y con mucho amor. ¿Y qué tal, compa? ¿Cómo viviste la experiencia? ¿Pensaste que le íbamos a cortar o no?
7: No pensé, pero se logró.
6: En un momento yo tampoco. pero bueno, esto es un trabajo de una otra forma en conjunto y lo pudimos lograr como familia y eso es lo bacán, hermano. Así que, ¿recomendado?
7: Sí, 100%.
6: Bacán.
7: Gracias.
6: Los chiquillos, bendiciones, que estén bien.
7: Gracias.
1: Ahí estaba este video.
2: Qué lindo.
3: Muy lindo.
1: Jonathan, ¿cómo nace esto? ¿Cómo nace en ti poder, porque ahí no estás en tu barbería.
4: No estoy en mi barbería. Bueno, la verdad que esto parte en un proceso de mi carrera. Busqué por muchos años una posición como humana de cómo poder ser reconocido como peluquero. Pero el Señor nunca me dio la oportunidad de poder estar en lugares. Toqué muchas puertas en academias para poder dar clases. Di clases en algunas academias, pero nunca el Señor me tuvo así como bien firme en esos lugares. Y era netamente porque tenía algo diferente con mi vida y con lo que me había dado como don. Entonces, ¿cómo nace esto? En una conversación con una clienta y su hijo. Ella tenía un hijo, un niño autista, y le pregunté por qué le cortaba el pelo de esa forma. Y me dijo, no, es que él tiene autismo. Y yo le dije, pero cortémoslo un día. Creo que le he cortado a niños autistas o neurodivergentes, pero yo no me daba cuenta hasta que los papás me decían. Se me daba tan innato lo que estaba dentro de mí y esa cercanía con los niños. Otra, porque soy papá, tengo 4 niñas, entonces se me daba muy, muy bien con los niños. Y empiezo a tocar puerta y le entrego esto al Señor en una oración. Le digo, Señor, si este proceso o esto que está dentro de mí, necesito impartirlo, necesito que salga esto dentro de mí porque es parte del Señor. El Señor puso eso dentro de mí, esa gracia, y lo puse delante de sus pies y se lo entregué en sus manos y él empezó a colocar las personas. Empezaron a llegar terapeuta a la peluquería a cortarse sin decir algo y el tema salía y hablábamos. Y un día me contacté con unos chicos que trabajan con niños con autismo, que son Autismo Experiencia, que están haciendo un trabajo muy lindo, que ellos son de Maipú, y ellos me invitaron a hacer un trabajo con ellos en conjunto. Y ahí hicimos el trabajo, lo adaptamos y ahí le cortamos el cabello y de a poquitito fui metiéndome en este ambiente y me agradaba mucho porque a muchas personas a lo mejor le debe sonar loco, ¿cómo le voy a cortar el pelo a un niño autista si se mueven tanto? Y me enamoré tanto de esto que empecé a investigar, a estudiar, a poder estudiar sus comportamientos, las formas, porque como decía el hermano Abraham, no todos son iguales. Uh-huh. A todos no les molesta la máquina, a todos no les molesta la capa. Y como veíamos ese video, ese niño no quiso entrar a la peluquería. Pero yo sigo un barbero que trabaja con niños autistas en Brasil y él se adapta a sus ambientes. Si el niño le gusta el McDonald's, ese bro va al McDonald's, bro, y le corta el pelo en una silla del McDonald's.
8: Claro.
4: Uh-huh. O le gusta, no sé, ir a un parque con, no sé, con carritos de bombero. Me ha tocado también. Que ellos se les gusta tanto algo y
1: se aferran
4: demasiado a eso que les gusta y esas cosas los regulan mucho a ellos también. Entonces, de esa forma llegué a trabajar con estos niños y la verdad que ha sido muy, muy, muy, muy gratificante, hermoso. Me ha traído un crecimiento demasiado personal y también para mis hijas, para observar su comportamiento, la frustración que se ve mucho en un niño. Entonces ahora identifico de una forma diferente los comportamientos de mis niñas y trato de enseñarles de una u otra forma a mis hijas. Pero así nace el trabajar con estos niños. Así como que el Señor empezó a abrir la puerta de una búsqueda, de querer ser nombrado a lo mejor en lo humano como peluquero y el Señor tenía este trabajo para mi vida y ya no salgo de esto porque la verdad que me gusta mucho. Y por mí estaría cortándole todos los días a un niño así, pero no salen todos los días porque igual es un trabajo más complejo y no se puede hacer de un día para otro. Tiene que ser igual
1: programado
4: para saber las cositas que le gustan, las cosas que no le gustan. Entonces, esas cosas que le gustan a los niños se las reducimos un poquitito. No sé, si al niño le gusta, no sé, una tacita. Ya se la reducimos por 3-4 días y yo cuando vaya lo ocupo como un reforzamiento. Para decirle al niño, mira, tomas un ejemplo. Yo te voy a cortar el pelo, pero yo te voy a pasar tu herramienta que hace 4 o 5 días no la ves, pero te gusta mucho y te regula. Yo te la voy a pasar, pero déjame cortarte 4 segundos. Y empiezo a ganarme la confianza de ellos. Entonces, con esas cositas, voy aprendiendo, observando mucho. Y de cada atención que hago, aprendo algo diferente. Porque son muy diferentes. todos son, como decía mi hermano, que espectro autista. El espectro es algo que todos los niños son diferentes.
3: Tienen un color
4: todos
3: distinto.
4: Todos actúan diferente. Sí.
2: Claro, porque un corte de pelo, claro, puede ser algo sencillo, ¿cierto? Pero para la mamá, para el papá, para el niño, sí, que tiene este espectro, puede ser algo súper complejo, súper difícil. Entonces, ahí tú, ¿qué ejemplo? ¿Qué cosas difíciles pueden ser para un niño con espectro autista? Que para nosotros puede ser algo fácil, que, sencillo.
3: Por ejemplo, me imagino que el trabajo tuyo, Jonathan, es, por ejemplo, escuchar el secador de pelo, claro, al lado de uno.
4: Sí, pues, hay niños que les molesta. Sí.
3: Les molesta. Y no es solamente no me gusta o ay, no, qué molestoso el ruido. Es me perturba. A mi cognición me perturba. Yo empiezo a desregularme al escuchar. De alguna manera esto, el cerebro lo ve como una amenaza, ¿sí? Claro. Y de verdad desorganiza cognitivamente al niño. Entonces, finalmente hay que tener esos cuidados de conocer esa entrevista que haces antes, es muy importante. O sea, ¿qué elementos sí pueden regular lo que no para conocer al niño? Y cuando llegue el niño a tus manos, saber ya tener un plan. Es maravilloso.
4: De hecho, una de las herramientas que le doy a los papás cuando hago esta entrevista, les digo, mira, los vamos a adaptar con herramientas. No sé, le voy a decir, mira, tenemos 4 días para adaptar al niño al ruido.
3: Claro.
4: Le voy a pedir que le coloques en tu celular o en un parlante un ruido de máquina, por ejemplo.
2: Claro.
4: Si le molesta, porque él se va a acostumbrar a ese ruido. Sí, los niños como lo perturba, pero el ruido porque nunca lo han experimentado. Uh-huh. Entonces, los vamos adaptando de a poquitito a una máquina o a un secador de pelo, sí, a cosas que ellos no estaban acostumbrados a hacerlo para nosotros normal. Pero claro, para ellos en su mente es algo súper perturbador y loco en su mente. Uh-huh. Entonces, de una otra forma, lo vamos adaptando de a poquitito para que cuando yo vaya a cortarle el cabello no sea tan chocante el sonido de algo. Entonces, esa ha sido una cosa de las herramientas que he ido aprendiendo y esto me ha conectado con muchas personas terapeutas y los tapo en mensaje. Brother, sé que me pasa esto, ¿me puedes dar un consejo? Y hay uno de los chicos que me ha hablado mucho y me ha dado muchos consejos. Es un fonoaudiólogo. Okay. Que lo conocí en el gimnasio, sí, pero de la nada. Uh-huh. Y un día entrenamos juntos y después me dijo, no, yo soy fonoaudiólogo. Y él me ha dado muchos tips, hermano. Demasiado.
3: Bueno.
4: Y me ha ayudado mucho. De hecho, me mandó hasta un libro. A lo mejor lo conoces. Es como una fórmula para trabajar con niños con autismo. Que se llama ABA.
3: Sí, sí, sí.
4: Y me llama mucho la atención el
2: ABA. El nombre.
4: Sí. Y él ocupa mucho esa función, sí, para
3: es muy trabajar. Es muy común y la verdad es que tiene grandes herramientas para gente que quizás no es de el rubro de la salud mental ni nada. Eso. Tomar esa herramienta, efectivamente hay resultados.
4: Sí.
3: Hay resultados.
4: Bueno,
1: oye, estamos viendo algunas imágenes de este trabajo. Diferentes niños, ¿verdad? Y es un trabajo, bueno, en tu corazón, más que una motivación, fue, ¿verdad?, algo puesto en tu corazón de parte del Señor, de Dios. A ver, es que tenemos que ser tan cuidadosos para hablar esto. Por algo que ya está, que tiene una causa, y me imagino que cada estudio va a ir, ¿verdad?, trayendo ayudas desde la comprensión de la familia, el trabajo de la familia, los colegios, en nuestro caso, las iglesias. Entonces, una labor noble, Jonathan. No, buenísimo. Sé que hay una agenda ahí disponible. ¿Eh? Vamos a estar hablando de eso un poquito, pero John, Abraham, pensaba yo, cuando vemos, ¿verdad? Tú dices que hay distintos grados de TEA.
3: Sí.
1: Ok. Que son condiciones distintas.
3: Sí, es
1: para
3: una
1: aprender,
3: condición.
1: Para hablarlo bien.
3: Sí.
1: Ok. Hay distintos grados. Y son condiciones distintas.
3: Sí.
1: Esto se inicia, se desarrolla según el crecimiento del niño, la etapa del niño. La vida que vivimos hoy, esta sobreestimulación, es una causante. ¿Tiene que ver esto con alguna carencia, con una falta de apego?
3: Uh-huh.
1: Todas esas son mis preguntas.
3: Ya, le respondo todas las preguntas. Muy buenas preguntas. Es importante ver esto porque hay diversos mitos. Así como yo quiero evitar que cuando yo sea papá, mi hijo salga TEA. ¿Qué puedo hacer? La respuesta científica, o sea, basada en estudios hechos, digamos, en laboratorio, en todo lo que se hace, ya sea en la salud mental o en la neurobiología, dice que no hay un control sobre lo que sí se puede hacer. O sea, y de hecho es bastante hereditario en muchos casos, ¿sí? Entonces, por ejemplo, yo tengo a mi hija, Sofía, ¿sí? Casi siempre en el cruce genético, la primera

0: Desde es punto cierto, de vista, es cierto eso, Abraham.
1: Pero no mira, si hasta, así.
0: Eso es cierto, cuenta, Abraham. La ciencia lo dice.
2: Banco, la mujer saca a los 12 y el varón sí, a los 14.
0: Por supuesto.
3: Sí, sí, sí. En este nivel, esto, la mujer sí madura más rápido en otros campos. Efectivamente, sí. Aparece la sororidad
0: por
3: ahí.
0: Supuesto,
3: se
0: por
3: me
0: supuesto.
3: Alianzan las dos. Se me alianzan. Ya, tranquilo, tranquilo, tranquilo. Bien. Entonces, respondiendo a su pregunta, no hay un control sobre la causa, pero sí se puede trabajar con el tiempo. Por ejemplo, se lo voy a decir así, yo con mi hija Sofía, yo ya estoy trabajando con ella para bajar los estímulos en muchas cosas, ¿sí?
0: ¿Y qué hace ahí? ¿Qué estás haciendo por en
3: ejemplo,
0: lo práctico?
3: Por ejemplo, me pasaba que una de las abuelas de mi hija, de, cuando le quería...
0: ¿No vamos a decir quién?
3: No. Le decía algo y no sé, pues, mira lo que me encontré. Como que esta abuela hacía... ¡Mira lo que me encontré!
0: Ya.
3: Y mi hija así como... Ya. ¿Sí? Es como esta sobrereacción. Finalmente yo decía... A ver, hay que bajarle 3 rayitas como que a los estímulos. Mi hija... Entonces, yo no quiero que aprenda que todas las emociones se sienten dramáticas. Se sienten... ¡Wow! Mm. Al principio, sí. El primer año, sí. Segundo año, sí. Pero desde ahí en adelante, uno quiere como adulto. Quiere que el niño reaccione como, ¡qué lindo, qué bien! Uno como adulto
0: eso
3: quiere
0: mal,
3: eso.
0: ¿Y eso está mal?
3: No es que esté mal, pero si yo tengo un antecedente...
0: Oye, me estoy cuestionando como abuela. Tú me estás tirando por el suelo con todo esto, porque yo soy así. ¡Oh, no te puedo creer!
3: Sí, o sea, en la Navidad, la gente que celebra la Navidad, le regala un gran regalo para ver la carita de los niños. ¡Mamá, gracias, mamá! Eso como uno como adulto quiere ver eso. Pero finalmente uno no tiene que perpetuar la sobreestimulación. Es por eso que las pantallas tienen que ser restrictivas. Hay casos, niños, que sí pueden ver pantallas, ¿sí? Pero en realidad no pueden interactuar con la pantalla. Es decir, la tele en el living, sí puede estar. Puede ver 15 minutos mientras yo lavo la losa. Sí, no soy la peor mamá del mundo porque mi hijo vio tele hoy día.
0: Claro.
3: ¿Sí? Sino que hay otros niños que no puede, uno puede evaluarlo y conocer, no, si le pasa una tablet, no.
2: Va a sobreestimular.
3: Sí, se va a sobreestimular y el mundo no es sobreestimulante.
0: Ya, oye, espérate, pero volvamos a esa abuela.
3: Ya.
0: Que vamos a tener. Vamos a cubrir la espalda de esa abuela. ¿Tú le dijiste a la abuela que no exprese más las cosas así?
3: No, yo le dije que le siga mostrando, en realidad, ¿ya? Que sigamos trabajando con esto. Pero como que conversamos para que entienda de que la reacción del niño al adulto le sirve. Yo quiero sentir la satisfacción de que le gustó lo que le estoy mostrando.
0: Ya.
3: Yo quiero sentirle. Sí, por eso yo exagero.
0: Claro.
3: ¿Sí?
0: Ya.
3: Entonces, es como no es para regularme a mí. Finalmente, esto es algo que de esta manera silenciosa, las abuelas y los abuelos y todo eso, como que usan a los niños para regularme yo.
0: No te puedo
3: creer.
0: Yo
3: quiero tener la satisfacción de que mi regalo le acerté al regalo y le gustó.
0: Le gustó.
3: Y yo conozco a mi nieto. No, ¿sí?
0: No, oye, yo quiero esa satisfacción. Sácame una hora para ir con él.
3: Vamos.
2: Ay,
3: claro.
2: Dios mío.
3: Pero es un ejemplo. No todos los casos son iguales. Caso a caso, cada niño es distinto. Pero a mí me pasa de que ya, como que llegó la hora de mi hija que tiene 2 años y medio, llegó la hora de bajarle un poquitito a los estímulos. Nos servía para que estimularla cuando era niña, bebé, ¿sí? Pero ahora que es niña, tiene 2 años y medio, ya está hablando frases completas, ¿sí? Vamos bajándole un poquitito la estimulación y para que ella esté en un hogar que sea, y aquí me encanta esta palabra porque hay muchos, le compré a mi hija muchos libros de como de temas emocionales y de atención cerebral, que son puros cuentos, ¿sí? Como el monstruo de colores, no sé si alguien conoce el monstruo de colores, ¿eh? Como que en la calma, la emoción de la calma, tener un hogar en calma. Finalmente eso me equipa para yo tener una calma interior y yo salir al planeta, al mundo, cuando sea grande, a trabajar, al colegio, a jugar a la pelota, lo que sea, con un mundo interior en calma. ¿Sí? Regulado. La palabra que todos los papás de neurodivergentes aprenden es, no es que se porte mal. No, está desregulado.
4: Regulado.
3: Es un sistema nervioso totalmente desregulado que no puede aprender a regularse.
0: ¿Y ¿sí? por qué? ¿Y por qué? Porque el niño, bueno, a ver, las preguntas que te hice anterior, ¿nacen?
3: Sí, nacen. No es una condición que mi niño se enfermó de autismo.
0: Okay.
3: No es un trastorno en ese sentido. Sí,
4: porque
3: que
4: no
3: es una enfermedad, es
0: claro.
3: Una condición que viene desde la fábrica, digamos.
0: Ok. Cada uno de los niños, ¿verdad?, que nace

0: con autismo, es diferente al otro,
1: sí,
0: ¿cierto? Y va a tener distintas maneras de apoyarlo.
1: Así es.
0: Por eso se definen grados.
1: Sí.
0: De grado 1 al...
1: Del 1 al 3, ¿cuánta cantidad de apoyo necesitan para adaptarse a la realidad?
2: Sí, porque las personas como la que le han puesto números, pero es como cuánto apoyo necesita el niño.
0: A eso es.
2: El 1, okay, un ejemplo, no necesita tanto apoyo. El 2, como le llama la gente, necesita un poquito más de apoyo. Y ahí como que la gente le va colocando el claro, nivel del 1, 2 y 3.
1: Ahí, okay, hay escalas que los psicólogos y neurólogos manejan para determinar eso.
0: Sí. Ok. Cuando una familia, ¿verdad? Después de ciertas cosas que hoy día ya estamos más informados, uh-huh, comienza a ver, le llama la atención y va al médico, ¿verdad? ¿A dónde tiene que ir con el niño? Uh-huh. ¿Dónde lo lleva?
1: Finalmente hay diversas formas de despertar. Parece que mi hijo tiene esto. Pasa, por ejemplo, el aprendizaje. Puede ser el lenguaje, puede ser una desregulación conductual, puede ser cómo come. Finalmente, nosotros como padres tenemos que enseñarle al cerebro de nuestro hijo,
3: claro,
1: a adaptarse a la realidad en piloto automático, ¿sí? Cuando vemos fallas en el piloto automático, que no se puede adaptar, no puede comer en ese sentido, no puede comer ciertas texturas, no puede escuchar ciertos ruidos, ¿sí? Como que nos estamos dando cuenta, quizás voy a evaluarlo, y ahí es donde, okay, hay que llevarlo. Casi siempre en los colegios hay un psicopedagogo,
3: claro,
1: hay un psicólogo del colegio. Empezar a conversar ciertas cosas. Ya cada vez los profesionales de la educación se están capacitando mucho más. Las tías del jardín, las tías de primero, segundo, tercero básico.
3: Están, ¿sí?, más informados.
1: Están más informados para detectar estas cosas, ¿sí? Antes, no, como no había esta capacitación, era el niño se porta mal. El niño no quiere comer.
3: Si no come es mañoso.
1: Sí, es mañoso. Como todos los niños TEA antes eran mañosos.
3: Mañoso.
1: Sí, solamente mañosos. Y esa es un poco la gente que les cuesta entender el tema TEA. Dicen, pues son niños mañosos nomás. Pásamelo,
3: no,
1: una semana.
3: No le enseñaron a comer.
1: Pásamelo una semana, sí, y a puros correazos yo me lo doy vuelta. Sí.
3: Esa frase es tremenda.
1: Sí, súper importante verla. Así aprendimos varios.
3: Es que yo creo que los que estamos acá, los cuatro, aprendimos de esa forma.
1: Claro.
3: Pero hoy día no es la forma que tendríamos que actuar. Yo me recuerdo, claro, a mí una doctora me dijo, le preguntó a mi hija, porque ella cuando era chiquitita había texturas que no le gustaban.
1: Uh-huh.
3: Y para mí hoy día que tome un jugo con frutillas es maravilloso.
1: Sí,
3: pero
1: sí,
3: ahí me enseñaron de que tenía que observar, tenía que oler y que yo no la tenía que forzar. ¿Y qué me dijo la doctora? No me preguntó a mí, le preguntó a ella con 5 años. ¿Cuántas veces tu mamá te ha dicho mañosa?
1: Ya.
3: ¿Y qué creen que pasó?
1: Todos los días.
0: Muchas veces.
1: Nunca.
3: Mi hija dijo nunca.
1: No.
3: Yo nunca le dije mañosa a mi hija. Y sabes que la doctora, no, sé que el extraño tiene que alabar, pero la doctora me dijo, y ahí me enseñó esto, me dijo, muchas mamás, papás cometieron el error,
1: sí,
3: de forzar a los hijos a comer y son adultos que tienen problemas con la alimentación.
1: Sí.
3: Problemas con la alimentación porque los forzaron y no comprendieron en qué etapa estaban.
1: Claro.
0: Pero ella no es TEA.
3: Lo que pasa es que, ejemplo, hoy día mi hija, hoy día ya come muchas cosas,
1: uh-huh,
3: pero ejemplo, ella no le gusta el olor a la carne, y yo no la voy a forzar a comer, uh-huh, carne, come porotos, come lentejas, come garbanzo, pero, uh-huh, no la voy a forzar a eso, pero, uh-huh, sí come salame.
1: Claro.
0: Bueno, pero en ese caso, Abraham,
3: hay que conociendo.
0: No es que esas características nos lleven a pensar que ella tiene un grado de TEA.
1: Podría ser estudiado aquello.
3: Claro.
1: Pero
0: si ella como mamá quisiera.
1: Claro.
0: Hacer un estudio, podríamos tener un resultado.
1: Podríamos tener un resultado, sí o no. En ese sentido es evaluable. No toda cosa rara que tengan los niños
0: es TEA.
1: Es TEA, ¿ok?
0: Ah, qué bueno eso.
3: Es que ese es el tema.
1: No hay que satanizar ni sobrediagnosticar esto.
0: Sí.
1: En realidad, ese es el tema.
3: Es enseñar.
1: A mí no me gustaba cuando niño el pay de limón.
3: ¿Y hoy día?
1: No sé por qué. Hoy día me encanta. Si voy a un restaurante, lo primero que pido.
3: ¿Saben qué a mí no me gustaba? Oye, que va a sonar muy coloquial.
1: Uh-huh.
3: Cebolla en escabeche, ¿la has probado?
1: Oh, a mí nunca me ha gustado.
0: A mí me encanta.
3: Hoy día a mí me encanta.
0: Ya.
3: Pero cuando chica...
1: Sí, a mí me pasaba con la longaniza,
3: con un montón de cosas. Yo tenía una prima que comía y yo decía, no, ¿cómo puede comer eso? Éramos chicas.
1: Si se fija, eran mañosos esos niños,
0: sí,
1: porque la mamá que cocinaba, voy a decir, la mamá, sí, o el papá que cocinaba, decía... Esto yo lo hice con tanto amor.
0: Sí.
1: ¿Sí?
3: Hay una manipulación.
1: Estuve 3 horas, sí, cocinando esto.
3: Y no lo, sí, valoran.
1: Y abre la boca. No me gusta. Y uno se frustra en ese sentido. Es como La comida es amor. Recibe mi amor. Abre la boca.
0: Oye, ¿sí? Yo creo que tú, todos, muchos tuvimos algo, pero se nos quitó rapidito. Porque mi mamá decía, no te paras de aquí hasta que te comas todo. Claro. Yo no cociné 3 horas, parece que la veo. No cociné 3 horas para que los niñitos me dejaran la comida. Oye, a mí rapidito se me pasaba, yo me comía. Y te comías todo.
1: En ese sentido, si se podía comer todo, no, eso no significa que usted era...
0: Era mañosa.
1: Que, ahora era mañosa. Sí, era mañosa.
3: Ay, pero hay otros que claro, no pueden.
1: Porque le genera una perturbación, o sea, una desregulación gigante.
0: Oye, entonces no es tan difícil, po. Porque mira, en el caso mío, mi mamá decía, no se para hasta que se coma todo, pero yo me lo comía. Uh-huh. Pero cuando ya veo una desregulación y veo que el niño... Se empieza a ofuscar, comienza a desesperarse. Entonces, ¿para qué insistirle en algo que estoy provocando en él?
3: Angustia.
0: Angustia.
1: Claro, el mismo, es por eso que tu trabajo, Jonathan, en ese sentido es tan crucial tener esas habilidades, porque hay muchos niños que lo llevaron, me imagino, al barbero, al peluquero, lo llevaron, y te hacían un berrinche. Claro. Y la mamá, toda frustrada, decía... Voy a no, tener que pegarle unos tijeretazos por aquí y por allá para que se vea para ir al colegio.
3: ¿Cómo respetar los tiempos?
1: Eso, sí, respetar
2: esos su tiempo. La verdad es que se van moviendo y me muevo donde ellos se mueven. No, nunca los dejo como sentados. No, se van a sentar en la silla. No. Yeah, de buena tenés que adaptarte a su movimiento. Trato de yo tener más contacto con ellos cuando está con el papá y la mamá o solamente la mamá o el papá. Trato de yo manejar el momento para poder adaptarme a él. Sí. Ir siguiéndolo todo el rato. Uh-huh. Ya si se reguló, ya dejémosle un rato que regule sus emociones, que se calme un poquitito.
3: Y que mira, ahí vemos una imagen, claro, pues hay un pequeño que se trata de alejar de ti.
2: Sí, a él se le costaba un poquito al principio, pero jugamos bastante. Tengo juguetes como en la pelo, un juguete asociado a eso, y de ahí me lo voy ganando como en esa confianza, abrazándolo. Una de las cosas... que me marcó mucho la capacidad de ese niño fue el mirar su lágrima cuando caía en el espejo. Eso a mí de verdad me quebró mucho porque dije, qué capacidad más grande de poder ver su lágrima caer. Y eso como que por dentro me causó algo y como que fui a la contención.
0: Ay, mira, y ahí sí, te está haciendo cariño.
2: Sí, sí me estaba haciendo cariño porque ahí se había como desregulado y yo me gané como en contención a su pecho.
3: Qué importante.
2: Abrazarlo y ahí se le pasando su mano por mi cabeza. Uh-huh. Y ahí vais conociendo, de hecho, como la forma. Y ahí, bueno, ¿cómo se llama? La toalla la ocupo mucho para la textura. Sí. Paso la toallita, ya siente esa sensación y paso máquina.
0: Ah, ok. Uh-huh.
3: ¿Y Jonathan, tú dónde estás ubicado o tú vas a domicilio?
2: Generalmente hago domicilio porque la mayoría de estos niños neurodivergentes les cuesta entrar a una peluquería porque han tenido malas experiencias.
1: Claro.
2: Lo han llevado a peluquería a lo mejor que no lo han tratado de la forma que se merecen.
1: En una peluquería hay diversos sonidos, hay diversas
3: y los tiempos.
1: Hay música puesta, hay de todo.
2: Demasiado. Entonces, domicilio y también tengo un servicio en el salón, pero es bien privado. Estoy yo con los papás y el niño. No hay más gente.
0: ¿Y tú adaptaste ese lugar para esto?
2: Sí, pues la verdad que tengo como el salón como de peluquería para gente adulta, pero cuando llega un niño lo adapto a ellos. Claro. Juguetes por todos lados y corro la silla y me adapto a su movimiento, a lo que ellos quieren. Si quieren estar encima del lavapelo mojándose, mojate. Entonces, así vamos como tratando de adaptarme a ellos, a su mundo.
1: Claro, y tú conversas con los padres antes de recibir al niño. ¿Y qué preguntas les haces, por ejemplo?
2: La mayoría de las preguntas que hago son de sus cositas que le gustan, ¿qué es lo que le gusta a él? Mucho. Uh-huh. No sé, lo que te decía adelante, la tacita, el celular, ya. Esas cosas se las vamos a reducir por unos días para que cuando nosotros lleguemos a cortarle el pelo lo vamos a ocupar como un reforzamiento. Si se nos desregula, ya, te voy a dar esto, pero déjame cortarte el cabello 5 segundos. Un ejemplo.
1: Yeah.
2: Si se dejó 5 segundos, lo vamos a poder hacer 5 segundos más. Uh-huh. Se lo quitamos de nuevo... Y se lo damos en el momento que hay que dárselo. Claro. ¿Qué cositas más? Las cosas que come también. Cosas que come. Me interesa también saberlo porque muchas veces el que una persona que no te ve siempre... no sé, había un niñito que le gustaban las papas fritas en tarrito. Okay. Y yo le tenía una papita en tarrito. Claro. Pero a mí no me conocía. Una persona desconocida me dio una papa en tarro, algo que me gustó mucho. Entonces me lo gané de una con la confianza. Po. Me dijo, oye, ¿cómo él sabe algo que a mí me gusta si no me conoce? Entonces me lo gané de ese lado. Ya, me dejáis cortarte el pelito y yo te voy a dar una papa.
3: Qué bueno.
2: Y así vamos.
1: Y así vamos. Qué buenísimo.
0: Oye, creo que tenemos que conocer tanto y... Mm. Y quizás en tu corazón, Jonathan, nació esto sin saber hasta dónde vas a llegar. Uh-huh. Porque creo también que los padres, viendo este apoyo, esta comprensión de que tienes que dedicar más tiempo, uh-huh. O sea, un corte de pelo, ¿cuánto te demoras?
2: Lo normal. Máximo que me... ¿Anormal?
0: Con un joven.
2: 40.
0: ¿Y con un niño? ¿Con un niño te da?
2: Igual es diferente. De repente me demoraba una hora, como me demoraba 2 horas y media.
1: Ah, claro.
0: Claro.
3: Es tiempo, por los dedicación. Tiempos.
2: Por eso claro. es súper diferente cada niño. El último domicilio que fui fue el sábado y nos demoramos 2 horas y media con él. Mm. Pero porque su regulación era muy, muy heavy y no adaptamos.
0: Claro.
2: Yo le decía, la verdad que en mi intención... Siempre va a ser adaptarme a él y no interesa el tiempo. Mi labor es tratar de poder llevar esa tranquilidad a los papás de que, pucha, le cortaron el pelo.
0: Claro.
2: Algo que para ellos es complejo.
0: Uh-huh. Sí.
2: Entonces, eso es lo que nace en mi corazón desde el minuto uno, ayudar a la familia y llevar la luz de Dios. Porque de una otra forma, muchas veces hablamos de esto... no sé, que tenemos que ser luz en las tinieblas, pero el Señor me enseñó con esto que con esas cosas puede llevar una tranquilidad, una esperanza a sus papás, que hay gente que tiene un corazón que se puede adaptar a esas cosas. Y así nace como el generar los tiempos, pero lo máximo que me he demorado a su pregunta fueron 2 horas y media.
1: Wow.
0: Bueno, un trabajo de dedicación y donde también estamos viendo desde... los padres, ¿verdad? Lo que viven, los niños, lo que enfrentan hoy día, todo es una sobreestimulación, todo tiene un vocabulario distinto, todo es contra el tiempo. Los padres que tienen niños con capacidades distintas, ¿está bien dicho?
1: Sí, capacidades distintas.
0: Capacidades distintas. Oye, también para ellos nuestro abrazo, porque alguien se tiene que dedicar. Alguien se tiene que quedar en la casa, alguien tiene que mantener las cosas en el mismo lugar, porque son de mucha estructura.
2: De hecho, hay un niño que atendí y que me llamó su mamá y tenía 2 hermanitas, este niño. Y me marcaba lo que decía recién usted, dedicarse a eso. La mamá trabajaba y el señor me mostraba en una de ellas que ella como que había muerto a su vida para poder estar bajo el cuidado del niño. Claro. Eso igual me marcó mucho porque ellos se dedican mucho a cuidar a esos niños. Pierden trabajo muchas veces, tiempo, o por poder estudiar. Esta niña no estudiaba y se dedicaba netamente a cuidar a su hermano.
1: Claro.
2: Para que su mamá pudiera salir a trabajar. Y aparte todo muy caro para ellos.
0: Sí.
2: Cada sesión es muy cara, entonces tienen que trabajar mucho para poder... De hecho, esta mamá me marcaba mucho porque me decía... Yo trabajo para yo vino. Mi vida es trabajar para poder darle sus terapias. Y es súper heavy.
0: Oye, es súper potente porque para esos padres también, Abraham, debe haber un acompañamiento.
1: Sí.
0: Porque, a ver, esto va a tener una... El niño va a avanzar. El niño se va a integrar, ¿cierto? La sociedad está hoy día viendo todo esto que ya es parte de nosotros. Y vamos a tener más espacios, me imagino, van a haber muchos más medios para poder consultar. Pero en algún momento esto se va a terminar. Uh-huh. O el niño va con el apoyo de la familia, en los colegios, el niño se va a poder adaptar, se va a poder desarrollar porque va a ser incluido. O por eso te digo, ¿se va a terminar esta condición distinta o vamos a adaptarnos todo para él?
1: Ahí está la frase, que el niño, el joven, tenga herramientas para poder adaptarse. ¿Sí? Hay otras personas que sí pueden hacer otras cosas. Hay gente que puede ir a un concierto y escuchar música a todo volumen. Hay otros niños y jóvenes que no. Y tienen, y lo reemplazan con otras preferencias. Prefieren ir a convenciones, así como super geek, así como super nerd, ir a convenciones de tal dibujo animado, lo que sea. Pero un concierto, no pueden. Hay otros que sí, le encantan hacer, son científicos. Cada uno encuentra su lugar en el mundo para regularse. No es algo que se sana, es algo que yo, el colegio que fui, la psicopedagoga que me atendió, el barbero que me cortó el pelo, es todo eso, me dieron herramientas para yo adaptarme.
0: Es importante.
1: Entonces, claro, esa es la idea de la educación del niño, que yo tengo estas preferencias, no me gustan estas texturas, me gustan estos colores, esto yo lo rechazo completamente, esto sí me encanta. ¿Cómo yo encuentro mi lugar en el mundo? ¿Cómo yo me adapto? ¿Puedo casarme? ¿Cómo yo puedo ir a estudiar? ¿Cómo yo puedo irme de vacaciones? ¿Por qué no prefiero las playas y sí prefiero la ciudad? ¿Por qué? Bueno, voy donde yo encuentro mi estilo. Y eso es lo importante. No es como sanarlo, así como dejar de ser neurodivergente, sino que finalmente todos estemos adaptados. Y eso es para todos, incluso los no neurodivergentes. Todos tenemos que encontrar nuestro lugar en el mundo con herramientas para poder obtener de la realidad lo que nos sirve.
0: Sí.
1: Y esa es la idea, adaptarse.
0: Qué importante que frente a, dificultades y también condiciones, no es imposible, ¿verdad? Lo importante es que la familia pueda amar, extender su amor, porque es una carrera larga.
1: Así es.
0: Extender su amor para que estos niños en esa adaptación también sigan viviendo esta vida rodeada de muchos que comprendemos. Así damos es. El lugar, no los miramos en poco ni en menos, ni son el problema, ni para el colegio, ni para la iglesia, ni para una familia. Son parte de nosotros. Y nos hace falta crecer en eso. Gracias, Jonathan. Gracias. Vamos a dar dónde te pueden contactar, porque
3: Jonathan-Medel, ¿cierto?
0: Ahí está.
3: ¿En Instagram?
2: Algo como Jonathan Medel, sí.
0: Ok, ahí está. Usted lo puede contactar. No sé si estás... Bueno, lo vamos a poner. Muchas gracias por venir y compartir gracias tu experiencia, lo que te estás dedicando, el Señor te bendiga. Abraham, como siempre,
1: muchas gracias.
0: Un agrado tenerte, un conocer, crecer y como, mira, es tan importante lo que dijiste. Yo creo que hay cosas que vemos tan imposibles y Dios hace posible todas las cosas.
3: Así es.
0: Así es que podemos salir adelante.
1: Así es.
0: Pueden estudiar, pueden tener logros, pueden tener éxitos y que nosotros los adultos podamos llevarlo a esos éxitos sanos. Así es que, conociendo de esto, nos integramos todos. Muchas gracias, muchas gracias.
1: Gracias.
0: Vamos a una pequeña pausa y volvemos porque nosotras sigue hasta las 4:30.

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5: Mire, ahora tenemos un café, eso sí, con, ¿cómo dice usted? ¿Con tonos?
4: Esto tiene notas.
5: Notas,
4: pero no, tonos. No,
5: es que usted lo entiende esto, maravilloso.
4: Oye, sí, es que.
5: Oiga, las notas. ¿Sabes que hay un café?
4: Este es un poquito ácido.
5: Sí, es grano Honduras.
4: No te puedo creer.
5: Honduras. Sí, sí que tiene ahí unas notas cítricas. Así que es maravilloso, sí, a ver si lo pueden ahí probar en grano de fe. Maravilloso.
4: Qué rico.
5: Rico.
4: Entramos en el mundo del café, ¿ah? Sí. Entramos en el mundo del café. Bueno, oye, salimos de un tema súper importante, ¿ah? La inclusión es parte del amor. Así es que seamos muchos más de los que aman, abrazan, empatía, crecemos y ayudamos un poquito a todo lo que estamos viviendo hoy. Pero hoy es un día especial porque la segunda parte de nuestro programa tiene cosas entretenidas y tiene premios. Tiene premios, que es lo que más nos gusta.
5: Me gusta mucho este blog que se llama Emprendiendo con Nosotras.
4: Ok, me encantó ese nombre. ¿Cierto? ¿Eh? Me encantó.
5: ¿Y los premios han sido maravillosos?
4: Mira, y tenemos el que vamos a hoy día. Hoy día se va. Hoy día se va esta camisa de algodón, 100% de algodón, con una corbata preciosa, un color azul marino, no es azul marino, y unas colleras preciosas en tono plata. ¿Sabes lo hermoso de este regalo? Que yo tengo aquí una talla, pero quien se la gane, y si es otra talla, le vamos a dar la talla que corresponde. Por supuesto, tiene que andar lindo esta semana o el domingo para ir a la iglesia, para ir a la casita del Señor, diría mi mamá. Ok, vamos a hacer ya el concurso, vamos a ver quién se gana hoy esta hermosa camisa que recordemos.
5: Colecciones Santa Fe. Colecciones Santa Fe. ¿Sabes que estaban felices? Porque más de 8.000 reproducciones.
4: Bien.
5: Ahí vi una historia ahí de Colecciones Santa Fe. Estaban
4: muy
5: felices.
4: Muy bien, muy bien.
5: Porque ahí estuvieron participando. Así que vamos al sorteo.
4: Vamos al sorteo. Bueno, no, por favor, no se desconecte todavía porque nosotros tenemos otro premio así hoy. Es. Pero queremos conocer a una emprendedora preciosa. Vamos. ¿A dónde preto? Díganme. ¿A dónde? Ok, ahí vamos. 10, 8, 7, 6, 5, 4, 3, 2, 1. El ganador es... ¡Wow! A ver. El ganador es... K. Gelbes. K. Gelbes 90. K. Gelbes 90 participó, ¿verdad? Siguiéndonos en Instagram y poniendo ahí en los comentarios, yo quiero. Y por supuesto, este es el día donde K. Gelbes 90 se... Le damos esta preciosa camisa. Vamos a estar contactándolo, porque si necesita otra talla, por supuesto, ahí está. Colecciones Santa Fe.
5: Colecciones Santa Fe. Así es.
4: Te va a hacer llegar la talla que corresponde. Un aplauso.
5: ¡Bravo! ¡Nuestro grandioso
4: ganador! Gelbes 90, vamos a estar contactándote, no te preocupes. Ya, pasamos.
5: Hoy en este bloque, pastora, debo decir que esto me gustó. Bueno, sí, en realidad a todos los emprendedores me ha gustado, pero esto yo también quiero.
4: Yo quiero.
5: Mire, estamos hoy día con nuestra querida Roxana. Roxana, estamos en este bloque que es Emprendiendo con Nosotras, Roxana Juan. Cierto que ella tiene un emprendimiento y lo encontré maravilloso porque es súper útil. Manos que limpian.
4: Claro.
5: Manos que limpian. Este es un emprendimiento, lo podemos encontrar en Instagram. Manos que limpian guión bajo.
4: Punto guión bajo.
5: Y este es un emprendimiento para todas las dueñas de casa. Bien. Y queremos tener esa cocina, ese baño, esos dormitorios, todo impecable. Y a veces no está el tiempo, pero ahí estás tú.
6: Justamente, precisamente por eso se armó, ¿no es cierto?, este emprendimiento Manos que Limpian, para poder, ¿no es cierto?, que esa necesidad, cubrir la necesidad de las mujeres, que hoy en día hacemos muchas cosas, trabajamos, salimos de casa, pero también queremos que nuestra casa reluzca, esté limpia, ¿no es cierto? Y a través de eso nació Manos que Limpian, para poder ahí tener, ¿no es cierto?, un lindo tiempo de con las personas también, ¿no es cierto? Un lindo tiempo también, incluso hablando hasta de la palabra, me ha tocado por ahí en algún momento, pero también dejar una casita preciosa.
5: ¿Y cuál es el servicio o los productos que tú ocupas para este emprendimiento, este trabajo?
6: Bueno, en verdad nosotros tenemos este emprendimiento que abarca casas, departamentos, alojamientos que tienen que ver con Airbnb y oficinas también, ¿sí? Nosotros contamos también con limpieza de tapices, limpieza de vapor, ¿sí? Que el vapor higieniza, sanitiza y es muy cómodo también poder trabajarlo. Mucha gente se emociona cuando lo dice limpieza de vapor, wow, sí, yo quiero. En verdad es muy lindo trabajo, muy, muy precioso, y el Señor me dio estas manos para poder, ¿no es cierto?, ejecutar esa labor tan importante que es de Manos que Limpian.
4: Oye, todos queremos una casa radiante. Sí, todos, claro, queremos a la vuelta del día llegar y que esté todo así soplado, hecho, sí, que huela bien. Uh-huh. Y bueno, hoy día los tiempos no nos dan. Nos gusta mucho las que somos dueñas de casa. Sí. Y quienes salen a trabajar afuera no dan los tiempos. Por eso, exacto, nacen estas ideas, estos sueños, estos idea, proyectos, uh-huh, donde te inquieta poder hacerlo. Y hoy ya estás.
6: Sí, y fíjese, pastora, que esto nace de una necesidad, puesto que yo antes trabajaba en otro rubro. Yo trabajaba como ejecutiva de ventas y me quedé sin trabajo, pero yo decía, ¿qué hago? No tengo nada para emprender, pero tengo mis manos. Por eso el nombre Manos que Limpian, que también manos que sirven. Porque esto nació de esa necesidad y también se cubren otras necesidades que traen beneficios también a la persona donde uno va. Porque es muy difícil llegar a una casa cuando a uno no la conocen. Pero el Señor ha puesto gracia donde uno también llega a una casa y de inmediato uno engancha, hay ese fiato con las personas y no me ha costado. No es fácil tampoco, no ha sido fácil, porque esto es muy demandante para un emprendedor. Hay que hacer las promociones, buscar clientes, repartir, llamar, o sea, es muy demandante, pero no es imposible. Claro. No es imposible, esto gracias a Dios está caminando de a poco, porque va a llegar el momento, yo lo doy por fe, que esto ya voy a hasta contratar personas para que, claro, puedan para que esto crezca, cuando crezca, tener personas que trabajen para Manos que Limpian.
5: Ahí estamos viendo algunos videos de tu trabajo, sí, en el Instagram.
4: Sí. ¿Cierto? Ahí está el antes.
6: El antes.
4: Ahí está el antes. Es que a ver, quiero ver el después.
6: Ese es el antes.
4: Mira. ¿Ya?
6: Ese, wow, es el antes.
4: ¿Ya?
6: Ese es el antes, pero con nuestros implementos, elementos. Y lo bueno de nosotros es que ponemos todos los elementos.
4: Tú no llevas todo.
6: No pedimos nada al potencial cliente. Y eso es un plus, porque el cliente de pronto dice, oh, no tengo bolsas de basura, no tengo cloro. Pero nosotros contamos con todos los elementos.
4: Bueno, eso es muy cómodo también para el que, claro, recibe, ¿ah? Porque no tenemos no, oye, pero ¿quién no se mete a Instagram o a Mercado Libre a ver productos?
5: Los productos.
4: Pero el asunto es que tú los compras y no los ocupas, porque volvemos al tiempo que no tengo. Sistema, claro. Para eso está Manos que Limpian, Manos que Sirven. Me encantó el nombre, Roxana. Sí. Me encantó. Manos que Limpian, Manos, sí, que Sirven. Ya sabemos que puede ser en tu casa, en la oficina.
6: Lo que pasa es que nosotros trabajamos, el cliente nos contacta y yo voy al domicilio.
4: A ver, eso, claro, primero.
6: Hago obviamente un presupuesto, una cotización, porque no todas las casas valen lo mismo. Porque yo le puedo decir, los precios van desde, pero no todas las casas cuestan lo mismo, porque algunas son más pequeñitas, o sea, otras son más grandes, pero estamos haciendo precio a nuestros hermanos de la casa congregacional. O sea, yo les pregunto, ¿son de casa? Sí, perfecto, ya. Entonces ya tiene un descuento solo por ser de nuestra casa congregacional.
4: Ay, mira, qué lindo, gracias a Manos que Limpian, que si usted menciona que es de la congregación, ¿sí? Vamos a extender esto a vamos tu a casa. Descuento. Vamos a extender esto a tu casa, extender, también. ¿Ya?
6: Siga. Centro Cristiano.
4: Centro Cristiano, y usted lo menciona, por supuesto va a tener una atención ahí en un descuento. Pero estamos viendo estas imágenes que, como te decía, Roxana, a veces nosotras salimos de casa y estamos pensando, ¡ay, no hice esto! ¿Hace cuánto que no limpio la campana? ¡Uy, me falta este producto! Hoy día hay productos maravillosos, pero no, ¡ay, tiempo, no alcanzo a hacerlo! Ahí está Manos que Limpian.
6: Por eso nació Manos que Limpian, porque se entiende, si hoy en día la mujer es muy ocupada. Ustedes mismas prestan un servicio acá en la radio, más encima la congregación, consejería y miles de cosas que tienen que ver con lo espiritual, pero sin embargo usted puede descansar en mí.
4: Yo voy a decir algo, yo necesito descansar en alguien. Y creo que Dios es bueno.
6: Amén.
4: Roxana, seguramente esto nace, sí, porque quedas sin trabajo. Sin trabajo,
6: claro.
4: Y miras muy cerca de ti y ahí ves tus manos.
6: Mis manitos, porque no tenía para... Yo decía, yo no soy muy buena para los negocios. Y yo decía, tengo mis manos, Señor, ayúdame. Y el Señor me fue guiando. Esto estaba en el corazón del Padre. Él ha abierto puertas. Y créanme que ha sido maravilloso poder ver con mis ojos cómo el Señor me va dando los clientes. De pronto no son tantos de aquí, de nuestra casa, sino que de afuera.
4: Claro.
6: Y eso es gracia. Yo de verdad estoy maravillada con el Señor. Ha sido un tiempo precioso que yo estoy viviendo. Y por eso voy a necesitar ayuda pronto.
4: Muy bien.
6: Porque están saliendo muchos clientes, muchos con distintas necesidades. Y lo bueno de esto que es trabajo con propósito. Trabajo con propósito. Yo siempre voy enfocada a una casa para decir, hoy día hay salvación en tu casa. Eso es lo que el Señor me ha animado para este trabajo, hermosa pastora.
4: Hay un saludo aquí de ese, tu hija, ¿cómo se llama tu hija?
6: Carolina.
4: Carolina Ramírez, sí, dice, bien mamá, y te manda puro corazón.
5: Mira qué lindo el orgullo de la hija.
4: Ay, gracias Carolina por decirme esto, linda tu mami.
6: Sí, yo ya me apaño cuando estoy ahí media tarea, le digo.
5: No, y también esto nos deja esa lección, ¿cierto? A todas las mujeres que nos están escuchando, sí, que nos están viendo, que tienen talentos, que hay dones. Y tú dijiste, ¿qué tengo? Mis manos.
6: Sí.
5: Y también ahí el nombre nos habla mucho de lo que hoy estás realizando, pero no, mira, es darle esa semilla, la fe de que esto va a prosperar. Y me gusta escucharte, voy a necesitar gente.
6: Sí.
5: Porque el trabajo va a aumentar. Uh-huh. Y que es maravilloso.
4: Oye, y así hay tantas otras mujeres que necesitan tu experiencia.
5: Sí.
4: El desafío fue no cruzarte de brazos, sino que continuar adelante. Mm. Pero ¿saben qué? Como cada martes tenemos Emprendiendo con Nosotras, que me encanta este nombre también, Roxana, tú nos traes algo maravilloso, un regalo, porque sí, todos los martes vamos a tener un regalito.
5: Un regalo,
4: por favor, cuéntame, porque yo voy a empezar a participar ahora. Ya, cuéntanos.
6: A mí me gusta regalar, ¿ya? Entonces, el primer regalo que yo quería hacer es el descuento para los hermanos de casa.
4: Ok.
6: Ya, es para la familia de casa. Eso va a ir, digamos, por mí. Y que tengo otro también, que es un trabajo de limpieza de vapor.
4: ¿Ya?
6: Esto es para el baño o la cocina. Aquellos que conocen la limpieza de vapor, de verdad que se va a emocionar y va a decir, wow, qué tremendo regalo. Porque en la limpieza de vapor uno trabaja con el vapor, sí, y esto sanitiza, higieniza. Ustedes que están en casa escuchando no saben más o menos de qué se trata. Entonces, una limpieza de vapor es complejo el trabajo, ¿ya? Así que el regalo va a ser el vapor para el baño o la cocina.
5: Maravilloso.
6: Elija ahí cuál de los dos lugares.
4: Entonces, quien está viéndonos y quienes nos ayuden a difundir esto, recuerde Radio Inicia en Instagram, usted va a saber que hoy, martes, manos que limpian, ¿cierto?
6: Sí.
4: Nos trajo un regalo maravilloso. Esto sí que es para todas las casas. O sea, no hay casa que no necesite un aseo profundo, sobre todo hoy día el tema del vapor, ¿eh? Porque con respecto a la cocina, retira todos las grasas que va quedando en las orillas,
6: el azulejo,
4: eso que la unión de las dos cerámicas se va poniendo de otro color, que es espantoso. Yo estoy viendo un producto para eso. Yo un día me voy a sentar. Bueno, a lo mejor
5: más que
4: limpia. Bueno, usted puede ganarse eso. ¿Cómo? Diciendo, yo quiero. Y tiene un primer descuento. La primera atención de manos que limpian es un descuento para todos quienes se congregan con nosotros.
6: Sí,
4: tiempos de
6: fe.
4: De fe, Las Condes. Y por supuesto, aquí en San Joaquín, Centro Cristiano Internacional.
5: ¿Cuáles serían los pasos a seguir? Primero tienen que seguir Inicia Radio. Y luego tienen que seguir esta página, manosquelimpian.com/ en Instagram. Tienen que seguir esas dos páginas y tienen que colocar en el Reels que se va a promocionar. Yo necesito este regalo. Yo lo necesito y vamos a tener el sorteo. ¿Cuándo? En el próximo.
4: Ah, todos los martes.
5: ¡Wow! Esto es maravilloso, pastora.
4: No, pero es que solo nosotras lo puede hacer.
5: Yo necesito.
4: Oye, nosotras está interesado en usted y por eso hemos traído a esta emprendedora, a Roxana. No, sí, nosotras vamos a la delantera.
5: Sí.
4: Vean, regalo.
5: Maravilloso.
4: Por favor.
5: Entonces tienen que seguir Inicia Radio y manos que limpian .com/ y deben decir necesito
4: yo
5: este
4: quiero,
5: regalo.
4: Yo quiero
5: en este Reels que se va a promocionar.
4: Quiero dejarte una pregunta.
5: Dígame.
4: Que me llaman por teléfono.
5: Felicitada.
4: Oye, pero por favor, estoy al aire.
5: Manos que limpian.
4: Okay, estás en este emprendimiento, se está abriendo el camino. Algo. Contéstale. Pero hay tantas mujeres que quizás quedaron sin trabajo como tú, Roxana, y que empiezan a pensar qué voy a hacer, los gastos van a continuar, cómo lo hago, cómo lo enfrento. ¿Así fue que tú te ves sin trabajo y dices, ¿qué voy a hacer ahora? Inmediatamente pasó un tiempo,
6: sí,
4: tenías una palabra en tu corazón.
6: Mire, esto fue súper lindo porque el día domingo yo vine al culto, nos tocó ahí servir en el retorno. Me recuerdo, ya el otro día vinimos al culto a servir también. Y el pastor comenzó a entregar una palabra y él dijo, los que siempre yo les digo, los que quedan sin trabajo, ¡qué bueno! Y yo decía, ¿pero cómo va a ser qué bueno? ¡Qué bueno! Y yo decía, bueno, ya, qué bueno. Y el martes a mí me despiden. Y me recordé el pastor y dije, ¡qué bueno! Porque lo tomé para mí y así eso trajo paz a mi corazón. Entonces, bueno, ahí yo vi el tema del seguro de cesantía, qué sé yo, pero yo quería hacer cosas. Entonces esto nació al tiro. como dije, ya, tengo mis manos, ¿qué hago? Y ahí empecé con el tema de la...
4: ¡Qué rápido! Fíjate súper qué rápido. Bueno, qué bueno, porque... Y cómo Dios nos ayuda, porque a veces estos despidos te hacen una montaña de problemas. Tú no le diste lugar a eso,
6: no,
4: sino que inmediatamente tengo que hacer algo. Y ahí empiezan las ideas. Sí. Porque fíjate que increíblemente cuando disminuye tu ánimo, todo se ve... No es fácil, no se va a poder, pero cuando el Señor guarda en nuestro corazón, inmediatamente, rápidamente, ok, ya no tengo esto, ahora mi tiempo, aparte que tú administras tu tiempo hoy día,
6: es que eso
4: y te
6: es,
4: alcanza para muchas cosas.
6: Eso es, porque dio en el clavo con eso, pastora, porque yo quería servir al Señor con todo mi corazón, y ahora que soy mi propia jefa, yo tengo mis tiempos disponibles para Él. Eso era lo más maravilloso que ha significado. No ha sido fácil, pero yo quiero transmitirle a todas aquellas mujeres que nos están mirando y escuchando que esto nace, yo siempre siento que esto es parte del propósito. Si usted está en este momento sin trabajo, probablemente no tiene ni siquiera una idea, solamente créale al Señor. Yo estoy en Red Vallit, ahí yo he aprendido la IA.
4: Claro.
6: Por eso me he promocionado con el tema de... Todo Instagram tiene que ver con Red Vallit.
4: Claro.
6: Entonces, esto nace de fe, de la fe, desde la fe. La perseverancia, el saber que ya, no importa, no veo pasos, pero no veo cómo está, ¿no es cierto?, creciendo tan rápido. Pero yo digo, no, pero va a llegar el momento en que mis ojos van a ver mi emprendimiento como una empresa, donde yo voy a tener gente trabajando para mí.
4: Oye,
5: porque es parte del cuerpo, es parte de una cobertura, que en el momento de la prueba, cuando perdiste el trabajo, recordaste una palabra de tu pastor, ¿cierto? Y eso se activó y hoy día estás dentro, ¿cierto?, de Vallit, y te dan las herramientas.
6: Todas las herramientas a partir de...
5: Que
6: de
5: no, Red. Felicidades.
4: Muchas gracias. ¿Dónde te pueden seguir?
6: Manos que limpian _, ahí está mi número telefónico, Instagram, ya está todo ahí, así que agende pronto porque hay poco tiempo también para agendar.
5: Oye, le tengo una noticia.
6: Dígame.
5: Nuestro pastor apóstol Billy Buster nos está viendo desde Atlanta.
4: Un saludo.
5: Así que nos manda ahí
4: un saludo,
5: por si está viendo desde Atlanta.
4: Aquí nosotras. Sí. Oye, llegó el término, se nos terminó el programa, pero felices de poder conocer, por una parte, nuestro primer tema, ¿verdad? Estos niños maravillosos, como es parte del amor también, crecer con ellos. Gracias, Roxana. Esperamos que te vaya muy bien después de esto. Así los pedidos. Nosotras nos encontramos el jueves, por supuesto, aquí en Nosotras de 3 a 4 y media de la tarde. Que tengas un lindo día.
5: Chao, chao.
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8: Cuando parece tarde. El libro de Juan, capítulo 11, verso 25, dice: Jesús le dijo: Yo soy la resurrección y la vida. El que cree en mí, aunque esté muerto, vivirá. ¿Sabe? Marta y María pensaron que en Jesús habían llegado tarde para sanar a Lázaro. Pero el Señor no llega nunca tarde. Llega en el tiempo exacto para mostrar su gloria y misericordia. Quizás pienses que tu matrimonio, tus sueños, tus hijos, tus ministerios ya murieron. Pero Jesús tiene el poder para resucitar lo que parece perdido. Cuando todo parece tarde, Jesús siempre llega a tiempo. Esto es La Reflexión en menos de un minuto.
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1: Hola, hola, buenas tardes amigos y amigas. Espero que estén muy bien. Día martes 18 de agosto, va subiendo la temperatura, tenemos 20 rico grados en la capital. Saludos a la gente de San Felipe que nos escucha en la 92.7. Y recuerde que nos puede escribir a nuestro WhatsApp, +569 7987 3964. Un saludo grande también para la gente de Temuco que nos escucha en la 94.3. Y quiero compartir con ustedes algunos titulares que han andado dando vuelta estos días con respecto al mundo inmobiliario. Los multifamily que hablamos hace poquito acá en la radio registra 12.805 unidades en construcción y otras 20.676 sin construcción. Avenida del Rodeo cambia su perfil y se consolida como un nuevo eje gastronómico en la Dehesa. ¿Sabían ustedes que el 36% de los jóvenes chilenos cree que podría comprar una vivienda propia en el futuro? 4 de cada 10 hogares del sector oriente viven arriendo y comprar puede exigir ingresos de hasta 5.200.000 pesos. Arriendos acumulan alza de un 2,3 en el 2026 y siguen presionando al costo de la vivienda. Congelar los arriendos en Chile reabre el debate. Expertos advierten riesgos para la oferta y la inversión. Esos fueron algunos de los titulares que han movido el mercado inmobiliario esta semana. Y

0: escuchamos la palabra emprender, muchas veces pensamos que necesitamos capital, una oficina, trabajadores y una gran inversión inicial. Pero existe un rubro donde muchas personas pueden comenzar construyendo un negocio desde sus propios conocimientos, contactos, capacidad comercial: el mundo inmobiliario. El corretaje de propiedades se ha convertido para muchas personas en una alternativa para desarrollar una carrera independiente. Pero ser corredor no significa solamente publicar propiedades y esperar una comisión. Hay que conseguir clientes, captar propiedades, generar confianza, negociar, construir una marca personal y aprender a administrar un negocio cuyos ingresos pueden ser variables. Eso, valga la redundancia, es una variante que hay que tener muy, muy presente al momento de emprender en este rubro. Y justamente hoy día queremos conversar sobre eso. ¿Qué significa realmente emprender en el rubro inmobiliario y qué se necesita para hacerlo posible de manera profesional y sostenible? ¿Ya? La invitada del día de hoy nos va a poder despejar esas y muchas dudas. Si usted está pensando en emprender en el rubro inmobiliario, déjeme contarle que hoy día es posible, que hoy día hay muchas alternativas, hay muchas empresas que ofrecen diferentes cursos. Hay cursos de corretaje de propiedades, hay cursos de asesor inmobiliario, hay cursos de agente inmobiliario, que si bien uno lo escucha, podría pensar que es lo mismo. Se asemejan bastante, pero también hay algunas sutilezas, algunas precisiones que los diferencian. Y para todo eso, usted hoy día se puede capacitar. Hay algunas empresas que lo certifican a usted, y eso es lo que le va a permitir poder ejercer una carrera relativamente independiente, como también emprender una vez ya. ¿Cómo parte esto? Uno empieza haciendo negocios de manera individual, quizás negocios más pequeños, negocios a pequeña y mediana escala. Hasta que se puede dar las posibilidades, ¿cierto?, de generar su propia empresa. Ya puede partir como una pyme más chiquitita, o usted con otra persona, y ya después vemos también cómo crecen estas empresas, y si ahí viene el momento de que la empresa crezca y tener oficina, más empleados, partners comerciales, etcétera, etcétera. Y en el rubro inmobiliario está lleno. La verdad es que hay bastantes personas que han... Todo este recorrido, toda esta historia que yo hoy día le estoy comentando, lo han logrado. Así que, ¿por qué no? Ustedes, ¿cómo se llama?, que hoy día nos está escuchando, poder hacerlo. ¿Ya? El rubro inmobiliario, la verdad es que es bastante posible. De repente hay gente que se asusta un poquito porque se ve muy... muy grande la palabra del rubro inmobiliario, pero en realidad, una vez que usted lo aprende, como le digo, obviamente siempre acompañado de estas capacitaciones, siempre ir aprendiendo, estar a la vanguardia, la verdad es que no hay ningún problema con que usted lo pueda hacer. Y yo voy a ir a una pausa pequeñita y de regreso vamos a estar con nuestra invitada, y recuerde que usted le va a poder preguntar todo lo que se le ocurra. Así que vamos a una pequeña pausa y volvemos.
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0: que no los quiero hacer esperar más. Para todo esto que yo les comentaba y despejar todas esas dudas, todos los mitos que hay al respecto, hoy día nos acompaña Laura Toro de Rimax Nexus. Rimax Nexus, recuerde, en la comuna de La Reina. Ahí después le vamos a hacer más propaganda. Laurita, ¿cómo estás?
1: Hola, muchas gracias por esta invitación. Estoy muy contenta de poder estar aquí y de poder aportar y enseñarles a las personas de cómo emprender en el rubro inmobiliario.
0: Perfecto. Bueno, es segunda vez que te tenemos acá para la gente que se ha sumado después a ver la llave. Y en honor a la gente que nos está escuchando, a tu tiempo, vamos a partir al tiro. Laura, hay un mito que tenemos que derribar o confirmar. ¿Para emprender en el mundo inmobiliario se necesita mucho dinero?
1: La verdad es que no. Lo principal, más que tener dinero, es tener las ganas, lo primero.
0: Perfecto.
1: La constancia. Y sí, tener una planificación financiera. ¿Ya?
0: Perfecto.
1: ¿Y a qué voy con la planificación financiera? Es a tener un colchón de por lo menos 6 a 1 año de tu desne gastos mensual que necesitas para vivir.
0: Perfecto, o sea, tu costo fijo, tener por lo menos un colchón que te permita, para que la gente lo entienda en la casa, es que yo pueda estar, por ejemplo, sosteniendo mi negocio sin tener ingresos durante 6 meses.
1: Exactamente.
0: Que ese sería, obviamente, un escenario...
1: Ideal.
0: No, te digo, totalmente malo y castigado. El no tener ingresos en 6 meses, me refiero.
1: Exactamente, porque en el fondo, pensemos en alguien que no viene del rubro inmobiliario. Entonces, tiene que aprender desde lo más básico y entrar en el ruedo, empezar a aprender. Y para eso, las personas requieren tener un colchón financiero.
0: Perfecto. Entonces, derribemos el mito. En realidad, no necesitamos mucho dinero, pero sí es recomendable ya cuando vamos a partir, porque estamos hablando de emprender la U ya con oficina, con costo fijo, en realidad.
1: Sí, claro.
0: Porque yo le contaba a la gente hace un ratito atrás que a veces uno emprende y emprende de manera individual. Cuando uno parte haciendo sus propios negocios y todo, que ya es emprender, pero ya después viene cuando uno se estructura como empresa o como pyme, donde, claro, pues ahí ya tengo una base de trabajadores, tengo una oficina, etcétera, etcétera.
1: Claro. Bueno, un poco desde la experiencia que tenemos nosotros de RE/MAX, digamos, nosotros invitamos a los agentes a que sean asociados a nuestra oficina y nosotros los ayudamos a transitar por ese valle de la muerte que se llama de los emprendedores de una manera guiada, perfecto, con experiencia. Y en el fondo, con todo el apalancamiento de una marca internacional y además con todo el soporte técnico, legal, marketing. Entonces, finalmente, es como nosotros los guiamos y les enseñamos a cómo entrar en el rubro inmobiliario de una manera más eficiente.
0: Perfecto. Oye, y bueno, y en esa misma línea, Lau, le comentaba a la gente que no necesariamente esto uno tiene que tener una empresa en un inicio, sino que uno puede empezar a generar sus propios negocios, etcétera, etcétera. Entonces, en esa línea te quería hacer la siguiente pregunta, ¿qué diferencia existe, cierto, entre una persona que simplemente trabaja como corredor de propiedades y alguien que realmente está construyendo una empresa alrededor de su profesión?
1: Ya, bueno, un corredor de propiedades, entendamos lo siguiente, que vende una propiedad y fue eso. En cambio, emprender como un agente inmobiliario implica que nosotros le enseñamos a tener una estructura, de que la venta no es como, oh, wow, vendí y me voy a las Bahamas. No, o sea, entender que hay que tener disciplina, que tienen que reinvertir la ganancia, que en el fondo hoy día les va a ir espectacular y que tienen que tener un orden financiero. Entonces, toda esa estructura la viene dada de cómo emprender en el rubro inmobiliario de una manera organizada como un agente inmobiliario.
0: Perfecto. Cuando alguien quiere comenzar desde cero, ¿qué debería desarrollar primero? ¿Contactos, conocimientos, redes sociales o habilidades comerciales?
1: Obviamente todos partimos con nuestros contactos, pero lo principal es la constancia. la constancia, la perseverancia. Yo creo que el rubro, nuestro rubro está muy guiado por la perseverancia. Es muy importante tener, como decía anteriormente, un orden financiero. Y sobre todo, aprender que tener el orden financiero, tener la perseverancia. Obviamente las redes sociales mueven mucho, pero hay que tener un ojo ahí, porque las redes sociales no es publicar propiedades, sino que las redes sociales es para tener una imagen de marca. Tu marca personal, finalmente alguien te busca, dice Ricardo Alegría. Ay, ¿quién es Ricardo Alegría? Y va a las redes sociales, Ricardo Alegría. Es tal persona, hace esto, se dedica a esto. O sea, no es Ricardo Alegría que se dedica no solo a la radio, sino que hace distintas cosas.
0: Oye, y ahí, Lau, perdón que te interrumpa, pero la verdad es que esto es un tema, ese tema de la perseverancia. Yo en varias charlas que me tocó dar a lo largo del país, siempre comentaba lo mismo, porque para mí es parte de mi historia y es cómico en realidad. Cuando yo partí en este rubro, la verdad que mi primera venta me demoré 7 meses. Mm. Y me bajaba una crisis dos, tres veces al mes me quería ir del rubro y decía, no, esto no es lo mío, no es lo mío.
1: Claro.
0: Y ahí uno aguantaba. Y como leí el otro día, vi una biografía, un jugador de fútbol hablaba de un concepto que era derribar la pared, lo que está al otro lado de la pared. Y que mucha gente se cae en eso, porque ir y darle a la pared. Y a veces cuando estás ahí al lado, estás ahí a un golpecito, te rendiste y no tuviste recompensa.
1: Y es lo mismo, imagínate la gente que hace.
0: Perdón, yo digo, y siete meses con hijos chicos y todo, es un desafío. Y en verdad.
1: Es decir, oye, quiero tirar la toalla y quiero dedicarme a hacer otra cosa que a lo mejor, efectivamente.
0: No, y te cuestionáis todo, esto no es para mí, etcétera, etcétera. Y bueno, yo en realidad después, como toda historia en la vida, claro, después cuando estaban esos meses lindos, donde sí, creo que fue un par de meses, logré vender 30 propiedades en un mes. Andaba pero dulce, andaba así, pero
1: feliz,
0: flechita para arriba, como
1: claro,
0: digo yo.
1: Claro,
0: es imposible no acordarse de los tiempos malos, de cuando no salía. Entonces yo creo que la perseverancia es lo que uno quiere hacer. Hoy día estamos hablando de emprender en el rubro inmobiliario, pero como consejo de día, yo creo que la mayor virtud que uno podría tener es ser perseverante. Yo creo que la perseverancia le gana al talento, le gana a los contactos. La perseverancia creo que le gana a todo. Es una opinión muy personal.
1: No, y ¿sabes qué? Yo concuerdo 100% contigo. Incluso llevándolo así como, no sé, imagínate esos deportistas que practican 4 años para los Juegos Olímpicos y a veces, obviamente, ellos luchan por ir a ganar una medalla, pero muchas veces no. Y la perseverancia, y ellos no van con, no voy a ganar, sino que es como perseverancia.
0: No, y hay una cita que no la recuerdo en este momento, pero que va muy de la línea de lo que tú decís, que, si mal no recuerdo, la hace Usain Bolt. Y que cuenta esto, claro, que se preparaba 4 años para correr algo de 9 segundos,
1: claro,
0: algo así.
1: Claro.
0: Y claro, ¿qué decir? O sea, el foco que tenéis que tener es, pero, fundamental.
1: 9 segundos, 100 metros plano, y no siempre fue el número 1, ni el 2, ni el 3. O sea,
0: no, y bueno, pero en realidad es que ese, yo digo, ahí nos salimos totalmente de lo inmobiliario y nos vamos a la vida en general.
1: Claro, pero en el fondo es lo mismo. O sea, a todos los que nos están oyendo, en este rubro hay que ser perseverante, resiliente y sobre todo, como yo digo, no perder el foco de la meta. Mi meta es dedicarme al rubro inmobiliario, mi meta está no en el mes, ni en el 2 meses, ni en los 3 meses. O sea, como tú dices, tú recién viste resultados a los 6 meses.
0: A los siete meses. Ahí se abrió el arco.
1: Y de ahí no paraste, ¿cachai? Porque en el fondo echaste a andar este ruedo de que la gente te conociera, de también profesionalizar más el tema. Porque si tú piensas hoy día cómo estás o cuando partiste, no eras el mismo Ricardo que los 6 o 7 meses.
0: No, claro que no. De hecho, digo, yo creo que esas cosas, esas, llamémoslo, caídas diarias que uno tiene de repente, como cualquier caída en la vida, yo creo que uno sale mucho más fortalecido, de todas maneras, con más conocimiento, con más resiliencia y muchas veces con más ganas también.
1: Claro.
0: Oye, Lau, bueno, y tú dijiste algo súper importante que diferenciaba un poco esta persona que hace los negocios propios con el que ya empieza a armar una empresa. El tema de la marca personal, que hoy día es un concepto que todo el mundo lo usa, Hoy todo el mundo te habla de marca personal. Uh-huh. ¿Qué tan importante es que un corredor construya su propio nombre y su reputación?
1: Es fundamental. Y ayer estuve estudiando un poquito el tema de lo relevante que es la marca personal, porque y de generar contenido valórico. Por ejemplo, hoy día está muy en boga el tema de la rebaja de las tasas, está muy en boga el tema de el FOGAES, está muy en boga a qué puedo acceder, quiénes pueden acceder. Entonces, alguien que viene del rubro inmobiliario dice, oye, ¿sabes qué? En verdad no sé. Bueno, estudio un poco el tema y puedo hacer un live, puedo hacer un reels, puedo hacer una historia respecto al tema y ya la gente va a dar like y va a decir, ah, esta persona entiende, sabe, me gustaría que me asesorara inmobiliariamente porque esta persona sabe. Entonces es súper importante generar marca y generar contenido de valioso para que tener una audiencia que diga, ah, me interesa saber lo que esta persona puede decirme porque es una persona profesional.
0: Perfecto. Oye, Lau, y otra pregunta, obviamente, todo basado en tu experiencia. Pasa de repente que, claro, la parte comercial en general, generalmente, o pasa, que el vendedor es un gallo más bien extrovertido, ¿cierto? Como con mucha perso, mucha labia que le llaman. No. Pero necesariamente hay que tener esa habilidad, o tú has visto también corredores buenos, pero que sean al otro lado, que sean un poquito más introvertidos, más calladitos, más prudentes y todo.
1: O sea, lo que tenemos que entender, Ricardo, que este negocio es de personas, no es de propiedades. Las propiedades vienen después.
0: Ya, es tal cual, muy, muy bueno lo que dijiste.
1: Y también entender que nosotros tenemos que escuchar, porque desde esa escucha, una escucha activa, vamos a entender qué es lo que quiere el cliente comprador, qué es lo que le quiere el cliente vendedor, porque ahí tú vas a obtener información y información valiosa. Por ejemplo, un cliente que quiere comprar una propiedad, pero quiere que sea en condominio porque sus hijos quiere que se junten con otros niños en el condominio. Entonces, para esa persona es muy valiosa vivir en condominio, por ejemplo. Otra persona que quiere vender, ¿y por qué quiere vender? No, porque quiero vender porque ya esta casa es muy grande, mis hijos ya crecieron, entonces quiero algo más pequeño. Ya. ¿Y qué tan rápido necesitas vender? Mira, necesito vender relativamente rápido porque me voy fuera de Chile.
0: Claro.
1: O porque mis hijos se cambiaron de colegio y me voy a otra región. Entonces, es muy importante la escucha activa. Entonces, es más relevante alguien que escuche que alguien que sea tan extrovertido que diga, ah, yo me las sé todas las ventas, no sé qué. No. O sea, lo más importante es escuchar al cliente qué es lo que quiere.
0: Claro. Yo creo que algo que cuesta en la vida, el punto de equilibrio. Yo creo que hay que tener un poquito los dos. Porque ahora, digámoslo también, o sea, la casa, todo puede ser muy bonito, a mí me puede cuadrar todo, pero la persona que me está asesorando, si tampoco me va dando esa seguridad.
1: Es importante el feedback. O sea, claro, o sea, más que sea introvertido o extrovertido, es escuchar y dar feedback en base a, tengo lo que tú necesitas, la propiedad está en precio, no está en precio, vamos a venderla rápidamente porque esta propiedad es muy apetecida para el mercado.
0: Perfecto. Oye, Lau, y otra cosita, a ver, ¿qué errores cometen normalmente las personas que emprenden en un inicio? ¿Cuál es? Porque claro, como te digo, y quiero que hagamos una data de esto, en el sentido que tú podrías contar tu historia y yo podría contar la mía, pero vendría de muy cerca las recomendaciones. En general, cuando uno emprende en este rubro, ¿cuál es el error que más cometen los corredores primerizos, por llamarlos de alguna manera?
1: A ver, yo lo primero es tomar una propiedad que no esté en precio, por ejemplo.
0: Ya.
1: No darle feedback que se necesita a un cliente. Como por, hoy tener tu propiedad y no...
0: Tu primera captación.
1: Claro, tu primera captación, exactamente. Yo creo que eso es uno de los errores que pueden ser. O también querer acelerar mucho el proceso sin, como decíamos anteriormente, escuchar a la otra persona. ¿Ya? Entender qué es lo que quiere también. Eso es muy relevante. Yo creo que, yo te diría que el más frecuente, sin lugar a duda, es tratar de captar una propiedad fuera de precio y no, y el cliente que está vendiendo, el vendedor en este caso, tiene las expectativas muy altas. Entonces, en cambio, si tú vas y le dices, mire, nosotros le hicimos una evaluación comercial a su propiedad, lo revisamos y su propiedad, este es el precio. Porque ¿qué pasa? Que si tú no le dices la verdad al cliente, el cliente queda con una expectativa y después dice, ah, el agente inmobiliario no está haciendo la gestión que corresponde.
0: ¿Te fijas? Claro, no, tal cual.
1: No me está trayendo compradores.
0: Mira, y te sumo otra, aquí está. Yo, bueno, la verdad que en mi año de asesor formé y preparé a varios equipos comerciales y algo que yo le repetía mucho porque veía cómo lo que pasaba en ciertas reuniones, etcétera, etcétera, es traspasar emociones equivocadas. ¿A qué voy con esto? De repente habían algunos que sabían mucho y todo, pero traspasaban esa ansiedad. Y eso el cliente lo percibía. Y ahí ya la venta se empezaba a distorsionar. Y lo otro era el estado de ánimo. Yo les decía, yo le hablaba abiertamente, le decía, todos tenemos problemas. Quizás peleaste con la polola, qué sé yo, te fue mal en otro lado, no tengo idea. Pero si tú no vas a estar en tu 100%, flechita para arriba, como digo yo, es mejor suspender la visita, suspender la reunión, ese tiempo, harta reunión por Zoom, estoy hablando de tiempo pandemia. Pero en realidad, claro, si yo tengo cara larga o ando como vibrando bajo, como digo yo, es muy raro que podáis cerrar una venta. Porque la venta generalmente tiene un porcentaje de emoción alto, un alto porcentaje de emocionalidad, y uno tiene que estar vibrando en alto. Claro. Uno tiene que transmitir la buena onda.
1: Exactamente. ¿Cachai?
0: Si no, yo creo que, de verdad, yo digo, yo prefiero suspender la reunión, prefiero suspender lo que haya que hacer si no estáis en tu 100. Porque eso la otra persona lo percibe.
1: No, si eso es como el lenguaje no verbal.
0: Sí, sí, va muy de la mano con el lenguaje no verbal.
1: Porque lo no verbal es el 90% o el 95% y lo verbal es el 5%. O sea, tu actitud, tu cara, tu manera de expresarte, todo comunica.
0: Tal cual. Oye, Laurita, bueno, la vez primera que viniste no teníamos esta sección. Hoy día la tenemos, estamos un poquito justo con el tiempo, pero... Vamos a acelerar y no te vas a escapar de este verdadero y falso que tenemos hoy día. Yo te voy haciendo algunas afirmaciones y los verdaderos y los falsos no los argumentamos, pero a veces nos encontramos con unos tremendos depende que por ahí nos gustaría obviamente escuchar tu punto de vista, ¿vale? Ya, entonces este va a ser nuestro verdadero y falso con Laura Toro. Para ser un buen corredor de propiedades, ¿tengo que ser bueno vendiendo?
1: Falso.
0: Falso. ¿Una persona sin experiencia inmobiliaria puede aprender a desarrollar este negocio?
1: 100% verdadero.
0: Maravilloso. Mira, ¿con qué seguridad? ¿Tener muchos contactos garantiza tener muchos negocios?
1: Falso.
0: Falso. ¿Un corredor puede tener excelentes propiedades en cartera y aún así no cerrar ventas?
1: Verdadero.
0: ¿Las redes sociales pueden convertirse en una verdadera herramienta de captación y no solamente en una vitrina?
1: 100% verdadero.
0: Mira, ¿trabajar de manera independiente significa que no necesito estructura ni proceso?
1: Muy falso.
0: Eso sería trabajar en mundo mágico, amigo.
1: Sí, sí. Hay que tener estructura, señores, para todo en la vida.
0: Tal cual. ¿Los primeros meses de un emprendimiento inmobiliario pueden requerir más disciplina que talento?
1: Verdaderos, 100% disciplina. Y todo, o sea, va de la mano con la pregunta anterior. Estructura y disciplina.
0: Son puntos clave, es verdad. ¿Un corredor debería saber decirle no a un cliente cuando una operación no es conveniente?
1: Verdadero.
0: Sí, ese es el llamado a la responsabilidad, chiquillos, que hacemos siempre en el programa.
1: Muy verdadero.
0: ¿La reputación de un corredor puede terminar siendo más valiosa que una venta puntual?
1: Totalmente verdadero. A veces te nos pueden caer ventas, pero puede ser tu gestión tan buena que esa persona te puede referir con otra y con otra y con otra y se genera un círculo virtuoso.
0: De todas maneras, hay una cantidad de historias, pero ya están para formato podcast, pero hay una cantidad de historias.
1: Eso, tenemos que armar el podcast.
0: Vamos a conversar. ¿Ser emprendedor inmobiliario significa aceptar que los ingresos pueden ser variables y aprender a administrarlos?
1: Totalmente, lo hablamos anteriormente.
0: Tal cual. ¿No tener una gran cartera de clientes al comenzar significa que no tengo posibilidades de éxito?
1: Falso.
0: Totalmente falso, confirmo. ¿En el corretaje de propiedades, tu nombre, tu reputación y tu forma de trabajar son parte del producto que estás vendiendo?
1: 100%. La reputación de una persona cuesta años construirla y un segundo en perderla. Entonces tenemos que tener mucho ojo de cómo vamos formando y sobre todo lo que yo te decía anteriormente, nuestra imagen de marca, de cómo nos presentamos, de cómo nos posicionamos, como tú dices, vibrar alto. Cómo no, la imagen, chiquillos, la imagen, o sea, a ver, no necesito tener trajes caros de marca, pero sí andar ordenado, andar con unos zapatitos limpios, o sea, todo comunica.
0: Es verdad, eso es muy, pero muy, pero muy cierto. Laurita, bueno, por favor, redes sociales, ¿dónde te podemos contactar? Recuerde que no solamente pueden contactar a Laura para ver la cartera de propiedades que tiene. Hoy día nos quisimos enfocar un poquito más en el tema de cómo emprender en el negocio. Entonces, si usted está pensando en transformarse en corredor, agente de RE/MAX, puede hablar con Laurita. Su oficina es bastante bonita, que hay en Príncipe de Gales.
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0: Perfecto, mire, ¿qué invitación, qué más quiere? ¿Qué más puedo hacer desde acá? Laurita, bueno, redes sociales, ¿dónde la contactan?
1: Nos pueden contactar mi red social.
0: Eso te iba a decir, Instagram, redes sociales, correo electrónico, teléfono, lo que usted quiera.
1: Ya, vamos con mi Instagram, soy Laura Toro. ¿Qué más fácil?
0: Perfecto.
1: Me pueden seguir ahí en redes sociales, sobre todo para querer emprender en el rubro inmobiliario. También nos pueden...
0: Soy Laura Toro, todo junto, ¿verdad?
1: Soy Laura Toro, todo junto.
0: Ya, perfecto.
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0: Dame un segundito, Lau. A la gente que nos está viendo en YouTube, ahí en la cintita abajo está apareciendo las redes sociales, Laura, y el teléfono para que la pueda contactar. Ahora sí, vamos con la red social y la página web,
1: de
0: la empresa.
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0: Perfecto, www.RE/MAXNEXUS.cl, esa es la página web. ¿A guión medio también la página?
1: No, nuestra página web es RE/MAX-MedioNexus.cl.
0: Perfecto, no he dicho nada. ¿Ya? ¿Y la cuenta de Instagram?
1: Y la cuenta de Instagram es RE/MAXNEXUS-CL.
0: Perfecto, perfecto. Ahí sí, Joaquito la puso en la cintita, perfecto. Y si no, usted nos escribe a nuestro WhatsApp, +569 7987-3964, y nosotros le damos el dato de Laurita, así que no hay ningún problema. Y bueno, antes que me reten, tenemos que terminar el programa el día de hoy. Nos pasamos unos minutitos, pero fue un programa entretenido. Dejamos datos sabrosos. Así que recuerde usted en la casa. Escúchenos, infórmese y edúquese. Esto fue La Llave y nos vemos mañana a las 16:30. En la misma emisora, en el mismo canal. Chao, chao, gente.
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1: Jesús, a través del Espíritu de la Palabra, en el libro de Apocalipsis, dice la Palabra que Él le habla a las siete iglesias. Y a cada una de las siete iglesias les reconoce que tienen obras. Y solo a manera introductoria dijimos que hay siete palabras para decir obra. Tenemos la palabra ergón, que es una obra o un hecho visible. Es lo que Dios evalúa. Amén. Está la palabra ergomai, praxis. La praxis es la conducta o hábito y habla del estilo de vida del creyente. Está la palabra diaconía, que es el servicio o el ministerio, y es una obra hecha en amor, es la obra que se hace en amor. Está la palabra poiema, que es obra maestra o la obra de creación. Está kopos, que es esfuerzo, fatiga, y está karpos. Y vimos que dentro de la iglesia el Señor le habla a estas siete iglesias de distintas maneras, y alguna le dice a Éfeso, le dice: tienes buenas obras pero no tienes amor. Por lo tanto, ¿verdad?, el resultado espiritual de esto es que hay una pérdida del primer amor, y la recomendación es que vuelva a hacer las cosas que hacía al principio. Número dos, Esmirna habla de una iglesia que es fiel aún en medio de la prueba. ¿Cuál es el resultado espiritual? Una corona de vida. Pérgamo habla de una mezcla doctrinal, y es el llamado que le hace a la iglesia de Pérgamo. Es una iglesia donde dice: yo sé dónde tienes, dónde moras, dónde tiene su trono Satanás. Es un llamado al arrepentimiento. Tiatira nos habla de crecimiento, es una iglesia que tiene crecimiento pero tiene tolerancia al pecado, ¿verdad? Hace de la gracia un libertinaje, y nos habla del juicio a Jezabel y cómo le ha dado oportunidad para que se arrepienta pero no ha querido. Y hablábamos la necesidad de poder arrepentirnos nosotros, ¿verdad?, y pedirle al Señor que nos ayude, que nos guarde. Y quedamos ahí para tomar la quinta iglesia, que es la iglesia Sardis. Y Sardis nos habla de obras incompletas o muertas. Apocalipsis capítulo 3 verso 1 dice: y escribe al ángel de la iglesia en Sardis, el que tiene los siete espíritus de Dios. ¿Quién es el que tiene los siete espíritus de Dios? ¿Quién? Cristo. Amén. Él es el que tiene los siete espíritus y las siete estrellas. Dice esto: yo conozco tus obras, que tienes nombre de que vives, pero estás muerto. ¿Qué es lo que es lo que está diciendo aquí? En la segunda parte le dice: no he hallado tus obras perfectas delante de mí. No he hallado tus obras perfectas delante de mí. ¿Qué obras eran las que tenía la iglesia de Sardis? Según lo que miramos aquí, era una obra externa, pero sin vida espiritual. Hay obras que se hacen, pero no tienen vida de parte de Dios. Tienen apariencia de espiritualidad, pero no tienen fruto. En realidad, hermanos amados, es muerte disfrazada. La iglesia, esta iglesia representa, hermano, una iglesia que dice estar en avivamiento, pero no tiene obras que lo confirmen. No hay obras que lo respalden. Hoy en la mañana yo les decía a los hermanos: ¿cuántos anhelan los dones, los mejores dones según la palabra del Señor? Levánteme la mano si usted anhela los dones del Espíritu. Yo también los anhelo, yo los anhelo con todo mi corazón. Pero son de Él, no son míos. Entonces no puedo darle lo que le pertenece a él. Los dones son para la iglesia. Los dones son para edificarnos mutuamente, ¿verdad? Para edificar al cuerpo de Cristo. Pero la Biblia dice en su palabra, en su capítulo final, dice que Él viene pronto y el galardón viene con Él para recompensar a cada uno según sea su obra, no su don, sino su obra. Mire, voy a hacer un mensaje orientado en esa dirección, pero ¿qué es una obra? Ya es lo que estamos viendo, una obra. ¿Qué es un don y qué es un fruto? Para no enredarnos, la fe sin obra, diga conmigo, la fe sin obra. ¿Qué es lo que es la fe? No me diga es la convicción de lo que se espera. Pero ¿qué es lo que es? ¿Qué es lo que es? ¿Es un fruto o no es un fruto? Es un fruto. Entonces el fruto debe ir acompañado de obras. Amén. La fe sin obra es muerta. Y ahí podíamos entrar, ¿verdad? Que muchas veces el don que Dios te ha dado activa la fe, activa tu fe. Porque le voy a decir una cosa: todos tienen fe. Oye, que vinieron calladitos hoy día, hermano. Como dirían en el colegio, le comieron la lengua a los ratones, hermano. ¿Usted tiene fe?
2: Sí.
1: Quizás poca, pero fe tiene. Por algo está aquí. ¿Usted va a participar de la mesa del Señor, sí o no?
2: Sí.
1: ¿Y cómo vino? Con fe. Y tiene fe que al comer el pan y al beber la copa, usted come el cuerpo y bebe su sangre.
3: ¡Aleluya!
1: ¿Cómo se llama eso?
2: Fe.
1: Fe. Usted tiene fe. Entonces las obras van acompañadas de los frutos. Ahora, número uno, hay obras que comienzan en el espíritu y terminan en la carne. Gálatas capítulo 3, verso 3. Tan insensatos sois, habiendo comenzado por el espíritu, ¿vais a terminar ahora en la carne o por la carne? Estas obras que habla el apóstol Pablo a los Gálatas, son obras que empiezan con una dirección divina. En otro párrafo, en el siguiente capítulo de Gálatas, el apóstol Pablo le dice: oh Gálatas insensatos. Otra versión es más fuerte, más contemporánea, dice: oh Gálatas tontos. Yo no le estoy diciendo así, pero no podemos empezar en el espíritu y luego humanizar. Hermanos amados, estas obras empiezan con una dirección divina, pero luego se humanizan y se vuelven religiosas, se vuelven mecánicas. Lo hacemos de manera mecánica. Yo lo decía a los hermanos allá en los Estados Unidos, la mayoría de ustedes saben exactamente cómo es un culto, cómo empieza, el desarrollo y cómo termina. Y muchas veces tenemos hermanos y decimos, bueno, es que tiene que haber empezar con alabanza, luego tiene que estar adoración, luego tenemos que empezar los dones, luego las ofrendas, Luego la palabra, la administración y calabaza, calabaza, cada uno para su casa. Y yo le decía, yo me niego a pensar que siempre tiene que ser igual. Un día voy a llegar y voy a dar la Santa Cena al principio. ¿Por qué tiene que ser al final? Ah, es que así lo hacía mi abuelito. Entonces, es como la historia del sartén y el pescado. ¿No la conocen? Dice que una niñita estaba viendo a su mamá que estaba haciendo pescado frito y le cortó la cabeza y le cortó la cola. Entonces le dice, mamá, ¿por qué le cortas la cabeza y la cola al pescado? Y le dice, bueno, la verdad que porque yo le aprendí a tu abuelita. Porque mi mamá siempre le cortaba la cabeza al pescado y la cola. La niña va donde la abuelita y le dice, abuelita, ¿por qué le enseñaste a mi mamá que había que cortarle la cabeza y la cola al pescado? Ah, le dijo, lo que pasa es que cuando yo me casé con tu abuelito, el sartén que teníamos era muy chiquito, entonces no cabía entero, así que yo le corté la cabeza y la cola y me acostumbré. Entonces hay cosas que hacemos porque las heredamos la forma de cantar. Mire, ¿se puede conversar aquí? Sí se puede. ¿Qué es adorar? ¿A quién le decimos estoy adorando? Entregarse, dice el hermano. ¿Qué? Vamos a adorar. Y yo le digo, hermano, vamos a adorar. ¿Qué va a hacer usted? Hagamos el ejercicio. Si para eso estamos aquí. Adore.

0: Está lindo, pero eso no es adoración. Y de hecho, mucho de lo que ustedes están haciendo no es adoración. Unos están orando. Porque adorar es decir lo que Él es. Él es. Salmo 103. Bendice alma mía a Jehová, y bendiga todo mi ser su santo nombre. Bendice alma mía a Jehová, y no olvides ninguno de sus beneficios. Y empieza la adoración. Él es el que perdona todas mis iniquidades. Él es el que sana todas mis dolencias. Él es el que rescata del hoyo tu vida. Él es el que te corona de favores y de misericordia, de modo que te rejuvenezcas como el águila. Él es. Él es la razón por la cual estamos aquí. Él es la razón por la cual nosotros nos levantamos. Él es la razón por la cual nos acostamos. Él es la razón por la cual respiramos. Él es la razón por la cual comemos. Él es la razón por la cual activamos. Él es, Él es, Él es, Él es, Él es, Él es, Él es, Él es. Vamos, dele palmas al Señor. Si va a aplaudir, le aplauda con gozo. La iglesia de Sardis quizás comenzó avivada, pero terminó actuando por costumbre. Vemos ejemplos en la Biblia. Saúl comenzó humilde y ungido, pero terminó actuando, hermano, arrogante. Una obra que deja, hermano, de depender del Espíritu Santo, se va a convertir en una rutina. No debemos hacer de nuestra vida en Cristo una rutina. No debemos, hermano, de convertirnos en gente de religiosa que bien viene, va a la iglesia, canta, danza, aplaude, grita. Algo tiene que provocar el Espíritu dentro de mí. Algo tiene que provocar su presencia cada vez que hablo con Él. Que mi espíritu tiemble cuando estoy delante de su presencia. ¡Aleluya! Daniel decía que temblaba como una hoja. Se fueron de mí las fuerzas cuando estaba delante de ti. Tenemos que aprender a caminar delante del Señor. Ser una iglesia, hermano amado, llena del Espíritu Santo. ¿Alguien me dice amén? Amén. Una iglesia bendecida. Número dos, Sardis tenía obras que tienen apariencia de vida, pero que carecen de poder. Diga conmigo: necesitamos poder. La Biblia dice en el libro de los Hechos, capítulo 1, verso 8: pero recibiréis poder. ¿Cuándo? Cuando haya venido sobre vosotros el Espíritu Santo, y cuando eso suceda, me seréis testigos en Jerusalén, en Judea, en Samaria, hasta lo último de la tierra. Me dice amén. Le dice a esta iglesia, le dice: tienes nombre de que vives, pero estás muerto. Sardis tenía reputación de una iglesia viva, pero Cristo la vio como una vida sin fe, sin fruto. Tenían programas, actividades, nombres, pero sin presencia ni transformación de Dios. El segundo libro de Timoteo, capítulo 3, verso 5, el apóstol Pablo le habla y le dice: teniendo apariencia de piedad, pero habiendo negado su poder, a los tales evita. Evita a esa gente. Los fariseos parecían santos, pero Jesús les llamaba sepulcros blanqueados. Las obras sin poder, hermanos amados, son obras sin fruto. ¿Qué es lo que tenemos que pedirle al Señor? Señor, ayúdame, necesito estar vivo, necesito que la gracia de Dios esté sobre mi vida. ¿Cuánto dicen amén? Amén. Levanta tu mano conmigo, diga: Señor Jesús, esta tarde yo necesito el fuego de tu Espíritu. No es por lo que hago, no es por lo que digo, es por lo que tú haces en mí. ¿Alguien dice amén? Dele palmas al Señor. Y quiero llegar a esta iglesia, la iglesia Filadelfia. Es una iglesia fiel. Es una iglesia que ama al Señor. Es una iglesia pequeña, pero es una iglesia que ama al Señor. Filadelfia son obras fieles, y aunque pequeñas, pero verdaderas. El libro de Apocalipsis, capítulo 3, verso 8, dice: yo conozco tus obras. Otra vez, yo conozco tus obras. He aquí, he puesto delante de ti una puerta abierta, la cual nadie puede cerrar. ¿Cuántos quieren eso, hermano? Porque aunque tienes poca fuerza, has guardado mi palabra y no has negado mi nombre. Aunque tienes poca fuerza, Él no pide que tú seas un superpower Christian. Él quiere que perseveres hasta el fin. Estas obras mencionadas, dice: has guardado mi palabra, no has negado mi nombre, aunque tienes poca fuerza, has perseverado. Cuando nosotros miramos esta palabra, hermanos, vemos las obras fieles aún en medio de la debilidad. Obras fieles aún en medio de la debilidad, aún pasando por un valle difícil. Obras fieles aunque tienes poca fuerza, aunque tienes poca fuerza, has guardado mi palabra. ¿Qué significa has guardado mi palabra? ¿Significa que tomó la Biblia y la guardó en el cajón? No significa eso. Significa que atesoro las palabras de Dios en mi corazón. Las atesoro y las pongo por obra. Las atesoro y las pongo por obra. Atesoro, las guardo, las en mi corazón, y las medito, las recuerdo y las pongo por obra. ¿Alguien me dice amén?
1: Amén.
0: La recompensa, una puerta abierta. Recompensa para la iglesia Filadelfia, una puerta abierta. ¿Y qué puerta? Una puerta abierta en el cielo. Esa es la puerta abierta. Entonces quiero ver con ustedes alguna de estas obras de la iglesia Filadelfia. Número uno, obras de obediencia a la palabra. ¿Qué ejemplo tenemos? Dice: ha guardado mi palabra. Génesis 6:22. Y lo hizo así Noé, hizo conforme a todo lo que Dios le mandó. La primera evidencia de fidelidad no es la cantidad de obras, sino la obediencia a la palabra. ¿Cuántos quieren que sus obras perduren? Sea obediente a la palabra. Dígale al hermano que está al lado: ¿estás obedeciendo la palabra? Amén. Filadelfia no distorsionó el mensaje de Cristo, no lo adaptó al mundo, sino que lo guardó. En Lucas capítulo 11, verso 28, dice: bienaventurados los que oyen la palabra de Dios y la guardan. Noé obedeció. Recibió una palabra, y en tiempos complicados, ¿cuál era la palabra? Viene un diluvio en un lugar donde no llovía, no caía lluvia sobre la tierra. Sin embargo, Dios le dice: comienza a predicar y a hacer. Diga conmigo: predicar y hacer. No solo debo de predicar, también tengo que hacer. ¿Qué es lo que debo hacer? Mi arca. ¿Va conmigo? Tengo que hacer mi arca. El lugar, hermano, mi arca. ¿Quién es el arca? Cristo. ¿Quién es el arca? ¿Quién nos saca de esta tierra? ¿Quién nos libra de la destrucción? Cristo. ¿Quién es el arca? Cristo. Entonces usted tiene que, hermano, meterse en el arca. Cristo, nosotros somos edificados en Cristo Jesús. Entonces creo, obedezco, predico y obedezco, hago. Predico el mensaje de Cristo, pero también hago en mi casa. Me ocupo de mi casa. Mucha gente se ocupa de los demás y se encarga de predicarle a los demás, pero no ha guardado su casa. No ha edificado su propia casa. Qué triste ver, hermanos, hombres y mujeres que predican a los demás, hermanos, pero su casa está destruida. Se cumple lo que la Biblia dice: me mandaron a guardar las viñas, pero la viña que era mía no la guardé. Edifica tu casa. No me convenció el amén. Edifica tu casa. ¿Qué es lo que hace Noé? Lo hizo así Noé. Hizo conforme a todo lo que Dios le mandó. ¿Qué hace Noé? Le dice: ahora entra tú, tu mujer y tus hijos. Toma tu nuera y entra al arca. ¿Qué hace Noé? Obedece. Diga conmigo: obedece. ¿Qué le dicen a Lot? Saca a tu mujer, saca a tus hijas, sácalas de aquí. ¿Obedeció? Dice que cuando fue a hablarle a sus yernos se reían de él. ¿Qué sucedió? Su mujer volvió atrás y sus hijas lo emborracharon. Sus obras fueron probadas por fuego y no alcanzaron la dimensión que Dios quería darles. Noé obedeció instrucciones, a veces imposibles. Hazte un arca, hermano, y van a venir animales. ¿Cómo es eso? ¿Van a venir animales? ¿De dónde se...? Está chalado este tipo. Hay una película, hermano, que se llama Noé, que es de un actor así chistoso. No sé si la ha visto. Pero fíjese que no es tan ridícula la canción, la película. Porque como que Dios le hace hacer cosas que sí son ridículas, hermanos. Pero él cree. Él cree. Y al final termina salvando todo el pueblo. Dios no nos manda a cuestionar sus palabras. Eso es algo, hermano, que lamentablemente la gente dice: pero es que no sé si en este tiempo será tan aplicable esa palabra para este tiempo. ¿Estamos cumpliendo la palabra del Señor? ¿Le estoy creyendo con todo mi corazón al Señor? La fidelidad se demuestra cuando obedeces, aunque nadie te aplauda. Aunque no recibas, buena. Sigue obedeciendo. Sigue obedeciendo. Número dos, obras de perseverancia, pero con poca fuerza. ¿Qué iglesia estamos viendo? Filadelfia. ¿Cuál es la iglesia que se va? Filadelfia. ¿Qué iglesia quiere ser usted? Ah, muy bien. Número dos, obras de perseverancia, pero con poca fuerza. Apocalipsis 3:8 dice: aunque tienes poca fuerza, has guardado mi palabra. Jesús reconoce la debilidad de esta iglesia, pero también reconoce su constancia. La fidelidad.

Porque luego viene y dice: tribulación, angustia, hambre, escasez, peligros, espadas. Pero Pablo lo dice cuando ya ha pasado todo eso. Y él dice: ¿quién me separará? ¿Quién me puede separar de su amor? Lo he soportado, naufragios, pleitos, peligros, peligros de mis hermanos, peligro de ladrones, peligro de salteadores, he estado azotado, me azotaron tantas veces, etcétera, ¿verdad? Yo ya sé que me espera la corona de justicia. En Primera de Reyes capítulo 19 encontramos otro héroe de la fe, y él se fue por el desierto un día de camino y vino y se sentó debajo de un enebro, y deseando morirse dijo: basta ya, oh Jehová, quítame la vida, pues no soy yo mejor que mis padres. ¿Sabe quién es? Elías. Elías, aunque está cansado, quiere rendirse, y él dice: quítame la vida, pues no soy mejor que mis padres, estoy cansado, predico la palabra y Jezabel ya tiene precio mi cabeza. Me mandaste ahí a batallar con los sacerdotes de Baal y Acera, y fue una guerra espiritual terrible. Pero él dice: yo no soy mejor que mis padres. Muchas veces nos encontramos en esas circunstancias en nuestra vida de compararnos. Es que no soy como, es que no alcanzo esto, es que esto o aquello, no soy mejor. Pero el Señor está mirando, y aunque estés cansado, Dios te fortalecerá para seguir. Dios no busca grandes fuerzas, Dios busca corazones firmes. En 2 Corintios 12:9 dice que mi poder se perfecciona en la debilidad. Porque cuando soy débil, Él se hace fuerte en mí. Tienes poca fuerza. Tienes poca fuerza, pero no has negado la fe. Tienes poquito fuerza, pero no has negado la fe. Te han zarandeado como a trigo, pero estás firme en la casa del Señor. No retrocede aún ni para tomar impulso, porque amas al Señor. Número 3, obras de confianza en la soberanía de Dios. Esta iglesia tenía obras de confianza en la soberanía de Dios. En Apocalipsis 3:8 dice: he puesto delante de ti una puerta abierta que nadie puede cerrar. La fidelidad de Filadelfia fue recompensada con una puerta abierta. ¿Qué es lo que es esto? Diga conmigo: oportunidad, favor y propósito. Diga conmigo de nuevo: oportunidad, favor, propósito. Dígalo de nuevo. Una puerta abierta, ¿qué representa? Propósitos divinos. Cuando el Señor te dice: te he abierto una puerta, está diciendo que sus obras fueron fruto de confiar que Dios abre lo que nadie puede abrir. Está diciendo: tú puedes hacer lo que nadie puede hacer. Tú me puedes dar aquello que nadie, que está perdido, pero tú me lo puedes dar. Puedo caminar confiado porque oportunidad, favor y propósitos vienen de parte del Señor.

0: He abierto para ti una puerta grande. ¿Cómo es la puerta?
1: Grande.
0: Una puerta abierta, grande, que nadie puede cerrar. En Génesis capítulo 39 vemos a José. Dice verso 5: y aconteció que desde cuando le dio el encargo de su casa y de todo lo que él tenía, Jehová bendijo la casa del egipcio a causa de José. ¿A causa de quién? De José. ¿Cuál es la razón de la bendición de tu casa? José. Yo diga. ¿Se ama poco usted, ¿eh? Oiga, que le cuesta amarse a sí mismo, hermano. Usted es la bendición de su casa. Usted es la bendición de su casa. Porque si se te abre una puerta, ¿a quién le abre una puerta? A la iglesia fiel. ¿Cuántos fieles hay aquí? ¿Cuántos aman al Señor? ¿Cuántos esperan su venida? ¿Cuántos están mirando al Señor esperando que Él venga? Entonces tú eres una iglesia fiel. Eres una iglesia Filadelfia. Quizás tienes poca fuerza, pero no has negado su nombre. Quizás tienes poca fuerza, pero no has negado su nombre. No has negado su nombre. No has negado su nombre. Entonces Dios te dice: te he abierto una puerta abierta para que puedas entrar. La puerta no está cerrada, la puerta no está junta, la puerta está abierta para que los hijos puedan entrar. ¡Aleluya! Podemos entrar confiadamente, podemos entrar confiadamente a ese trono de gracia. La bendición estaba en José, no en el egipcio. Y la bendición de Jehová estaba sobre todo lo que tenía, así en casa como en el campo. ¿Por causa de quién? De José. En el Salmo 37, verso 5, dice: encomienda a Jehová tu camino, confía en Él y Él hará. Confía en Él. Encomienda a Jehová tu camino. ¿Tienes la bendición de tu hogar? Muy bien, muy bien. José fue fiel en la cárcel, fue fiel en la casa de Potifar, y Dios le abrió puertas en el palacio. La fidelidad abre puertas. Escuche esto: la fidelidad abre puertas que por tus propias fuerzas nunca podrías hacer. No es tu fuerza, es tu fidelidad. No es lo que tú puedas hacer, es lo fiel que eres para con Dios. Número 4: obras de testimonio público. Diga conmigo: se tienen que ver. Apocalipsis 3:8: no has negado mi nombre. Filadelfia no tuvo grandes templos, pero nunca negó a Cristo ante el mundo. No se le conoce en grandes templos, pero nunca negó a Cristo. El testimonio fiel en medio de la oposición es una de las obras más valiosas ante Dios. Su testimonio, su testimonio. ¿Qué es lo que habla más que sus palabras? Su testimonio. Usted es la señora evangélica de la cuadra, no la vieja cagüinera. Ni la ñora, canuta y chismosa. No lo dice los hermanos, lo dice la gente de tu cuadra. Eres evangélico y eres el trabajador número uno de la empresa. Eres el que llega temprano. No eres el que le cubre las faltas a tus compañeros. Porque ese no es ser un buen compañero. Oye, márcame la tarjeta. ya no se marca la tarjeta, ahora se hace con biometría. Pero en ese tiempo a mí, oye, márcame la tarjeta, voy un poquito tarde. Ya, no te preocupes. ¿Somos fieles en lo poco? ¿Se nota nuestra fidelidad para con Dios? ¿Sabe dónde cuesta, hermano, tener que nos crean? En la familia, hermano. ¿Sí o no? Cuesta que le crea a la familia. Porque le conoce sus piececitos de barro, pues. Si yo te conozco. ¿No te acuerdas cómo eras tú de joven? De joven, hermano, han pasado como 40 años ya. ¿Y todavía se acuerdan, hermano, que usted se robaba el azúcar? Obras con un testimonio público. Daniel 6:10. Cuando Daniel supo que el edicto había sido firmado, entró en su casa y, abiertas las ventanas de su cámara que daban hacia Jerusalén, se arrodillaba 3 veces al día y oraba y daba gracias delante de su Dios, como lo solía hacer antes. Daniel se mantuvo orando, aunque sabía que sería arrojado al foso de los leones. No importa. Pero yo no voy a negar mi fe. Tenemos ese nivel de fe. Tenemos ese nivel de fe de que aunque nos cueste la propia vida. Escúcheme esto. Atento con lo que le voy a decir.

Cuando Daniel ve a los jóvenes hebreos están afuera. Daniel está adentro. Daniel no está fuera de palacio, Daniel está adentro. Diga conmigo, dentro de la casa. Hay cristianos que los meten al horno de fuego porque están fuera de la casa. Pero ¿qué es lo que hace Dios? Los guarda. Y en medio del horno les manda el mismo ser viviente, el Hijo de los dioses. Entonces Daniel piensa y dice, me quieren tirar a los leones. El mismo que estuvo en el horno de fuego estará conmigo en el foso de los leones. Daniel no se ve desesperado. Daniel no se ve agarrándose de los bordes y dice, ¡no! ¿Por qué a mí? Si soy bueno. No lo dice. No, no, es una injusticia. Dios, mira lo que están haciendo. Tranquilito, llegó al foso, al foso. ¿Y qué es lo que hacía en el foso? Oraba. ¿Qué es lo que hacía afuera? Oraba. ¿Cambió su rutina? Cambió la escena. Pero su rutina no cambió. Le dijeron, no ores a tu Dios, así que no, no, no, no sigas orando. La Biblia dice, y daba gracias delante de su Dios como lo hacía hacer antes. No cambió su rutina. No cambies tu rutina. Sigue orando. Sigue buscando. Sigue clamando. Y cuando venga el día malo, usted no va a decir, ¡ah! ¡Soy bueno! No, usted va a decir, el mismo que estuvo en el horno estará conmigo. Y si ya llegó mi tiempo, ya está. Se mantuvo orando. Se mantuvo orando. Diga conmigo, hay que seguir orando. ¿Cuál es la clave? Confesar el nombre de Cristo en la prueba es la mayor obra de fidelidad. Usted confiesa el nombre de Cristo en medio de la prueba, es una obra de fidelidad. Esa es una obra. Yo lo confieso delante de todos. Estoy pasando por la prueba, estoy pasando por el valle de lágrimas, estoy pasando por el valle de sombra, estoy pasando por el valle de muerte, pero ahí estoy. No dejo de darle gracia, no dejo de alabarlo, no dejo de honrarlo, no dejo de bendecirlo, no dejo de decir que Él es el Señor sobre mi vida. ¿Alguien dice amén? Amén.

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0: A esta hora, Inicia Radio te acompaña. 17 horas con 59 minutos. 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

0: ¿Cómo están? Estamos comenzando el Contigo en el Taco, en vivo, en directo, a través de Inicia Radio, la 90.1 FM para todo Santiago, también 94.3 para Temuco y así para las estaciones de Radio Inicia a través del FM. También les invito a que se contacten con nosotros a través de la transmisión de YouTube. Pero antes de continuar, le doy la bienvenida a mi amigo Eugenio Vial. ¿Cómo está ahí,
1: Keno? Muy buenas tardes. Bien, ¿y tú, Guillermo? ¿Cómo estás, compadre?
0: Bien, po. Al estoy fin volvemos feliz, a estar juntos aquí
1: en la radio. Feliz, al fin. Después de un mes y medio que no te veía la cara.
0: ¿Cierto?
1: Ya estamos por fin de vuelta. Qué rico tener.
0: Hemos vuelto. Equipo.
1: Echamos de mero a la Leslie nomás porque se quedó por
0: ahí.
1: Pero
0: ya viene pronto ya.
1: Leslie, te extrañamos.
0: Sobre vuelve, todo yo.
1: Vuelve. ¿Qué es sin ti la vida? Así está Guillermo. Vuelve.
0: Claro.
1: Pobre Guillermo, está extrañando a su media naranja.
0: Lo bueno es que volviendo a la radio, hemos tenido tremendos invitados esta semana, así que saludo Jonathan, el tremendo productor que tenemos.
1: Sí, Jonathan, extraordinario.
0: Porque para hacerme sentir bien, trajo un querido amigo, alguien que yo en lo personal, bueno, aquí en el programa lo entrevistamos en una oportunidad, pero estuvimos a distancia, claro. Y hoy día, como él es tan buena onda, y está con nosotros aquí en el estudio,
1: bajo
0: y
1: lo presentamos Olimpo.
0: Bajo del Olimpo,
1: porque otro
0: nombre ocupado, yo sé que todos ustedes que nos están escuchando, que nos están viendo, lo conocen perfectamente, ustedes me imagino que lo siguen en las redes sociales, es un multifacético empresario reconocido a nivel nacional e internacional, así que de todo eso vamos a conversar el día de hoy, así que mándale esta transmisión a tus amigos, a tus familiares, para que interactuemos, para que le enviemos preguntas. Y damos la bienvenida al gran, querido amigo, Iván Martínez.
1: ¡Tremendo, Iván! ¡Bienvenido!
2: Gracias, excelente.
0: ¿Cómo estás, Iván? Qué rico tenerte acá, compadre. Acércate nomás al micrófono. Ahí sí.
2: Excelente, excelente. No, gracias por la invitación, compadre.
1: Gracias por estar con nosotros.
2: Lo que me diga mi amigo, yo hago caso.
1: Sí, la pienso.
0: Para lo que sea. Yo siempre digo, cuando estoy con el Iván, siempre aprendo algo. Entonces hoy día no es la excepción y lo bueno es que lo vamos a poder compartir con todos los televidentes, con los que están, ¿cómo se dice? Los radio escucha, con todos ustedes que nos están viendo ahí por las redes sociales, así que bacán.
1: Para todos lados.
0: Para todos lados.
1: Sí.
0: Estamos saliendo por todas las plataformas.
1: Tremendo programa hoy día. Bueno, saludamos a todos los que se conectan por YouTube a través del canal de Inicia Radio. Saludamos a todos aquellos que están conectados a través de las señales FM de las 14 estaciones a lo largo de Chile de Inicia Radio también. A los de YouTube, las tías del Facebook y las tías del Facebook también, que siempre están con nosotros.
0: Hay un público que ve el YouTube todavía.
1: Sí, y puedes escribirnos a nuestro WhatsApp más 569-3124-4285. Repito, más 569-3124-4285. Y también puedes seguirnos en las redes sociales como @ contigo en el taco. Y al panel de hoy día les voy a dar los Instagrams: Guillermo Figueroa Oficial,
0: ¿verdad?
1: Eugenio Vial Oficial y
2: IvánMartínez.25.
0: IvánMartínez.25.
1: 25 años, eso
0: no
1: es lo que
0: no,
1: tiene.
0: No,
1: eso es lo que
0: con
1: tiene.
0: La cantidad de seguidores, porque el Iván nos quintuplica.
1: Nos saca la mugre con los seguidores, pero es que porque tiene 25 años, joven. Apunta a otra generación.
0: Tiene un target.
1: El target es muy bueno.
0: Oye, igual te quiero preguntar también acerca de eso, pero más adelante. Vamos a partir de a poquito, porque vi que estás haciendo mentorías súper interesantes para los emprendedores y todo eso. Bueno, tú siempre has estado muy comprometido con el mundo empresarial, con las personas que hoy día se están atreviendo, qué sé yo, a emprender. Y te hago la pregunta al tiro, querido amigo. Hoy día estamos en un momento para emprender, o sea, uno puede decir, ¿hay momentos adecuados para emprender o se puede emprender siempre?
2: El momento correcto para emprender y para comenzar a emprender es ya, esperar la cosa para el lunes o cerrar el año para partir el próximo año, o buscar el golpe de suerte, buscar el inversionista, ellos ya están perdiendo el tiempo, un factor súper importante cuando uno va creciendo, el factor tiempo. Pero el tema de cualquier tipo de decisión se comienza en el momento, se planifica. Primero se sueña, se materializa mentalmente, después materializa físicamente y hay que partir ya. ¿Y cómo se parte, Guillermo? También, amigo, se parte como uno esté, en las condiciones que esté y cómo esté.
0: Es que eso es lo que pasa, porque de repente cuando uno dice, oye, ¿sabes que tengo un sueño? Tengo una idea de negocio, la tengo en mente, digo, oye, no sé, pues voy a poner un negocio, por decirte algo, no sé, una cafetería. Pero hablo con un amigo, hablo con un familiar y me revienta el globo, como digo yo. Dice, oye, pero ¿qué te va a ir bien?
1: Como que todos tienen una opinión.
0: Mira,
1: y ninguno es experto
0: el
1: en eso.
0: El gobierno acá, tengo un amigo que le fue mal.
1: Claro.
0: ¿Qué le dirías tú a toda esa gente que de repente dice, no, o sea, ¿qué, para qué lo vaya a hacer?
2: El problema es cuando uno escucha a personas que nunca han hecho nada, y lo digo positivamente hablando, difícil.
1: Claro.
2: Se pueden tener buenos consejos, ¿cachai? Y esto hay que buscársela, meterse y más que nada descubrir. Claro. Pero dentro del descubrimiento, que algo también interesante, es cómo encontrar un tesoro. Cuando uno empieza a descubrir el mundo, bueno, también lo sabía Guillermo mejor que yo, cuando uno empieza a descubrir el mundo de los negocios, oportunidades, uno va descubriendo un tesoro. Y esa, no sé quién te va a enseñar a ti en tu vida a descubrir un tesoro. Nadie te enseña a descubrir un tesoro. Uno va con una picota y empieza a picar, y después el tesoro se transforma en algo más amigable con la práctica. Bueno, la práctica es el maestro, buscando
1: las 10.000 horas de vuelo.
0: Sí, pues. Es interesante eso. Y en tu caso, bueno, todos te conocemos por el negocio tuyo funerario, que hoy día ya se ha expandido a otros países incluso. Y de hecho, en Chile nosotros hablamos, no sé, pues, servicio funerario, Iván Martínez. Iván Martínez está por todos lados, tú dominas el mercado chileno. ¿En algún momento, en tus inicios, tú siempre tuviste en mente el hecho de ese crecimiento que hoy día tienes?
2: No, en lo absoluto, nunca. Mi primer objetivo cuando empecé con la funeraria, que partí con 2 millones de pesos, era partir con la funeraria, y dentro de esa funeraria no entraba ningún cliente, y los fui a buscar afuera del hospital. Yo empecé hablando de buitre afuera del hospital.
0: ¿Ah, sí? ¿Fuiste buitre? ¿Cómo?
2: Los buitres son los que venden servicios funerarios afuera del hospital. Claro. Y como no llegaba ni un cliente en la funeraria, dije, ya, yo los voy a buscar a los clientes. Me fui afuera al sótero. Y esa fue mi misión, buscar clientes, después comprarme una carroza, después comprarme otra carroza, después poner otra sucursal. Fue importante, los sueños tienen que ser coherentes, porque si tenemos sueños incoherentes, nunca los vamos a cumplir.
0: Pero mira, hablando acerca de la coherencia, por ejemplo, tú vienes de un contexto de esfuerzo de la comuna de Puente Alto, o sea, por eso a mí me gusta mucho hablar contigo, porque claro, tú sabes que de repente... hablar de éxito desde una posición donde quizás uno ya viene, a lo mejor nació con quizás unas oportunidades distintas. Tú eres un ejemplo vivo del hecho de alguien que comenzó desde cero prácticamente, en base al esfuerzo, en base a la dedicación. De hecho, en algún momento creo que tú has contado por ahí en los medios de comunicación, tú llegaste a dormir en la pega, en el trabajo, en la funeraria misma.
2: Viví en la funeraria, Guillermo, de los 21 años que comencé hasta los 28 años para no gastar plata en arriendo. Y me preocupé de lo que ganaba, lo invertía justamente en el negocio. Y ahí formé 3 sucursales, pero después dije, ya hay mucho, ya.
0: y yo te digo eso.
2: Llevaba hasta mi novia a la funeraria, era mi casa.
0: Súper romántico. Oye. Y yo te digo eso, Iván, porque de repente se habla poco de los inicios, porque tú sabes que hay mucha gente que de repente dice, ah, claro, hoy día tiene un auto aquí, todo bacán, qué sé yo, éxito, viajes por aquí, por allá, mucho lujo. Pero estamos en una sociedad que está acostumbrada a ver el resultado final, pero se habla poco del proceso. Entonces, por eso yo te hago esas preguntas que tienen relación a los inicios, porque la gente de repente desconoce, oye, ya, ok, hoy día puedo gozar de la vida que estás teniendo, pero eso es producto también de todo lo que sembraste.
2: Y hablando de proceso, yo creo que no todos están dispuestos a vivir el proceso. Claro. Y vivir el proceso se disfruta, se valora, se mide, se cuantifica. Se va midiendo, uno mide lo bueno y lo malo, lo mal que lo pasaste con lo bien que lo pasaste. Tiene muchos biorritmos de... como un gráfico.
0: Sí,
2: altas, bajas, altas, bajas, mediana, lo hiciste, te fue mal, te levantaste.
0: ¿Cómo enfrentáis ¿cómo enfrentas el momento crítico, el momento del fracaso?
2: Solucionando los problemas. Esa es la única variable, el fracaso, un mal momento, un golpe, cualquier cosa que te... obviamente te bota. Hay golpes que te tambaleáis, hay golpes que te botan, hay golpes que te dejan en el piso un par de días. Pero después cuando... yo pienso que lo más importante, Guillermo, es la salud y la vida. Teniendo salud y vida, compadre, yo me paro, me sacudo y sigo avanzando. Dice que partí de cero, partimos de cero, no hay problema. Con esa mentalidad, compadre, me levanto. Cada vez que recibo un golpe, me levanto más fuerte. Y ese golpe yo creo que es más valioso que el mismo dinero, compadre. Los golpes uno va aprendiendo para no cometer errores, para seguir avanzando. Para ponerse también más tolerante en el camino del emprendedor, si el camino de crecer, de ser victorioso, podríamos llamarlo, en los negocios, no es gratis, compadre. Esto tiene su costo. Su costo de envidia, su costo de competencia, su costo de cuestionamiento. A mí me cuestiona cuántas veces que soy narcotraficante, un montón de cosas. No, ¿y por qué vengo de Puente Alto? ¿Por qué tengo un auto deportivo? Un montón de cuestionamiento, ¿cachai? Tienes que vivir con ese tema forever.
0: Pues. Y eso al final igual es el precio del éxito,
1: podría decir. Sí, claro. Y entiende la pérdida, porque a veces el círculo cambia. El círculo de amistades que tenías a veces en un comienzo, después termina cambiando, porque no todos entienden tu crecimiento. Sí. Y no todos van a acordar eso también.
2: Pero yo nunca he cambiado mi círculo. Yo me acordé con gente de Puente Alto, ando en los barrios, en las mañanas una olla común, y en la noche ando con un señor millonario, haciendo negocios millonarios. soy como un 360, me acomodo en todos lados. Yo creo que he sido la única persona que andaba en un Ferrari, un Lamborghini, bajo de Mena, compadre, para la fiesta de los niños, para Halloween. Sí,
1: claro.
2: No, yo creo que nunca he entrado.
0: Oye, eso es verdad. Yo he visto increíble. Que tú estás muy comprometido con acciones sociales reales. Sí. Hemos visto en comedores que tú has formado cerca de La Vega, me acuerdo, en algún momento. Participas mucho con algunas, comprometidos 100% con tu comuna, dando charlas para emprendedores.
2: Sí. Pero muy genética, lo hacía cuando tenía dinero, lo hacía, me motivaba, me relacionaba. Soy hombre de negocio, obviamente. Y también cuando he ido creciendo, también identifico, hay gente que yo le enseño, el que puede yo le enseño, y al que no puede tengo que ver cómo le puedo ayudar, ¿cachai? Estamos hablando de cosas muy precarias, niños, gente enferma, o los mismos fallecidos. Yo tengo funeraria. También he visto gente que anda cargando el fallecido 2, 3 días, 4 días, una semana. No tienen dinero, con el dolor en el corazón, y más encima cargando un fallecido por no tener recursos para pagar un servicio funerario.
1: Sí, vos.
2: Yo venga para acá, yo lo ayudo. Eso yo no. Claro. Para mí, te lo juro, para mí es más valioso regalar un servicio que hacer un negocio grande de una venta a un servicio.
1: Claro, por supuesto.
2: Esa volada de repente son cosas que no todos entienden, ojo con eso. Pero lo practico, me encanta.
0: ¿Y tú crees, Iván, que cualquier persona puede o nació para los negocios, o no todos tienen como esa beta, digamos, económica o empresarial?
2: Sí, todos podemos ser vendedores, todos podemos ser personas de negocio. El serlo es complicado, el querer serlo, todos lo quieren ser, ojo con eso. Sí. Todos quieren ser independientes. Hoy día los emprendedores, que antiguamente lo hacían los gitanos, los paisanos, sí, claro. Ya éramos como los extraños de los amigos. Hoy día somos la moda a nivel mundial, incluso.
1: Y todos quieren hacer eso, todos sueñan con eso.
2: Ahora hay una cosa, no todos pueden absorber esta presión, que es una presión igual, es bien especial, del emprendimiento, alto y bajo, y constancia.
1: Hay que tener guata.
2: Hay que tener guata y constancia. El ser emprendedor no es fácil, compadre, pero yo digo siempre, es muy entretenido, ¿cachai? Es muy entretenido. Y aparte vais descubriendo procesos sin parar. Porque yo pasé del sótano de Río como buitre, 2 millones de pesos, afuera, me ponía afuera con frío, me gustaba, feliz. Viendo ahí un cliente para atenderlo bien, con pocos recursos, ocupé una lógica personal, le servía mucho a ese cliente. Tenía muy pocos recursos, pero era tan servicial que ningún cliente me decía que no.
1: Claro.
2: Esas bases de mis reglas de los negocios, antes que vender, sirvan.
1: Claro.
2: Sirvan, sean serviciales, relaciónense con las personas. Y el negocio usted no va a vender, ellos le van a comprar a usted. Esas son las bases
0: de los negocios. Mira, qué buena frase esa. O sea, y es algo que también te lo he escuchado a ti, Iván, que a la gente no le gusta que le vendan, pero sí le gusta comprar.
2: Sí, sí.
0: Es distinto, porque es fome cuando a uno de repente uno percibe que esta persona me quiere puro vender, y por lo tanto se genera como un rechazo. Pero sin embargo, la gente voluntariamente quiere comprar, y le va a comprar precisamente al que tú muy bien dices, cuando se genera un desinterés, digamos. O sea, no vais detrás de sacarle la plata, sino que...
2: Pero tengamos en cuenta una cosa, Guillermo. El vendedor tradicional que anda con el letrero 30% de descuento ya pasó de moda. Ya,
0: sí, el bajar el precio, olvídalo.
2: Ya pasó de moda, ya el precio ya pasó de moda. El tiburón.
1: Sí,
2: ya pasó. Hoy día el que realmente cierra buenos negocios, el que sirve, el que le da valor a las personas, se preocupa de ellos. Y logra que el cliente les compre. Ese es un negocio de verdad.
0: Sí, vos.
2: ¿Entiendes?
0: Ahí donde la gente compra voluntariamente, sin que tengáis que estarle diciendo, oye, compra. Si el llame ya no funciona.
2: No, pues si le dices que cuesta 100, si lo vendí en 50, puta, me querían joder, compadre, claro. ¿Cachai? O sea, obvio.
0: Sí, pues la gente ya se da cuenta. Y dentro de todos los negocios que tú has ido desarrollando, algo que a ti te caracteriza es que tú siempre vas avanzando. O sea, eres como un constante, podríamos decir, disconforme. ¿O no?
1: ¿Innovador?
0: O innovador, porque es que lo que pasa es que uno de repente como empresario puede decir, ¿sabes qué? Ya llegué a mi estilo de vida, estoy bien.
1: Me mantengo ahí.
0: Me mantengo, puedo alimentar, no sé, por 2, 3 generaciones más, pero tú siempre vas
2: más. Yo presento eso con algo que siempre le digo a los emprendedores, primero logren estar de moda y después mantengan la moda. Ese es mi eslogan para eso.
0: Buena.
2: Y estar de moda se puede, es complicado, pero se puede lograr. Pero mantener la moda es prácticamente imposible. Pero yo siempre lo estoy logrando con lo que tú dices: creatividad, innovación, cosas disruptivas. Hay cosas que no a todo el mundo le caen bien también.
0: Claro, no le vas a agradar a todos.
2: Pero con un porcentaje importante de población que le caiga bien, ya gané y vamos avanzando con la otra. No, por
0: supuesto. Oye, y a propósito de lo disruptivo, yo considero disruptivo lo que tú hiciste con las mascotas.
1: Sí.
0: También. Ese es un negocio, digamos, de los últimos años que desarrollaste, que es bien interesante. Cuéntanos un poco acerca de eso también, porque...
2: Mira, te voy a mostrar primero dos variables. La mascota es tan importante como un familiar hoy en día en la familia.
0: Claro, claro. Es un integrante fundamental.
2: Que a un hermano uno no lo elige. Mm. Pero la mascota tú la eliges, porque ¿cachai? La traes y la incorporas.
0: Claro.
2: Hoy, la mascota antiguamente cuando era pequeño estaba amarrada al fondo del patio y se soltaba en la noche para que cuidara la casa.
0: Sí.
2: Y se alimentaba de los sobrados que quedaba la comida. Si es que quedaba comida, si,
0: es
2: no,
0: si no, pasaba de largo.
2: Pasaba de largo. Hoy día es tan costoso una mascota que cualquier persona. Este holding, hablamos de la parte mortuoria, tenía que estar sí o sí dentro de la mascota. O sea, eso no tenía dónde no. Mm. No es gran negocio financieramente hablando, pero si no lo tengo, desarticulo el negocio.
0: Entiendo.
2: La mascota hoy día es, incluso está el anzuelo.
0: Claro.
2: Para que primero con la mascota prueben, para que después compren un adulto. Igual que yo tengo otra empresa de venta de servicios funerarios futuro.
0: Perfecto.
2: Y dentro de los planes futuros también tengo la mascota. Mm. Y la gente me compra más por la mascota que por ellos mismos, ¿cachai?
0: Mm. O sea, es como un 360, podríamos decir.
1: Y tú le vendes a los clientes, le dices, mira, pague anticipadamente el servicio.
2: Servicio de su mascota y aprovecho de venderla a la persona. Pero priorizan la mascota.
0: Claro.
2: Por eso la mascota por todos lados es un ser comercial, es un ser protagónico en nuestra familia. Yo tengo mascota también. Es un ser importante. Y uno no puede dejar el ser... Incluso puede ser el más importante la familia en algunos casos, porque hoy día las personas no tienen hijos, tienen mascota, ¿cachai?
1: Hoy día las parejas jóvenes eso, ¿sí? Están decidiendo más tener una mascota que un hijo.
2: Sí. Claro. Vale, especial. Por
1: y,
2: eso.
1: ¿Y te ha ido bien con eso? ¿Ha habido una buena receptividad del público?
2: Sí, muy bien, muy bien. Igual todo lo que yo hago trato de hacerlo bien diferente al resto.
1: Okay.
2: Por ejemplo, yo hace 5 años atrás tuve una funeraria de mascota con una persona, y la seguí con la persona, la empresa de mascota. Y yo hace poquito, el año pasado, dije, ya quiero incorporar nuevamente porque ya lo está pidiendo. No puedo tener algo que exige la sociedad.
0: Claro.
2: Porque incorporar, ya como le ponemos, mascotas celestiales, perfecto. Mira este tema para la gente de negocios que me está escuchando. Llegué y dije, ya, perfecto, tengo que ponerle creatividad. Algo disruptivo, algo diferente, perfecto. Busqué un furgón eléctrico, chiquitito. Le saqué la lata de los costados, le puse unos vidrios. La ploteé como una carroza de mascota, así como simpática.
0: Ajá.
2: Colores pasteles, se llama Mascotas Celestiales. Mandé a hacer un ataúd como de humano, pero de mascota.
0: Yo me acuerdo que salió en la prensa.
2: Ah, sí. Y dije, ya, ves que hagan un cortejo, pongan 3-4 autos atrás, necesito un chofer y una mascota al lado como que fuera acompañando a su amigo que murió. dele hasta que se viralice.
0: Ah.
2: No, jefe, no pasa nada. Dele, no, vámonos a Santiago. Estuvimos como dando vuelta como 5 días. Estaba en Cali en un congreso funerario y de repente ya, oye, salía después todos los medios, llamándome por teléfono para entrevistarme. Y mira, esa fue una inversión de aproximadamente 5 o 6 millones de pesos que quedé con el activo porque la carroza está. Pero en puro marketing hice aproximadamente como 25 millones.
0: Para que la diferencia. Mira qué interesante eso. pero viste que eso es correr riesgos también, po.
2: ¿Sí?
0: Porque no todos tienen esa capacidad de decir, ya, vamos a...
2: Pero mira la constancia, dele, hasta que pegue, hasta que quiero que todo el mundo lo conozca.
0: Claro.
2: Y logré que en una semana la última funeraria de mascota se transformara en la primera funeraria de mascota, por lo menos la más conocida a nivel nacional.
1: Tremendo.
0: Wow, hay que atreverse.
1: Sí. Y eso lo tienes aquí solo en Santiago, ese servicio.
2: Santiago, ¿no? Y en la Quinta Región.
1: Santiago y Quinta Región, perfecto.
0: Mira.
1: Qué buenísimo. Oye, también hemos visto que estás avanzando en el negocio de las charlas.
2: Sí, charlas, sí.
1: ¿Qué te impulsa a transmitir estos conocimientos? Porque podría ser egoísta, ¿cierto? Y quedarte con ellos, pero en el fondo hay algo ahí que te diferencia del resto.
2: Ayer un chico en un Zoom que hicimos me estaban preguntando una comunidad de por qué hacía charlas constantemente ayudando a los emprendedores. Y una fue el egoísmo. Mucha gente emprendedora exitosa o empresario son egoístas con su secreto. Número uno. Número dos, mucha gente va a la universidad a estudiar carreras comerciales con profesores que nunca han hecho un negocio.
0: Claro.
2: Número dos. Y tercero, que tú abrí el link, abrí el celular o cualquier pantalla, veí unos actores hablando de negocios perfectos.
0: Sí.
2: Que yo compartí con ellos en charlas. Y me han preguntado que cómo se hace un negocio.
0: Oye,
2: por eso hago eso.
0: A mí me gusta cuando hablamos con el Iván, porque tú contáis las cosas como son, pues con lenguaje entendible, porque es una realidad. Porque, y sin desmerecer, ¿eh? Obvio. Oh. Pero ocurre muy habitualmente que de repente uno escucha a una persona de, no sé, incluso en la universidad. Alguien que se supone que te va a enseñar a hacer un negocio, a hacer un plan de negocio. Y que técnicamente te lo enseña, pero perfecto, pero no tiene negocio. Sí,
3: sí. Y nunca sabe lo que es emprender. Entonces no vive la misma realidad que alguien que
2: es el tema de las ventas, Guillermo, las ventas no las enseñan en la universidad, las ventas uno tiene que aprenderlas solito, ¿cachai?
0: Claro, eso es calle,
2: podríamos decir. Calle, las ventas no existe quien venda tips, uno puede dar tips, pero claro, la práctica, la real venta se aprende practicando las ventas. Yo me considero una persona muy buena para vender, pero yo todos los días aprendo algo nuevo de las ventas. O sea, hay un mundo. El motor del mundo son las ventas.
0: Sí, po.
2: Claro. Antiguamente se llamaba trueque, antiguamente los países hacían trueque.
0: Sí, po.
2: Eran ventas igual.
0: El cambalache en Chile.
2: Cambalache. Hoy día el mundo se gira en torno a los negocios. La economía, son las platas, negocios, etc. Por eso, bueno, esas tres variables dije, igual con mucho respeto a todos los profesores, etcétera, pero también me gusta ser real con las cosas. No me gusta maquillar cosas que yo las confirmo realmente. Lo digo yo nunca he ido a una universidad, lo digo humildemente también, no tengo problema.
0: Claro.
2: Pero yo todo lo he practicado. Y si alguien mañana me pregunta algo de negocios y no sé qué responder, le voy a decir, cuando lo practique te voy a comentar.
0: Claro.
2: También quiero ser coherente con lo que digo. Yo todo lo que digo, todo lo que enseño son cosas que he practicado y he confirmado y me he equivocado también.
0: Claro. Sí, oye, y en función de lo mismo, Iván, ¿tienes alguno en tu camino de emprendedor, en tu camino de empresario, tienes algunos referentes durante ese camino?
2: Escucha, yo siempre digo lo mismo, yo aprendo de todo el mundo, aprendo del inteligente para hacerlo igual o mejor que él, y del no tan inteligente, por no decir otra palabra, para no hacer lo que hace, ¿cachai? Ese es mi lenguaje, no aprendo de todo el mundo, compadre.
0: Siempre se aprende de alguien.
2: Los inteligentes son escasos, sí, ojo, la gente inteligente, la gente que te conecta con una reunión y te volví a hablar y te venís como, y no te dais ni cuenta, han pasado 3 horas y vais babeando, no, olvídate, esos son, no existen prácticamente, pero hay.
0: Claro.
2: Hay que juntarse con gente inteligente. Son escasos los inteligentes y mucha gente se junta con personas no inteligentes y los no inteligentes también se les pega. Y es más contagioso lo no inteligente que lo inteligente, para que sepan ustedes. Eso es así.
0: Mira, interesante.
3: Como decían las abuelitas, la estupidez se pega.
2: Se pega, no, por supuesto. Y la estupidez todo, compadre, el pelambre, hablar del otro, andar especulando cosas. Es más fácil y es en corto plazo y es más entretenido. Es como un chiste corto.
0: Sí,
2: en cambio, el aprender es una constancia, no tiene límite, es avanzar, es más difícil probarlo. Mejor estar acostadito, calentito, contando chistes y tirando hate por el celular.
0: Eso.
2: Que estar trabajando, avanzando, en resumen, ¿cachai? Sí,
0: oye, de repente se dice que en Chile predomina el hecho de... Y incluso hay una palabra que siempre se ocupa, que dicen que el chileno es chaquetero. Tú que has tenido la posibilidad de viajar por distintos países del mundo, ¿cómo consideras que es el público en general en Chile?
2: Oh, en Chile mucha gente envidiosa. La envidia prevalece.
3: Es chaquetero.
2: Tema, sí, por supuesto. Y de aparte toda la... El tema de presumir cosas. Y eso, ojo, yo lo viví con mi familia. Mi mamá es así. Mi mamá es cagüenera y se lo digo a ella. Y yo llego a mi casa y me pongo, mamá, no me contís cosas, no me interesa. Y vengo de una sociedad así. Y ojo, que en un momento yo estaba atrapado con eso y me metía en el cagüín, me gustaba escuchar y presumir y cuestionar a personas que ni conocía. Yo andaba hablando de cosas que ni conocía. Y hoy día yo no lo hago, yo no puedo hablar de personas que no conozco, compadre.
0: Claro.
2: Tengo que conocerlo. Independiente, bueno, si el ruido suena porque piedras trae, que hay mucha especulación, pero yo soy, me gusta confirmar las cosas.
3: ¿Y cómo aprendiste eso? ¿Qué te hizo cambiar de...?
2: ¿Qué me hizo cambiar? Porque de mí hablan muchas personas, pues.
0: Claro.
2: Y yo no soy lo que dicen, ¿cachai?
0: Eran duro.
2: Claro. ¿Ah? Y mi mamá es uno de ellos, ¿cachai?
0: Ah, sí. También hablaba de ti.
2: Inconscientemente se transforma en una contaminación inconsciente, cultural.
0: Claro.
2: Y yo la tengo identificada, la miro de arriba y digo, eso no lo puedo practicar. Y yo enseño a que la gente no lo practique.
0: Claro.
2: El problema de las cosas negativas son contagiosas, son conformismo, son contaminación. Y las personas se estancan.
3: Porque le hace más daño a ellos mismos que a la persona de la cual ellos están hablando.
2: Es que a mí no me interesa lo que están hablando de mí, compadre.
0: Claro.
2: Yo sigo avanzando.
3: Sí, en cambio el que habla pierde su tiempo en eso y no avanza ello.
2: Y revertamos esto. ¿Por qué no ven a la gente inteligente como un ejemplo? ¿Le copian?
0: Claro.
2: Sí, po. Es que es más costoso, más complicado, porque tienes que levantarte temprano, tenés que
3: empezar a arder. ¿Ah? Hay que incomodarse.
2: Por su incomodarse.
3: Esa claro, salir de la zona de confort, porque si no te va a mantener ahí.
2: Esa es la palabra correcta, que incomodarse.
3: Deja de perder el tiempo mirando a los demás. Incomódate y preocúpate para surgir sí. tú en la vida. Exactamente.
0: Sí. Oye, qué interesante. Bueno, hemos visto, yo te decía al principio, que me he dado cuenta de que tú estás hoy día haciendo mentorías, muy involucrado en lo que es la educación respecto de cómo hacer negocios, cómo enfocarse. Esto es a raíz de todas las charlas, que obvio tú das muchas charlas gratuitas, también ayudas a mucha gente, pero hoy día estás también en el tema de las mentorías. ¿Cómo nace todo este tema ahora?
2: El tema de la masividad, de repente en una charla podían asistir personalizada 25 personas, masiva pues no sé, 500, 800, 300 y la comunidad va creciendo pues, y la gente, las personas hace 8 años me están pidiendo presentaciones digitales. Yo soy más tradicional, sí, yo ¿ya? soy torpe para los, soy el más torpe, el número uno. Pero igual tengo que aprender y me tengo que meter en el tema. La idea es llegar a más alcance y ayudar, la verdad que yo siempre con el espíritu de ayudar, siempre yo la verdad que es un negocio, obviamente, pero a mí me gusta ayudar, me gusta enseñar, compadre. Yo vengo a esta vida a enseñarte de negocio a las personas. Ese es mi concepto.
0: ¿Eso te mueve?
2: Compadre, para mí, cuando yo hago una charla a 300 personas, es como que me pusiera adrenalina, así.
0: Mira.
2: Una dosis, así como que ¡buah!
3: Te transformáis.
2: Me transformo. Y esa es como eso es mi compensación. Yo sé que ellos ocupan su tiempo, ocupan sus recursos, benzina, locomoción. Y yo, pero así nadie se mueve. Y yo digo, mire, esto es su conexión. Y yo lo veo como una ola, así me muero para allá, me muero para allá, para acá. Y esa es mi compensación para mí.
3: Claro. Oye, cuéntanos un poquito del Capital Semilla que estabas lanzando.
2: Sí. El Capital Semilla nació porque yo hice una encuesta de todos de una comunidad impresionante, aproximadamente 30.000 personas. Encuesta de cuáles eran las barreras de complicadez. Y la mayoritaria era el estancamiento y la falta de ventas. Son las dos número uno. Y también en forma paralela salió el tema de la inversión. Yo la verdad no compro mucho el tema de la inversión, porque yo eso para mí es una justificación. Porque yo con 10 lucas hoy día salgo, traigo 20. Y sí. mañana con las 20 salgo, traigo 40. Y con las 40 salgo, traigo 80.
3: Claro.
2: Y voy con las 80 y hago múltiplos. Y me gasto poquitito para poder reinvertir mis ganancias. No justifico. Pero también por decisión propia dije ya voy a invertir, le voy a entregar 10 millones de pesos a la persona que gane dentro de los alumnos del curso. Uh-huh. Le voy a sortear 10 millones de pesos de capital para que pueda invertir en su negocio.
3: Wow, excelente. ¿Y eso ya fue?
2: No, pues es jueves.
3: Este jueves.
0: Sí. O sea, ¿van a poderse llevar ese capital?
2: Sí, primero que todo participan en el curso, obviamente, y el mismo jueves después de la primera clase vamos a sortear los 10 millones de pesos.
3: ¡Oh, tremendo! Bueno.
0: Oye, para los que quieran esa información, ¿cómo está en tus redes sociales, en alguna página web?
3: Directamente. ¿Y todavía hay inscripciones abiertas o ya...?
2: No, todavía, hasta mañana incluso. Mañana. Perfecto. Sí, mis redes sociales, ivan.martinez.25, hay un link de inscripciones del curso, un curso que va directamente a cómo reventar las ventas. Las ventas son lo más importante, compadre. Uno puede tener una profesión importante,
0: puede ser muy
2: abogado o quien sea, compadre, y se sacó puro 7, perfecto en la universidad, pero si no sabe venderse no pasa nada, compadre.
0: Es verdad. Sí, desaparece el negocio, se acaba.
2: Por eso hoy día vamos a aprender a eso, cómo surgir, cómo revivir, cómo ser eficiente con los tiempos y aprender sí o sí a venderse como producto, como servicio. Y lo más importante, que le pongo focalización ahí, es como persona. Muchas personas son brillantes, están escondidas, están en el anonimato. Tienen que salir del anonimato y tienen que brillar y venderse también como persona, como venta personal. Sí, la venta personal es tan valiosa como la venta empresa.
0: Sé que tú dijiste algo bien interesante durante tu relato anterior, que hablabas acerca de algunos conceptos que tienen que ver con el liderazgo. Tú dijiste que hay que servirle a la gente. Y eso me llama mucho la atención porque estamos en una radio donde hay un público que igual predomina mucho público cristiano. Y fíjate que cuando hablamos, por ejemplo, sin meternos en religión, pero si hablamos de los principios que Jesús aplicaba mucho, siempre habló de servir. ¿Cachai? Ese. Aunque tú no lo creas, Iván, tú estás hablando mucho principio que está incluso en la Biblia y que tiene que ver con el cristianismo y que tiene que ver con el hecho de servir a los demás, por ejemplo. Y eso me llamó la atención. Y me gustaría que profundizara un poquito más eso, porque de repente cuando se habla de negocios, siempre alguien dice, oye, yo hice un muy buen negocio porque vendí, compré barato y vendí caro, y resulta que quizás el otro no quedó contento. Entonces no estoy necesariamente sirviendo al otro. El otro quedó descontento con el negocio que es bueno para ti, fue malo para el otro. Entonces, ¿cómo podríamos llevar a que una idea realmente sea un buen servicio para otro.
2: Sí, sí. Mira, te voy a hablar un poco de servir. Me pasó una talla el otro día con un Uber. Salí de una fiesta, me fue a buscar el Uber a mi casa, me llevaba en el auto. Creo que también era de la religión de usted, porque me dijo, me habló un poco.
0: ¿Cómo habló de Dios? ¿Te predicó y todo?
2: Me dio la mano, me dijo, hola Iván, ¿cómo estás? ¿Tú soy Iván? Sí, ¿cómo estás? Bien. Dijo, te tengo un regalo. Abrió la billetera, compadre. Así, yo quedé súper loco. Qué loco. Qué loco. ¿Nunca pasó eso?
0: Ya.
2: Nunca, nunca. Y sacó unos billetes y me lo iba a entregar. Dije, no, hermano, no quiero plata. Yo, ¿cómo te necesito? Por favor, recíbemelo. Yo soy pastor. Yo soy pastor y a mí me dan por mi, ¿cómo se le llama a los...?
0: Es como sembrar en ti. Sí,
3: ofrenda.
0: ¿Una ofrenda?
2: Él recibe ofrenda porque él es como el ejemplo de su,
0: claro,
2: de su gente.
0: ¿Ya?
2: Y yo era el ejemplo de él y me iba a pasar plata. Dije, no, pues no pasa nada. Por favor. Y me la entregó.
0: Qué
2: y yo
0: bonito.
2: Estaba con unos cojitos. Y ah, la cacha. Y le dio risa y le dije yo en la bola también, pues estaba cometiendo.
0: Claro, venía ya. Venía de carrete.
2: Ya yo te juntemos y yo te voy a triplicar lo que me pasaste, sin saber ni cuánto era.
0: Sí.
2: Fui con mi amiga por la fiesta, entré.
0: Claro.
2: Y me dio risa, pues, ¿para qué andamos con cosas? Y abrí la mano y me dio un billete de $100, uno de 5 y uno de $1.
0: Mira.
2: Y ahora somos amigos, hablo con él con WhatsApp, igual lo voy a invitar a cualquier intervención, porque igual me dejó. Nunca me ha pasado eso.
0: Pero mira, y eso es un principio que también está en la Biblia y tiene que ver con el hecho del dar.
2: Sí, me dijo que yo era su ejemplo, me dijo. Y tú eres mi ejemplo, me dijo, por favor, no puedo perder esta oportunidad. Yo siempre te escucho, te sigo. Yo qué loco.
0: Mira, padre. Siguiendo con la misma, amigo Iván.
2: Hablando un poco de
0: eso. Hablando un poco de eso ya que nos metimos en ese tema. Fíjate que yo te decía de que, a ver, y de repente, tú sabes que yo te sigo mucho en redes sociales, de repente conversamos por teléfono y todo. Yo creo que si bien es cierto, tú no eres alguien religioso, y ojo que yo hoy día pastoreo una iglesia, y también yo soy antirreligioso, ¿eh? Pero sí amo a Dios, creo en Dios, en Jesús, para mí es todo, ¿cachai? Pero hay muchos principios, como te decía delante, que yo veo que tú aplicas sin necesariamente saberlo, pero que están en la Biblia. Sí, sí, sí. De hecho, lo mismo que tú estás compartiendo, que tiene que ver con la persona que, podríamos decir, te bendijo, diciéndolo en jerga religiosa, te bendijo con sus recursos económicos,
3: sí.
0: También es un principio bíblico.
3: Bíblico.
0: ¿Captáis? Que tiene que ver con el hecho de dar.
3: El hecho de no hablar mal de otras personas.
0: No hablar mal de otras
3: personas. Ayudar al pobre, ayudar al que no tiene, que tú decías que anda con el cuerpo, digamos, cargando harto
0: rato. Atreverse. Atreverse
3: a confiar.
0: Era. Actuar tiene que ver con la fe, por ejemplo, porque de repente la gente cuando habla de fe cree que la fe es una cuestión mágica, es como una varita mágica, ¡pum!
2: Bueno, lo que yo digo normalmente, piensan o hablan de Dios agotado, claro, esperando que las cosas le lleguen.
3: Le lleguen por milagro.
2: ¿Ah?
3: Le lleguen por milagro, no funciona así.
2: Milagro, o mucho hablan de Dios, no sé, y no actúan. Yo actúo y si hay alguien. Ojalá que Dios le ayude. No, yo voy a ayudar a esa persona. Yo no, me entendía. Eso me
0: es que Dios va a ayudar a través tuyo, po.
2: ¿Ah?
0: Dios va a ayudar a los demás a través tuyo.
2: Yo no lo pido, yo gestiono, ¿cachai? Yo veo algo y gestiono nomás. No, no, no. Es como un poquito, de repente igual me digo eso. Yo veo algo, yo gestiono nomás. No,
3: no. Y el mismo hecho de trabajar, Iván, lo que tú mencionas, porque la Biblia habla de que Dios se va a encargar de mí, de que me vaya bien, y es una promesa en Proverbios, si es que yo trabajo, de que me vaya bien. O sea, si yo me incomodo, yo trabajo. Pero también la Biblia tiene una maldición, que dice que si tú no trabajas, Él también se va a encargar de que no tengas ni para comer, de que la pobreza llegue a ti. O sea, no te voy a dejar solo y no vas, si no trabajas no comes. No, yo me voy a encargar de que no te alcance ni para comer. Hay una bendición y una maldición para el que trabaje y para el que no trabaje, que es parte de los principios que tú mencionas.
0: Y fíjate que esto también tiene que ver con el sentido común, porque hay gente que le pide a Dios que Dios haga la pega que él tiene que hacer.
3: Claro.
0: Que, por ejemplo, yo tengo que hacer, convengamos que Dios es sobrenatural,
3: claro,
0: ¿cierto? Pero Dios va a actuar sobrenaturalmente o me va a bendecir, me va a multiplicar cuando yo hago lo naturalmente posible. O sea, si yo me quedo acostado como hate hablando mal del Iván y de todos los que les va bien, ¿qué voy a lograr así? Sí. No logro nada, pues acostado en la cama esperando que me llamen para hacer un negocio. No, pues yo tengo que actuar.
3: Por supuesto.
0: Tengo que levantarme temprano, prepararme, comprar un curso, por ejemplo, de capacitación, aprender a vender y salir, pues.
3: Sí.
0: Y en función de eso, actuar, cuando yo actúo, puedo pedirle a Dios de que Dios me bendiga.
2: Pero te cuento algo, más que medirla, mira, te va a ser más claro, Guillermo. Yo cuando hago un acto no quiero ni la gracia.
0: Claro.
2: ¿Cachai? Y también yo te sugiero y recomiendo, cuando uno hace una gestión
0: desinteresadamente
2: positiva, no esperes ni la gracia, porque ojo que muchas personas, oye, ¿y tú qué manera de cambio? ¿Qué gano yo? O siempre esperando algo a cambio. Yo no me interesa ni la gracia, compadre. Yo, el acto me hace feliz y punto, ¿cachai?
0: Es que eso es, po.
2: ¿Cachai? Como bien cortito, Tomás.
0: Sí, po. Mira qué bonito, ¿eh?
2: Qué bueno. Bonito, qué bonito.
0: Oye, ya se nos está yendo el tiempo de este bloque, compadre. Ya estamos pasados, de hecho, estamos pasados. Mensaje para los emprendedores.
2: Mensaje para los emprendedores: aprendan desde la práctica, sean buenas personas. Súper importante ser buenas personas. Las cosas se pueden lograr, obviamente. Sean independientes, no dependan de algo, de un propósito o de alguien que lo ayude, porque esperar algo de alguien o de algo, van a morir esperándolo, la verdad. Y bueno, ser buenas personas. Yo creo que las personas que predican a Dios y diferentes cosas relacionadas, aparte de hablar, tienen que predicar en actos.
0: Es la mejor predicación esa.
2: Y lo mejor también, sin recibir nada a cambio. Yo creo que cuando uno predica de esa manera, yo también predico, yo también digo, explicado de los negocios, le va mucho mejor.
0: Tenés que ir a mi iglesia, compadre. te voy a comprometer. Mira, qué bonito mensaje. Oye, la gente igual ha preguntado por WhatsApp y no he leído ni una cuestión.
3: Sí. Oye, yo quiero dar decir algunos saludos. Bueno, vamos a saludar al norte de Chile que está sufriendo.
0: Oye, sí, verdad.
3: Tenemos en Tocopilla un aluvión hoy y quedó bajo el barro. Entendemos que por ahora no hay personas fallecidas, entiendo. Vamos a ver qué pasa el resto del día. Y en Iquique también. En Iquique también, de hecho estoy viendo aquí, aluvión arrasa autos en Sofre, en medio fuerte temporada en el norte del país, está cayendo el agua desde el cerro. Entonces, bueno, mandamos nuestro cariñoso saludo a todos los del norte grande que están en zona ahí de emergencia. Esperamos que todo que salga bien.
0: Oye, son noticias en desarrollo, ¿no?
3: Son noticias en desarrollo en este momento. El aluvión al menos en Tocopilla, eso fue ahora, a las 5:20 de la tarde, hace una hora atrás. Y en la Sofri también, 5:40. Entonces, bueno, está lloviendo demasiado y están sucediendo estos aluviones. Así que, bueno, para que estemos orando por ellos también.
0: Bueno, ahí vamos a estar también informando al respecto. Y tomándonos de las palabras de Iván también, los que somos cristianos, tenemos que orar. Y también los que podemos, tenemos que ir a ayudar. Pues. Hay que ponerse también cuando se puede, ¿cierto? Y ayudar ahí a
2: quienes lo pasan mal. Que no puede ayudarlo y al que puede enseñarle. Son menos políticas, por lo menos que platico también.
3: Claro, exacto, por supuesto.
0: Oye, nos tenemos que ir a un corte comercial, pero antes de eso, agradecerle a Iván Martínez. Oye, gracias por tu tiempo, amigo. Gracias por estar acá. Siempre aprendemos mucho de ti. Y esperamos que en un futuro puedas volver con nosotros.
3: Sí, recuerden, ivan.martinez.25, todavía estás a tiempo para seguirle, para inscribirse en su charla y participar por este Capital Semilla, también a través de la funeraria de Iván Martínez y de las mascotas, ¿cómo se llama? Mascotas Celestiales.
0: Mascotas Celestiales.
3: Mascotas Celestiales, y agradecemos el tiempo también, pues, Iván.
0: Viste, si ya estáis cerca, mira, Mascotas Celestiales, ya
3: estáis más cerca del cielo que nunca, Iván. Tú puedes, tú puedes, estás más cerca del cielo que nunca. Vamos,
0: vamos a una pausa musical y volvemos aquí en Contigo en el Taco.
3: Eso.

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1: Estamos de vuelta. 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
2: 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Listo.
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1: Exacto. Oye, y ya, ok, noticia en desarrollo, Guillermo. Te cuento, están en este momento sonando las alarmas de emergencias en Iquique por aluviones que vienen bajando por las distintas quebradas que convergen en aquella ciudad, en Alto Hospicio y en Iquique. Emergencia en este momento, esto es noticia que está pasando ahora mismo. Están sonando las emergencias de la Oficina Nacional de Emergencias. Estas alarmas que aparecen igual que las alarmas de tsunami están sonando en Iquique para que las personas puedan evacuar las zonas donde van a bajar estas aluviones que bajan por la quebrada y llegan directamente a las casas. Esto es, nos informan, Bajo Molle, Sofri, el sector de Sofri y el sector de Los Molles en Iquique. Así que, por favor, si usted tiene familia allá, bueno, ellos deben estar enterados porque están sonando en este momento todas las alarmas visuales y sonoras en la ciudad de Iquique. Esas son las zonas de riesgo aluvional.
0: Oye, qué noticia lamentable, está en desarrollo, están en este preciso momento las personas
1: en ya este preciso momento evacuando,
0: saliendo ahí de la zona.
1: Carabineros y bomberos están evacuando a la gente de estas zonas de Bajo Molle, Los Molles y Sofri, que vienen bajando los aluviones. Así que por favor, a resguardarse, tener mucho cuidado porque dicen que llovió durante una hora muy durísimo y eso lo que mencionábamos fuera de cuando estábamos al aire, que claro, el agua no la absorbe en esos cerros secos de tantos años, no absorbe.
0: Se lleva todo lo que tiene ahí.
1: Baja con todo el barro y llega directamente a la ciudad de Iquique. Entonces, bueno, a orar mucho por ellos también.
0: Hay que estar ahí en constante oración también entonces por nuestros amigos, hermanos ahí de la ciudad de Iquique y todos los alrededores para que también ahí puedan resguardarse, que puedan estar bien tranquilos respecto de toda esta noticia que estamos viendo en vivo, que se está desarrollando en este momento.
1: Se está desarrollando en este momento, sí. Así que noticia en desarrollo, vamos a ir contándoles apenas sepamos más. Yo estoy aquí también averiguando porque me están escribiendo mi familia desde Iquique, en donde nos están contando, están reporteando, contando cómo está funcionando todo en este momento allá.
0: ¿Verdad? Pues tú eres de ahí, ¿po?
1: Yo me crié allá, claro. Yo nací en Santiago, pero viví seis años hasta los 17 vivía allá en Iquique. Mis padres y mis hermanos todavía, bueno, no todos, pero la mayoría de mis hermanos están allá también. Tocopilla bajo el barro, así quedó la ciudad también bajo tras el devastador paso del aluvión. Advierten que el evento no ha sido superado aún, ya que las fuertes lluvias se extenderán hasta la noche. Así que calles llenas de barro, viviendas inundadas y autos abandonados son algunos de los estragos que dejó el gran aluvión que se registró este martes en la comuna de Tocopilla, la región de Antofagasta. Hasta ayer habían caído 23.7 milímetros de agua, pero hoy en solo una hora se acumularon 8 milímetros de lluvia, lo que generó activación de tres principales quebradas de la comuna. Entonces, de acuerdo al reporte de las autoridades, la comuna se encuentra completamente aislada, producto de los cortes de rutas y cerca de un 60% de las viviendas están inundadas.
0: Wow.
1: Eso tocó vía.
0: Bueno, vamos a estar entonces informando al respecto de todo el desarrollo de estas noticias que están ocurriendo en este preciso momento también. Oye, ¿Keno?
1: Sí.
0: Estamos en vivo, en directo, martes 18 de agosto.
1: Sí.
0: ¿Y qué es lo que ha pasado un 18 de agosto? ¿Sabes tú que hoy es el Día Nacional de la Solidaridad en Chile? Mira, Chile siempre nos hemos caracterizado por ser solidario, ¿eh?
1: Sí. Oye, somos ejemplo del mundo. ¿Sabes por qué? Sobre todo por la Teletón.
0: La es gente, un evento que...
1: La gente conoce mucho la Teletón.
0: Nos caracteriza mucho.
1: Sí, es como que conocen... ¿De Chile qué conoce? Festival de Viña, Don Francisco...
0: Y Teletón. De hecho, algunos lo han replicado.
1: Y contigo en el taco.
0: Es que somos nuevos.
1: Ahora somos, recién. Estamos recién partiendo. En 50 años más, a ver si nos conocen cuando estemos abuelitos haciendo este programa. Pero sí, por la Teletón son muy... Y de hecho, este es el ejemplo de Teletón, se ha replicado en otros países también. Sí. Yo creo que Yuri lo hizo en México.
0: Es verdad.
1: Tienes ¿cierto? Razón. Yo que eres amigo de Yuri. Sí, ellos lo hicieron en México. Yo creo.
0: Y se fue repitiendo cada año.
1: Sí, entonces, así lo fueron se iba repitiendo, sí. Y ha sido...
0: Sí, una muy buena iniciativa.
1: Muy buena iniciativa, sí. Y esto se hace en Chile, instituido en 1994 por el Congreso Nacional, en honor a Alberto Hurtado. En la misma fecha de su nacimiento, en 1952, recordado por su gran labor por la justicia social.
0: Mira. Sí. Interesante, y también hemos sido siempre muy solidarios respecto de lo mismo que está ocurriendo ahora, por ejemplo, en Iquique. cuando sí. hay catástrofes, cuando han ocurrido terremotos y todas esas catástrofes lamentables, también sí. el país se une y ahí y la verdad se ve la solidaridad.
1: Se volca a ayudar a la gente, sí.
0: Así que eso es una buena característica. No solamente existe el chaqueteo en Chile, ¿viste? También
1: no solo existe solidario. El chaqueteo, sí. Vamos, Chile. Somos el mejor país de Chile.
0: Somos el mejor país
1: sí,
0: de Chile.
1: Sí, somos el mejor país de Chile, sí.
0: Y para ser mejores personas.
1: Mejores personas.
0: Tenemos también Directo al Corazón el día de hoy.
1: Ah, claro. Claro que sí, claro.
0: Así que ponga usted atención porque vamos con el Directo al Corazón del día de hoy.
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1: No confundas ser buena persona con dejar que te pasen por encima. Hay algo que mucha gente entendió mal. Ser buena persona no significa aguantarlo todo. No significa decir siempre que sí. No significa prestar dinero que sabes que nunca volverá. No significa solucionar problemas que otros deberían aprender a resolver. Y tampoco significa quedarte callado mientras te faltan el respeto. Porque a veces, por querer ser buenos, terminamos enseñándole a la gente que puede tratarnos de cualquier manera. Y después nos preguntamos, ¿por qué siempre se aprovechan de mí? Quizás porque nunca pusiste un límite. La Biblia dice que tú sí seas sí y tú no sea no. Entonces, hay momentos donde decir que no también es sano. No puedo, no quiero, no estoy de acuerdo, hasta aquí. Y esto no te convierte en una mala persona. Te convierte en alguien que entendió que también debe cuidar su vida, su tiempo, su paz. Puedes amar a alguien y poner límites. Puedes perdonar a alguien y no volver a confiar inmediatamente. Puedes ayudar a alguien sin convertirte en responsable de su vida. Puedes ser bueno, porque ser bueno tampoco significa convertirte en una alfombra para que todos caminen sobre ti. Así que ama mucho, ayuda, sirve, sé generoso, claro. Pero aprende también a decir hasta aquí, porque cuando nunca pones límites, no siempre estás amando más, a veces simplemente estás permitiendo demasiado, y en eso hay una enorme diferencia.
0: Qué necesario ese bloque porque nos ayuda, nos recuerda cosas como, por ejemplo, mientras tú dabas el Directo al Corazón, yo en algún momento de mi vida me regalé el no.
1: Ah, sí.
0: Claro, porque sí. Muy de acuerdo con lo que nos acabas de compartir, porque hay veces que uno a todo le dice que sí y de repente el no también pone límites que son necesarios, que te protegen,
1: sí.
0: te resguardan.
1: ¿Sabes cuándo yo aprendí eso y fue difícil, Guillermo? En la iglesia. El no fue duro.
0: Claro.
1: De hecho, yo fui criticado en algún momento.
0: Porque era hasta mal mirado, a lo mejor.
1: Sí, es que el pastor jamás puede decir que no.
0: Claro.
1: Y es súper extraño. Entonces yo aprendí a decir que no. Pastor, necesito que... No. Una vez me llamaron... Aquí me van a matar por los que me están viendo. Me llamaron para un velorio.
0: ¿Ya?
1: Necesito que venga un velorio, una persona de la iglesia, entre comillas, porque hace rato que no iba a la iglesia igual, hace meses. Ya. Mucho tiempo. Pero bueno, un velorio, que falleció su mamá y todo. Y le dije... Pero yo ese día... Tenía el cumpleaños de Camila, de mi hija menor, que cumplía 15 años.
0: Claro.
1: Entonces dije, yo no puedo ir.
0: Estaba ocupado.
1: O sea, con algo hoy día yo
0: personal,
1: mi prioridad es mi hija, o sea, porque yo fui hijo de pastor sí. y viví esa prioridad a las otras personas en desmedro de uno como hijo. Entonces, ¿cómo le digo yo a mi hija, no puedo estar en tu cumpleaños? No. Entonces fue no, y aprendí a decir que no. Y algunos se espantan.
0: Eso
1: ¿no?
0: es criticado incluso por muchos.
1: Por ¿eh? Súper criticado. Y aunque me critiquen, yo gracias a Dios tengo una independencia de la iglesia y no vivo de ella.
0: Claro.
1: Porque el pastor también, las personas, cuando vienen de la iglesia, las personas creen que son los jefes del pastor.
0: Sí, pues.
1: Entonces, gracias a Dios, y dije que no, y no. Y yo le dije, ¿cuántos días la van a velar? 2 días. Porque, bueno, no hablé con esa persona directamente. Llamaron a la persona que me maneja un poquito la agenda y me ayuda en eso. Entonces, 2 días, listo. Y dile que yo voy mañana, hoy que consiga otro pastor. O colaboramos con alguien que vaya. O alguien de la iglesia que me pueda secundar. Pero yo hoy no voy.
0: No puedo.
1: Estoy con mi familia y mi hija también es mi prioridad. Entonces, aprendí a decir que no en la iglesia. Y, de hecho, hace muy poco... Costó que una persona en la iglesia, que no había llegado hace mucho a la iglesia, se fuera por eso. Porque quería invitarme a su casa. y que almorzar. No puedo, no tengo tiempo, no puedo. Es que tomémonos un café, yo estoy full ocupado, no. Entonces yo en la iglesia tengo una política que en general yo no tomo muchas acciones comprometidas con personas de la iglesia que no sean líderes de la iglesia.
0: Claro.
1: Entonces hay como una cadena, ¿cierto? Entonces si tú quieres ser atendido, te atiende una persona que está asignado a ti en la iglesia, y si esa persona no puede resolver, ellos saltan a mí. Pero necesito que pases esto, porque en un comienzo yo atendía a todo el mundo, me quedé sin vida, estuve un año sin tomar once con mi familia o cenar sin mi familia, todos los domingos en almuerzo y cena, y los sábados y los viernes, y me perdí. Entonces yo hoy día dije, no, yo dedico tiempo a los líderes de la iglesia y coordinadores y a la familia. Y el resto, si es que no te gusta, que no pueda ir porque no tengo tiempo, aprendí a decir que no, es tu decisión. Y la persona se fue de la iglesia.
0: Oye, qué interesante lo que estás comentando, porque es recurrente, ¿eh?, el hecho de que a veces los que pastorean alguna congregación, los que tienen el llamado pastoral, por la función pastoral, a veces se descuida la familia, se descuidan los hijos, se descuida la esposa.
1: Pero mira,
0: precisamente por un tema de prioridades.
1: Claro, mira lo importante que es. Mi papá, por ejemplo, y te voy a poner un ejemplo, vamos a apelar a mi papá. Este año ha venido a Santiago 4 veces. Y las 4 veces que ha venido a conferencia.
0: Claro.
1: Y a mí, con suerte, pasa un día a tomar 11 y se va. Y yo vivo acá, soy el único de sus hijos que vive acá con sus 3 nietas, ¿me explico, no?
0: Claro.
1: Entonces qué mal, y las conferencias se las paga él, o sea, qué mal está tu enfoque, ¿me explico o no? Tienes a tu hijo mayor, tu nieta acá que no ves nunca, y has venido 4 veces a Santiago del año y no viniste por nosotros, de pasada nomás. Ahora se acaba de ir aquí, que estuvo aquí como una semana en conferencia y no vino una vez a la casa. Entonces, en verdad, yo creo que el pastor, y yo lo viví siempre, ¿me explico, no? O sea, yo lo viví desde chico, sé que es así. Hoy día no me duele.
0: Antes de ser tu pastor.
1: Antes de ser yo, claro. Y era lo que más detestaba de ser hijo de pastor. O sea, no. O sea, ¿por qué tu prioridad es la iglesia y no tu familia? Qué crítica más grande, es fuerte eso.
0: Oye, me gustaría desarrollar el tema porque está interesante. Yo creo que deberíamos conversar.
1: Deberíamos conversar.
0: Mañana démosle un tiempo
1: de conversar. Mañana démosle un tiempo y hablemos de eso. Sí. Lloremos aquí.
0: Oye, nos tenemos que ir porque se nos fue el tiempo. Gracias por la sintonía. Recuerden que pueden volver a ver este programa en YouTube. Queda alojado en YouTube de ahí de Inicia Radio. También saludamos a los que nos ven a través de la televisión. Así que nos escuchamos mañana a partir de las 18 horas en vivo, en directo, a través de la 90.1 FM, Inicia Radio. Gracias, Juan, con los controles.
1: Gracias.
0: Nos Un vemos abrazo. Mañana.
1: Nos Chao. Vemos. Chao.
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